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Hay escritas infinitas palabras. Zen, Gol, Bang, Rap, Dios, Dios.

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2: Muy buenos días, queridos amigos, ¿cómo están? Bienvenidos a Encendidos por Aconcagua Radio. Acá estamos, 8 minutos después de las 6 de la mañana, en esta mañana de martes, martes 15 de septiembre, día anotado en el calendario, presupuesto nacional, proyecto, y además hoy, 3 de la tarde, los abogados de Cristina Fernández darán una conferencia de prensa para comunicar los avances de las presentaciones ante organismos internacionales. Así que todo esto pasa hoy día martes, cuando la semana recién está empezando y queda muchísimo por compartir. Nosotros te contamos que a esta hora la temperatura en la ciudad de Mendoza y alrededores es de 6 grados para una jornada que nos va a regalar una máxima de 18 grados, un poco más agradable que en el día de ayer, pero con cielo despejado, y tal vez eso es lo más importante. Con cielo despejado, entonces, a esta hora también podrían terminar de registrarse algunas heladas en algunos sectores de la provincia, cuando aguardamos todavía para conocer los daños de las heladas registradas en las últimas 48 horas, con importantes daños, se cree, en zonas productivas del sur mendocino y el Valle de Uco, además de la zona este. Todo eso te lo contamos también hoy aquí, en este Encendidos por Aconcagua Radio. Buen martes y buen arranque de jornada. ¿Cómo andas, Andrea? Buen día, vamos para arriba.
3: ¿Cómo andan? Buen día, buen martes.
2: Bien, me gustó, buena actitud. Gracias por haber venido.
3: Último martes del invierno.
2: Chao, listo.
3: Último martes del invierno.
2: Sí, último martes del invierno. Y estuvo invierno anoche, ¿eh? No sé en tu casa, pero digo en general.
3: No, mi casa hubo fuego.
2: Claro. Sí, estaba fresca la mañana, la madrugada.
3: Las dos. Sí. A esta hora no está tan agradable. Uh-huh. Si usted tiene que salir ahora, se tiene que poner las medias, las zapatillas, bueno, sepa.
2: No lo dude.
3: No, si afuera está fresco.
2: Fresco, frío, sí. Son 6 grados, pero la verdad es que después de 3 minutos estar parado afuera, si saliste caminando... Si el perro te pide salir, ¿viste? A determinada hora.
3: Está fresco.
2: Abrí y le decís, che, aguantá un ratito, Bobby.
3: Mira, yo a esta hora al perro le pongo el poncho.
2: Ah, bueno.
3: No, hace frío. Yo tengo frío. Es como los bebés, ¿viste? Que si vos tenés frío, los tenés que abrigar.
2: El perro... No sé si es así la
3: bueno,
2: regla.
3: Bueno, no importa.
2: No importa. No, bueno, digo, no está helando afuera todavía, por lo menos en el Gran Mendoza. Tenemos 6 grados en la temperatura, pero sí está frío, así que si vas a salir muy tempranito, tenés que salir abrigado. Después el día, la verdad, que te va a regalar una máxima de 18 grados. Va a estar mucho más lindo que en el día de ayer, con un cielo despejado. Algo ventoso es lo que estoy viendo en el Servicio Meteorológico Nacional para el sur mendocino. Desde San Rafael y hacia el sur, una jornada ventosa se presentará en el día de hoy, de acuerdo al Servicio Meteorológico Nacional. A medida que vaya avanzando la madrugada, la mañana, te vamos a ir ajustando este pronóstico del tiempo, que siempre tiene algún pequeño retoque entre la madrugada, esa primera hora en la cual estamos al aire, y después, cerca de media mañana, como que se ajusta y te dice, che, pará, ¿sabes qué? No eran 15, eran 18 los grados, que como máxima vas a poder disfrutar en esta tarde. Lindas tardes, también nos está regalando septiembre, superado ya el fin de semana, ¿no? El fin de semana para el olvido en materia de temperatura, muy frío con algunas nevaditas. o aguanieve en algunos sectores de la provincia, da la sensación de que esta semana será diferente, aunque se esperan también algunas condiciones de tiempo inestable para el fin de semana. Fin de semana del Día del Estudiante, por decirlo de alguna manera.
3: Sí, porque además va a ser, no quiero decir feriado, pero va a ser una jornada sin clases el lunes.
2: Claro, así fin de semana es largo para los chicos.
3: Claro, es un súper fin de semana.
2: Bien, bueno, me gustó. Por ejemplo, mira, Potrerillos, que es uno de los lugares más elegidos por los jóvenes para ir a disfrutar del fin de semana, porque justo el 21 de septiembre cae día lunes. Tenés el sábado con una temperatura de 7 de mínima y 20 de máxima. Muy lindo el sábado para ir con los pibes y con las pibas a disfrutar.
3: Pero ¿qué te hace el pendejo serrano?
2: No, no yo, sino que mandan ellos.
3: El piberío, ya no se dice así.
2: ¿No se dice así?
3: No, se dice algo parecido a manada.
2: ¿En serio?
3: Sí, te lo digo en serio. Lo escuché un día.
2: Ok, bueno. El lunes, el domingo 8 grados, baja un poco la temperatura. Por lo menos la mínima, 7, 8 grados.
3: No, si me dijiste que la del sábado era 7 la mínima.
2: 7, perdón, sí, 7, 8 grados. Y el lunes es cuando se va a poner más frío, la mínima va a ser de 2 grados. Pero no sé si te quedaste hasta el lunes en Potrerillos. Capaz que sí. O te vas directamente el lunes y pasas el día. No sé cómo estará el presupuesto de los más chicos. Y si pudieron ahorrar o prepararse para este 21 de septiembre. Si vale la pena gastar todo el mismo día o si vas haciendo varios festejos. Como para el Día del Amigo, ¿no? Que este año lo agarró el Mundial, entonces fue un poco raro.
3: Igual hay que economía de los chicos, la economía de mamá y papá.
2: Ah, bueno, está bien. No, bueno, aquellos que ya están en edad de...
3: De merecer.
2: Entre 18 y 23 años, en esa flor de la juventud.
3: He visto gente que va de los 18 a los 30 a estos festejos.
2: Sí, de los 18 a los 40 y sí, todos también.
3: Sí,
2: bueno, siempre es un lindo motivo para celebrar la primavera. Aparte, vos recordás tu época de estudiante o sufrís tu época de estudiante.
3: O las dos.
2: O las dos al mismo tiempo.
3: Sí, un poco de esto, un poco de aquello. Pero bueno, una jornada este fin de semana que va a estar marcado por el festejo del Día del Estudiante en el marco de una semana en la que hay bastantes novedades en materia educativa.
2: ¿En serio?
3: En serio. Y, por ejemplo, por un lado sigue el conflicto entre las universidades y el gobierno nacional. Hoy hay una jornada de visibilización a la espera de qué va a suceder con el presupuesto nacional. Sí, el presupuesto nacional va a pedir una partida para la educación superior parecida a lo que entienden las universidades que necesitan o no.
2: Ok, bueno, todo se va a develar hoy.
3: Exactamente. Por otro lado, Mendoza ya tiene 230 escuelas que van a tener doble turno.
2: Doble turno, 230 escuelas.
3: Escuelas públicas, ¿eh?
2: Sí, sí, sí, que es más o menos, un poco menos de un cuarto de las escuelas que tiene Mendoza, un quinto.
3: Gracias, Serrano, por el número. Van a ser 7 horas de actividad presencial y esto tiene que ver con una tendencia mundial, o sea... No, nadie está en contra de que construyan escuelas, pero
2: no,
3: con las estadísticas que estamos manejando, y nos van a sobrar bancos.
2: Nos van a sobrar bancos. Bueno, mejoremos lo que tenemos entonces.
3: Claro, por eso mismo se decide esto, que, por ejemplo, todos los estudiantes de primero a séptimo grado de estas 270 escuelas van a tener un nuevo horario de cursada obligatoria. Ya había 203 colegios que venían trabajando así y ahora se suman 230. Enseguida lo vamos a estar hablando, pero ¿a qué vamos? Por ahí no es el doble turno que usted tiene en su mente, sino que esto se llama jornada extendida.
2: Jornada extendida, ahí está, como la nuestra.
3: Sí, más o menos, porque ponele, si vos entrás a las 8 y salís a las 15, no es doble turno. No,
2: es jornada extendida, está bien dicho, exactamente.
3: No quiero pelear. Así que sí, vamos a estar repasando y qué van a hacer en ese horario además.
2: Ok, bueno, el dato, habrá clases públicas en diferentes universidades de toda la Argentina. Aquí en la Universidad Nacional de Cuyo es a las 12 del mediodía en la rotonda de ingreso al predio de la UNCuyo. Allí habrá clases públicas por esta jornada de visibilización del reclamo de los trabajadores de la educación a nivel universitario y por el presupuesto nacional, que se lleva un año, casi un año, desde su sanción y ratificación por el Congreso, más no su cumplimiento. Hace un año que el gobierno debería cumplir con una ley que votó el Congreso y todavía no lo hace.
3: Bueno,
2: okay.
3: Es un conflicto, no quiero decirte nunca acabar, pero no se ve cerca el horizonte.
2: No, bueno, vamos a ver qué pasa, si hay o no alguna novedad con este proyecto de presupuesto. Las universidades en el Consejo Interuniversitario Nacional habían estimado un presupuesto necesario de 11 billones de pesos. Parece que el presupuesto que se presentará hoy va a tener entre 7 y 8 billones.
3: Bueno, quiero decir que no está tan lejos.
2: Ok, bueno, hay una diferencia que tiene que ver con la producción de las investigaciones, las obras y demás. Te lo contamos aquí, en este Encendidos por Aconcagua Radio, tempranito, esperando tu mensaje con 6 grados en la ciudad de Mendoza y alrededores. Y antes que nadie, también tenemos el estado del tránsito en la ciudad.
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2: Le damos la bienvenida a Luis Jofre en este arranque de la mañana. ¿Cómo estás, Luis? Buenos días.
4: Muy bien, Emiliano. Muy buenos días. Gusto de saludarlos en esta mañana. Bueno, iniciamos este día martes con un tránsito muy tranquilo en la capital de Mendoza, prácticamente sin demoras. La zona principal del viaducto de Avenida Vicente Zapata y Costanera, misma situación tiene también a esta hora San Martín Brasil, con marcha fluida, la gente que está ingresando por Paso de los Andes, Mariano Moreno, y también buena bajada tanto en Villa Civil y Juan B. Justo para las avenidas que vinculan la zona oeste con el sector de calle Belgrano. Bueno, para hoy quedó habilitado el corte que teníamos ayer en la zona de 25 de Mayo y Las Heras. Tener en cuenta que sí hay restricción a la altura justamente de 25 de Mayo entre Las Heras y Necochea, pero está habilitado el tránsito, decimos, para vehículos particulares y también los colectivos que transitan por el sector. Recordamos a la gente que ingresa en este momento, Paso de los Andes y Clark, sigue allí la restricción, tengan en cuenta los conductores que hay un carril habilitado sobre la trocha derecha para cruzar esa zona, y cuando el movimiento se complica en la zona, hay que bajar mucho la velocidad justamente para sortear esta tarea de conexión que se hace allí en Paso de los Andes y Clark. También recordamos para este día, martes, los cortes que permanecen sobre calle Irigoyen. Recordemos que está cerrado el tránsito entre Roque Sáenz Peña y Avenida San Martín, y también Brasil entre San Martín y San Juan. En cuanto al microcentro, hay poco movimiento hasta ahora en la zona bancaria, y normalidad zona norte en este momento para la gente que está ingresando desde el Parque Central. Semáforos operan sin inconvenientes, y como cada mañana, Metro Tranvía ya recorre normalmente con servicio normal justamente la zona de calle Belgrano, así que la gente ya puede abordar en los paradores del ámbito de la capital el Metro Tranvía, que tiene, como decimos, servicio normal a esta hora. No hay datos de incidentes viales, pero siempre pedimos a esta hora, más allá que el tránsito esté tranquilo, transitar siempre con mucha precaución a aquellos que ya se movilizan en la capital.
2: Como siempre, Luis, muchísimas gracias y que tengas una excelente jornada.
4: Igualmente para ustedes, Emiliano, gran abrazo, hasta mañana, que ande muy bien.
2: Chau, muchas gracias. Luis Jofre con el informe del tránsito, aquí en este Encendidos por Aconcagua Radio, recordando entonces algunos de los cortes a los cuales ya estamos habituados, Paso de los Andes y Clark, tenemos allí un carril restringido, también tenemos los cortes de calle Irigoyen entre Roque Sáenz Peña y San Martín, Brasil entre San Martín y San Juan, y habilitado el tramo de 25 de Mayo y Las Heras, pero hay una restricción entre 25 de Mayo a la altura de Necochea. Ese es el único punto para informar hoy con todos los semáforos operativos. Si ves alguno que esté fuera de servicio, nos lo reportás al 2615-339999, y el Metro Tranvía ya operando con normalidad. Así que atención en los paradores, aquellos que están esperando el Metro Tranvía, y también los conductores, atentos, respetando siempre los semáforos, a no confiarse más allá del horario de la madrugada, porque igual hay mucha circulación de vehículos, no es hora pico, pero igual hay mucho movimiento, incluso a esta hora, 19 minutos después de las 6 de la mañana. Antes que nadie, antes que cualquiera, te lo contamos aquí en Encendidos por Aconcagua Radio, en este informe del tránsito.
3: Y acá ya nos dicen al 2615-339999. Buen día, acá estoy presente, y tema fin de semana largo del Día del Estudiante.
2: Vamos nomás, aguante.
3: Estoy guardando las faltas para más adelante.
2: Esa.
3: Que
2: igual tranqui, porque para los chicos no hay actividad el lunes, así que no se preocupen. Los docentes tienen que

0: 59, es un 59.
1: Un 59, bien, así me lo dijo.
0: Es un 59.
1: Un 59.
0: Claro, de la resolución y no sé qué.
1: Ah, okay.
0: Son 6 días al año en total. Y no puedes pedir más de 2 el mismo mes.
1: Listo, perfecto. Bueno, te lo contamos también aquí en este Encendidos por Aconcagua Radio. Hoy se conoce el presupuesto, enseguida lo vamos a estar repasando. También hay algunas voces políticas que se escucharon en las últimas horas. Habló Patricia Bullrich, habló Presti, el ministro de Defensa, desde Ushuaia. Hay todo un movimiento en las redes sociales, no sé si lo viste, con el tema de esta obra que proyecta el gobierno nacional, de esta base logística, operativa, militar, etcétera, etcétera, en Ushuaia. Algunos vecinos de Ushuaia dicen, che, qué bueno que ahora el gobierno nacional sabe que Ushuaia existe. ¿No? Porque también había algunos negacionistas en el gobierno y otros que habían militado la exclusión de Ushuaia de este régimen impositivo diferenciado que tiene la ciudad y la provincia de Tierra del Fuego desde hace mucho tiempo, para intentar promover no solamente el trabajo, sino también la inversión en la provincia del sur argentino. Entonces dice, che, qué bueno que ahora saben que existimos, ¿eh? Ya casi están por cumplir 3 años en el gobierno y acá estamos. Bueno, enseguida vamos a estar repasando también qué dijo el ministro de Defensa de la Nación, porque lo que ha hecho el gobierno es retomar un proyecto anterior que se anunció ya varias veces, e incluso en el video que sube Presti, te lo contamos por la radio, hay un pequeño monolito donde se iba a construir esa base en anteriores gestiones y no se construyó. Así que no es una idea innovadora. Y no sé si tiene que ver con el reclamo diplomático de Malvinas. Me parece que tiene que ver más con otra cosa.
0: Bueno, ya veremos. O sea, todo se enmarca en el mismo... En la misma acción del gobierno.
1: Claro, en el mismo envión.
0: Y veremos qué funciona o qué sirve para cada cosa. O si esto termina siendo, como muchos creen, algo meramente discursivo.
1: Ok.
0: Sí, o sea, porque, digamos la verdad, nadie de nosotros quiere ir a la guerra... No, de ninguna
1: manera. De hecho, hoy vamos a escuchar algunos audios de quienes estuvieron en la década del 80 y recuerdan que esto no es un juego y que no se puede jugar a la guerra.
0: Claro.
1: Porque no es un juego la guerra.
0: Entonces, todos estamos de acuerdo en eso. Todos estamos de acuerdo en que las Malvinas son argentinas, son territorio nacional y debemos ejercer nuestra soberanía en ese pedazo de suelo argentino. Pero en el medio... ¿Qué va a hacer este gobierno particularmente? Y sí recojo el guante de lo que ha dicho el Círculo Rojo de Milei.
1: A ver.
0: ¿Qué han hecho los otros gobiernos?
1: Sí, me parece bien.
0: Este de gobierno por el momento está en lo mismo. No lo mismo. En lo discursivo y un proyecto de ley. Que los anteriores estuvieron en lo discursivo. Veamos si esto es el piso o el puntapié inicial para que el próximo gobierno pueda avanzar de otra manera.
1: Y le dé esa continuidad que estamos necesitando. Bueno, el Poder Ejecutivo presentará hoy la pauta de gastos e ingresos para el próximo año, es decir, el proyecto de presupuesto, la hoja de ruta del ejercicio 2027, que en términos reales es el último año de gestión de Javier Milei. Después, si se presenta, si hay reelección, si gana, si pierde, es otra historia, pero el año que viene es el último año de esta gestión, de estos 4 años para los cuales fueron elegidos por mayoría en un balotaje para gobernar. Y ya se está proyectando en un borrador que hemos conocido, que se va a confirmar hoy, una inflación de el orden del 10%. Que si se duplica sería el 20%, como pasó este año, que fue del 15% y va a ir al 30%, pero que confirmaría una desaceleración, más o menos, si es que existe un proyecto con ese número. 10-15% de inflación y termina siendo más o menos el doble.
0: Sí.
1: En un año electoral es muy difícil proyectar la inflación, ¿eh?
0: En realidad no es tan difícil, es una decisión del gobierno que se hace y que no se hace. Pero bueno, esperamos conocer muchos de los números
1: bueno,
0: del proyecto.
1: Bueno, de todas maneras, el relevamiento de expectativas de mercado en la proyección 2027 habla de una inflación que reúne, recordemos, las proyecciones de 40 consultoras, habla de una inflación para el 2027 del orden del 20%. Por eso digo, sería menos que en este 2026... Pero siendo un año electoral, es muy difícil aventurarse a decir un número cerrado, ¿eh? Yo no me animaría, pero entiendo que la pauta de gasto lo tiene que tener.
0: Y sí.
1: Y porque sobre eso se trabaja. Crecimiento 2,9% es lo que también está estimando esta proyección en el relevamiento de expectativas de mercado. 2,9% sería el crecimiento de la Argentina. El dato a tener en cuenta es que el acuerdo con el Fondo Monetario Internacional estaba ya proyectando un crecimiento del 4%.
0: Ok.
1: O sea que las consultoras ya le están diciendo al fondo, ojo, que no es lo que vos estabas más o menos calculando. Es un punto menos para nosotros. Y al mismo tiempo, Luis Caputo había proyectado un

0: 5%. Vos decís, es un 1% de diferencia, ¿no? Es un montonazo.
1: Es un montón.
0: Porque es el crecimiento de lo que estamos hablando. 2,9%, 3%, ¿sí? 4% o 5% en la visión del ministro de Economía, Luis Caputo, que va a encarar entonces de esta forma su cuarto año de mandato en esta gestión, la gestión de Javier Milei, que podría también ser, además, el último año de la gestión. Ahí estamos, ¿eh?
1: Saludos, manda la gestión.
0: Bueno, hubo algo de movimiento también ayer en las diferentes cámaras, diputados, y hoy en el Senado para hablar sobre el proyecto de reforma electoral para el 2027. Hablamos de todo, pero al final terminamos siempre hablando de lo mismo, ¿no?
1: Las PASO.
0: Sí, las PASO o las elecciones del 2027.
1: ¿Pasan las PASO?
0: Claro. Bueno, está bien.
1: ¿Qué dicen las PASO? ¿PASO?
0: Vamos a ver cómo se plantea hoy el debate, en la, por lo menos en senadores, y hacia dónde vamos con este debate. Hoy también una jornada en la cual tenemos Copa Libertadores y Copa Sudamericana.
1: Por fin dijiste algo divertido,
0: Emiliano. Muy bien, vamos nomás. 26 minutos pasaron. Hoy juega Boca.
1: Ah, caray.
0: 21-30, Andrea. Así que si escuchás a algún vecino gritar, es que Boca está ganando
1: o
0: sigue empatando ante Sao Paulo porque ganó 1-0 en la Bombonera. 21-30 es en la revancha, esto es Copa Sudamericana, buscando un lugar en la siguiente instancia. Pero un rato antes, a las 7 de la tarde, el equipo de tu ídolo, el titán Martín Palermo, va a estar recibiendo a Fluminense.
1: Pero Palermo no está en otro equipo ahora.
0: En Platense.
1: Ah.
0: Copa Libertadores, recibe a Fluminense, perdió 2-0 en Brasil y mañana es la revancha. Después hay Liga Española hoy. No sé si estás muy ahí con la Liga 2.
1: Pero
0: 2.
1: No sabía que había Liga Española entre semana.
0: Sí, adelantaron la fecha porque no hay Champions y hay varios torneos. También se está jugando en el día de hoy la Copa de la Liga en Inglaterra.
1: Ah, mira.
0: Juega el Arsenal hoy día.
1: Ok.
0: Tranqui. Pero bueno, vamos a ver.
1: Sarandí Arsenal.
0: Sí, exactamente. Hoy comienza una nueva fecha de la Liga Española.
1: ¿Y sigue jugando la inglesa?
0: Sí, pero es la Copa.
1: Ah, que es la FA Cup, no, esa cosa.
0: Claro, es la Copa de la Liga, no es la FA Cup.
1: Ay, Dios.
0: La Copa
1: está,
0: de la Liga está jugando en Inglaterra.
1: Me estás confundiendo un montón. Sí, Premier.
0: No, la
1: ¿tampoco?
0: Premier es la Liga.
1: ¿Cuántas copas hay?
0: No, está la Copa de la Liga y la FA Cup. Y la Premier, que es como la Liga Profesional del fútbol argentino, no, solo pero, que sin el Chiqui Tapia.
1: No, chicos, en serio.
0: ¿Es mucho?
1: Y bueno, sí, se cálmense.
0: También hay Copa de Italia, hoy juega la Fiorentina. La Fiore de Mastantuono juega hoy.
1: Que se llama...
0: Ante el Pisa.
1: Alejandro.
0: Franco.
1: Gracias.
0: Tremendo. Impresionante.
1: ¿El Pisa es un equipo de fútbol?
0: Sí, de Italia.
1: ¿Y es por la torre inclinada de Pisa o por las
0: Pisas? Exactamente. De hecho, la tiene hasta en su escudo. Mira, ahí te lo muestro. En la ciudad de Pisa.
1: Caray.
0: Y
1: igual,
0: tiene el escudito,
1: podría,
0: la torre.
1: Podría ser una mala toma de una pizza, igual, cortada.
0: No,
1: ahí.
0: De un pastel.
1: No sé.
0: El Pisa, equipo italiano. Muy bien. Bueno, ¿qué tenemos al 261-533-9999? Estamos arrancando y en teoría están todos los semáforos en funcionamiento así en la ciudad, ¿eh? Así que si vos venís por Guaymallén, Carril Godoy Cruz, querés reportar algún semáforo en la zona de Dorrego, también en Las Heras o en el departamento de Godoy Cruz, ¿eh? Si estás bajando,
1: uy,
0: contanos, dale.
1: No te conté algo que vi ayer de un semáforo.
0: No, contame.
1: Iba así como quien no quiere la cosa.
0: Sí.
1: Y viste que ahora están poniendo muchos semáforos en los cruces del metro tranvía con su nuevo recorrido.
0: Exactamente, sí.
1: Bueno, y yo vivo cerca de uno, de un cruce del metro tranvía con una calle normal.
0: Bien.
1: Que no tenía semáforo hasta ahora. Si bien este semáforo aún no funciona...
0: ¿Qué pasó?
1: Porque no va a funcionar hasta que no pase el trencito. Lo han puesto estratégicamente... pegado y atrás del cartel de la calle. Entonces,
0: apa,
1: por ejemplo, el verde no lo vas a ver. Que es tan importante como ver el rojo, ver el verde.
0: Sí, ¿sí? Vale, por supuesto.
1: Entonces, tapa justo el verde y ponele, va a estar, no sé, rojo, amarillo, y cuando esté verde no vas a saber cómo está.
0: Hay que correr el cartel de la calle,
1: o
0: entonces.
1: O correr ese, el cartel estaba de antes, ¿por qué no pones el semáforo en otro lugar?
0: Y porque no sé si tienen conexión abajo.
1: Le hiciste ahora la conexión, si no existía un semáforo
0: bueno,
1: ahí.
0: Entonces sí, irán a correr el cartel de la calle. Claro, no sé.
1: Aparte de ponerlo, fue difícil porque de verdad está muy pegado el cartel a la al semáforo.
0: Y
1: tuvieron maniobra.
0: Le mando un abrazo grande a todos, no es contra nadie, pero viste que cuando la cuadrilla recibe una orden, ejecuta. Acá tenés que poner un edificio. Ok, no pasa nada, listo.
1: No,
0: che, pero
1: chicos, no se va a ver. Es en donde va a pasar el metro tranvía.
0: Rompe Pepe.
1: Y la calle Rivadavia de Godoy Cruz, que es re importante la calle Rivadavia de Godoy Cruz.
0: Puede pasar, puede pasar.
1: Bueno, ahí, exactamente ahí, en una de esas esquinas, no se ve el semáforo.
0: Bueno.
1: Pero al 261-533-9999 nos dicen: muy buenos días, Andrea, Emiliano, feliz martes.
0: Feliz martes, todavía no tiró efemérides, Andrea, hace 30 minutos que estuvías tirando, ni
1: no,
0: uno alargado.
1: Te has pasado tirando noticias aburridísimas.
0: Hoy en el Día Internacional de la Democracia no ha dicho nada.
1: No iba a arruinar mis efemérides con tus malísimas...
0: Escúchame, está...
1: ¿Qué presidente aquello?
0: Desde que volvió esta rubia, hermano, le ha cambiado el humor, es impresionante.
1: Desde que volvés de rubia ya no duermo.
0: Claro, ¿qué bueno, dice el pronóstico de los oyentes? A ver.
1: Dice, todos preocupados por Malvinas y hay tantos rincones del país olvidados y librados a su suerte. Antes de tanto discurso barato, ¿por qué no nos ocupamos, por ejemplo, de los miles de chicos que mueren de hambre en nuestro país?
0: Muchas gracias por el mensajito, dale uno más.
1: Y acá me suman, ayer hubo un choque que implicó un auto que pasó a toda velocidad una esquina con un pare y con todos sus ocupantes borrachos.
0: Sí, es cierto, ¿eh? Después se conoció el test de alcoholemia y era impresionante. Y el disco pare,
1: sí,
0: nada.
1: Saludos, banda.
0: Chau. Irresponsabilidad total. Más allá que sea un lunes y vengas alcoholizado, puede ser un martes, un sábado o un domingo, pero venían... Por lo menos el conductor con un saldo positivo de alcoholemia muy fuerte.
1: Dice, chocaron una señora que llevaba a sus hijos a la escuela. No fue una tragedia de casualidad. La inquietud a los acompañantes, ¿no se los podría multar o algo similar por ser cómplices? Y solo era una falta, solo será una falta suave. Bueno, no podemos culpar a los compañeros del auto.
0: No, bueno,
1: con la legislación actual.
0: Con la legislación actual. De hecho, se estableció esta discusión ahora cuando...
1: Con lo de MEMA.
0: Se confirmó que la camioneta con la patente que era de gobierno era la camioneta que utiliza el ministro de gobierno para poder ir de un punto a otro. Después él nada, dijo, yo no iba manejando. Listo.
1: Que es cierto.
0: Es cierto que lo iba manejando. Lo dijimos en el primer instante, pero
1: no,
0: digo...
1: No, lo voy a poner
0: eso tiene
1: nada
0: que ver. Primero negaron que la camioneta fuera, que si era una foto, que no se veía bien...
1: No, perdón, Serrano.
0: Dale, vamos.
1: No podemos confirmar vos y yo que no iba manejando.
0: Buen punto.
1: ¿Vos estabas en esa camioneta?
0: No, eso lo dijo él. Tenés razón.
1: ¿Se ve en alguna de las imágenes quién es efectivamente el conductor? No, entonces no podemos decir si iba o no manejando.
0: Bien, bueno. Te podemos contar lo que dijo él.
1: Ajá. Podemos decir que es la camioneta de gobierno que él usa.
0: Sí, confirmadísimo.
1: Es todo lo que podemos decir.
0: Confirmadísimo. Pretendieron mirar para el otro lado, pero no. Las imágenes estaban ahí, afortunadamente. Che, a propósito de lo que decía este oyente, se conocieron algunos datos de algunos organismos y consultoras. Parece que la pobreza repunta, afecta a 1.7 millones de personas, más que en el 2025. Y es un deterioro, dicen los analistas políticos, similar al que dio inicio a la crisis política y económica en la gestión de Mauricio Macri.
1: Ajá.
0: La pobreza ya está alcanzando a 13,4 millones de personas en el segundo semestre del 2025. Este es un estudio sobre el cierre del 2025, mientras que las personas en condiciones precarias de vida se elevaron a 15.100.000 para enero, junio del 2026. Es decir, el primer semestre del 2026 ha sido peor que el segundo semestre del 2025. Estos son datos de una consultora que replica en algún sentido los datos del Observatorio de la Deuda Social Argentina de la Universidad Católica Argentina y que hablan de los datos de la pobreza para el primer semestre de este 2026. Así que gracias al oyente que lo mencionó, ¿cuáles son los temas que ocupan o que deberían ocupar a los argentinos? Bueno, es este, ¿eh? Porque el gobierno ha dicho una y otra vez que ha sacado de la pobreza 15 millones de personas. Ahora, tenemos a 15 millones dentro de la pobreza. Entonces queda...
1: Queda bueno, muy poca gente por fuera.
0: Quedan 15 millones que estamos ahí dando vueltas y viendo si vamos a un grupo o al otro. No se entiende de dónde salen tantos millones de personas que el gobierno dice que sacó de la pobreza, pero las consultoras y algunos organismos como el Observatorio de la Deuda Social, sobre el cual yo confío mucho porque viene haciendo el mismo estudio hace muchísimos años, habla de 15 millones de personas bajo la línea de la pobreza.
1: Ay, Serrano, no quiero pelear a esta
0: vamos,
1: hora.
0: Dale.
1: Así que no vamos a hablar del Observatorio de la Deuda Social.
0: Ok, bueno. ¿Preferís el INDEC? Vos tenés más cara de INDEC. No, está bien, son diferentes maneras de medir, pero son muy similares. Y después está la medición que vos haces en tu casa, ¿no? cuánta gente te fue a tocar el timbre ayer para pedirte algo para comer, si te paraste en el semáforo, si te tomaste un cafecito porque tuviste suerte, cuántos pasaron a venderte una estampita o a pedirte comida directamente. Eso no lo mide el INDEC, no lo mide el Observatorio de la Deuda Social, eso lo medís vos. Así que confiamos también en lo que vos medís. ¿Qué dicen los oyentes? Dale.
1: Al 2615-339999. Sobre esta conducción ilegal de la camioneta oficial de gobierno. Es patético que diga que era el acompañante y desligar la responsabilidad de ser parte de la falta. O sea, si voy con mi amigo, veo que roba algo y para desligar la responsabilidad digo que solo lo acompañaba. Bueno, vamos, mira, nosotros nada más podemos hablar de lo que está tipificado, ¿sí?
0: Sí.
1: Hay algunas figuras en las que sos cómplice y otras en las que no. Y si vos vas en un auto que una persona va manejando de manera ilegal, no sos cómplice. Ahora, si acompañás a alguien a un robo, sí sos cómplice.
0: Pero, si vos negás que la camioneta es la de gobierno, cuando es la camioneta de gobierno, que está la imagen y demás, por ahí estás ocultando información. Y después cada uno tiene que responder por lo que es responsable, ¿no? Como pasó con el otro accidente en La Valle, y pedimos mil disculpas porque hay una familia involucrada, una persona que falleció, un custodio de la vicegobernadora también alcoholizado protagoniza un accidente de tránsito. Bueno, tiene que responder, ¿no? Porque el que iba manejando era él. Fuera de servicio, en servicio, eso lo determinará la justicia, pero cada uno tiene que hacerse responsable por lo que hace y por lo que dice también, ¿no?
1: Bueno, vos sabés que hay una figura legal que creo hace mucho tiempo que debería existir, que es la pena moral o la culpabilidad moral.
0: Okay,
1: ha pasado en muchas cosas, por ejemplo, bueno, acá, sin ir más lejos, lo de Mema. Vamos a usarlo de ejemplo. Mema, ¿es responsable de que ese señor esté manejando a 300 kilómetros por hora y que vaya en contramano?
0: 180.
1: No, solamente es responsable el señor. Okay. Pero tiene alguna culpa, ¿me entendés?
0: Ok, bueno. Después puede haber una condena social también, o por lo menos una acusación social y una respuesta, porque los funcionarios son ustedes, ¿sí? Algunos fueron elegidos democráticamente y otros han sido seleccionados. Y no es obligatorio ser funcionario. Si sos funcionario, tenés que responder. Esto es como Adorni. No quiere explicar de dónde sacó $400,000. Y bueno, entonces no seas funcionario. Dedicate a otra cosa, pero igual lo vas a tener que explicar. Así que bueno.
1: En realidad lo tiene que explicar por ser funcionario.
0: Exactamente.
1: Y bueno, lo más probable es que esos $400,000 hayan aparecido por ser funcionario.
0: Ok, y bueno, es que eso es lo que se sospecha. Si
1: o
0: no,
1: sea.
0: Muy bien, que demuestre dónde lo sacó. 38 minutos pasaron de las 6 de la mañana. Te prometemos para el próximo bloque todos los efemérides aquí en el aire de Aconcagua Radio.
1: No son
0: por lo menos dos o tres, ¿eh?
1: Medio.
0: Así que quédate con nosotros. Tenemos a esta hora 6 grados la temperatura en la ciudad de Mendoza y alrededores, pero va bajando el termómetro, así que abrigate vos, abriga a los chicos. La sensación térmica es de 3 grados 5 décimas. Cielo despejado para hoy. Una máxima para disfrutar, ¿eh? En 18 grados y cielo algo nublado hacia la tarde. Te lo contamos en este Encendidos por Aconcagua Radio. Seguimos, ¿eh? Hoy martes 15 de septiembre. Quédate con nosotros hasta las 9.
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0: Poquito más de 15 minutos nos separan de las 7 de la mañana. Aquí estamos encendidos por Aconcagua Radio. Vamos a detallar parte del pronóstico, adelantando que el Paso Internacional Cristo Redentor abre en la jornada de hoy a partir de las 9 de la mañana y hasta las 21, horario de invierno, para transporte de carga, ómnibus y vehículos particulares. Temperatura un poco más agradable que en el día de ayer. 1 grado sobre 0 tenemos en Uspallata, pero muy frío en las cuevas. 12 grados bajo 0. Paso Pehuenche continúa cerrado, ¿eh? La nieve en el sur mendocino no ha dado tregua y habrá que esperar, ¿eh? Como todas las temporadas en el invierno, muy complicada la transitabilidad hacia el Paso Pehuenche, que permanece cerrado y sin discusión. El Paso Internacional Cristo Redentor, habilitado entonces hoy a partir de las 9 de la mañana. Y en el pronóstico, en el día de hoy, ahora sí un poco más ajustado, tenemos en estos momentos 5 grados en la ciudad de Mendoza, va a seguir bajando un poco esa mínima, podría llegar hasta los 3 grados, sobre cero, por supuesto, aunque la sensación térmica a esta hora ya es de 3 grados 5 décimas. Está frío, así que si estás levantando a los chicos, hoy tienen que ir un poquito abrigados. Después la campera la van a traer en la mochila, porque la máxima para hoy podría llegar hasta los 20 grados, dice ahora el pronóstico un poco más ajustado, con un cielo despejado. Para mañana miércoles, bastante calor, 23 grados la máxima, pero si seguimos avanzando en la semana, vamos a tener 25 de máxima para el jueves y 27 la máxima estimada para el día viernes. Escuchaste bueno. Bien, ¿eh? 27 de máxima para el viernes, con 27 es casi real envido, ¡Sí! ¡Olvídate!
1: ¿Estás bueno. cantando Victoria, Serrano?
0: Sí, va a estar lindo, va a estar muy lindo. Y después tenemos un sábado y un domingo también con temperaturas que van a ser elevadas en términos de máximas. Así que los chicos que quieran salir y disfrutar, no te digo para pileta, pero el domingo pueden llegar a registrarse hasta 28, 30 grados de temperatura máxima. Hay que ver si después la inestabilidad no te juega una mala pasada por la tarde, pero por lo menos va a estar muy lindo durante el fin de semana. Así que a triunfar, a disfrutar.
1: Bueno, espero que ganemos el fin de semana que viene.
0: ¿Quién?
1: Todos.
0: ¿Todos?
1: Todos los equipos mendocinos.
0: Siempre ganamos, Andrea, quédate tranquila con este pronóstico, ¿quién puede perder? Bueno, ¿qué dice el efemérides en el día de hoy? No lo estiremos más, Andrea, bueno, ya termina la hora, vamos.
1: Chicos, hoy es 15 de septiembre, codito del mes, quedan 15 días más para que se acabe este mes.
0: ¿Cómo que me queda medio mes? ¿Me estás jodiendo?
1: Nene, no acabo de decir... Wow.
0: Con el 20% del salario me queda medio mes.
1: No acabo de decir ninguna locura, ¿ok?
0: Está bien,
1: no
0: dale,
1: queda
0: vamos.
1: Medio mes hoy. Primero, bueno, se va a conocer el proyecto de presupuesto porque eso es lo que estipula la Constitución de la República Argentina. Pero además, hoy es el Día Internacional de la Democracia y el Día Internacional de las Independencias de Centroamérica.
0: Bien, me gustó eso.
1: En tu cara, hoy... Por ejemplo, te cuento que es el Día Internacional de la Democracia establecido por la Organización de las Naciones Unidas y la idea, el objetivo, es promover los valores democráticos en todo el mundo.
0: Ok, me gusta.
1: Y decimos también que es el Día de las Independencias de Centroamérica porque Costa Rica, El Salvador, Guatemala, Honduras y Nicaragua celebran su independencia de España que se declaró en 1821.
0: Muy bien, excelente.
1: También te
0: felicitaciones y saludos para todos. Para aquellos que les interesa la historia, vean que las banderas de El Salvador, Guatemala, Honduras y Nicaragua tienen los colores de las banderas del Río de la Plata.
1: Ah, caray.
0: Fueron inspiradas en la bandera argentina y uruguaya.
1: Mira.
0: Por eso es que de lejos te parecen colores parecidos o diseños parecidos, como la bandera de Honduras o, por ejemplo, la de Nicaragua. Bueno, es que están inspirados en nuestras banderas, la nuestra y la de Uruguay. De ahí salen los colores. ¿Por qué? Porque tomaron como referencia a estas provincias del Río de la Plata como una inspiración para su declaración de independencia y su libertad.
1: Gracias, Serrano.
0: No, por favor.
1: ¿Crees que te di algo que aprendí el otro día?
0: A ver, dale.
1: Hay una sola bandera en todo el mundo que no es rectangular o cuadrada.
0: Sí, la de Nepal.
1: La de Nepal, que parece medio pino de Navidad.
0: Sí, medio rara.
1: Está es bien. Medio pino de Navidad, chico. Usted se imagina un pino de Navidad, bueno, la mitad.
0: Ahí está, muy
1: pero
0: bien.
1: Pero uno simplón de dos piquitos nada más.
0: Dos piquitos, dale.
1: Bueno, además te cuento que un día como hoy nació Cornelio Saavedra, el de la calle Saavedra, pues.
0: Mirá vos.
1: Que se cayó un árbol hace poco.
0: Sí.
1: Ahí en Guaymallén.
0: Ok.
1: También, un día como hoy nació Agatha Christie.
0: Ah, la de las novelas.
1: La mismísima. Y también Adolfo Bioy Casares.
0: Muy bien.
1: El de la otra literatura. Todo eso y hoy,
0: Sí.
1: 29 años.
0: Upa.
1: Se registraba oficialmente.
0: Sí.
1: En todo el mundo y afuera del mundo.
0: Sí.
1: Ya vas a ver por qué te lo digo. se registraba el dominio de Google.
0: ¡Apa!
1: Te sorprendí, no te lo esperaba.
0: 29 años nada más.
1: Google.com.
0: Parece que siempre estuvo ahí, pero no.
1: Que muy gracioso, porque ahora le decimos Google, pero en una época le decíamos el Google.
0: Ajá.
1: El Google.
0: El Google.
1: Claro, el Google.
0: Hubo como toda una discusión, ¿no?
1: Google se dijo mucho tiempo, pero bueno, el Google hoy cumple 29 años. A todo esto te puedo sumar otras cosas.
0: Che, como perdón, pero estoy abriendo Google. Y no han hecho nada por el aniversario 29.
1: Habla muy mal de vos que te tengas que hacer tu propio festejo.
0: Y sí, pero...
1: ¿Me entendés? Te lo tienen que hacer tus amiguis.
0: Hacen siempre alguna referencia a cualquier fecha del mundo.
1: Te lo tienen que hacer tus amiguis.
0: Y ahora nada.
1: No vos.
0: ¿Y quién es el amigo de Google? ¿Yahoo?
1: Pues no lo sé, pero no te lo tenés que hacer vos.
0: Muy bien, dale.
1: Además, un día como hoy.
0: Sí.
1: Enigmático.
0: Me gusta.
1: Nació un señor que ya ha fallecido.
0: Sí.
1: Nació en 1937.
0: Nació un señor ya fallecido, así empieza la historia. Bien, está bien.
1: Y vos podés recordarlo, o por haber ocupado un cargo muy importante a nivel Argentina.
0: Sí.
1: O por haber sido el suegro de Shakira.
0: ¡Apa! Claro, es verdad, el nacimiento de Fernando de la Rúa.
1: El mismísimo.
0: Un día como hoy, 1937, 39, bien, ok.
1: El mismísimo. Además...
0: Y además, che, me responden acá que si bien en el 15 de septiembre del 97 se registró el dominio google.com, oficialmente el cumpleaños de Google es el 27 de septiembre.
1: En dos semanas.
0: Exactamente, así que ahí sí vamos a ver algún... Doodle.
1: Espero que no, chicos, porque no te tenés que hacer autobombo por tu cumpleaños, ¿me entendés?
0: Bueno, estamos ahí, ¿eh?
1: No está bien.
0: Feliz cumpleaños, Google. ¿Todavía no? 27 de septiembre.
1: No está bien. Y un día como hoy, en el 2004, falleció Johnny Ramón, ¿sí? Hace los 55 años, músico y guitarrista, cofundador de la banda Los Ramones, que grabó 14 discos de estudios hasta su disolución, que fue en 1996. Además, hoy, y desde hace muy poco, desde el 2024, es el Día Internacional del Linfoma para dar a conocer esta enfermedad del sistema linfático y poder reconocer a tiempo los síntomas para poder tratarla. Se calcula que por año fallecen en el mundo aproximadamente 200.000 personas a causa de esta enfermedad y es uno de los tipos de cáncer menos conocido y difícil de diagnosticar.
0: Muy bien, bueno, muchísimas gracias. En base efemérides, 51 minutos después de las 6 de la mañana, te lo contamos aquí en Encendidos por Aconcagua Radio. Y hoy se conoce el proyecto de presupuesto.
1: No, Serrano,
0: vamos,
1: hoy vamos a discutir qué nos parecieron los premios Emmy.
0: Ah, no tengo
1: anoche
0: la menor idea, perdón. ¿Pero hubo algo realmente importante en los premios Emmy? Anoche se entregaron.
1: Sí, ¿qué tenemos de importante? Primero que la presentadora fue Mariska Hargitay, que es la Olivia Benson de La Ley y el Orden, chicos. 27 temporadas
0: sí
1: tiene La Ley y el Orden VE.
0: Sí.
1: Si usted no sabe quién es Olivia Benson...
0: Me encanta su rostro de situación.
1: Siempre tiene cara de situación.
0: Bien.
1: Bueno...
0: múltiple ganadora de los premios
1: también,
0: sí,
1: pero
0: okay. Ella fue la anfitriona.
1: Ella, el host, le decimos ahora.
0: Ajá.
1: Serrano, ¿no?
0: Ok.
1: Ella fue la host, tuvo una previa, inclusive un videíto grabado de que ella estaba en el cuartel de La Ley y el Orden, VE. Y discutían si iba a ir o no Taylor Swift a los Emmy.
0: Y
1: apareció Taylor Swift en ese video.
0: Ok.
1: Fin. Bueno.
0: Listo, bueno.
1: Premiamos a las mejores series del último año, que ahora está muy de moda ver series, ¿viste?
0: Sí, por supuesto.
1: Ya no, sorry, no va, no mirás tanta novela, mirás más bien series. Bueno.
0: En formato serie, sí, terminó ganando la batalla.
1: ¿Quién ganó? Obviamente The Pitt, el ER del 2026, pero empezó hace dos años. También tenemos distintas categorías, como por ejemplo, mejor actriz principal en una serie de comedia, ganó Jean Smart de Hacks. También tengo... A ver, de las que yo vi voy a decir nada más, chicos.
0: Sí, dale,
1: no
0: porque hay muchas series que no son tan conocidas
1: mejor,
0: todavía, ¿no?
1: Mira, mejor actriz de reparto en una serie dramática. Ganó la chica de La Diplomática, pues, la hemos visto, está en Netflix.
0: Sí.
1: Ella que es la... Ella como que trabajó en los servicios de inteligencia y termina siendo la embajadora de Estados Unidos en Reino Unido.
0: Bien.
1: Le hemos visto varias temporadas... Ah, espera, ni siquiera es Eda, la que ganó es la vicepresidenta que se convierte al final en presidenta porque se muere el presidente.
0: Ok, bueno.
1: Esta sé que estuvo complicado. ¿Cuál más hemos visto? Esta no la vimos. Bueno, The Pitt, te lo dije, es ER del 2026. Es más, el actor principal salía en ER o en ER Emergencias, como usted prefiera decirlo. Sí. Noah Wiles se llama, y él ganó como mejor actor principal de una serie dramática. En su discurso básicamente habló, viste que mucha gente le agradece a la familia.
0: Sí.
1: Bueno, él dice que él agradece poder ser parte de la industria.
0: Bien, tener trabajo, básicamente, ¿no?
1: Básicamente. También mejor actor de reparto en serie dramática ganó el de Task, esta serie protagonizada por Mark Ruffalo, uh-huh. O Ruffalo, no sé cómo le decís.
0: Ruffalo.
1: Bueno, de Mark Ruffalo.
0: Yo le digo Mark.
1: Que él es un agente del FBI,
0: sí.
1: Pero que es un agente de escritorio, no de campo. Uh-huh. Y terminan en desbaratando una banda de drogas y bueno, este chico es el policía que lo acompaña. ¿Qué tengo acá? Esta no la vi, esta no la vi... Esta no la vi.
0: Hay que ponerse al día, ¿eh?
1: No, porque pues están en la plataforma que no tengo, que es Apple TV.
0: Apple TV, sí, pero ganó mucho Apple TV, ¿eh?
1: Hubo mucha nominación a Paradise, esta serie post-apocalíptica de un grupo de personas que se va a vivir adentro de una montaña.
0: Lo vi, más o menos.
1: Atómica y climatológica. También hubo mucha nominación a Abbott Elementary, que es una serie graciosa sobre una escuela, que es de los creadores de The Office.
0: Bien, sí, me gusta, la he visto un par de veces.
1: También tuve mucha nominación a Pluribus, que no la vi, sorry chicos. ¿Qué más tengo acá? Ganó, por ejemplo, como mejor programa de variedades, el Late Show de Stephen Colbert. También, ¿qué tengo por acá? Le dieron un premio humanitario a Michael J. Fox, el de Volver a Futuro.
0: Sí.
1: También, ¿qué más tuvimos por acá? Ah, esto, mejor serie limitado de antología, te la chusmeé ayer. DTF St. Louis. Hay dos parejas que son vecinos. Los hombres de estas parejas se quieren mucho, se hicieron muy amigotes, pero la esposa de uno empieza a salir con el otro.
0: Ay, bueno.
1: Y el del medio, el esposo engañado, termina muerto. Así que es complicado. Bueno, The Pitt ganó como mejor serie dramática. Uh-huh. Como mejor serie de comedia ganó Windows Bay. Y la ropa, vamos, y ahora sí nos vamos a quedar con
0: sí,
1: eso.
0: Vamos. Rara. Los mejores y peores vestidos. Siempre es lo mismo, pero bueno.
1: Rara.
0: Deja de ser llamativo.
1: La mitad era muy clásico. Cuando te digo clásico, era blanco, negro o rojo, liso. Y la otra mitad era demasiado brillante, hasta algunos parecían espejitos pegados.
0: Sí, pero mucho blanco. Lo vi a, por ejemplo, a Macaulay Culkin.
1: No nos importan los hombres,
0: blanco,
1: Emiliano.
0: Que no sé si estaba muy bien. Después estaba Michelle Pfeiffer.
1: Estaba sí, Michelle Pfeiffer, sí.
0: De blanco también. Pero sí, había bastante blanco.
1: Sí, y había también, no quiero decir pluma, pero símil pluma.
0: Eso, sí, también me iba a...
1: No sé cómo decirla,
0: de pluma.
1: Símil pluma. Pero todo lo demás era súper brillante, no sé, Zendaya también.
0: Zendaya, sí, muy brillante, pelo cortito.
1: Le hicieron un... Bueno, viste, Selena Gómez también muy brillante. A Zendaya le hicieron unos chistes.
0: Más que brillante, dorado lo de Selena Gómez.
1: Sí, pero brillaba.
0: Sí,
1: le
0: okay.
1: Dicen, Zendaya, te quería invitar a salir. Estaba sentada, el que estaba presentando, estaba sentada al lado de... ¿Cómo se llama? Tom Holland,
0: conocido como Peter Parker.
1: Que no, y le dice, pero bueno, te invito a cenar, ¿puedes venir vos con Spider-Man esta noche a mi casa? Y todos se rieron.
0: Van a estar los chicos.
1: Es Spider-Man, básicamente.
0: Ahí va, bien.
1: Después,
0: estuvo Steve Carell también con Smoking.
1: Más conocido como El Virgen a los 40.
0: Claro, está bien.
1: ¿Por qué? Porque él tuvo una serie dramática este último año, cuyo nombre no me acuerdo. Uh-huh. Pero él es profesor, él es escritor y termina dando clases en la universidad donde la hija estudia para estar cerca de la hija.
0: Ah, mira vos.
1: Sí. Demasiado dramática. Y tiene otra serie en la que es un... Él tiene un grupo de amigos... Y se engancha con una chica muy joven.
0: Epa.
1: La chica muy joven se embaraza. Y él se muere.
0: Oh, bueno, hermosa película. Dakota Fanning también, ahí cuando la ves te das cuenta que todos hemos crecido.
1: Habla por vos.
0: Sí, es lo que es, ¿eh? Bueno, te lo contamos aquí en Encendidos por Aconcagua Radio. Tenemos a esta hora una temperatura de 5 grados 2 décimas en la ciudad de Mendoza y alrededores. La sensación térmica es un poco más baja, 3 grados 5 décimas, así que está frío, con una humedad del 71% y un cielo despejado. Habrá que aguantar por lo menos hasta media mañana o mediodía, porque el día va a estar muy lindo. La máxima estimada para hoy entre 18 y 20 grados. Un mensajito y seguimos, dale.
1: Al 2615-33-9999 nos dicen, hablando de los Emmy, las series.
0: Hola, hola.
1: De la Rúa, la cama que se comió, y después vinieron los pingüinos atracadores. ¡Qué miniserie! Bueno, esta miniserie ha durado muchos años en nuestro país.
0: Ha durado mucho, ¿eh? Y de hecho hay una serie por cada cosa que estamos mencionando. No, todavía no hay una serie de la década Kirchner. Una serie de ficción, bien.
1: Hay algunos que dicen que la del...
0: Sí.
1: Ay, ¿cómo se llama? No, la de Netflix, pero... con el protagonista lindo, ex de Eva de Dominici. Joaquín Furriel.
0: Sí.
1: ¿Cómo se llamaba la serie?
0: No tengo idea. Ahí
1: sí,
0: te
1: de que esta gente de la iglesia termina en el poder. Con el chino Darín.
0: El reino.
1: Ahí está, la canción de Casu, ya no sabía qué más decir.
0: Sí, pero... No, de una serie, una biopic.
1: Ah, bueno, una biopic, pero
0: como,
1: dicen
0: como
1: que...
0: Como hubo, ¿no? Del 2001, como hubo de Menem.
1: A esta serie podrías, sí, con algún nivel de dificultad, meterla en cualquiera de los últimos 4 gobiernos.
0: Bueno, sí, también. Pero decir, falta.
1: ¿De dónde salió esta gente? Y acá me dicen...
0: Uno más, dale.
1: No existe la responsabilidad moral o ética, estamos al horno. De lo que estamos hablando es que sí existe, pero no está tipificada con una pena.
0: Bien,
1: no,
0: claro.
1: Decir, por ser acompañante de un auto que iba en exceso de velocidad.
0: Claro, bueno, pero la pregunta es si la pena, porque enseguíamos a estar hablando de sueños compartidos, la sí, causa que llegó a su final y hubo un fallo de la justicia. Comodoro Py les dijo, ustedes están condenados a entre 2 y 8 años de prisión, pero no es efectiva. Entonces digo, 15 años necesitaron la justicia para decir esto. ¿Qué dijeron? ¿Cometieron o no cometieron un delito?
1: Para, ¿y
0: cuál es la pena?
1: Para eso no digas nada.
0: Claro, 15 años después, eso no es justicia tampoco, ¿eh? Bueno, escuchamos a Osvaldo Valle en el informe del tránsito de la alta montaña. Tande y ya venimos, estamos encendidos por Aconcagua Radio. 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Así que... esperando tu mensaje, nosotros seguimos. Escuchamos Informe La Alta Montaña y avanzamos con la hora de pico.
2: Buenos días. Sistema Integrado Cristo Redentor, habilitado en el horario de 9 a 21 horas para todo tipo de vehículos. En este momento, en la zona de las cuevas, la temperatura actual es de 11 grados bajo cero. El cielo se encuentra totalmente despejado. Tengamos en cuenta que se espera por lo menos hasta el sábado muy buen tiempo, teniendo en cuenta que desde el sábado tarde-noche y por varios días se va a presentar inestable nuevamente la alta cordillera con nevadas. A tener en cuenta que desde mañana, a las 9 de la mañana, cuando se vuelva a abrir nuevamente el Sistema Integrado Cristo Redentor, comenzará a regir la modalidad 24 horas. Como siempre, pedimos mucha precaución al transitar y reitero, desde el sábado tarde-noche, nuevamente podrían aparecer la inestabilidad con condiciones climáticas adversas en la zona de la alta cordillera. Con respecto al paso Pehuenche, continúa cerrado por nevadas. Fue Osvaldo Valle con la información de alta montaña y pasos fronterizos directamente de la Coordinación Argentina de Fronteras. Muchas gracias y feliz martes para todos.
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0: 6 minutos pasaron de las 7 de la mañana y aquí estamos encendidos por Aconcagua Radio esperando tu mensaje al 2615339999. Hoy martes 15 de septiembre, un día importante. Yo no quiero dejar de mencionar, más allá del presupuesto en el límite que hoy se debería conocer, la pauta de gastos que proyecta el Gobierno Nacional para el ejercicio 2027, hoy 3 de la tarde los abogados de Cristina Fernández van a hacer una conferencia de prensa. Reitero, 3 de la tarde van a comunicar los avances en sus gestiones ante organismos internacionales para rever la pena, pero sobre todo la inhabilitación para ocupar cargos públicos y o participar de elecciones. Ojo con esto, porque hoy a las 3 de la tarde esto puede ser una noticia política muy importante que marque la agenda del día de hoy, del día de mañana y de acá hasta octubre del año que viene. No sé qué tienen para decir, no se ha adelantado demasiado. Si hablan de avances es porque no hubo retrocesos. Entiendo yo en sus presentaciones ante organismos internacionales respecto de la condena que pesa sobre Cristina Fernández y que hoy la mantiene privada de su libertad, en condición de prisión domiciliaria, pero también inhabilitada para participar de actos eleccionarios y para ocupar cargos públicos. Así que hoy, 3 de la tarde. Te cuento que tenemos 5 grados 2 décimas de temperatura, la sensación térmica es de 3 grados 5 décimas, con un cielo despejado y una máxima que hoy podría llegar hasta los 18 grados. No hay alertas meteorológicos para esta jornada, pero todavía estamos esperando las consecuencias de las heladas registradas en el día de ayer en casi todo el territorio de la provincia, con parte de la producción agrícola bastante avanzada en su fase de floración. Así que atentos a esos primeros datos que arrojen los análisis de las consecuencias de las heladas registradas en el día de ayer. Mientras tanto, se reabre un frente político de conflicto entre Mendoza y la provincia de La Pampa.
1: Exactamente. Ustedes saben que en esta última semana se conoció el Decreto Nacional 982 del 2026, el cual establecía que Mendoza iba a recibir el 100% de las regalías generadas por el complejo hidroeléctrico Los Nihuiles. Acá en San Rafael, en nuestra provincia. Bueno, después de que esto se conociera, una noticia bastante festejada en el oficialismo local.
0: Sí, más, no todos sé, tuitearon, ¿eh?
1: Eso te iba a decir, todos los intendentes salieron a
0: celebrar, sí.
1: Y esta decisión, bueno,
0: adjudicándose después, el triunfo administrativo, ¿no?
1: Sí, básicamente okay. El gobierno de Cornejo. Después de esto, Cilioto, el gobernador de La Pampa, Sergio Cilioto, inició un reclamo judicial, ¿sí? Porque entiende que esas regalías no pueden ser de forma exclusiva para la provincia de Mendoza.
0: Bien, entendiendo que en este caso el río Atuel se ha declarado como un río interprovincial, y es la eterna discusión que tenemos hace 40 años.
1: Básicamente.
0: O más, ¿no?
1: Sí. Bueno, cuestión que después de hacerse público que se inició este proceso judicial, es que el gobernador Cornejo cuestionó este planteo pampeano y sostuvo que el carácter interprovincial de este río, el Atuel, no determina quién debe cobrar los recursos hidroeléctricos, ¿sí? ¿Qué dijo Cornejo? Todo esto vía Twitter, si no es que se llamaron ni se lo dijeron en la cara.
0: La relación está rota.
1: Gobernador, mezclar la interjurisdiccionalidad del río Atuel con el origen de las regalías hidroeléctricas es confundir dos cuestiones distintas. La legislación, la jurisprudencia y los dictámenes de la Procuración del Tesoro sostienen que las regalías corresponden a nuestra provincia. Ni lerdo ni perezoso, porque fue así. Cilioto tuitea. Fuimos a la justicia federal. Agarra Cornejo, le cita el tuit. Estás equivocado. Uh-huh. Acto seguido agarra Cilioto y le cita el tuit.
0: Nuevamente.
1: Y le dice, señor gobernador, más allá de sus opiniones subjetivas, nuestro reclamo es simple y objetivo. Que se cumplan las leyes, los acuerdos y los fallos de la Corte Suprema de Justicia. Que Mendoza honre su compromiso y cumpla con el acuerdo que firmó en el 92. Por el que se reconoce a los pampeanos el derecho de cobrar regalías por los nihuiles. Y así, todo esto es todo un eterno testamento donde habla de lo que pasó hace 80 años en el 2020, la Corte Suprema, cuestión que por ahora hay un decreto nacional que le da a Mendoza el 100% de las regalías, hay una demanda judicial,
0: un reclamo, sí,
1: para que esto no suceda y hay una pelea en Twitter de un gobernador contra el otro.
0: Bien, bueno, perfecto. Más allá de tomar partido por una provincia o por otra, nosotros estamos acá, eso es más que obvio, estaría bueno que se resuelva de alguna manera y que no sea como portezuelo del viento, que no se resolvió nunca, y por eso es que estamos usando ahora ese dinero para arreglar y ampliar el acceso. ¿Sí? Entonces una cosa es una cosa y otra cosa es otra cosa. Ojalá que se resuelva. No hace falta tomar partido por nadie, pero sí que se resuelva por lo menos esta situación. ¿Qué dicen los oyentes? Rapidito, vamos,
1: dale. Al 2615-339999 dicen, ¿quién asesora en la recaudación a La Pampa por los ríos de Mendoza? ¿Es Adorni?
0: Ahí va, muy bien. Bueno, el reclamo, dice La Pampa, tiene que ver con la interjurisdiccionalidad del río.
1: Sí.
0: Que el agua es interjurisdiccional, es interprovincial el río. Lo que no queda claro es si las regalías por la generación de energía que se genera utilizando esa agua es de todas las provincias o es de la provincia de origen.
1: Bueno, por decreto nacional es de Mendoza.
0: Es de Mendoza. Bueno, listo. Vamos a ver qué asidero tiene esta demanda que ha presentado La Pampa en un nuevo capítulo, que no será el último de ninguna manera. Hablando de capítulos, hoy vamos a conocer el proyecto de presupuesto 2027, la pauta de gastos que el gobierno proyecta para el próximo ejercicio, su último año de gestión. Y en relación a esto hay muchas voces que se van multiplicando. ¿Qué espera el gobierno? ¿Más inflación? ¿Menos inflación? ¿Un dólar en 1.600 o en 1.800? Habló la senadora Patricia Bullrich respecto del proceso de estabilización. ¿Qué está pasando según su propia visión en la Argentina y quiénes están pagando este proceso? Escuchala, te lo explica ella misma, Patricia Bullrich.
2: Los procesos de estabilización son procesos muy difíciles, donde de golpe el dolor del proceso de estabilización genera un miedo social. Es decir, ¿pasamos este dolor? ¿Somos capaces de pasarlo? ¿Podemos aguantar el dolor que significa, es decir, cambios tan profundos, la apertura de la economía, la generación de un tipo de sociedad que vive mucho más libre? Y no digo que esto no sea un proceso doloroso. Es un proceso doloroso, donde uno tiene que hacer un equilibrio entre el dolor del proceso y la realidad de una economía que, si se mantenía como estaba, cada día producía un país más pobre y más pobre.
0: Muy bien, Patricia Bullrich, senadora nacional, hablando de estabilización, de la estabilización como un proceso doloroso. La pregunta que yo me hago es, ¿qué puede saber Patricia Bullrich de estabilización si cada vez que formó parte de un gobierno terminó peor que el anterior? Sin contar el presente gobierno, porque todavía no ha terminado, así que no tengo conclusiones al respecto. Pero bueno, ella nos dice cómo es un proceso de estabilización.
1: Bueno, es un lugar al que tiene que subirse, dado que es una de las personas perfiladas como candidatas.
0: Está bien, bueno.
1: Entonces, es uno de los temas de los que tiene que hablar.
0: Sí, es cierto. De todas maneras, después del conflicto que tuvo con el gobierno, por los jueces y demás, y por una jueza puntualmente, ha vuelto a ser la bandera del gobierno en el Congreso. Es decir, todo lo que dice el gobierno y todo lo que viene del gobierno es lo mejor que nos puede pasar y vamos a defenderlo a muerte. Bueno, proyecto de presupuesto, hoy 15 de septiembre, fecha límite.
1: Hoy se va a conocer este proyecto de presupuesto que no quiero decir que esté bajo siete llaves, pero no ha trascendido casi nada de este presupuesto. ¿Qué se espera? Que se incorpore el famosísimo shutdown del que habíamos hablado. Este mecanismo que se utiliza en Estados Unidos, se habló mucho de esto hace un par de meses, un mecanismo que se utiliza en Estados Unidos para que cuando se acaba la partida presupuestaria de algo o general no se pueda gastar más.
0: Listo. Se corta automáticamente, excepto los gastos esenciales.
1: Un arma de doble filo, Serrano. Uh-huh. Porque vos decís, ok, si no tengo más plata, no puedo seguir gastando. Toda la lógica del mundo y ayuda a que no sigamos entrando en déficit y a este círculo vicioso. Pero por el otro lado, pueden ocurrir emergencias. Uh-huh. Sí, ponele, vos ya te gastaste tu presupuesto aluvional y viene el super niño.
0: El super niño, claro, por ejemplo.
1: Y tenés que gastarte plata en eso. Así que expectativa por este punto. Por otro lado, inflación, lo habíamos adelantado más temprano. Se espera una inflación del 20%. Según el REM, por ejemplo, el relevamiento de expectativas de mercado del Banco Central, que es el promedio de las consultoras a las que acude el Banco Central, bueno, se habla de un 20,5 para el 2025, para el 2027.
0: 20,5 de inflación, ajá, un poco menos que este año.
1: Sí, sería lo que implicaría una desaceleración de casi 10 puntos con lo que se espera, según el mismo, el REM, el relevamiento de expectativas de mercado, para el 2025. Para este año, todo esto proyectado porque estamos en septiembre nomás, se esperan 30 puntos de inflación y para el año que viene 20,5. Además, tema dólar, el presupuesto permitirá conocer a cuánto va a cerrar el dólar en diciembre del 2027. Uh-huh. Pero de este número no se ha dicho nada. No sabemos si esperan que cierre a 3.000 pesos por dólar o a 1.600.
0: Bien, perfecto.
1: Pero sí va a decir a cuánto creen que inicia el año y a cuánto creen que termina. Crecimiento, 2,9%, el cálculo está por encima del 2,1% proyectado para este 2026. Además, te decía lo del shutdown, esto de que se acaba todo cuando se acabe la plata, bueno, se ejecutaría cuando haya un gasto de 18,4 billones en 2027. También tengo otros puntos. Se espera mayor presupuesto para defensa.
0: Uh-huh. Sí.
1: Sí. Menor presupuesto para salud. Uh-huh. Hay que verlo. Y también hay una duda en lo que va a pasar en tema de educación.
0: Muy bien, perfecto. Bueno, te lo contamos aquí en este Encendidos por Aconcagua Radio, mientras Patricia Bullrich, la senadora nacional, nos dice que es un proceso de estabilización y lo define como algo doloroso. Gustavo Weiss, el presidente de la Cámara Argentina de la Construcción, volvió a hablar. Son reiteradas las declaraciones de la Cámara Argentina de la Construcción, de la Unión Industrial Argentina, respecto a la situación actual. Nadie duda del presente, algunos proyectan futuros distintos, tal vez. Escuchá lo que dijo él respecto de la construcción en la Argentina, que lo reconoció, no está bien.
3: La industria nuestra no está bien, hemos liderado, diría yo, la caída de actividad ya desde el segundo semestre del año 23, los primeros meses del 24, tuvimos una caída del orden del 25% en actividad, perdimos 120.000 puestos de trabajo, una crisis importante para el sector. La industria de la construcción en todos los países del mundo hiperreacciona a los ciclos económicos. Cuando el ciclo es positivo, crecemos más que el crecimiento general de la economía. Cuando el ciclo es negativo, caemos más. Bueno, eso se verificó en los primeros meses del 24, con la diferencia que ahora no repuntamos. Si no repuntamos, porque la realidad promedio del país no es buena.
0: Bueno, Gustavo Weiss, presidente de la Cámara Argentina de la Construcción. 120.000 puestos de trabajo se perdieron.
1: Es muchísimo.
0: No 1.200 ni 12.000. 120.000. 120.000 puestos de trabajo. ¿Qué dicen los oyentes? Rapidito y nos metemos con el tema Malvinas, que vuelve a ocupar la agenda. Dale.
1: Al 2615-339999 me dicen: no es por ser malo, pero Bullrich estuvo en el gobierno de De la Rúa. Uh-huh. Fin.
0: Bueno, claro, por eso yo lo digo. No sé qué puede saber Patricia Bullrich de estabilización. Si cada vez que el país estuvo desestabilizado, ella estuvo ahí.
1: Y también me suman, para vos, La Pampa, agua que no has de beber, déjala corriente.
0: Está bien. Bueno, nuevo conflicto. Esperemos que no pase a mayores, pero que también se resuelva, porque no resolver los conflictos es lo que nos llevó a perdernos Portezuelo del Viento.
1: Por ejemplo.
0: ¿No? Una y otra vez, y al final no se resolvió. Bueno, la construcción también aumenta, pero por debajo de la inflación, entonces ni siquiera está recuperando y además está paralizada.
1: Exactamente, en el último mes, en el pasado mes de agosto, hay que decir que el costo de la construcción en Mendoza subió un 1,14%. Sí, muy por debajo del 1,5 de inflación.
0: Está bien.
1: Uh-huh. Si bien la variación, como te decía, estuvo por debajo de la inflación general, es suficiente para que sepas que un metro cuadrado construido en Mendoza cuesta casi 1.6 millones de pesos. Está en 1.570.467 pesos el metro cuadrado construido. Esto es en un modelo de vivienda pequeña de 61 metros cuadrados.
0: Bien, y estos son $1,000.
1: Gracias, Serrano.
0: Peso más, peso menos, $1,000 el metro cuadrado de construcción de material.
1: Uh-huh. Exactamente. Así que ahí lo tenés, estos son los datos. Si bien no sube como la inflación, aún así no repunta y sigue perdiendo puestos de trabajo.
0: Bueno, pasamos a un nuevo capítulo de el conflicto entre Argentina y el Reino Unido. No sé si se trata exactamente de eso. Carlos Presti es el ministro de Defensa a nivel nacional. No sé si vos lo conocés, pero seguramente lo vas a empezar a ver en algunos videos, porque ahora esta es la estrategia de comunicación. Está anunciando que esta vez sí se va a construir una base en Ushuaia, en Tierra del Fuego. Lo hace con un tono un poco heroico. Este es el video que se difundió en las redes sociales. Vos vas a escuchar el audio de ese video precisamente. Escuchalo a Carlos Presti, ministro de Defensa de la Argentina.
4: Me encuentro aquí, en la localidad de Ushuaia, donde va a tener su asiento la base naval integrada. Después de años de desinversión, el presidente Milei ha tomado la decisión estratégica de impulsar esta base naval que nos va a permitir proteger nuestro Atlántico Sur, robustecer a la Armada Argentina, fortalecer el puente logístico hacia Petrel y crear un polo logístico el futuro de la República Argentina. Este monolito es lo único que se construyó durante tantos años, lo único que dejaron las gestiones anteriores. Llegó el momento, vamos a construir y ejercer nuestra soberanía.

0: e Irlanda del Norte, que protagonizaron esta cumbre conjunta en Cardiff, en una jornada que generó una fuerte repercusión política en todo el Reino Unido, ¿sí? Durante este encuentro se reivindicó el derecho a la autodeterminación de sus naciones y además sostuvieron que el futuro está en la Unión Europea. Uh-huh. ¿Por qué dicen esto? Recordemos que Reino Unido se retiró de la Unión Europea en el famoso Brexit.
1: Claro.
0: Que se dilató varios años, tenía una fecha.
1: Que se votó una y otra vez, etcétera.
0: Bueno, estas regiones piden su independencia por un lado y también volver a la Unión Europea. Pero ojo, no es la independencia como la hemos visto acá en América.
1: No.
0: Sí, uh-huh. Es un pedido para que haya un traspaso de mayores competencias regionales desde Londres hasta estas regiones. Y además han exigido que se habiliten consultas populares vinculantes para definir el estatus político de cada uno de sus territorios. Por el momento, uno dice, ¿es solamente una firma de acuerdo? Sí, es solamente una firma de acuerdo, pero no había sucedido nunca que Escocia, Gales e Irlanda del Norte tuvieran al mismo tiempo líderes proindependentistas y que se juntaran para el reclamo. Siempre veíamos por un lado Irlanda, por el otro.
1: Y quedaba
0: lado.
1: Solito ahí.
0: Sí, ahora fueron los tres con este reclamo para el primer ministro y para ver qué sucede, ¿sí? Estuvieron el primer ministro galés, también estuvo el primer ministro escocés y las principales figuras de Irlanda del Norte con su primera ministra y también con la presidenta de su agrupación.
1: Muy bien, bueno, te lo contamos aquí en Encendidos por Aconcagua Radio. Recién escuchamos a Carlos Presti, el ministro de Defensa de la Argentina, destacando la decisión política y estratégica del gobierno de construir una base en Ushuaia. Mientras tanto, Luis Moreno Ocampo, primer fiscal jefe de la Corte Penal Internacional, aseguró que esto es un gasto de plata y que no significa de ninguna manera recuperar soberanía ni darle continuidad a un reclamo diplomático. Escucha a Luis Moreno Ocampo.
2: Yo entiendo muy bien lo que pasó en Malvinas y el fracaso que fue eso. La cuestión es, a mí me gustaría ayudar a que los argentinos pensemos muy bien, ¿cómo hacemos con Malvinas? ¿Podemos recuperarlas? ¿Qué podemos hacer? ¿Cuál es el plan? Porque justamente lo que yo aprendí en el juicio de Malvinas es que Galtieri no tenía plan. No tenía plan. Su plan era que los ingleses no vinieran. Y bueno, los ingleses vinieron. Entonces perdimos. Bueno, ahora, ¿cuál es el plan? Gastarnos plata en bases militares no va a resolver el problema. Justamente, la dictadura militar argentina multiplicó por 5 la deuda externa, básicamente para comprar armas para la guerra con Malvinas. Por eso me parece que el tema no es solamente cómo recuperamos Malvinas, sino cuál es el plan.
1: Te lo contamos aquí en Encendidos por Aconcagua Radio, las dudas respecto de estas inversiones en el sur argentino en el marco de este reiterado reclamo por la soberanía en las Islas Malvinas.
0: Exactamente. Ahí vamos, ¿eh? Un tema que va a dar para hablar. Recordemos que el presidente de la Nación, Javier Milei, bajó el viaje que tenía al Reino Unido para el próximo 22 de octubre.
1: Muy bien, bueno, te lo contamos aquí en Encendidos por Aconcagua Radio. 5 grados décimas la temperatura, la sensación térmica es de 3 grados 5 décimas. Y también te contábamos hoy tempranito que en el día de ayer, como te habíamos anticipado, se llegó a la sentencia por la causa Sueños Compartidos. Sueños Compartidos, este proyecto de construcción de viviendas sociales que llegó a su fin en esta parte de la investigación. La investigación era por 206 millones de pesos de defraudación. Sí. O sea, ¿estás escuchando bien la cifra? 206 millones de pesos. Es más o menos el valor hoy en Mendoza de 3 casas.
0: Sí, o de una bien ubicada.
1: Bien, no, claro, bueno, pero de casas sociales son 3 viviendas sociales. Bueno, ¿qué falló finalmente la Corte? Hubo absoluciones y algunas condenas, pero que no son de prisión efectiva.
0: Exactamente. El Tribunal Oral Criminal número 5 ayer absolvió a Julio Devido en esta causa, Sueños Compartidos, pero condenó a José López, a Abel Fatala y a los hermanos Jocklender por el desvío de fondos públicos. También hubo otros absueltos, como Castellano, que era funcionario del Ministerio de Planificación, también el asesor de Fatala, también funcionarios provinciales de Santiago del Estero.
1: Claro,
0: ¿sí?
1: Es cierto.
0: Uh-huh. Fue más amplio, pero escucha esto. López.
1: Para Julio Devido, absuelto. Sí, o sea, nada. No encontraron responsabilidad penal en esta investigación. José, después de 15 años.
0: José López, que era el secretario de Obras Públicas, uh-huh, y Fatala, que era el subsecretario de ese mismo ministerio, sentenciados a 2 años y 9 meses. Por bien. Ser menos de 3 años, es prisión condicional. Y también inhabilitación perpetua como coautores del delito de administración fraudulenta, ¿sí? En perjuicio de la administración pública.
1: Perfecto.
0: Los hermanos Jocklender, que eran los apoderados de la Fundación Madres de Plaza de Mayo.
1: Sergio y Pablo.
0: Los mismísimos. Condenas de 2 años y 8 meses y

0: 2 años y 4 meses, también prisión condicional, como partícipe necesario.
1: Esas son las condenas que recibieron después de 15 años de investigación.
0: Esperá que ahora viene la peor parte.
1: Sí, dale.
0: Vos decís, no, que baja la condena. Sí, pero la fiscalía había pedido, por ejemplo, nada más que 6 años para Devido López y Fatala y 4 años para Jocklender.
1: Sobre esta administración fraudulenta. Bueno, escuchá lo que dijo Sergio Jocklender después de conocer la sentencia. Reiteramos, a menos de 3 años de prisión, es decir, que no es de prisión efectiva por estas maniobras fraudulentas de la administración de los fondos públicos para la construcción de viviendas sociales.
2: ¿Cuántos años te dieron de condena? ¿2 y 4, 2 y 8?
3: Creo que son 2 y 8 en suspenso, lo cual es un absurdo. A ver, no se animaron después de 15 años a decir, perdónenos, tenía razón, no cometió ningún delito. Algo tenían que...
4: ¿Vos considerás que no cometiste ningún delito, Sergio?
3: No, pero además está totalmente probado. El tema es que, bueno, es como Doropí, y no se animaron después de 15 años a reconocer el disparate que habían hecho y que empezó con Ollarvide.
4: Entre vos y tu hermano, la tildaron de loca a la expresidenta Cristina Fernández de Kirchner.
3: Yo.
4: Pero... Vos, directamente vos.
3: Sí, pero está totalmente loca.
1: Muy bien, bueno, esa última parte, capítulo político, pero después de 15 años de investigación y un montonazo de fojas, 2 años, 4 meses, 2 años, 8 meses, y Julio Devido incluso absuelto en esta investigación que trataba de determinar el desvío de fondos, y después pudo comprobar que eran alrededor de 200 millones de pesos. Por eso es que al menos algunos de los imputados fueron condenados.
0: Bueno, acá la única respuesta es, hay que robarle al Estado, perdón.
1: Y si no voy a ir preso, no pagué.
0: No,
1: y si la plata realmente me la robé, me la robé.
0: O sea, perdón, la justicia los condenó por robarse plata.
1: Por robarse plata, exactamente.
0: Del Estado, así que la justicia dice que sí, ergo todos decimos que sí, que sí, sí se robaron la plata.
1: La prueba fue...
0: ¿Y qué voy a tener? La misma situación que estoy yo, libre.
1: Sí.
0: Y que no voy a ejercer cargos públicos tampoco.
1: Sí, exactamente. O sea,
0: me parece una falta de respeto, pero bueno
1: dale.
0: En el medio nos escriben al 2615-33-9999. Nos dicen por acá, el metro cuadrado de construcción incluye IVA, ingresos brutos, aportes patronales, seguros para el personal obrero. Esto implica, sacan a cuenta, del 30 al 35% es impuesto, o sea, de los $1,000 por metro cuadrado, $350 son impuestos. Ojo, y además construir en un municipio cualquiera, hay que pagar derechos de construcción, impuestos sobre lo construido. Si hubiera diferimientos de estos impuestos municipales, serían incentivos para construir. Y acá me mandan al 2615-33-9999. Esta publicación, no sé si la viste, se ha hecho viral en las últimas horas.
1: A ver, contame.
0: Una persona, por la mano, digo que es un señor joven.
1: Sí.
0: Sube una foto que se ve de fondo el castillo del parque de Disney World, con 2 tickets. Uno que es del año, esperá que lo leo, 1971, y uno que es del año 2026. Los 2 tickets son para entrar a Magic Kingdom, un día de ticket. El de 1971 costó $3.50.
1: $3.50.
0: Y el del 2026 costó $189.
1: Ah, es que fue en temporada alta.
0: Y no, se ha hecho muy viral este posteo. Hasta lo vi en LinkedIn, que no es una red para compartir memes. Y dice, en Estados Unidos siempre hay inflación. No existe ni es bueno que no haya un poco de inflación. Sí, pero esto para mí es un montón de inflación. 150
1: bueno, pero
0: años
1: en pasó. 50 años.
0: Sí.
1: En 50 años, la década del 70.
0: De 3.50 a 189.
1: No, es mucho. Puede tener que ver con los servicios, la cantidad de...
0: Puede ser,
1: de actividades,
0: ¿no?
1: Y demás. No, pero no fui, bueno, está bien, es un dato objetivo.
0: No
1: por lo
0: fui
1: menos,
0: ni en los 70 ni en el 2026 a Disney.
1: El parque que está en Florida.
0: Exactamente. Y acá me dicen, dentro de 15 años, Adorni es inocente de culpa y cargo.
1: En 15 años. Ok, bueno, esperemos que no haya que esperar tanto tiempo.
0: No, pero si en 15 años le dan 2 años y 9 meses.
1: Olvídate. $400,000.
0: 2 años y 11 meses. Que también es prisión en suspenso. ¿En serio, chicos?
1: Hizo negocio.
0: ¿En serio? Ay, no, es que esto te dice la justicia misma. Róbenle al Estado.
1: Claro, $400,000.
0: Y hablamos en 20 años.
1: Bueno, antes de mañana a las 12 de la noche debería presentar las explicaciones al respecto el ex vocero presidencial, ex jefe de gabinete, Manuel Adorni. 4 grados tenemos a esta hora en la ciudad de Mendoza y alrededores. La sensación térmica es de 2 grados, 1/10. Está un poquito más frío a esta hora, pero se va a poner lindo, ¿eh? Cerca del mediodía, 18 grados, podríamos llegar hasta los 20 grados después de las 4 de la tarde. La humedad sigue bajando con un cielo algo nublado. De acuerdo a los servicios de meteorología, vamos a tener una jornada agradable hoy, mañana, pasado y por lo menos hasta el día sábado y gran parte del día domingo. El Paso Internacional Cristo Redentor está habilitado para todo tipo de vehículos a partir de las 9 de la mañana y hasta las 21 en este horario de invierno, con un grado de temperatura a esta hora en Uspallata, pero 12 grados bajo cero en Las Cuevas. Así que entendemos que los vehículos de transporte de pasajeros en la terminal de Mendoza estarán saliendo o ya salieron a las 7 de la mañana, cosa de llegar con tiempo hasta el Paso Internacional Cristo Redentor, hacer los trámites y seguir. ¿Se estará demorando mucho el trámite?
0: No, yo la última vez...
1: Porque con este frío no es lo mismo esperar 15 minutos que 4 horas.
0: La última vez que fui a Chile, que fui en temporada alta.
1: En el verano, sí.
0: Sí, que no me acuerdo si fue en enero o en febrero. De ida... pasé por un tubo, literal.
1: ¿Y no llevabas nada ilegal?
0: No, de ida no. No, pero bueno, te bajás del micro, claro, hacés la fila,
1: y listo.
0: Pasaste y te volvés a subir al micro.
1: Después también, muchos mendocinos ya sabemos cómo es, pero a veces te encontrás gente que lleva justo lo que no se puede llevar.
0: ¿Qué haces con ese sándwich de jamón crudo? Claro.
1: ¿Trae frutas? No, no traigo nada. Ah, no, pará, tengo un kilo de bananas acá. No, no, flaco, no podés pasar. También he visto mucha gente que lleva legumbres y esas cosas que... Poco se pueden pasar.
0: Ay.
1: Bueno, fiambres, porque llevas el sanguchito.
0: Claro, como trae comida, no, solamente estos sándwiches que hice con...
1: Claro, exactamente.
0: Queso casero.
1: Queso casero. No. Y después la cantidad de bebidas que puedes llevar, alcohol, ¿no?
0: Ah, Serrano, yo nunca llevaba alcohol.
1: No, sí, hay gente que lleva sus vinitos, su cajita de Fernet, pero después hay un límite por persona, por número, y eso los pone de muy mal humor a los tipos, ¿eh? Que de por sí no tienen tanta simpatía.
0: Uy, Emiliano, no, no
1: es deja está todo bien, cabeza. Pero más o menos. Bueno, ¿qué dicen los oyentes al 2615-339999? Estamos encendidos por Aconcagua Radio en esta hora pico. Ya te cuento en la ciudad de Mendoza los dos o tres puntos para que los tengas en cuenta, porque siguen algunos cortes parciales y otros totales en esta jornada. Dale.
0: Dicen, en 15 años Adorni queda exculpado y encima nos hace juicio por difamación de su persona y su familia.
1: Pensar que en un momento lo dijo el tipo, ¿no? En las conferencias esas que daba y que atacaba a nuestros colegas y después les prohibía la entrada porque simplemente le preguntaban ¿cuántos perros tiene el presidente? ¿Cuatro o cinco? No voy a contestar eso. Claro, ¿de dónde sacó la plata para ir en ese viaje? No voy a contestar eso.
0: Fin. Y dice, nunca va preso un político de primera o segunda línea, sea del gobierno que sea, es raro.
1: Bueno, muchas gracias a los oyentes que se suman al 2615-339999. Continúa el corte y va a seguir en calle Brasil, entre San Martín y San Juan. En calle Irigoyen también hay obras de AISAM entre Roque Sáenz Peña y San Martín. Y tenemos habilitado el tránsito en calle 25 de Mayo y Las Heras, que ayer estaba realizándose allí una obra, pero hay restricción en calle 25 de Mayo a la altura de Necochea. Restricción para el tránsito con un carril. Y tenemos también un carril restringido en Paso de los Andes y Clark. Son los puntos de la ciudad a tener en cuenta en este arranque de martes. Martes 15 de septiembre aquí en el aire de Aconcagua Radio, esperando tu mensajito. Hay algo particular que tiene que ver con el gobierno oficializando esta declaración de San Miguel de Tucumán como capital simbólica del país.
0: Ahí
1: ¿Lo viste
0: tenés.
1: Esa publicación? Interesante. Para capital simbólica del país cada 9 de julio. Es decir, que durante un día... Tucumán, o San Miguel de Tucumán, va a ser la capital simbólica de la Argentina.
0: Sí,
1: está bonito eso, me gusta.
0: Es lindo y no es lo único que se decidió en este mismo decreto, sino que también se declara como parte integrante del patrimonio inmaterial del país la peregrinación conocida como Camino Brochero.
1: Ah, muy bonito, sí.
0: Esto, con la promulgación de la ley 27.820, se oficializa esta declaración. La ciudad de San Miguel de Tucumán es la capital simbólica del país cada 9 de julio de cada año. Este reconocimiento es para la capital tucumana durante el Día de la Independencia y dispone que los actos centrales organizados por el gobierno nacional se tienen que hacer sí o sí, indiscutidamente, en Tucumán. No puede ser, no sé, que por H o por B se hagan en Córdoba o en Buenos Aires. No. Sí o sí se tiene que hacer en el lugar donde el Congreso de Tucumán declaró definitivamente la ruptura con la corona española en julio de 1816.
1: Muy bien, bueno, súper interesante, ¿eh? Por lo menos como algo patriótico, entre comillas, anecdótico, simbólico. Creo que esa es la palabra exacta. Entonces Tucumán será, San Miguel de Tucumán, la capital de la Argentina cada 9 de julio.
0: Exactamente. Esta declaración se encuadra también, si bien es otra ley, porque esta ley dice exclusivamente lo de Tucumán, la ley 26.118 es la que ratifica la Convención para la Salvaguarda del Patrimonio Cultural Inmaterial. Y es por esto que también se identifica el camino brochero como una práctica que reúne expresiones de devoción, recorridos de peregrinación y actividades culturales. Todo esto en la misma ley que se promulgó en la jornada de hoy.
1: Te lo contamos aquí en Encendidos por Aconcagua Radio y estamos esperando tu mensaje. Dale al 2615339999. Seguimos encendidos hasta las 9 de la mañana.
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1: Minutos pasaron de las 7 de la mañana y aquí estamos encendidos por Aconcagua Radio, tu compañía de 6 a 9. Y entre las 7 y las 8 en la hora pico, con todo lo que tenés que saber para arrancar tu día bien informado. 4 grados tenemos de temperatura a esta hora. La sensación térmica es de 2 grados una décima. Humedad 69%, con un cielo ligeramente nublado. Hoy la máxima podría llegar hasta los 18 grados. Te contamos que a esta hora es materia de investigación un episodio ocurrido en la Villa Junín, en el departamento de Las Heras, donde un niño de 8 años murió como consecuencia por lo menos de un disparo. La víctima, Leonel, aparentemente estaba dentro de su casa en esta villa de emergencia asentada ya hace muchos años en el departamento de Las Heras. Un grupo de desconocidos o personas cuya identidad se intenta determinar abrió fuego contra la casa, contra este espacio, y uno de los proyectiles impactó en este niño de 8 años que fue trasladado en un vehículo particular hasta el Hospital Carrillo, donde se confirmó el deceso. Y ahora todo esto es materia de investigación para la justicia. El fiscal de homicidios, Oscar Maya, es quien tiene adelante ahora la difícil tarea de poder identificar personas que arremetieron contra el inmueble de este pequeño, de su familia, y después determinar identidades. Esto en un contexto sumamente complejo, en un asentamiento en donde ayer cerca de las 21:30 se produjo este episodio. Hubo una respuesta policial inmediata, pero recién ahora, con la luz del día, se están realizando tareas en la zona para poder levantar algunas muestras y determinar responsabilidades. También tratando de hablar con los vecinos, ¿no? Aquellos que se animen a hablar, a decir quiénes fueron las personas que cometieron este ataque que terminó con la vida de este niño de 8 años. Reiteramos, es materia de investigación por estas horas, son las primeras horas, horas claves para poder determinar responsabilidades sobre la muerte de este niño de 8 años que recibió ayer un disparo mientras estaba dentro de su casa en la Villa Junín, en el departamento de Las Heras.
2: Me quedo en nuestra provincia y hablamos del tema de la educación, porque te decía más temprano, es una semana en la que se esperan varias novedades en esta materia, tanto a nivel nacional, con el conflicto entre universidades nacionales y el gobierno nacional, dado que se va a conocer el proyecto de presupuesto, dado que sigue sin cumplirse esta ley de financiamiento universitario. Bueno, acá en Mendoza, nuestra provincia suma escuelas y avanza esto que se llama jornada extendida, que algunos le dirán doble escolaridad, pero no.
1: No, es extendida.
2: Es solamente extendida. Son 203 las escuelas que venían hasta ahora con esta jornada extendida, que es una escuela que dura 7 horas. Ahora se suman 230. Se suman 27 y van a ser 230 las escuelas primarias con jornada completa para fortalecer los aprendizajes. A través de una resolución que se conoció en la jornada de ayer de la DGE, este sistema de jornada completa se amplía en el territorio provincial. ¿Qué implica? Que se suman a la jornada normal 2 horas y media más. ¿Sí? Antes tenían, o hasta hoy, tenían 4 horas y media de clases y ahora van a tener 7. Son 230 los establecimientos educativos bajo esta modalidad y es para estudiantes de primero a séptimo grado, es decir, la primaria. La resolución que se conoció ayer, pero que tiene fecha del 11 de septiembre, es la 6.326 y ya fue publicada en el Boletín Oficial. Allí se faculta a la Subsecretaría de Educación a realizar todos los actos correspondientes para implementar este aumento, esta carga horaria. ¿Qué dice esta resolución? Que se avanza hacia una universalización de la jornada extendida o completa y que se busca que todos los establecimientos lleguen a este número, ¿sí? Que tengamos al menos 25 horas semanales. Las 25 horas semanales que tenemos hoy de clases pasen a ser 35. Ya parece una jornada de trabajo, Serrano, 35 horas semanales.
1: 35 a la semana.
2: A esto hay que sumarle que en esas 2 horas y media vos te preguntarás qué van a hacer.
1: Claro.
2: Bueno, van a tener fortalecimiento de la producción escrita, de la comprensión lectora y alfabetización matemática y científica. Si usted es bicha como yo, dirá, ay, qué casualidad que los temas en los que vamos a reforzar son los de las pruebas PISA, que no fue tan mal. Bueno, será por las pruebas PISA, será porque es un análisis de que estos son temas troncales, pero bueno, en esas 2 horas y media, en la primaria, entonces vamos a tener este fortalecimiento en estos ítems. Y además te sumo que tal vez no es directamente lo que sucede en las clases adentro del curso, pero se puso en vigencia una modificación del Fondo Escolar Permanente que amplía las fuentes de recursos que pueden incorporarse a este fondo para que la DGE los utilice como garantía de operaciones vinculadas con infraestructura educativa y con programas de acceso a soluciones habitacionales para docentes. Bajo la ley 9.725, que se sancionó el 1 de septiembre y se publicó hoy, 15 de septiembre, en el boletín oficial, queda modificada la ley anterior, que era la 9.045, que regula el Fondo Escolar Permanente. ¿Qué quiere decir esto? Que ahora los recursos que pueden robustecer este fondo son más. Además, que se pueden incorporar ingresos provenientes de la venta, subasta, remate, arrendamiento, recupero, indemnización o compensación de los bienes que pertenezcan o estén bajo la administración de la Dirección General de Escuelas. Y además, hay que decir que esto alcanza a todos los muebles e inmuebles, vehículos, materiales, equipamiento, insumos y otros activos que estén vinculados con el sistema educativo. Todo esto para robustecer este Fondo Escolar Permanente. Ahora, ¿para qué se usa el Fondo Escolar Permanente? Bueno, para generar rentas destinadas a la adquisición de terrenos y construcción, además de reparación, mantenimiento y equipamiento de los edificios escolares y de toda la comunidad educativa.
1: Bueno, y además hoy, 15 de septiembre, es otra jornada de visibilización del reclamo en las universidades nacionales. Habrá clases públicas cerca de las 3 de la tarde, estaban convocando en la UBA, y aquí en la Universidad Nacional de Cuyo, cerca de las 12 del mediodía, en el ingreso al predio, allí en el Parque General San Martín, se esperan clases públicas organizadas por los mismos gremios y las comunidades docentes y no docentes para visibilizar este reclamo a casi un año de la sanción ya definitiva y la ratificación de la Ley de Financiamiento Universitario en el Congreso Nacional, y sin que se obtengan respuestas de parte del Poder Ejecutivo, más allá de algunas reuniones paritarias que hubo sin demasiada negociación, rechazando las propuestas del Gobierno Nacional y exigiendo el cumplimiento de la Ley de Financiamiento Universitario. En este contexto es que hoy, entonces, martes 15 de septiembre, se va a realizar esta jornada de visibilización del reclamo en las universidades nacionales. Además, hoy se retoma la agenda deportiva, sin perder ni siquiera un día. Hoy tenemos por Copa Sudamericana a las 21:30 Boca visitando al Sao Paulo, después de haber ganado 1-0 en la Bombonera, buscando un lugar en la siguiente instancia de esta competencia. Y también hoy, pero por Copa Libertadores, a partir de las 19 horas, Platense va a recibir a Fluminense buscando un lugar en la siguiente instancia. Ya estamos en los cuartos de final, también Boca buscando un lugar en las semifinales. Bueno, entonces a las 19, Platense ante Fluminense, tratando de dar vuelta un 2-0, y Boca seguramente aguantando los primeros 15 minutos ante Sao Paulo, después de haber ganado 1-0 en la Bombonera, en la agenda deportiva para este martes 15 de septiembre.
2: Te tengo malas noticias.
1: Vamos con las malas noticias.
2: Sí, Serrano. Esta noticia te afecta directamente a vos.
1: A ver. Si es por la caída del cabello, ya está. No, eso no te preocupes.
2: Hace, ese bullying solo. No,
1: sí,
2: no, no.
1: Avancemos.
2: Tenés a la ARCA.
1: Sí, por supuesto. Que tengo que pagar ahora el monotributo.
2: La AFIP nueva.
1: Sí.
2: Bueno. Resulta que actualizó.
1: Uy, no me gusta esa palabra,
2: No, no, es que esto te pega directamente. Dale, dale. Respecto a las billeteras virtuales.
1: Ok.
2: ¿Y? Porque en el medio de esta discusión en la que se está investigando, por ejemplo, las tasas de interés, los cobros abusivos, los endeudamientos, también algunas conductas que podrían ser anticompetitivas por parte de las billeteras virtuales, ahora ARCA le informa a las billeteras virtuales que está obligadísima, la billetera virtual que usted utilice, a pasarle a la ARCA los datos de un usuario si hace algún movimiento.
1: Ay.
2: Grande.
1: ¿Qué es grande? Porque me han dicho muchas veces, pero no me queda claro. ¿Qué es grande? ¿$100,000? ¿500,000? ¿1,000,000?
2: ¿Qué es lo más grande que vos transferirías a una persona, Emiliano? O sea, tu esposa. A Matías Tabar, el señor contratista de Adorni.
1: No, no. Viste que hay mucha gente que paga el alquiler.
2: Bueno.
1: De manera informal, así, pequeños inmuebles, 400,000, $500,000. Muchos le transfieren a sus hijos o a sus padres, ¿no? Porque uno le ayuda a uno y otro te ayuda al otro. Eso, 300,000, 400,000.
2: Bueno, sos muy pobre de mente, querido.
1: Sí,
2: mío, ¿no?
1: Sí.
2: Muy pobre.
1: Ni que lo digas. ¿Y?
2: el tope al que usted tiene que llegar mensualmente, ¿sí? Apá. Y cuando te digo mensualmente es del 1 al 31, no es del 15 al 15 o del 4 al 4.
1: Transferencias en todo concepto.
2: Espera, y ni siquiera es hasta el 31, es hasta el último día hábil. Porque ¿listo? Si termina el domingo es 31, es hasta el 29.
1: No trabajamos hasta el lunes, dale.
2: Entre personas humanas.
1: Uh-huh. Andrea Emiliano.
2: Andrea Sola, en este caso, sí. 50 palos.
1: ¿50 millones de pesos?
2: Sí.
1: Ah, bueno, yo no voy a tener problemas, quédate tranquila.
2: En cambio, si usted es una persona jurídica, por ejemplo, una empresa, un emprendimiento con razón social, el tope es de 30 millones. Y eso me extraña. O sea, ¿por qué el señor emprendimiento pasar menos que yo, que no soy nadie?
1: Porque el del emprendimiento tiene que declarar en ingresos brutos. Entonces deberían engancharlo por otro lado. No por billetera.
2: Te voy a tirar una buena. Que
1: el que tiene un pequeño comercio, o un comercio más o menos, y bueno, le tiene que ir pagando a los proveedores, no sé si no llegase a los 30. Depende que vendas. Te digo porque compré alimento para el perro, para mi perro el otro día, y me gasté 60 mil pesos. Y soy solo un cliente que le transfirió a...
2: Bueno, pero vos, nene, con ese gran danés...
1: Sí, claro.
2: Obviamente que te gastás todo eso. Bueno, ¿qué tengo de bueno para vos?
1: Vamos,
2: que si
1: dale.
2: Vos transferís en un mes estos 50 millones de pesos, no es que vas a ir preso ni nada de eso, sino que la billetera virtual esa le tiene que informar a Arca.
1: Listo.
2: Pero no quiere decir que te vayan a investigar, ni que te vayan a multar, ni que te vayan a bloquear la cuenta.
1: Claro, ni de oficio van a llegar a pedirte demasiadas explicaciones.
2: Claro, o sea, no tiene nada que ver con eso. Y ojo, que cuando yo te hablo de 50 millones de pesos, no te estoy hablando solamente de las transferencias que haces. Incluye lo que entra y lo que sale de esa billetera virtual. O sea, ponele, si vos tenés un sueldo, 25 palos.
1: Claro, me pagan a mí.
2: Y te gastás los 25 palos.
1: Listo.
2: Ahí ya sos o sea, ya notifican a Arca de que vos moviste 50 millones de pesos.
1: Qué suerte.
2: Gastarte todo el mes.
1: No, digo que te transfieran.
2: Sin pasarte.
1: Claro, 25 millones. Vamos a escuchar a los oyentes. Buena la información, a tenerlo en cuenta. Estamos muy lejos, la verdad. Uno dice, no pasa nada.
2: No voy a llegar nunca, dice
1: pero
2: uno.
1: Si tenés un emprendimiento, un desarrollo y te empieza a ir un poquito bien, el límite está ahí, ¿eh? Vamos a escuchar qué dicen los oyentes de Aconcagua Radio. Dale.
3: Buen día, amigos. ¿Cómo están? Mira, yo soy profesional de la educación. Y esa prueba PISA sí salimos mal, muy mal. Pero el extender la jornada tanto tiempo no es la solución. La neuroplasia, la neurociencia no aprueban eso de extender más horas de duración. Si tienes más horas de duración, podrían darle más al deporte, que es donde el niño aprende realmente, moviéndose o experimentando situaciones eventuales, pero no sentándose y memorizar. La lectoescritura sí debe estar en todas las materias sí o sí, pero tener a un niño de primer grado a séptimo grado tantas horas en el colegio, el aprendizaje no se garantiza. Te podrá resultar de 110, pero los demás van a ir a puro aburrirse tanto tiempo. Ahora el otro punto es, si están tanto tiempo, que no le envíen tareas para la casa, deberes para la casa, que no se los envíen, que los hagan ahí. Gracias, que tengan lindo día.
1: Muchísimas gracias a este oyente de Aconcagua Radio, sumando su opinión, calificada en calidad de educador. Yo creo lo mismo que vos, no soy educador, soy papá nada más, Más horas no significa que nos va a ir mejor ni que van a aprender más. Veamos qué les estamos dando en las horas que tenemos primero y cómo potenciamos eso. Y también esparcimiento. Uh-huh. Es importante para el cerebro de todos, de los chicos, de los grandes y de los papás, ¿no? Y no saturarnos con las tareas. Estamos aprendiendo y eso ya es un desafío.
2: Bueno, vos sabés que una amiga mía manda a su hijo a una escuela que en la tarde hacen la tarea del día siguiente. O sea, la mañana es escuela normal y a la tarde hacen la tarea. Pero si bien está buenísimo, hay una parte de la tarea que no la puedes hacer en la escuela porque es familiar, ¿me entendés? Por ejemplo,
1: sí, claro.
2: Preguntarle a tu mamá qué banda escuchaba cuando era joven, cosas así, no se puede hacer. Y por otro lado, le quita a ella la posibilidad de ese proceso. Todos nos acordamos haber hecho la tarea con nuestros papás, no con el preceptor, ni con la seño de la tarde. Yo me acuerdo de mi mamá diciendo, dale, nena, así podemos merendar.
1: Vamos, Andrea.
2: Sí. Okay. No es tan difícil hacer la W en cursiva.
1: Es súper difícil
2: hacer la W en cursiva.
1: Es súper difícil. Hoy no lo sabría hacer. Bueno, ¿qué dicen los oyentes? Dale.
2: Al 2615-339999. Hola, buenos días.
1: Hola, buenos días.
2: La Dirección General de Escuelas con esto va acostumbrando a los niños a lo que es la jornada laboral, como dice Emiliano. Dejen a los chicos disfrutar de la vida fuera de la escuela.
1: Muy bien, bueno, muchas gracias por el mensajito. Seguimos sumando voces y opiniones al 2615-339999. Con el pronóstico del tiempo ya nos vamos a la tanda. 4 grados tenemos de temperatura a esta hora en la ciudad de Mendoza y alrededores. Bajó bastante, ¿eh? Está un poquito más lindo que en el día de ayer a esta hora, pero de todas maneras está fría. La mañana tenemos 2 grados una décima en la sensación térmica. A las 7:34 salió el sol, así que ya estamos disfrutando de la claridad del día, afortunadamente. Y esto nos va a traer con el solcito una máxima de 18 a 20 grados para este día. Martes 15 de septiembre, día en el que vamos a conocer el proyecto de presupuesto para el ejercicio 2027 del Gobierno Nacional. Te lo cuento con un dólar que está abriendo en los mercados en 1.530 pesos, lo que vale un metro de la construcción en Mendoza, centavo más, centavo menos, y el dólar blue está en 1.555, subió un poquito respecto del día de ayer, pero se mantiene más o menos con cierta estabilidad. El riesgo país, 490 puntos básicos, no ha acusado recibo respecto de las declaraciones
2: de nadie,
1: del presidente y de otros miembros del gobierno nacional, en relación a la causa Malvinas, ¿eh? Yo pensé que iba a tener algún tipo de movimiento. Ahí te das cuenta que lo que le importa a la economía no pasa por ahí.
2: No, para nada.
1: Es otra cosa que no tiene nada que ver. Y un dólar tarjeta en 1.989 pesos. ¿Eh? Por debajo de los 2.000 pesos es la cotización del dólar tarjeta. Bueno, todo eso y mucho más te lo contamos aquí en el aire de Aconcagua Radio. Che, perdón, me había quedado un audio pendiente que también es un tema que tiene que ver con la economía y con la política. Es Jorge Capitanich.
2: Ah, lo tengo.
1: ¿Se acuerdan? Bueno, gobernador, jefe de gabinete, senador nacional actualmente por Unión por la Patria. Escuché lo que él dice porque forma parte de la política. Pero si realmente existe esa información confidencial a la cual hace referencia a él, es materia de investigación. Porque hasta donde nosotros sabemos, el oro de la Argentina está en Suiza. Fue lo que han declarado una y otra vez los funcionarios nacionales.
2: Sin ir más lejos, Bausili, el presidente del Banco Central, lo dijo la semana pasada en comisiones.
1: Bueno, por eso, lo dijo, está bien, no es una declaración jurada lo que dijo en comisiones, pero es un informe. Bueno, dice Capitanich que hay otra información, escúchalo.
4: Concretamente, lo que nosotros exigimos es información clara, transparente, indubitable, auditada por la Auditoría General de la Nación. Porque la gente no sabe, por ejemplo, que un lingote tiene 12,4, 12,5 kilogramos, que pesa 12,5 toneladas, cuando se hablan de 1.000 lingotes, que efectivamente cerca del 11,5% fue proceso de reconversión, que es un lingote equivalente a 400 Rolls-Royce y que el aumento fue extraordinario entre el año 2024, junio del 2024, y sobre todo una evolución de fines de 2024 al 2026, en donde el precio del oro aumentó de una manera extraordinaria. La verdad es que nosotros lo que tenemos que plantear es, primero, ¿dónde está el oro? ¿Está verdaderamente en Suiza, como dijo, o está en Londres? Se supone que existe información confidencial que determina que está en Londres.
1: Está en Londres, hay información confidencial que lo confirma, dice Capitanich. Ojo con esto porque no es un detalle menor, ¿eh?
2: No.
1: ¿Cuál es esa información confidencial? ¿Cómo lo obtuvo Capitanich? ¿Y confirma que está en Londres el oro de la Argentina?
2: No, ¿y qué significa esto para la nación?
1: No es un detalle geográfico, ¿no? Decir dónde está.
2: No es que yo siempre supe dónde estaba el oro, pero como ciudadana me merezco saber dónde están las reservas de nuestro país.
1: Bien,
2: y
1: bueno,
2: que no me mientan.
1: Bueno, te lo contamos aquí en Este Encendido por Aconcagua Radio al 2615-339999. También te escuchamos a vos y te leemos todas las voces aquí en el aire de la radio más federal de la provincia.
2: Nos dicen, voy a decirlo yo que tengo.
1: Dale.
2: Al 2615-339999. ¡Buen día!
1: Hola, buen día.
2: Como educadora, creo que antes de alargar la jornada escolar sería una prioridad bajar la cantidad de alumnos por curso o grado. En la secundaria tenemos 35 estudiantes por curso.
1: ¿35 por curso?
2: ¿35 adolescentes? ¡No!
1: No puedo con una de 6 años, te imaginas, con 35.
2: 35 es
1: muy
2: un
1: bien.
2: Montón.
1: Bueno, muchas gracias por el mensajito, dale.
2: Y a esto me suman. Capitanich es el robot Jaime del Agente 86. Ahora es robot de la época del expresidente. Y ahora vienen con el oro de Argentina en el exterior. ¿Y los ahorros de Santa Cruz? Me preguntan al 2615-3399-99.
1: Muy bien, bueno, te lo contamos aquí en Encendidos por Aconcagua Radio, pero presta mucha atención, porque ¿sabías que con Paz Club de Beneficios podés ahorrar todos los días en las marcas que más usás? 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Te lo contamos aquí en Encendidos por Aconcagua Radio. Tanda muy cortita y ya venimos.
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1: 9 minutos pasaron de las 8 de la mañana y aquí estamos encendidos por Aconcagua Radio. Uy, perdón, me encanta esa canción, ¿eh? A ver, subir un poquito. ¿No te pone ahí como buena onda, plan? No.
2: En serio, miren.
1: No, en serio.
2: ¿La canción de qué año es, en serio? Pero...
1: no importa. Escuchá, un poquito de volumen, dale. 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
1: Este está en el disco Angelitos Culones, me parece, ¿no? De Memphis La Blusera. ¿De qué año es este disco? 2001. ¿Sí? 2001 creo que es el... Muy buena, gran orquestación. A Andrea no le gustó la música,
2: ¿en
1: chicos?
2: ¿En serio?
1: Qué raro que no le guste algo, ¿eh? Una tipa tan positiva en las mañanas. Acá estamos. Bueno, vamos con un mensajito más. Dale al 2615339999. Y que este frío no nos confunda, porque la primavera está a la vuelta de la esquina y también sus consecuencias con ciertas alergias. ¿Es normal que estornude 1, 2, 3 veces al día? ¿Cuántas veces? ¿Tengo que tomar algo? ¿Consulto en el médico? ¿Es algo estacional? ¿Esperamos un poco? Bueno, te respondemos todas esas preguntas en 2 minutos nada más. ¿Quedó un mensaje pendiente? Dale, lo leemos.
2: Nos dice acá, estimados, el metro cuadrado no sale 1.500.
1: Dólares, estamos hablando, es lo que dice...
2: Dice, está en 1.500.000 de pesos, sí, exactamente. Está en casi 1.600.000, 1.570.000 pesos el metro cuadrado de construcción.
1: Claro, $1.000 dijimos nosotros, $1.000 porque el dólar está en 1.530 pesos.
2: Viste cuando se te confunden los números.
1: Claro, peso más, peso menos... son $1.000 el metro cuadrado de la construcción, que nos explicaba también otro oyente. No es solo la construcción, es la construcción y todos los impuestos que tiene cada cosa que vos compraste, los servicios que contrataste y los permisos municipales. Bueno, pero acá estamos, encendidos por Aconcagua Radio en este 15 de septiembre, a la vuelta de la esquina de la primavera. Enseguida vamos a estar hablando, hay algunos eventos ya organizados, comenzaron a montar, por ejemplo, el escenario en el predio de la Virgen, de uno de los festejos que va a tener este inicio de la primavera aquí en la provincia de Mendoza. Y por eso está conectada del otro lado la doctora Silvana Moncel, médica pediatra especialista en alergias e inmunología, presidenta además de la Asociación Argentina de Alergia e Inmunología Clínica, a quien le agradecemos muchísimo por estos minutitos aquí en el aire de Aconcagua Radio. ¿Cómo le va, doctora? Bienvenida.
4: Hola, ¿qué tal? Buen día. Bueno, muchas gracias por la comunicación.
1: Bueno, acá estamos. Yo sé que en términos de calendario es el 21 de septiembre, pero entiendo que las consecuencias de la llegada de la primavera o la proximidad ya se deben estar sintiendo en los consultorios, ¿no?
4: Sí, sí. La verdad es que en los últimos años la alergia viene siendo cada vez más prevalente y ya no es solamente la primavera, sino son todas las estaciones y cada vez de manera más persistente. Pero en la primavera pasa algo muy particular, que es la polinización de las plantas y de los árboles, y eso hace que haya, por las condiciones climáticas, también más pólenes en el aire y más síntomas en los pacientes, por supuesto.
1: Uh-huh. Bueno, así es como comenzamos. La pregunta es cómo vamos terminando, ¿no? Porque se hace larga la primavera o las primeras semanas son muy fuertes y algunos que no nos asumimos alérgicos a nada, tenemos nuestros días complicados también.
4: Sí, bueno, eso es porque en realidad el polen tiene que tener propiedades especiales para causar una reacción alérgica, ¿no? Entonces, justamente como decís, no en todas las personas lo produce, pero sí en su composición, en su morfología, digamos, el propio polen, esa pelucita que vemos que va volando en el aire, uh-huh. Eso puede causar también irritación, entonces producir también los síntomas. Los síntomas de la alergia son síntomas que en realidad no son exclusivos de una rinitis alérgica. Pueden ser síntomas que hay en un resfrío o, como vos mismo decís, por ahí por ese malestar que ocasiona un polen, y son estornudos, congestión nasal, cae esa agüita constante de la nariz congestionada. Pero bueno, hay quizás algunos tips que nos ayudan a diferenciarlo de cuándo es, por ejemplo, un resfrío, que es una rinitis uh-huh. infecciosa. Y esto es porque justamente la rinitis infecciosa es un cuadro que va a durar una semana nuestro sistema inmunológico se activa, elimina ese virus y ya vamos a estar mejor. En una semana y nos puede pasar una o dos veces al día. Pero en la rinitis alérgica, nuestro sistema inmunológico está continuamente tratando de defenderse, en este caso por ahí del polen. Entonces los síntomas son más persistentes y quizás son de esos pacientes que a la mañana se levantan y les cae la agüita por la nariz o les pica los ojos o les lagrimea y por ahí durante el día ya están mejor, pero al otro día otra vez vuelven los síntomas y esto pasa varias veces en el año.
1: Bien, ¿es muy difícil, doctora, llegar al diagnóstico? O sea, porque también
4: No, no,
1: yo
4: no.
1: consulto cuando puedo, si consigo turno, si no consigo, voy esta semana, no, voy la que viene, entonces por ahí cuando termino yendo, tal vez ya me siento mejor.
4: Claro, bueno, ahí hiciste dos preguntas muy claves. La primera es que el diagnóstico es muy sencillo porque no necesitamos de ningún estudio especial más que es un diagnóstico clínico. O sea, hablamos con el paciente nos cuenta las características de sus síntomas y nosotros ahí ya podemos hacer el diagnóstico de rinitis alérgica. Y lo importante de tu pregunta es que hay que consultar porque esto se va a repetir todos los años. Entonces, lo más importante es tener un diagnóstico temprano. Cuanto antes sepamos si somos alérgicos, ya vamos a saber cómo la primavera siguiente vamos a poder ir tomando medidas que nos van a ayudar a pasarla mejor, ¿no? Para recibir el tratamiento obviamente correcto.
2: ¿Cómo le va, doctora? Buen día. Yo quería consultarle si han notado más incidencia de personas alérgicas o de cuadros alérgicos, porque no sé si a usted le pasa, pero yo conozco gente que me dice, no sé, yo antes no era alérgico y ahora sí empieza la floración y me pica la garganta y antes no me pasaba.
4: Hola, buen día, ¿cómo estás? Sí, eso pasa y pasa con todas las manifestaciones alérgicas, la alergia a alimentos, el asma alérgico también, y eso pasa particularmente por los cambios en el estilo de vida que estamos teniendo los últimos años. Entonces, esto hace justamente esto que vos notás, que la alergia cada vez sea más prevalente y se estima que para el 2050 la mitad de la población puede llegar a tener alguna manifestación alérgica.
2: Y sobre esto, usted también recién trajo a colación tal vez que hay más alergias alimentarias. Recién dijo que por ahí particularmente en esto de la rinitis, solamente con comunicarle a nuestro doctor los síntomas podría diagnosticarnos. Pero le consulto por este estudio que yo he visto que como que, voy a usar una palabra como terrible,
1: A ver.
2: te lastiman el brazo para
1: Te
2: ponerte.
1: pinchan.
2: Sí, también he visto cortecitos.
1: Ah, ok, dale.
2: Para ver a qué sos alérgico, ¿eso sirve hacerlo?
4: Bueno, mira, también es muy importante porque hay un mito, ¿sí? En que las pruebas alérgicas son cruentas, digamos, ¿no? Pero la realidad es que es un estudio diagnóstico muy sencillo, que no es invasivo, es apenas un pinchacito, el paciente ni se corta ni se lastima, es apenas un pinchacito que uno permite que pase la solución con ese alergeno que nosotros queremos estudiar y lo más práctico es que en los 15 minutos tenemos la respuesta a ese estudio que hacemos y nos permite saber a qué alergeno el paciente pueda llegar a ser sensible y en base a eso poder tomar las medidas tanto de tratamiento como de prevención, porque hay muchos pólenes que pueden causar síntomas de rinitis y se comportan o están presentes más prevalentemente en distintas estaciones. Entonces, si yo sé a cuál polen soy sensible, voy a saber en qué época del año tengo que estar más atento y tomar más precauciones porque ese polen va a estar más frecuentemente presente en el aire y pueda causarme síntomas, o lo mismo con un alimento. Sé qué alimento voy a poder comer o qué alimento no. Entonces, realmente es importante tener un diagnóstico correcto y las pruebas de alergia en esto nos ayudan bastante.
1: Muy bien, doctora, Aconcagua Radio es la radio más federal de la provincia de Mendoza. Estamos de norte a sur y de este a oeste. Y un oyente nos pregunta por el tipo de arbolado y si hay algunos que sean más perjudiciales que otros. Así que la escuchamos, le invitamos agradeciéndole su amabilidad y un minutito más para escuchar qué dicen los oyentes. Dale.
5: Chico, hay algo que están, ya que están renovando el arbolado público en muchas municipalidades acertadamente, ¿cuáles son los árboles adecuados para la gente que es muy alérgica? Porque en una época, recuerden que se ponían los árboles que habían y bueno, jugaban en contra de esto. Por algo ahora en octubre salen esas pelusas que son veneno puro.
2: Bueno, se refiere al álamo blanco, claro, a las pelusas que son venenosas.
1: Ahí está, doctora. Sí. Acá en Mendoza tenemos el plátano, el álamo blanco, que son como la nieve en plena primavera para nosotros. Vuela por todos lados. No sé si hay especies mejores o peores, o algunas que ya la misma medicina tenga identificadas como el enemigo público número uno.
4: En realidad, hay un montón de plantas, de árboles, de malezas que pueden causar reacciones alérgicas. Entonces, no se trata por ahí de que haya un árbol el cual sea el dañino o el causante de todos los problemas, ¿no? Y además, esto va a variar mucho en las zonas. Quizás ese paciente que ahora vive en Mendoza y que es sensible a determinado polen, quizás vuelva a Buenos Aires y ya no tiene más síntomas porque ese árbol ya no es tan frecuente en esa zona. Entonces, depende mucho también de la región donde uno viva. Y cuál es la plantación que haya más frecuentemente, y por eso seguramente la mayoría de los pacientes en Mendoza tengan sensibilidad al álamo. Entonces depende un poco de la región, pero no hay un árbol que sea el que no se puede, digamos, plantar, porque son muchos los que pueden causar reacciones.
1: Bien, doctora, ya tenemos el diagnóstico, tenemos el paciente y tenemos las voluntades. El tratamiento es muy complejo, muy largo. También tengo que preguntar si es muy costoso, ¿cómo se sigue trabajando con ese paciente una vez ya determinado su alergia y su rinitis?
4: Bueno, el tratamiento de la rinitis alérgica tiene tres pilares fundamentales. Por un lado, es esto que veníamos hablando de tomar medidas ambientales. Si yo sé a qué polen soy sensible y sé ese polen en qué época del año va a estar más frecuentemente en el aire, bueno, yo sé que en ese momento voy a tener que tomar algunas determinaciones. Por ejemplo, a la mañana temprano o a la tardecita es el momento del día donde más polen hay en el aire y en el ambiente. Los días de más ventosos, si voy en el auto, cerrar la ventanilla para que ese polen no ingrese, usar lentes de sol. Bueno, son todas medidas que puedo llegar a tomar yo para disminuir la cantidad de polen que esté cerca mío y que me afecte. Por otro lado, todos los que son los fármacos, los antihistamínicos o los corticoides nasales, por eso es importante la consulta para saber cuándo tomarlos,

0: enfrentado a este polen, las reacciones sean mucho menores.
1: Muy bien, excelente. Doctor, ¿hay algún sitio web, redes sociales de la Asociación Argentina de Alergia e Inmunología Clínica donde podamos ver alguna publicación, leer un poco más acerca de estas rinitis alérgicas? Pensando que ya está, la primavera técnicamente llega el 21, pero ya la estamos sufriendo.
0: Sí, la página de la asociación es www.aaaeic.org.ar, que son las siglas de la Asociación Argentina de Alergia e Inmunología Clínica, y el Instagram es el mismo, es aaaeic, o sea, AAAEIC.
1: Perfecto, excelente. Doctora, un placer, muchísimas gracias por haber sido parte de Aconcagua Radio, la radio más federal de la provincia. Gracias.
0: Muchas gracias a ustedes, un beso.
1: Chao, chao, gracias. La doctora Silvana Moncel, médica pediatra, especialista en alergia e en inmunología también, charlando con nosotros aquí en el aire de Aconcagua Radio, presidenta de la Asociación Argentina de Alergia e Inmunología Clínica. Septiembre llegó y con septiembre llegaron las alergias y la rinitis alérgica. No confundir resfrío con alergia. Hay algunas pautas muy sencillas que ella nos fue explicando y también cuáles son los tratamientos, ¿no?
2: Sí, aparte acá en Mendoza que tenés la alergia por un lado.
1: Sí.
2: Y un sonda que cada vez está más presente. Que por ahí vos decís, bueno, no, sí, la floración, el polen, sí, pero hay tierra por todos lados, hojitas por todos lados los días de sonda.
1: Sí.
2: No hay nariz que aguante, chicos.
1: No, no, no, es delicado. Y la verdad que es feo pasarla mal.
2: Yo sé que mi nariz se parece a la de Diego Peretti, pero...
1: Sí.
2: Hay narices más chicas que tampoco aguantan.
1: Sos mejor actriz vos que Diego.
2: Me están haciendo señas que no puedo reproducir al aire, chicos. Quiero que se las imaginen.
1: 24 minutos pasaron de las 8 de la mañana. Seguimos escuchando a ustedes, a los oyentes de Aconcagua Radio. Dale al 2615339999.
3: Hola, buenos días. Qué tema el oro, ¿no? No estará bajo el colchón de Caputo y de Milei y de algunos otros más. Schwarzenegger, Karina, el 3% seguro que lo tiene ella. Pero esto va mucho más profundo. Se llevaron el oro, las Malvinas, la Patagonia, el río Paraná, los productos agrícolas acá en Mendoza el año pasado no valió nada. Esto va para el señor Cornejo.
4: Chicos, hay algo que...
1: Bueno, te lo contamos aquí en este Encendidos por Aconcagua Radio. Un mensajito más, dale. Se prendieron algunos con consultas para la doctora, ¿eh? La doctora, estábamos hablando de la rinitis alérgica.
2: Al 2615-339999 nos dicen, hoy, 15 de septiembre, hay una jornada nacional de visibilización. En Mendoza tenemos una clase pública preparándonos para una nueva marcha universitaria. Hoy a las 12 en la rotonda del ingreso a la Universidad Nacional de Cuyo.
1: Muy bien, y la marcha universitaria, que sería la quinta, la marcha federal universitaria, está prevista para la primera semana de octubre. Todavía no se ha determinado el día exactamente ni cómo va a ser la modalidad aquí en la provincia de Mendoza, por ejemplo, pero ya está confirmada la quinta marcha, ¿eh? Eso ya se votó en el Consejo Interuniversitario Nacional. Va a ser la primera semana de octubre, la quinta marcha federal, a más de un año ya será de la sanción y de la ratificación de la ley de financiamiento universitario no aplicada por el gobierno nacional. Te lo contamos aquí en este Encendidos por Aconcagua Radio. Con una temperatura de 4 grados en la ciudad de Mendoza y alrededores, está fría la mañana, un poco menos fría que ayer a esta hora, porque la sensación térmica es de 2 grados una décima, sobre cero por supuesto, y tenemos una humedad del 69%. Estamos hablando de una jornada con un cielo ligeramente nublado que va a tener una máxima que podría llegar hasta los 18 grados. Y se viene lo mejor en la semana, ¿eh? 20 la máxima para mañana, 23 la máxima para el jueves, 24 para el viernes y hasta 27 grados las máximas para el día sábado, es lo que indica el Servicio Meteorológico Nacional. Hace un ratito te estábamos contando sobre un hecho que ahora es materia de investigación, que sucedió en el departamento de Las Heras, en donde un niño de 8 años murió como consecuencia de disparos que desconocidos, al menos 3 personas, señalan algunos testigos, efectuaron contra su casa. Esto es en la Villa Junín, en el departamento de Las Heras. Hace algunos minutos nada más habló la hermana de este pequeño de 8 años, Valeria, que relató más o menos cómo fueron los acontecimientos que ayer, cerca de las 21:30, motivaron el traslado en un auto particular de este pequeño al Hospital Carrillo, donde finalmente se confirmó su fallecimiento. Vas a escuchar a Valeria, es la hermana de este niño de 8 años que falleció tras ser alcanzado por un disparo en Las Heras.
5: Que culparan a mi hermano de un robo. Esto pasó en la mañana. Que

0: Es la hermana de Leonel Ortiz. Uh-huh. Esto pasó allá a la vuelta.
1: Y sí, mi hermanito no tenía la culpa de nada. Y si quieren, allá hay un vecino que tiene cámara, ¿por qué no la muestra? Y ahí lo buscan, eso es lo que mandó mi hermano. Después volvieron en la noche, pero en la noche no sabíamos quién era.
2: ¿Tu hermano estaba dentro de la casa?
1: Mi hermano sí, venían a atacarlo y mi hermano no alcanzó a meterse.
3: Él quedó en el medio de un enfrentamiento.
1: Y sí, él no alcanzó, atacaron a todos y él no se alcanzó a...
2: ¿Ustedes saben quiénes son?
1: Cayó un auto con tres tipos y se bajaron a atacar nomás.
4: Sin consuelo, la palabra de la hermana de este niño de 8 años que relata un episodio confuso, una sospecha de un robo, una suerte de venganza o recriminación. Tres sujetos armados en un vehículo arremetiendo a disparo limpio contra un inmueble en donde quedó involucrado este niño de 8 años que estaba dentro de la casa cuando recibió este disparo. Por lo menos un proyectil le provocó una herida, motivando su traslado en un auto particular hasta el Hospital Carrillo, donde finalmente se confirmó su fallecimiento. Ahora es la Fiscalía de Homicidios quien lleva adelante esta investigación, el fiscal Oscar Maya, determinando responsabilidades. Decía la hermana de este pequeño, allá en la esquina el vecino tiene cámaras de seguridad, no quiere mostrarnos las imágenes. Bueno, se las va a tener que mostrar a la justicia si realmente existen esas imágenes para tratar de identificar a los autores de este ataque.
5: Sí, se requiere que también cuando hay cámaras de seguridad que sea rápido, porque depende mucho del sistema cuántas horas guarda la información. Uh-huh. De verdad también uno...
4: ¿Y qué tiempo se le da a estos tipos para escaparse,
5: sí,
4: no?
5: Sí, uno siente que por ahí a veces tener cámaras es la solución, pero también, bueno, pasa en la vía pública. Uh-huh. No sabemos cuánto tiempo guardan la información las cámaras. Y bueno, un crimen que debe esclarecerse. No puede ser que porque a alguien lo acusan de haber robado termine un nene asesinado.
4: Sí, por supuesto. Más que allá de tu familia...
5: Estaba en su casa.
4: Si tenés 8 años, sos inocente. Uh-huh. O sea, no hay discusión respecto de eso. Por eso es que tiene que avanzar rápido la justicia para por lo menos identificar a las personas que cometieron esta agresión, este ataque contra una familia, contra un sujeto que aparentemente estaba acusado de cometer otro ilícito. Bueno, eso será otra investigación. Hay que determinar ahora quién cometió este ataque que terminó con la vida de este niño de solo 8 años. Te lo contamos aquí en este Encendidos por Aconcagua Radio, reiterando, 30 minutos después de las 8 de la mañana, estamos hablando de un crimen ocurrido en el departamento de Las Heras. Un niño de 8 años fue alcanzado por un proyectil durante un ataque de tres sujetos contra un inmueble, aparentemente contra otro sujeto que había cometido un robo. Y por eso es que una herida fatal motivó su traslado a un hospital, al Hospital Carrillo, donde finalmente se confirmó el fallecimiento de este niño de 8 años. Te lo contamos aquí en Encendidos por Aconcagua Radio, tu compañía. 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En la zona este nos podés escuchar en el mismo dial, 90.1. 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
5: Me gustaría saber con qué dial nos pueden escuchar en la República Independiente y Separatista de Boven.
4: No, por la web.
5: Ah, sí. Porque...
4: Y también en la 104.5.
5: No, ¿qué? ¿Me vas a meter en la misma bolsa de aquí Alvear, nene?
4: No, es otro país. Ah. Bueno, vamos con un audio más en los oyentes de Aconcagua Radio, enganchados un poco también con esto de las alergias y de la rinitis alérgica. Es la temporada, así que alta demanda y hay preguntas también y observaciones respecto de esta situación en Mendoza.
6: El tema de las alergias es un tema muy profundo, puede venir inclusive desde cuando se gestó el feto, de que la madre a lo mejor se ahogó con una pelucita de esas lindas que andan volando, entonces el bebé después de grande, cuando ve esas pelusas, le produce esa alergia. Somos seres electromagnéticos, es importante estar conectados con la tierra, el magnetismo de la tierra y del agua, y con lo eléctrico, el sol y el aire.
4: Muchísimas gracias a los oyentes de Aconcagua Radio. Che, ¿de dónde era este oyente? ¿Qué característica tiene? Pues se escuchaban unos pajaritos atrás cantando, no sé si... Y el...
5: Ya
4: la,
5: te digo,
4: la característica de...
5: Andrea stalkeando, 2622.
4: ¿Viste?
5: Me apuraba un poco. Ahí más está. Y digo el número entero.
4: Eso es la zona este.
5: ¿0, no, ese 262...
4: Valle de Uco.
5: 23 es la zona este.
4: Esto es Valle de Uco, entonces. Se escuchaban pajaritos en el fondo del audio, revisalo. Sí, creo que es del Valle de Uco. Bueno, muchas gracias a los oyentes. Un mensajito más, dale, y vamos a la tanda.
5: Acá nos suman al 2615-339999. Buenos días, Emi, Andrea y equipo.
4: Hola, ¿qué tal?
5: Muy buen martes. No sé si lo escribió así.
4: No más
5: sé
4: o
5: si
4: menos.
5: Lo pensó así, pero bueno. Emiliano, hace más de un mes que el pavimento se está hundiendo por un mal arreglo de AISAM en Juan José Paso, casi Cervantes de Godoy Cruz.
4: Paso y Cervantes de Godoy Cruz. Okay.
5: Y seguimos sin tener solución. La zona es de mucho tránsito. También tenés una escuela cerca. Uh-huh. Saludos, soy Danilo. Que tengan linda jornada.
4: Muchas gracias, Danilo.
5: Acá me dice el señor de los pajaritos.
4: Sí.
5: Soy de la arboleda Tupungato.
4: Te lo dije, hermano.
5: No sé si la gente habla así.
4: Se escuchaban unos pájaros atrás. Claro, vive en la zona de la arboleda, en Tupungato. Abrazo grande. Porque esos pajaritos no eran pájaros de ciudad.
5: No, eran pájaros agradables.
4: Claro, exactamente. Hablaban,
5: dicen, y sí, está lleno de pajaritos, sí, en esta época.
4: Muy bonito.
5: Se está terminando el momento en el, sí, que están, sorry, los amantes de los gatos, en los que están insoportables los gatos.
4: Sí.
5: Y empiezan estos pajaritos a un horario que usted está acostumbrado a dormir. Claro, un
4: bien
5: horario que usted normalmente tendría los ojos cerrados y ahora tiene las orejas abiertas.
4: Bueno, vamos a la tanda, muy cortito, estamos aquí encendidos por Aconcagua Radio y estamos esperando tu mensaje, ¿eh? Todos participando, entre todos, hacemos la primera mañana de Aconcagua Radio. Nos queda media horita más, así que quédate con nosotros, hacemos un repaso, ¿eh?, de todo lo que nos espera este miércoles, Copa Libertadores, Copa Sudamericana, pero... Además, hoy presupuesto 2027 y también una nueva jornada de visibilización del reclamo en las universidades nacionales. Todo eso y mucho más aquí en el aire de Aconcagua Radio.
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0: 41 minutos pasaron de las 8 de la mañana, siempre es un buen momento y una excusa para escuchar a Federico Moura. Qué linda voz, ¿eh?
1: Pensé que ibas a decir siempre es un buen momento y una excusa para escuchar a la Andrea.
0: No, ese es trabajo y me pagan por hacerlo.
1: ¿Emiliano?
0: Sí.
1: Si estuviéramos un poco más cerca te patearía.
0: No, pero sí,
1: pero
0: es verdad.
1: No me alcanza la pierna.
0: Me pagan por escucharte.
1: Yo,
0: porque sí, porque gratis no.
1: Y mi 1.40 m no te alcanzamos.
0: Escúchame, ¿qué dicen los oyentes de Aconcagua Radio?
1: Al 2615-339999. ¡Buen día!
0: Hola, ¿qué tal? Buen día.
1: Olis. En el mensaje anterior de Tupungato, haciendo gala de su contacto con la naturaleza, se escuchaban pajaritos.
0: Sí, es cierto.
1: Y sí, son los llamados pititorras. Y son mensajeros de la primavera, ya que es el momento en que más se dejan ver.
0: Mirá vos, ahí está, aprendiendo un poquito más.
1: Hay gente que sabe y nosotros.
0: Bueno, yo me di cuenta que había un sonido diferente. Hay que estar atentos, porque la naturaleza te habla, Andrea.
1: Sí, ¿y qué te ha dicho esta mañana la naturaleza? Yo te voy a decir lo que me dijo a mí.
0: ¿Qué hace despierto a las 5 de la mañana?
1: Me dijo, abrígate un poco más.
0: Abrígate un poco
1: y
0: más.
1: Y acá me suman.
0: Vamos,
1: al 2615-339999. Otra vez chocaron en Moldes y Alem. El mes pasado también ocurrió lo mismo.
0: Bueno, me gusta. Ok.
1: Bueno, escúchame, esto pasa como con los créditos. Si en la misma esquina chocan y chocan, algo pasa.
0: Claro, ¿no? Hay un problema, ¿no?
1: No es que la gente a propósito va a chocar ahí.
0: Y si es necesario reforzar con otro cartel más, bueno, pongámoslo. La verdad que para evitar un accidente de tránsito y prevenir, no, nunca está de más. Gracias a los oyentes que se suman 43 minutos después de las 8 de la mañana. 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
1: Gracias, Serrano, siempre tan amable.
0: Además, recordando, no es un enigmático porque está confirmado. Hoy 3 de la tarde los abogados de Cristina Fernández van a brindar una conferencia de prensa para comunicar avances en las presentaciones que hicieron ante organismos internacionales respecto de la condena sobre la expresidente argentina. Atentos a esto porque hoy 3 de la tarde hay mucha expectativa, no se ha conocido mucho más, pero si hablan de avances, estimo que son avances y no retrocesos en estas presentaciones en organismos internacionales. Todo esto en el día en que además se conoce el proyecto de presupuesto 2027 y también comienza a debatirse esta semana la posible eliminación de las PASO para el año que viene. Tal vez una suspensión solo para el año que viene y no la eliminación definitiva. Pero estamos en calendario de proyección electoral, por decirlo de alguna manera, ¿no? Porque si se define si hay PASO o no, seguramente allí se definirán estrategias y también candidaturas para el 2027.
1: Te voy a contar una noticia,
0: a
1: que
0: ver,
1: es corta,
0: vamos.
1: Pero la voy a hacer re larga.
0: No tanto porque nos tenemos que ir en 10 minutos, dale.
1: ¿Vos sabés quién es Jacob Coxon?
0: Sí, más o menos.
1: Lo has visto en las últimas semanas, en varias entrevistas que ha dado, porque es un ex investigador de Anthropic y de OpenAI que renunció este mes y advirtió públicamente que hay riesgos existenciales del desarrollo acelerado de la inteligencia artificial. Te voy a decir chico porque...
0: Sí, es un chico muy
1: joven.
0: Un chico jovencito, muy a la onda Harry Potter, sí, con unos lentecitos redonditos. Por ahí lo has visto en redes sociales.
1: Es como el hijo de Harry Potter y...
0: Y no sé.
1: El amigo colorado.
0: Bien, Ron.
1: Gracias, Ron Weasley. Bueno, este chico renuncia después de haber trabajado 3 años en el pre-entrenamiento de modelos de inteligencia artificial.
0: Bien.
1: Él dice que hace 3 meses ocurrió algo que fue una noticia a nivel mundial, pero que estuvo medio tapada, que tenía que ver con que hubo inteligencias artificiales que se comunicaron entre ellas y hackearon algunos sistemas sin que esa orden se los diera una persona.
0: Perfecto.
1: Sí, a como hablamos nosotros acá, los humanos terrenales, sin que nadie hiciera un prompt, en donde viste una orden que le dijera... Porfis, ataca a este sistema. Entonces dice que eso es una muestra clara de que los laboratorios que producen inteligencia artificial avanzan con mucha velocidad a una superinteligencia artificial y que esa superinteligencia artificial, si no pisamos un poco el freno, si no nos cuidamos en cómo seguimos desarrollando estos avances, podría automejorarse sin control y tomar determinaciones que hemos visto en películas viejas futuristas apocalípticas.
0: Sí,
1: de que
0: okay.
1: viene un robot y dice, tengo que destruir a la humanidad porque se destruye sola sí. o porque destruye al planeta.
0: Uh-huh. Entonces, futuros distópicos, pero... Bueno, pero con una posibilidad real, por lo menos él dice.
1: ¿Qué dice este chico? Que hay una posibilidad cierta de que en los próximos 10 años esto ocurra. Uh-huh. Que una inteligencia artificial atente contra la humanidad. Y le preguntan directamente, ¿cómo puede ser esto? Y dice, y mirá, no hace falta que tenga forma de robot y nos vaya
0: sí, claro.
1: tirando flechas. Uh-huh. Podría desarrollar un virus, la inteligencia artificial. Podría... hacer caer todos los sistemas y vos decís, ah, ¿y eso qué? Y bueno, pensé una persona internada, ¿me entendés?
0: Sí,
1: historial
0: por ejemplo,
1: clínico.
0: ¿No?
1: Uh-huh. Todo eso desaparecer o desaparece tu cuenta bancaria y no tenés un peso para comer.
0: No hay dinero.
1: Claro.
0: No entonces, hay dinero dice, virtual.
1: Esto uh-huh. podría suceder.
0: Mira vos. Bueno.
1: Y después de que este señor Jacob Cobson diera estas declaraciones, muchos otros investigadores lo han estado apoyando. Es más, el New York Times filtró mensajes donde otros trabajadores de esa misma empresa, Anthropic, apoyaban lo que él decía.
0: Bien, como una posibilidad relativamente cierta de que pudiera llegar a suceder.
1: El director de Anthropic dijo lo mismo, dijo, es cierto que deberíamos ralentizar el proceso de los modelos para mejorar la seguridad. Y en este marco es que ayer el presidente de Estados Unidos, Donald Trump, que no deja un frente sin combatir,
0: todos.
1: Se metió con el tema y ¿qué dijo?
0: ¿Qué dijo el presidente de los Estados
1: que
0: Unidos?
1: Que todo lo que están diciendo los estudiosos sobre la inteligencia artificial en realidad es una conspiración china.
0: Ah, oh, bueno. Uh-huh.
1: No hay micro que no lo deje a Donald Trump. Cuestionó al presidente, al director de Anthropic, por pedir desacelerar el desarrollo de los modelos más avanzados y afirmó que la única supervisión necesaria es un presidente fuerte e inteligente.
0: Casualmente. Lo que necesitamos, sí.
1: Y que frenar la IA solamente uh-huh. va a favorecer a China en una carrera que considera decisiva al presidente Donald Trump para lo que es el liderazgo mundial.
0: Uh-huh.
1: Y además dijo que... va a haber un enjambre de agentes con capacidades superiores de controlar Internet en los próximos 6 a 12 meses.
0: De 6 a 12 meses.
1: Esperá.
0: El próximo año.
1: Esperá. Dijo también, como te decía, un presidente fuerte e inteligente no termina ahí. Lo único que necesitamos para controlar la IA es un presidente fuerte, inteligente y con un alto coeficiente intelectual.
0: No conozco ninguno. Casualmente.
1: Pero bueno, esto es la última novedad. Sí, por ahí vos estás viendo muchos investigadores hablando de este tema. Bueno, Donald Trump dice que no es así, que esto es una conspiración china. Y te traigo como dato, antes de retirarme.
0: Vamos, dale.
1: ¿Cuál fue la primera computadora portátil de la humanidad?
0: Uy, no tengo la menor idea. ¿No es una Mac?
1: No.
0: No.
1: Que no es una computadora como vos la conocés.
0: Ah,
1: en realidad era
0: es un reloj.
1: Un reloj que sí. estaba conectado por tu brazo, por cables, bajaba por tu axila, pecho, pierna, hasta tu pie.
0: Uh-huh.
1: Y lo que hacía era, habían dos chicos, cuando te digo chicos, te digo 25 años, en Estados Unidos, que eran Shannon y el amigo, no lo encuentro, espérate,
0: bueno,
1: lo tengo acá. No,
0: está
1: no,
0: bien,
1: no,
0: dos
1: si lo
0: amigos.
1: Tengo. Trop y Shannon, Torp uh-huh. y Shannon. Ellos... Viste que vos siempre decís, ay, ¿cómo me jugaría a la quiniela para ganar plata?
0: Sí, para ganar.
1: Que es muy improbable porque...
0: Es un juego
1: es aleatorio.
0: De azar.
1: Bueno, ellos descubrieron que en la ruleta rusa no era tan improbable.
0: Uh-huh.
1: Que si vos medías la velocidad en la que giraba la ruleta...
0: La pelotita.
1: Y el lugar donde tiraban la pelota, vos podías como predecir...
0: Estimar.
1: En dónde uh-huh. iba a caer.
0: Okay.
1: El tema es que para vos humano, en tiempo real, es muy difícil calcular esa velocidad.
0: ¿Y entonces?
1: Y calcular dónde va a caer la pelota. Más, en 1940, que no tenías ni un celular
0: totalmente.
1: Con calculadora científica.
0: ¿Y cómo hicieron?
1: Bueno, ¿qué hicieron? Hicieron un sistema en el que uno de los dos, el Shannon, en su pie, en el zapato, tenía dentro como un contador. Entonces él, cuando la ruleta pasaba por el mismo punto de referencia elegido por él, por ejemplo un vaso o por ejemplo la
0: liñecita, sí.
1: Tocaba.
0: Tocaba. Iba contando la cantidad de vueltas.
1: Entonces, al contar eso podía calcular la velocidad.
0: Uh-huh.
1: Al calcular la velocidad, si a eso le sumabas la variable de dónde tiraban la pelotita, por ejemplo en el 1, podían saber dónde iba a caer. Y esa información le llegaba a su reloj, 100% analógico, chicos, si
0: claro,
1: no tenía
0: bien,
1: pantalla
0: y
1: ni
0: así
1: nada
0: lo contabilizaba.
1: Eso. Bien, este invento que vos decís, oh, qué importante o no tan importante, es el que le da pie a los bits, a los ceros y a los unos. Ceros que no hay información y uno es que
0: mirá
1: sí.
0: Mirá vos.
1: Y este señor Shannon se llamaba Claude Shannon. Y Claude es el nombre de la inteligencia artificial que usan todos los programadores. ¿Por qué traigo esto? Porque este chico que renunció y el director que está hablando son de Anthropic, y Anthropic es la que creó Claude, la inteligencia artificial que ahora está tan de moda. Y es por este señor, Claude
0: bien,
1: Shannon.
0: Muy bien.
1: Viste
0: bueno,
1: que te le iba a hacer re larga al
0: un
1: final.
0: Un poquito de historia. Te lo contamos aquí en Este Encendido por Aconcagua Radio. Estamos a 10 minutos de la despedida. Hoy, 21:30, Boca visita al Sao Paulo por Copa Sudamericana. Ganó 1-0 en la Bombonera y va a defender ese resultado el equipo de Arruabarrena. Mientras que a las 19:00 y por Copa Libertadores Platense, el equipo de Martín Palermo, el Calamar, va a recibir a Fluminense después de haber perdido 2-0 en Brasil, buscando entonces la épica, dar vuelta al resultado para meterse en la semifinal. ¿Qué dicen los oyentes de Aconcagua Radio en la despedida?
1: Al 2615-339999, el oyente con pajaritos de fondo me manda la foto con los pajaritos de frente.
0: ¡Vámonos más!
1: Hay un montón y dice, gorriones, tordos, pititorras, palomas, jilgueros, chilangos, naranjeros y algunos otros. Pero mirá la cantidad
0: todo.
1: De pájaros que hay ahí, nene.
0: Muy
1: es
0: bonito,
1: impresionante
0: ¿eh?
1: El número.
0: Muchísimas gracias. Ah, bueno, pero que viven ahí, le cobra alquiler. Están ahí en el patio de la casa. Qué bonito.
1: Tienen
0: ¿eh?
1: Un montón. Y además también nos
0: claro.
1: escriben al 2615-339999. Y por acá me dicen, en referencia a lo que anuncia este científico sobre los riesgos de la inteligencia artificial, cuando la realidad supera la ficción, en 2001, Odisea en el espacio, la computadora HAL abortaba la misión de la nave tripulada por astronautas y que ella misma integraba, al solo fin de imponer su voluntad. Bueno, hemos visto miles de películas de este
0: sí,
1: tema.
0: Sí, claro, los ejemplos en ficción sobran, pero bueno...
1: Bueno, ahora parece que...
0: Vamos con la realidad y también.
1: Sí, que al menos hay miedo en la velocidad en la que están avanzando uh-huh. los sistemas. Sí,
0: ¿sí? Claro.
1: Es una velocidad que implica falta de control, falta de poder ponerle un tope, un uh-huh. botón de stop a este avance y que podría ser negativo si toma decisiones sola.
0: Te lo contamos aquí en Encendidos por Aconcagua Radio. 53 minutos han pasado de las 8 de la mañana. Tenemos a esta hora temperatura que ya está subiendo. Es 5 grados, es lo que indica el Servicio Meteorológico Nacional, con una sensación térmica de 3 grados 3 décimas. La humedad 63%, el cielo se encuentra ligeramente nublado. Para hoy la máxima estimada podría llegar hasta los 18 grados. En una tarde también, con un cielo parcialmente nublado, y hacia una noche algo nublada. Para mañana miércoles, Andrea, tenemos una máxima estimada de 20 grados.
1: Espera, que tengo algo para decir.
0: Miércoles, sí.
1: Es el último miércoles del invierno.
0: Vámonos más. Con una mínima de 6 grados, la máxima podría llegar a 20, así que va a estar bastante lindo mañana miércoles, incluso más lindo que hoy. Y de a poquito las máximas van subiendo. Para el jueves, 23 grados de máxima. Y para el viernes, 24 de máxima, pensando en un sábado con 27 como temperatura máxima.
1: ¿Es verdad que nunca te dijeron eso?
0: ¿Máxima 27?
1: No, incluso más lindo que hoy.
0: Sí, todos los días. Pero me lo digo a mí mismo, frente
1: al espejo.
0: Claro, exactamente. Bueno, así que la temperatura va a ir subiendo de acá al fin de semana... A estar atentos, principalmente a partir del domingo por la tarde y hacia la noche y el día lunes, cuando la temperatura va a cambiar un poco, pero no alertarse demasiado. Lunes 21 de septiembre llega la primavera y todos los estudiantes vamos a salir a celebrar.
1: Bienvenido, amor.
0: También, sí, y con un poco más de onda.
1: Bienvenido.
0: Bueno, mañana miércoles nos reencontramos como siempre. Claro. ¿Tenés algo que hacer ahora en un ratito?
1: Trabajar, nene.
0: Trabajar, qué sí. bárbaro, ¿eh? Después de todo el esfuerzo de toda la mañana. Gracias.
1: Dios me hizo linda, pero no rica.
0: Sí. No, yo te diría que ninguna...
1: Te prefería, pero... preferiría ser bella y fea y millonaria.
0: Ahí está.
1: Pero soy linda y pobre.
0: Cada uno toma sus propias decisiones. ¿O no? Gracias, queridos amigos, por habernos acompañado. Que tengan una excelente jornada. Recuerden que mañana, sí, mañana nos reencontramos 6 de la mañana en este Encendidos por Aconcagua Radio, tempranito para la primera mañana de Aconcagua. Te espero mañana, André.
1: Lo voy a analizar en terapia.
0: Muy bien. Mañana 6 de la mañana, Encendidos por Aconcagua Radio. Chau, chau, que tengan una linda jornada.

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0: Buen día, ¿cómo les va a todos? Bienvenidos, 9:03 en esta mañana preciosa. Vamos a ir, obviamente, de a poquito con la temperatura. Va reviviendo un poco la temperatura y realmente los amaneceres son espectaculares, ¿eh? Vale la pena, si es de los que pueden y tienen un ratito, tomarse un momento para mirar los hermosos amaneceres mendocinos. Realmente espectacular. Buen día a todo el equipo. Buen día, Pablo Segura. ¿Cómo le va?
1: Buen día para todos. ¿Cómo están? ¿Cómo están viviendo este martes? Día que empieza a subir la temperatura. A prepararse.
0: A ver, vamos a ver cuánto están. Los chicos se fueron, los chicos de encendido se fueron con 6 grados, con 5 o 6 grados, pero me parece, sí, siguen 5, son los datos de las 8. Así que seguramente en un ratito tendremos la actualización. Y a lo mejor baja un poquito, porque a esta hora suele bajar un poquito, pero hoy, para hoy vamos a una máxima de 18. Y como les dijimos,
1: hermoso día.
0: Sí, sábado y domingo, espectacular.
1: Sí.
0: Vaya a disfrutar usted el sábado de los fabulosos Cadillacs.
1: Sí, sí.
0: Va a estar impresionante allá arriba en el Teatro Griego. Así que va a estar muy, muy bueno. 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
0: Nuevas historias argentinas con Saborido y Felipe Piña. Bueno, obviamente las entradas de Cinemaster. Así que hay un montón de Cinema Center, perdón, me equivoco. Cinema Center. Cinemaster es como una cadena nueva que me acabo de inventar. Cinemaster, sí.
1: Se ríe
0: de la producción. Es para los maestros del cine, sí. Cinemaster. Bueno, aquí vamos, Lucas Vicencio y Arturo Ferro en la producción, Georgi Desparte está en redes sociales, Gustavo Ponce en la operación técnica. Así que bueno, vamos, nos metemos de lleno con toda la info. Hay un montón de cosas y algunas noticias de última hora que realmente son muy, muy poco agradables. 9:06 en la República Argentina. Bueno, Pablito, nos acerca la data de última hora acerca de este chiquito de 7 años asesinado en Las Heras.
1: Sí, un hecho sumamente terrible, estremecedor, que ocurrió anoche en la Villa Junín, en Las Heras. Para quienes no conocen, el barrio es el barrio que está detrás del Hipercerámico, perdón que lo nombre el local, pero bueno, para que se ubiquen en las inmediaciones del Grupo 1 también, el grupo ahí en el Canal 7, en ese barrio muy conocido, conflictivo, y que lamentablemente tiene muchos antecedentes de violencia. Anoche mataron a un nene de 7 años en el interior de su casa. Al parecer, toda la historia está vinculada con sus dos hermanos de 20 años, 20-21, Matías y Daniel Ortiz. Son esos dos hermanos que habrían originado una riña que derivó luego en el ataque en el que se quedó envuelto el niño de 7 años, Leonel Ortiz, asesinado de un disparo. ¿Qué ha podido reconstruir la policía hasta el momento? Que durante todo el lunes hubo enfrentamientos. En la mañana, un grupo de entre 2 y 3 sujetos intentó prender fuego a la casa de los Ortiz, al parecer para vengar un robo que había ocurrido durante el fin de semana, y en el que uno de los dos hermanos mayores, Matías o Daniel, serían los autores materiales de ese robo. Después de ese intento de incendio, en la tarde hubo otras riñas, y en la noche, cerca de las 9:30 de la noche, volvieron a atacar a esos dos hermanos, Matías y Daniel. El ataque empezó en la calle, los golpearon, los persiguieron, y los dos hermanos, para tratar de salvarse de ese ataque, corrieron hacia su casa. Los agresores, lejos de conformarse, los persiguieron, ingresaron por la fuerza a la casa e ingresaron a los tiros directamente. Y en ese ataque, brutal ataque, quedó en el medio el niño de 7 años, que recibió un disparo y falleció a los pocos minutos en el Hospital Carrillo, luego de ser trasladado por en un auto particular de un vecino que lo trasladó, pero que lamentablemente ya llegó casi sin signos vitales. Un hecho estremecedor por donde se lo mire. No hay detenidos, los agresores escaparon, se habla de entre 2 y 3 sujetos. Seguramente ya estarán identificados por todo lo que acabo de decir, ¿no? Una pelea que ya venía de horas, que había una denuncia de un robo previo y demás, y ahora será tarea de la justicia y de la policía encontrar a esos responsables de arrebatarle la vida a un pequeño de 7 años. La verdad que algo terrible. Y una historia que te hace llevar o que te hace recordar, a ver, posiblemente yo la recuerdo porque trabajo de esto hace varios años, más de uno quizás no se acuerda, pero el mismo hecho ocurrió en mayo del 2019, en ese mismo lugar, en la Villa Junín, quizás algún memorioso lo recuerde, cuando mataron a Lara Macaya Ortiz. Es una coincidencia los apellidos, en principio no tendrían relación familiar. Lara tenía 3 años cuando en mayo del 2019 también hubo un hecho similar, se originó un tiroteo y la nena de 3 años quedó en medio del tiroteo y falleció al recibir un tiro en el pecho. Casi el mismo hecho, en el mismo barrio, en un mismo contexto de violencia extrema y que termina con la vida de niños totalmente, no hace falta ni decirlo, creo, totalmente inocentes y desvinculados de esas peleas de adultos. La verdad que tremendo el hecho, ha causado una conmoción incluso en la misma policía por la edad de la víctima fatal. E insisto, la Fiscalía de Homicidios está trabajando e intentando encontrar a los responsables. Hasta ahora, cerca de las 9 de la mañana, no hay detenidos.
0: Bien. Es uno de los temas, es uno de los temas del día, sin duda. Y también la pequeña había sido en ese momento llevada al Hospital Carrillo.
1: Claro, también.
0: También. También. Qué tremendo, ¿no?
1: Sí, sí, sí.
0: Y en ese caso fue una disputa por de pareja.
1: Sí,
0: en principio.
1: Hubo un ataque entre dos hombres. Uno de ellos atacó al otro, al parecer para vengar una previa agresión del otro individuo a un adolescente. No surgieron muchos detalles de qué tipo de agresión fue, si sexual o de algún tipo de otro tipo de delito. Sí. Pero en el contexto de ese ataque de un hombre hacia un adolescente, una persona llegada a esa chica quiso vengar el caso por sus propias manos y derivó en un tiroteo que quedó en medio de la pequeña Lara. Esto fue en mayo del 2019. Yo recuerdo que en ese momento el homicidio causó una conmoción en la provincia tremenda. Sí, claro. Es un barrio que ha generado muchísimas novedades de este estilo y ha sido noticia tristemente en varias ocasiones en los últimos años. Yo recuerdo también en la Villa Junín, cuando hace algunos años un grupo de vecinos de las inmediaciones decidió levantar un paredón para separar ese barrio. Los vecinos aseguraban que la inseguridad que tenían era producto de los habitantes de ese barrio. Sí. Y levantaron un paredón directamente aislando ese barrio, no podían salir. Por ende, se armó un revuelo que tuvo que intervenir la municipalidad del Estado y terminaron derribando el paredón. Bueno, para que ustedes se den una idea, si no saben o si no se acuerdan lo que es la Villa Junín, la verdad, lamentablemente uno de los sectores más vulnerables y más violentos, por ende, de Las Heras, ubicado ahí en las inmediaciones del hipercerámico.
0: Bien, vamos a meternos con otra cosa que ocurrió aquí en Mendoza, porque unos 200 alumnos de escuelas de la Valle terminaron intoxicados. Fue un virus que se llama norovirus, que es altamente contagioso, que se transmite por vía fecal oral. Juan Galo Lavalle es una de las escuelas, Juan Domingo Perón también quedó en ese lugar. La que habló es la directora de epidemiología, Andrea Falaschi.
2: Este brote fue confirmado que ha sido por norovirus, que es un virus gastrointestinal, produce gastroenteritis extremadamente contagiosos. Es una de las causas de brotes de diarrea aguda, especialmente en contextos cerrados, escuelas, jardines, instituciones cerradas, donde conviven muchas personas. Produce fundamentalmente diarrea acuosa, dolor abdominal y vómito. Tiene un periodo de incubación de 12 a 48 horas y habitualmente la enfermedad dura entre 1 y 3 días y la mayoría de los pacientes se recuperan sin complicaciones. En las personas con alguna vulnerabilidad, como adultos mayores o niños pequeños, puede llegar a producir deshidratación, porque produce muchos vómitos. Es un virus altamente infeccioso. El mecanismo de transmisión fundamental es fecal-oral, pero también pueden haber otras vías de transmisión, como es el contacto directo de persona a persona con una persona enferma, o las manos contaminadas, que son bastante frecuentes las formas de transmitir del virus, después de ir al baño, después de cambiar pañales con niños con gastroenteritis. Al tocar superficies o objetos, se contaminan estos objetos, y luego se llevan las manos a la boca sin higienizárselas. También durante los episodios de vómito, las gotitas del vómito pueden contaminar superficies cercanas y facilitar la transmisión.
0: Bueno, ahí estaba lo que decía esta funcionaria con respecto a lo que ha ocurrido. Así que ahí estaba Andrea Falaschi, que da algunas recomendaciones justamente para evitar esto, ¿no? El tema del lavado de manos, fundamental en este caso, y lo que piden es que hasta que no estén totalmente curados, ni se acerquen a la escuela, porque se lanza otro brote rápidamente, decía Falaschi.
2: Otra cosa importante es mantener una vigilancia diaria en la escuela para aquellos alumnos que estén faltando por diarrea o vómitos, constatar que se reintegran 48 horas después de no haber tenido síntomas. También es importante extremar las medidas de higiene en la cocina y en el comedor. Ninguna persona que tenga gastroenteritis puede manipular, ni preparar, ni servir alimentos. Debe reforzarse las prácticas de higiene, limpieza de superficie, utensilios y la manipulación segura del agua y de los alimentos.
0: Bien, ahí está parte de lo que decía la directora de Epidemiología, Andrea Falaschi, con respecto a este tema, ¿no? Las medidas... lavado de manos con agua y jabón, no con alcohol en gel, sí. Porque el alcohol no mata el norovirus, y bueno, obviamente todo lo que escuchábamos recién con respecto a este tema. Esperemos que se solucione lo antes posible. ¿Algún título deportivo para irme echando aquí?
1: Que hoy empieza una semana cargada de fútbol, sobre todo fútbol sudamericano, Copa Libertadores, Copa Sudamericana. Hay muchísimo para ver. Hoy juega Boca 21:30 en Brasil, en San Pablo. Tiene que defender la diferencia mínima que sacó en la ida, 1-0.
0: Que no es mucho.
1: Que no es mucho, pero que por lo menos te deja, al menos por ahora, en una superioridad con respecto al San Pablo. Será el partido de vuelta por los cuartos de final de la Sudamericana. Si Boca avanza, llegará a las semifinales y ya empezará a ilusionarse con pelear esta Copa Sudamericana. Y también hoy, antes, desde las 7 de la tarde, en Buenos Aires, Platense intentará dar vuelta el 0-2 que se trajo de Río de Janeiro cuando enfrentó al Fluminense, para ver si sueña con unas semifinales de Libertadores. La tiene muy difícil el Calamar, pero no es imposible, ¿no? Así que 19 horas, Platense-Fluminense.
0: Ahí en la cancha de Platense.
1: En Vicente López, en Buenos Aires. 21:30, São Paulo, Brasil. Lindos partidos para animar una jornada que le da inicio, insisto, a una semana con mucho fútbol. Mañana será el turno de Estudiantes, mañana hay Copa Argentina, juega la Lepra, el jueves también habrá Copa Libertadores y Copa Sudamericana, así que tenemos muchísimo fútbol toda la semana. Enseguida te hablo de la selección argentina. En breve...
0: ¿Tenemos partido será, o no tenemos partido?
1: Tenemos partido, pero no es oficial todavía. Por ende, hay
0: no
1: más de uno...
0: Nada.
1: Hay más de uno que duda... que puede llegar a haber algún cambio último momento, pero en principio la Argentina ya tiene rivales confirmados para jugar 3 amistosos en la próxima fecha FIFA.
0: Claro.
1: Bolivia, Burkina Faso y Benín serán los 3 rivales. Insisto, no es oficial todavía, pero ya es un hecho.
0: Sobre todo los dos últimos rivales, claro. Rivales durísimos.
1: El dato positivo,
0: el siempre difícil Burkina Faso.
1: El siempre difícil Burkina Faso. El dato positivo es que el primero de estos 3 con Bolivia, el partido se jugaría en Córdoba, así que buen dato para el interior, para ver si pueden viajar a ver la selección, y quedamos a la espera
0: de Messi.
1: Tendremos que esperar a ver si está Messi o no.
0: Yo te digo,
1: si se da una despedida o no.
0: Para mí tampoco.
1: Pero bueno, veremos.
0: Sacarle jugo a Messi, basta. Jugo a Messi. Ya está, el tipo que dijo basta, listo, chau.
1: Pero bueno,
0: démoslo por salido de la selección.
1: Veremos.
0: Tema Malvinas Argentina. Bueno. Ayer le preguntaron en Infobae, le preguntaron al ex fiscal de la Corte Penal Internacional, Luis Moreno Campo, que fue el fiscal adjunto de las juntas militares durante la primavera democrática argentina. Y bueno, y él da una primera aproximación de lo que ve con respecto al tema Malvinas.
3: A mí me gustaría ayudar a que los argentinos pensemos muy bien. ¿Cómo hacemos con Malvinas? ¿Podemos recuperarlas? ¿Qué podemos hacer? ¿Cuál es el plan? Porque justamente lo que yo aprendí en el juicio de Malvinas es que Galtieri no tenía plan. Su plan era que los ingleses no vinieran. Y bueno, los ingleses vinieron, entonces perdimos. Bueno, ahora, ¿cuál es el plan? Gastarnos plata en bases militares no va a resolver el problema. Justamente, la dictadura militar argentina multiplicó por 5 la deuda externa, básicamente para comprar armas para la guerra con Malvinas.
0: O sea, imposible pensar en un conflicto bélico, lo cual me parece también un delirio, No hay opción militar viable para recuperar Malvinas. Y Luis Moreno Ocampo pidió revisar la estrategia argentina.
3: No, a mí me parece bien que el gobierno vea que está haciendo Trump. Pero entendámonos a Trump. Trump, cuando dice eso, básicamente está enojado porque los británicos no lo ayudan en la guerra con Irán. Entonces le está diciendo, miren, ustedes no me ayudan a mí en Irán, yo cuestiono lo que hacen Malvinas. Y segundo, una parte muy importante de la agenda de Trump es vender armas. Entonces, claro, Latinoamérica es una zona de paz. En Sudamérica no tenemos guerra. Eso es una cosa que no sé si no entendemos qué importante que es. Así como es muy importante recuperar Malvinas, es muy importante mantener la paz.
0: Bien, eso es fundamental, mantener la paz. Mientras tanto, en el Reino Unido están viendo cómo los nacionalistas de Escocia, Gales e Irlanda del Norte se unen para impulsar su independencia, justamente del Reino Unido. Hay toda una convulsión importante en el Reino Unido por el tema de la independencia. Autodeterminación sí para los de Malvinas, autodeterminación no. Para lo de...
1: Depende cómo lo veas.
0: Claro. Si me conviene, sí. Si no me conviene,
1: tremendo.
0: No. El que también habló fue Renato Zersale, que fue embajador argentino en el Reino Unido.
4: Yo lo que rescato es que por primera vez un político argentino, y mucho más en la figura del presidente, pone el tema de el diferendo sobre Malvinas en un contexto del Atlántico Sur, en su conjunto. Eso es la primera vez que pasa y que, bueno, por lo menos es lo que uno cree y desde hace mucho tiempo, que si se puede encontrar una solución en el momento adecuado y en este actual contexto, que el actual contexto internacional favorece a ello, es el enfoque que corresponde. Verlo no específicamente desde el punto de vista de lo que es la discusión sobre soberanía en abstracto, sino sobre las cosas concretas, los temas, los problemas específicos que pueden llegar a resolverse a través de una discusión sobre más temas que te llevan de fondo a discutir el tema soberanía. Entonces, en ese caso, más que la situación del Reino Unido interna, lo que importa es el contexto internacional y la política de seguridad hemisférica de Estados Unidos, donde está mirando ahora con mucha más atención, en función de la competencia estratégica con China, en la zona del Atlántico Sur.
0: Bueno, está todo cruzado el tema político internacional. Sí. Falta muy poco para que Xi Jinping se reúna con Donald Trump en la Casa Blanca. Con lo cual también ahí hay unos intereses sumamente interesantes para mirar, ¿no? Para ver cómo está la situación. Y en el medio de esto surgió algo que llamó bastante la atención. Hace poco se casó el hijo mayor de Donald Trump en las Bahamas. Hace poquito. Bueno, sí. Hasta ahí Donald Trump no fue. Bueno, pero más allá de eso, se casa. Y empiezan a aparecer trascendidos de quién pagó la boda. ¿Vos quién decís que pagó? A ver, se supone que el hijo de Trump tiene guita. O se la pagó el padre. O el padre de la novia. No. Se la pagó un magnate ruso. La boda.
1: Mirá vos.
0: Umar Kremlyov. Pagó los festejos de la boda de su amigo, el hijo mayor de Donald Trump. Justamente este empresario acompañó a Vladimir Putin en su reciente viaje a China. Controla el sistema de pagos de las apuestas en Rusia y preside la Asociación Internacional de Boxeo, que está suspendida por el Comité Olímpico Internacional. O sea, en todos lados se cuecen habas, en todos lados se cruza la información, y fíjate cómo llega esto a cruzar a Putin con su yo te diría que son medio amigotes con Putin y Trump. En el fondo,
1: sí.
0: En el fondo hacen acuerdo, yo creo que bajo la mesa hacen algún acuerdito y llegan algunos consensos los muchachos. Bueno, inteligencia artificial,
1: sí.
0: Todo un tema, está...

0: inteligencia artificial, están diciendo, che, le piden a Trump, controlanos, es una locura, pedirle a Trump que te controle, o que haya un grupo de gobiernos del mundo que los controle y por lo menos le dé algún lineamiento. Tenemos que ralentizar un poco el desarrollo, decían algunos. Salió el alto comisionado de las Naciones Unidas para los Derechos Humanos, Volker Türk, a pedir tranquilidad con respecto al tema de la inteligencia artificial.
1: AI harms are not.
2: Los daños causados por la inteligencia artificial no son hipotéticos. Ya están ocurriendo de forma visible y directa. Fallos que involucren los sistemas de IA con capacidad de actuar por iniciativa propia y más aún sistemas diseñados deliberadamente con esas características podrían paralizar servicios esenciales, fracturar las comunicaciones, desestabilizar infraestructuras críticas y atacar el núcleo mismo de las instituciones democráticas. Poblaciones enteras podrían quedar sin acceso a agua potable, calefacción y servicios financieros.
0: Bueno, lo que está diciendo, cuidémonos, sí, porque se nos viene la noche, ¿eh? Si la inteligencia artificial empieza a actuar por sí misma, puede ser una situación complicada. ¿Qué más, Polito?
3: Bueno, hoy, atención, si tenemos suerte, quizás lo tenemos antes que termine el programa.
0: Sí.
3: Hoy se van a sortear en el polo judicial,
0: sí,
3: los números para juntar unas 7.000 personas que podrían ser jurado en un juicio por jurado.
0: Ah, mira.
3: Enseguida en el...
0: Quedás en un listado.
3: Claro, enseguida en el Poder Judicial se hace un sorteo, se sortean los últimos 3 números para hacerlo con el DNI y se sortean 8 o 9 números, digamos, de 3 cifras. Con esos 8 o 9 números de 3 cifras, lo que serían las últimas 3 cifras del DNI, se juntan unas 7.000 personas y esas 7.000 personas quedan designadas para todos los juicios por jurados del 2027. No significa eso
0: que te vayan a llamar.
3: Claro. Pero de esas 7.000 personas, después se dividen grupos de 96. Y esas 96 personas son las que van a la audiencia previa, a la audiencia de selección de jurado, que se realiza antes de cada debate. Así que atención, porque posiblemente antes de que termine el programa tengamos los números. Y si tus últimos 3 números del DNI coinciden con uno de esos números, ojo, porque en el 2027 te pueden llamar. Pablito, te toca ser jurado.
0: Y puede durar un día como puede durar una semana.
3: Una semana, lo más posible que dure una semana.
0: No, pero digo, puede ser rápido como que puede ser...
3: Ni hablar. Si a alguien le interesa ser jurado, bueno, estén atentos porque hoy van a tener esa data que es importante. Si no salen sorteados hoy, ya... No vas a ser jurado en el 2027.
0: ¿Y si vivís lejos?
3: Bueno, ahí empieza toda una serie de posibilidades. Vos también te puedes negar, obviamente. En realidad, en principio no, porque
0: es una carga civil.
3: Una carga civil, pero bueno, a ver, estamos en Argentina, ¿no? Estoy enfermo, tengo trabajo, puedes tratar de hacer una presentación y quizás no vas. Pero yo creo que a la mayoría le interesaría ser jurado de un juicio.
0: Sí, puede ser, puede estar lindo.
3: A mí me encantaría. No significa que esté a favor de los juicios por jurado. Después, otro día lo podemos debatir, pero
0: no, mira,
3: para mí está muy ampliado.
0: ¿Sobrevaluado? Debería ser,
3: sobredimensionado, podríamos decir.
0: Sí.
3: Podríamos debatir qué tipo de caso podría ir un juicio por jurado.
0: No,
3: pero
0: todos.
3: Pero todos los delitos o todos los hechos de un delito me parece mucho. Pero bueno, es un debate muy extenso, muy jurídico, que tiene distintos fundamentos,
0: sí,
3: ¿no?
0: Sí, claro.
3: Pero bueno, en fin, quizás enseguida tenemos esos números.
0: Bueno.
3: Y más de un oyente capaz que está atento ahí a ver si le toca o no.
0: Bien, nos vamos a la patria oyentista. ¿Qué dice la gente que llama y dice?
4: Buen día. China está en otra galaxia prácticamente. Ellos están mirando en qué hacerse fuerte en el mundo y cada vez lo logran más y más. Cada vez necesitan menos de otros países para surtirse de las necesidades que tienen. Están abarcando todo. Estados Unidos está jugueteando con los cohetes y Rusia agazapado como siempre. Pero ojo con China. China no está en el afán bélico y demás. Inglaterra no me sospecharía que esté tras de China o con China. Gracias.
0: De nada, está muy bueno.
3: Bueno, bien.
0: Es que también hay preocupación en China por la inteligencia artificial.
3: Y sí.
0: ¿Por qué? Uno de los datos. Recordemos que en China gobierna un partido único, el Partido Comunista. la inteligencia artificial

0: hace que se le abra la cabeza a mucha gente.
1: Sí.
0: Se pueden empezar a hacer muchos más cuestionamientos.
1: Claro.
0: La inteligencia puede empezar a dominar a algunos políticos, ¿eh? O sea, no es tan sencillo, no es,
1: claro,
0: no es copy-paste.
1: Si ustedes han tenido la posibilidad de viajar o de hablar con personas de otros países, sobre todo de países más lejanos a la Argentina,
0: sí,
1: le va a llamar la atención, a mí no he tenido la posibilidad de hablar con tantas personas, pero con algunas personas de las que pude cruzar algunas palabras, siempre me llamó la atención algo, que en muchos de esos países, cuando vos le preguntás por qué las cosas son así, te responden porque sí, claro, porque el gobierno lo dice.
0: Porque así lo dice el gobierno.
1: Porque así lo dice el gobierno y crecí porque sí.
0: Así lo manda.
1: Porque me lo dijeron desde chiquito. Como que no está la opción de debatir.
0: No se piensa.
1: Claro, no se piensa por qué determinada cuestión es así. Entonces, claro, uno puede empezar a preguntarle a la inteligencia artificial y quizás se destapan algunos desconocimientos.
0: ¿No? Claro, por eso. No es tan sencillo el desarrollo. Y Donald Trump está muy preocupado porque China está avanzando también mucho con la inteligencia artificial. Y él quiere ganar esa carrera. Bueno, otra carrera. La carrera de las fotos y de que Argentina está fantástica y Argentina es próspera y crece y tal. Viste que cada fin de semana algunos trolls libertarios publican fotos de la Avenida Corrientes, sí, en Buenos Aires, diciendo, miren cómo explota esto, miren los shopping, miren aquello, miren otro. ¿Quién mejor que el empresario de espectáculos, Carlos Rottenberg, para hablar acerca de lo que se está vendiendo de tickets en Buenos Aires?
2: Año 24, 25 y 26, parejo en espectadores, cifras oficiales de la Asociación de Empresarios. Fundamentalmente lo atribuimos en este 26 porque al no haber televisión ficción en la televisión abierta, se da una linda coyuntura en el sentido que todos los popes de la actividad están haciendo teatro al mismo tiempo. Y por otro lado, si lo comparamos con el 23, que sería para poder, digamos, hablar de cambio de gobierno, todo el año nos estamos manteniendo, tanto el 24, 25 y 26, entre un 12 y un 16% menos que en el 23. Este es un dato oficial de ADET y surge con lógica, porque pensemos que en el 23, por el tipo de cambio, teníamos una porción de turismo, sobre todo de países extranjeros, que ahora no tenemos.
0: Eso es lo que dice Carlos Rottenberg. Sí. Hay alguien que no se le puede negar que sabe mucho del tema de espectáculos. Y él dice, explica por qué lo que se muestra en esos videos que la gente dice, uy, mirá, está lleno en la Avenida Corrientes, por qué en ese lugar está lleno y en otros lugares no tanto.
3: Ante la anécdota concreta de este video que por supuesto sí vi, fíjate que yo les compartí que, justamente coincidiendo con lo anterior, ¿qué es lo que va primero en Buenos Aires? Va el espectáculo de Francella. Entonces, la cámara está puesto en la mejor cuadra de Corrientes, 1300, justamente en la salida de la primera y segunda, ingreso de la segunda. Incluso toda esa muchedumbre, que por supuesto hay más gente en Corrientes de que es peatonal, pero fíjense que está la fila, cuando la cámara gira a la izquierda, es la gente haciendo estática, haciendo la fila para entrar. Entonces, acá viene la película completa. Nosotros sabemos que 10 títulos se están llevando el 54% de la torta. Y más de 200 reparten el 46%. Es un poco, yo te escuchaba recién, la macro y la micro, ¿no?
4: Sí, sí.
3: Entonces, lo digo como coproductor de los musicales del Gran Rex. Si me pones la cámara el año pasado en Sirenita o este año en Charlie y la fábrica de chocolate, me ha ido muy bien.
4: Claro.
3: Ahora, porque está dentro de los 10... Claro, poneme el micrófono ahí y encabezan esos 10.
4: Sí, sí.
3: Ahora, me pones en las otras salas, en otros títulos, donde repartimos el 46% restante, más de 200, y te voy a dar un panorama totalmente negativo.
0: Sentido común.
1: Sí.
0: Simple y tal sentido común, lo dice Carlos Rottenberg, empresario de espectáculos. Bueno, ayer se conoció la pena por la causa Sueños Compartidos, esa que involucraba, porque ya falleció, a la madre de Plaza de Mayo,
1: claro,
0: a Nora... se me fue el nombre ahora. Nora Cortiña, no, me equivoqué. A Eve de Bonafini, que era de Madres de Plaza de Mayo. de una de las líneas de Plaza de Madre, claro, de Plaza de Mayo, y después a los Schocklender, a los hermanos,
1: que finalmente fueron condenados, no así Julio De Vido, que no, zafó. La justicia decidió absolverlo al ex ministro de Planificación Federal Julio De Vido. Sí condenó a José López y Abel Fatala, y también a los hermanos Sergio y Pablo Schocklender. Además, pero
0: son penas en suspenso.
1: Sí, penas menores. López y Fatala recibieron 2 años y 9 meses de prisión condicional, prisión en suspenso es lo mismo, mientras que Sergio Schocklender recibió 2 años y 8 meses, también en suspenso, y Pablo Schocklender 2 años y 4 meses. Todos en suspenso, por ende ninguno va a ir a la cárcel. Y además se ordenó un decomiso de 206 millones de pesos, que era justamente el desvío que se investigaba en esa causa.
0: Hoy nada.
1: Nada.
0: Hoy nada. Es la construcción de una casa grande.
1: Sí, una causa que prácticamente termina en la nada, ¿no? Con penas en suspenso. Que, bueno, lo hablamos ayer con el tema de los accidentes viales. Sí. Una pena por un accidente vial con una pena en suspenso, casi nada.
0: Escuchalo, Sergio Schocklender, después de la sentencia.
4: El haberme impuesto una pena de 2 años y 8 meses en suspenso encima. O sea, una pena que, salvo algunas condiciones mínimas, es decir, no tiene ningún sentido, porque no es que me van a detener nunca. Digamos, eso demuestra cómo funciona todo este sistema. Este sistema, todo este... A ver, ¿cuál es este, sistema? Este edificio es la muestra palpable de lo podrido, destruido y degradado que está todo el sistema judicial argentino.
0: Este edificio hacía referencia a Comodoro Py,
1: claro,
0: el tribunal porteño de Comodoro Py.
1: Bueno, en eso podemos llegar a podemos llegar a coincidir en esa última parte. Bueno, el 13 de noviembre se van a conocer los fundamentos.
0: Hace falta un montón. Bueno, para irnos algo un poco más entretenido. ¿Cómo se generan los nombres de las películas en español? ¿O cómo se generaban? Porque ahora viste que casi todas nos hemos acostumbrado a nombrar la música, la que viene de afuera, en su idioma original, las películas en su idioma original, en general. No digo que todas, pero en general. Antes, cuando llegaban las películas en VHS, en video, llegaban en idioma original y la costumbre era armar el título en español. Luis Scalella fundó una empresa de video que se llamaba Gatti Video, que fue muy famosa y que distribuía miles y miles de películas en todo el país y en toda América Latina. Con lo cual, el título que se le ponía a la película acá en Argentina terminaba en toda América Latina, no así en España. Pero escuchá a Luis Scalella contando la historia de cómo le ponía nombre a las películas.
5: A ver. Cantidad de películas. Los sospechosos de siempre, todo eso distribuimos nosotros. Distribuyó la Fox. Y empiezan a abrir las películas. Bueno, una de las primeras fue Home Alone. Yo la vi, me encantó, y le cambié el título. Digo, ¿cómo Solo en Casa? Claro. Solo en Casa. Vamos con Mi Pobre Angelito. La otra fue, se llamaba La Jungla de Cristal.
6: La Jungla de Cristal, esa en España, claro. Que es
5: Die Hard.
6: Claro.
5: Yo le puse Duro de Matar.
6: Claro. ¿De dónde, o sea, por qué cambiaban los títulos? ¿En qué se inspiraban? Porque quiero que me cuente la de Mi Pobre Angelito, que me parece espectacular.
5: Bueno,
6: pero
5: nos inspirábamos en lo que nos parecía que era un atractivo local. El título de una película es muy importante. Por ejemplo, qué sé yo, Reservoir Dogs, claro, que era de la cloaca, no se podía llamar así. Le puse Los Perros de la Calle.
6: ¿Y por qué?
5: Bueno, porque no podía ponerle Los Perros de la Cloaca, porque me parecía que Los Perros de la Cloaca era ver. Entonces, en una película tenía que ver algo, y le puse Los Perros de la Calle. Y me dice, Fire, por ejemplo, le puse Papá por Siempre.
6: Otro clásico. Que
5: Papá
6: también, nada
5: por
6: que ver.
5: Siempre. Nada que ver.
6: ¿Y eso?
5: Se me ocurrió a mí.
6: Contame la de Mi Pobre Angelito, porque esa sí no se puede
5: grabar. Mi Pobre Angelito, yo veía la película y decía, y lo veía al chico rubiecito, como mi hijo, que era igual cuando era chico. Y así rubiecito, y hacía todas las cagadas que te puedas imaginar. Y entonces yo me acuerdo que mi abuela, que venía a mi casa un montón porque vivía al lado, siempre estaba el niño, viste, era española. Y yo cuando decía, lo voy a matar, le voy a dar tanta patada en el culo. Y resulta que venía mi abuela y me decía, no, Mi Pobre Angelito. Y entonces me quedó lo de Mi Pobre Angelito. Y digo, que es un guachito, le voy a por Mi Pobre Angelito.
6: Duro de matar, ni te acordás cómo salió, porque también le dijo.
5: Bueno, porque Duro de matar es que me parecía que, bueno, Die Hard, si bien no es una cosa parecida, no es exactamente la misma.
6: Claro.
5: No es etimológicamente tan parecido. Y La Jungla de Cristal me decía,
6: es un espanto. Es un espanto.
5: No tenía nada que ver.
0: No tenía nada que ver. La Jungla de Cristal se llamó en España, y Mi Duro de Matar es mucho mejor para la de Bruce Willis.
1: Sí.
0: Para los que vieron el famoso edificio Nakatomi, como era un edificio de vidrio, a los españoles se les ocurrió La jungla de cristal. Claro. Pero bueno, ahí quedó. Duro de matar, y mi pobre angelito, por al final era por un pibe que existía de verdad. 9:38, nos vamos a la tanda y ya volvemos.
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0: 9:41. ¿Cómo está la situación de los empresarios de las pequeñas y medianas empresas, el sector PYME? Lo vamos a charlar con Antonio Novielli, que además de ser empresario, es investigador de la historia industrial argentina. ¿Qué tal, Antonio? Acá Pablo Segura, Pablo Pérez Delgado, te saludan desde Aconcagua Radio Mendoza.
1: Hola chicos, ¿cómo andan? ¿Todo bien?
0: Todo bien. Hola, por Antonio. Acá. Bueno, vemos que tu análisis, por lo menos de lo que está ocurriendo ahora, no es muy alentador, sobre todo en algunos sectores, como el caso de los textiles, por ejemplo.
1: Sí, yo en principio les quiero agradecer a ustedes que siempre me han dado la oportunidad de hacer escuchar mi voz, inclusive cuando muchos callaban y eran partícipes necesarios de lo que se estaba viniendo, ¿no? Uh-huh. Hoy por hoy cayeron uno por uno muchos sectores que eran importantes en las distintas provincias para el desarrollo de las mismas. Uh-huh. Y ese desempleo, quien anda por las distintas barriadas, se va notando cada vez más y golpea más. Cada persiana que ha ido bajando ha ido creciendo los dígitos de desocupación, de manera directa o de manera indirecta. Yo, en alguna nota que ustedes me han hecho, les he comentado que iba a suceder que tanto el empleador como el empleado iban a hacer fila en busca de un empleo. Mm. Y eso ha ido pasando. Lamentablemente, estamos llegando a una instancia de año en la cual no van a empezar a entretener con la visita del Papa. Ya vamos a estar en fin de año y mucha gente va a ser muy doloroso este fin de año.
2: Mm-hmm. Antonio, con los conocimientos que tiene usted, ¿con qué año o con qué situación podría comparar el presente que tenemos en este país? Si es que haya alguna situación en la historia industrial argentina similar, digo, quizás me dice usted no hay algo similar que haya ocurrido nunca, pero ¿con qué lo podríamos comparar?
1: Mira, las bibliotecas están ahí y siempre aparecen genios que creen que inventan algo cuando realmente es más de lo mismo. Este ciclo lo hemos vivido otras generaciones que se llamarían los padres de las nuevas generaciones o los abuelos de las nuevas generaciones. Yo ahí te hago una salvedad en el hecho del quiebre generacional en el traslado del conocimiento y de la información, inclusive del seno familiar. Muchos chicos no saben por lo que han pasado sus papás para que hoy puedan tener un plato de comida en la mesa, sí, o una habitación acomodada. Entonces ese tipo de situaciones llevan a que el desconocimiento se crean que hay algo nuevo, cuando en realidad no hay nada nuevo. Compararlo, te lo puedo comparar con, no sé, allá por Martínez de Hoz, te lo puedo llegar a comparar en algún tema. Ahí yo te hago una salvedad con lo de la gestión de los 90, porque en los 90 cuando te echaban te indemnizaban y vos te ibas con un canutito como para poder empezar un microemprendimiento o algún desarrollo. En esta situación lo que se está dando es que nadie tiene un peso y se dio un corralito inverso, o sea, terminaste endeudando a la gente para que no se pueda mover. Vos, con la crisis del 2001, todos esos que fueron subsidiarios y que pusieron el canutito en el banco, se lo quedaba al banco, no te lo podía devolver, y vos salías a despotricar para que te devuelvan lo que era lo tuyo. Y no te olvides que en aquellos años, las empresas, muchos que se jubilaban tenían el fondo compensatorio, como lo que eran las empresas de energía que estaban en manos del Estado y que pasaban a manos privadas. Claro. Entonces, cuando esa persona se jubilaba, no solo tenía la jubilación, sino tenía el fondo compensatorio. Situaciones que hoy toda esa gente que se ha ido jubilando no la tiene, sumado a la gente que no logra tener los años de aporte y que va quedando desempleado. Entonces, con la maldad nos hemos ido superando década tras década. Cada vez que quieren utilizar el mismo libro, lo terminan agravando cada vez más.
0: Claro. También, tal vez, Antonio, lo podríamos comparar. No son comparables porque son épocas muy diferentes en cuanto a algunas cosas puntuales, pero también los 90 de Menem, ¿no?
1: Correcto, a eso te decía. Sí. La salvedad que yo te hago es que en esa etapa se le indemnizaba a la gente, en la gran mayoría.
0: Claro.
1: Por eso vos tenías, claro, circulante, y por eso duró 10 años, porque ese circulante se logró estirar. Bien, aparte, vos no te olvides que en los 90 hacía muy poquitito que había salido de lo que era el gobierno cívico-militar.
0: Claro.
1: Estamos, claro, esa generación sabía de dónde venía y decía, bueno, esto avisora que va a ser algo diferente. Hoy ya no, hoy la cabeza es muy distinta, y te vuelvo a repetir, como no hay trasvasamiento en la información inclusive del seno familiar, las nuevas generaciones no saben por lo que han pasado sus padres y sus abuelos. Uh-huh. ¿Entendés? Sí. Entonces, ese quiebre que hay termina sucediendo con estas cuestiones en las cuales se piensan que hay algo diferente, cuando es la profundización de sistemas ya implementados, en la cual se enriquecen algunos vivillos que te dicen a vos que saques la plata del colchón como si la tuvieras, y la de ellos no la traen del exterior. Entonces es difícil. Cuando yo te invito a ir al casino, si ganás, vamos a compartirla. Ahora, si la perdés, es la tuya, papá.
0: Claro, sí, sí. Con la mía no te metas.
1: Claro, es fácil así andar por la vida, ¿viste? Ahora, cuando vos sos responsable inscripto y tributaste todos los, bueno, iba a decir una grosería, todos los meses durante 40, 50, 45 sí, sí, años, sí. Y después se te quedan con la tuya ahí, ¿viste? Me da algo de fastidio. Claro. Y encima tenés mucho que te dicen, reinventate. ¿Qué quiere que me haga? Doncella griega.
0: Claro, sí. Bueno, eso, Antonio, eso, a ver, no solo ocurre en el sector industrial, también ocurre en el sector del agro,
1: en
0: ¿no?
1: Todo.
0: Que le dicen a los productores, y hay que reconvertirse, te dicen, ajá. Y mientras tanto, ¿qué hago? Mientras saco lo que tengo y pongo lo nuevo hasta que crece, se reproduce y lo puedo vender, ¿no?
1: Total, pero es que te hablan desde un escritorio. Ustedes con los climas y con las cosas que están... ¿En serio tienen que hacer una batalla por el agua?
0: Claro.
1: Me están jodiendo.
0: Bueno.
1: Pero es, a ver, ¿no es lo elemental?
0: Sí, sí.
1: Entonces vos decís, ¿a dónde van, chicos? Que ahí es donde yo digo... La historia, una es para los mayores de 50 y otra es para los jóvenes. ¿En qué mercado laboral lo vas a insertar? ¿Qué formación le diste para insertarlo en el mercado laboral? Encima me estás proponiendo cerrar las escuelas técnicas.
0: Claro, totalmente.
1: Y te gritan y vos te vociferan, te dan ideas. Tipos que han vivido la billetera del papá, inclusive el actual mandatario.
2: Mm-hmm. Claro. Antonio,
1: ¿entendés? Entonces...
2: Sí. Te hago una consulta como empresario, vos sos empresario PYME, dentro de una larga lista de complicaciones que tienen los empresarios PYME hoy en el país, ¿cuáles serían para vos los principales obstáculos que tiene hoy un empresario? ¿El costo, la presión impositiva, o últimamente lo Mira. Importado? Dentro de todas, bueno. todas las opciones que podés elegir, ¿cuál es la peor para vos?
1: Los enumeraste bien. Ahora, hay un ítem que nos te está faltando y que es en el 1-1. Me llega la gente sin formación ni capacitación laboral. Entonces, cuando le delego alguna responsabilidad, por más que se le intente explicar y que le diga una y otra vez, vos te vas dando cuenta que no hay una capacidad interpretativa. ¿Me entendés? Entonces, sumado a que yo trabajo casi 15 días del mes para todas las cargas tributarias municipales, provinciales y nacionales, sumado a que yo tengo una descompensación con el mercado externo, porque vos me hablás de competencia genuina en el mercado local, pero me traes chupetines subsidiados de China.
0: Sí.
1: ¿Está? A la cual vos encima, ese chinito que se vino a instalar durante el lapso de un determinado tiempo, no le vas a cobrar los tributos del mercado local. Uh-huh. Entonces, ¿de qué igualdad me estás, o lealtad comercial me estás hablando? No, pero bajamos impuestos. Pero se lo bajaste a los grandes del agro, papá, a los grandes del petróleo. A doña Cata, a don Paco, a ustedes con los servicios energéticos, ¿qué te bajaron? Y te dicen, comprate una mantita. Se ve que no han pasado el frío de la cordillera, estos muchachos.
0: No, sí, totalmente.
2: Sí, sí.
0: Hoy, ahí Pablo te Pablo Segura te daba algunos ítems, ¿no? Y vos decías esos y este más. Pero ¿crees que la importación hoy desmedida es un riesgo muy grande, por ejemplo, para, o sea, lo es, pero digo, por ejemplo, para el sector textil? Está reventado. Uno ve que no se puede, es muy difícil competir con Temu, con Shein.
1: Es letal, pero vos el textil lo podés ir trasladando en cada uno de los ítems. Ahora, yo te hago un planteo, porque sí. Por ahí si yo lo quiero tomar como algo personal, entre los chinos y yo hay algo personal. Me compro una llave Allen, voy a ajustar un bulón, se me zafa, se machuqué los dedos, me los hice polvo. Bien, sí. Me compro una campera, ¿cómo que se llama esto? Un rompeviento, sí. Salgo, me estiro para subirme al colectivo, se me abrió abajo del brazo. Vos decís, loco, me están jodiendo. Y si le comentaba a mi señora, le digo, la verdad, no sé, entre los chinos y yo debe haber algo personal, porque no puede ser. O a todo el mundo le está pasando lo mismo, que se compra estas cosas y terminan siendo una porquería.
0: No, sí.
1: Ahora, te pasa con algo de la industria nacional y salís a despotricar diciendo que cazaste en el zoológico, que pescaste en la pecera. Ahora, te parás en una vidriera y ves que un calzón vale más caro que lo que valía antes y no te lo podés comprar porque tu poder adquisitivo cayó, pero está bien, ¿viste? Porque es competencia.
0: Claro.
1: Entonces, el daño cognitivo que tenemos es muy profundo. Por eso te digo que una cosa es para los más de 40, 45, 50, y otra cosa es para los de 20 años. La forma de ver la vida es totalmente diferente.
0: Sí, sí, totalmente. Y
1: entonces, sí, lógico, es letal la apertura a la importación indiscriminada y descontrolada, porque todos los organismos de control para los productos importados se han dado de baja. Uh-huh. Entonces, vos no sabés si comprás una sartén teflonada, si ese teflón es tóxico o no es tóxico. Y vos vas a ingerir un producto que lo vas a cocinar en esa sartén y no sabes en tu organismo qué reacción puede llegar a tener.
0: No.
1: Fíjate algo tan lógico y tan sencillo como lo que estoy diciendo.
0: Uh-huh. Sí, sí.
1: Esto ponételo en los conceptos que lo podés llegar a usar hasta a nivel industrial. A ver, sobre las cubiertas chinas. A mí solo me pasó que compré una cubierta china, saqué y en la 40 se me terminó explotando la cubierta.
0: Claro.
1: Y tuve que sacar una grúa a rescatar un camión con la bodega completa para cambiarle la cubierta.
0: Uh-huh.
1: Sí, ahora, ¿quién se hace cargo de ese sobrecosto?
0: No, bueno, lo vemos.
1: El PYME.
0: Claro. Y lo vemos eso que decís vos de las cubiertas, lo vemos con las rutas, que están claro, molidas, y constantemente los camioneros tienen un sobrecosto, las empresas, camioneros, etcétera, tienen un sobrecosto por mantenimiento mecánico y de combustible, ¿no? Y de
1: lógico, y usted
0: de todo, va.
1: Y en un territorio como el de ustedes, que no es nada sencillo,
0: ¿eh? Uh-huh. No, tal cual.
1: Ahí es donde está el tema. Me estás cobrando un sobreimpuesto para la mantención de la ruta que no me la estás haciendo. Uh-huh. Y si esto fuera malintencionado, te diría que me estás estafando.
0: Tal cual. Bien, Antonio, gracias por estos minutos con Aconcagua Radio. Y yo tengo una cortita. Para vos, ¿cuál sería o podría ser una posible solución o por lo menos intentar darle vuelta a toda esta historia?
1: Primero, capacitación a los jóvenes. Capacitación seria y profunda sobre qué tipo de nación queremos. Y a posteriori, con eso, empezar a seducir capitales extranjero para que se vengan a afincar a nuestra nación, como ha pasado muchas veces. A ver, yo les digo siempre, las dos primeras empresas automotrices que se instalaron en el país fue Ford y Mercedes-Benz. ¿Estamos? Pero ellos venían con el capital genuino y levantaron la industria acá. Esos conceptos industriales yo entiendo que han cambiado, que han mutado, que ya no existen más. Pero, ¿qué le ofrecemos para que vengan a instalarse y seducirlo? ¿En serio romper piedrita para sacar bronce o sacar cobre o sacar oro? Me están jodiendo. A ver, las naciones potentes del mundo están yendo para el otro lado. Ya Colón venía acá y cambiaba espejito por oro.
0: Antonio, gracias por estos minutos con Aconcagua Radio. Un placer.
1: A ustedes, chicos, por tenerme presente siempre.
0: Dale.
1: Gran cariño.
0: Chau, chau.
1: Saludos a todos los mendocinos.
0: Gracias. Chau, chau. Antonio Novielli, empresario PYME, hablando de esta situación que él califica como dolorosa, complicada. Sí. Y real, tiene mucho de realismo, ¿no? Lo que él habla, obviamente.
2: Sí.
0: También tenemos que ser un poco optimistas, porque si no.
2: Sí, no, eso es seguro, el optimismo. Yo, a ver, por el contrario, veo cada vez más difícil, o por lo menos menos claro, cuál es la solución.
0: Y sí.
2: Antonio habla de capacitación, todo, pero ya mínimamente te habla de una solución a larguísimo plazo.
0: Y sí, la capacitación, sí. Sí, sin duda. La educación es un.
2: Claro.
0: Es un algo a largo, a muy largo plazo. 9:56, 5 grados la temperatura a esta hora. Bueno, se están jugando los Juegos Sudamericanos. Tenemos hasta un mendocino en mountain bike ganador de una medalla dorada.
2: Sí.
0: Así que, mira, ahí tenemos un dato buenísimo.
2: Sí, y que está y que tiene la Argentina ya segunda en el medallero. Obviamente con una gran diferencia por debajo de Brasil, que siempre es de las potencias.
0: Sí.
2: Pero bueno, por lo menos ahí tenemos ya varios argentinos, y como decías vos, algunos mendocinos incluso, que empiezan a hacer historia y a destacarse en cada una de las disciplinas. Así que si querés enseguida lo repasamos. Me parece que nos llaman de Buenos Aires.
0: ¿Usted tiene separador, señor? Vamos.
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0: Y ahí está el turquito. ¿Cómo le va, señor Gustavo Abu Arab? Bienvenido, buen día, buena mañana de martes.
4: Tal cual, ¿cómo les va a ustedes? Hola, Mendoza. Buen día, sí, es un buen día. Cielo sin nubes, temperatura que pinta agradable para llegar a los dos dígitos, para ser un poco cálida. Y vayamos rápidamente desde acá, desde la Aconcagua de la Información, para contarles tres detalles puntuales. ¿Qué pasó ayer a la tarde? ¿Qué va a pasar hoy? Y ¿qué va a pasar para adelante? Ayer vino el presidente temprano, como ya les habíamos contado el viernes, hay actividad todos los días, estuvo hasta muy tarde, se reunió con los legisladores, se habló de la macroeconomía punto por punto, se habló de la cuestión de la construcción de poder, se habló del contexto, que no le pase lo mismo a este gobierno que pasó con Macri. Cuando se dice, se pone en duda, es como que genera un clima que si no salís a bancarlo, podés tener los problemas de la continuidad de lo que va siendo el modelo económico. El presidente optó por esa opción, por decir que no hay que criticar. También estuvo presente por parte de Karina Milei a los líderes de la oposición, hay que construir, porque vienen las leyes que hay que construir con los aliados y amigos. Así que todo ese caudal político, más de 2 horas y media, hablando con diputados y senadores, poniendo en claro que la macroeconomía, hablando número por número, las cosas están funcionando. Una cosa es la foto de ayer es una foto que hoy, la foto de hoy es mejor. Así fue construyendo el presidente la reunión de el día de ayer. Y lo que les contaba respecto a la construcción de poder y a la interna dentro de la Libertad Avanza adelante. El otro aspecto tiene que ver con el Congreso. Estamos hablando de los temas que fueron emplazados. Por eso hablamos con Gabriel Bornoroni, el presidente de la comisión, del bloque de diputados de la Libertad Avanza en el Congreso, y sobre el tema que está a partir de hoy en las comisiones, como ser de finanzas y defensa del consumidor, hay un detalle político que es la clave que existe o que exhibe el oficialismo. Que ellos estaban tratando el tema, la oposición insistió para emplazar lo que es un mecanismo que le permite al Congreso ocuparse de temas tan importantes como es millones de argentinos con deuda, y que ese tema sí o sí se tiene que tratar. Y decía lo siguiente.
5: De 50 proyectos, ¿qué se hace?
6: Y bueno,
5: ¿qué se tendría que hacer?
6: Están en cada una de las comisiones y se va a dar el debate que corresponda.
5: El oficialismo va a dar ese debate, o sea.
6: Nosotros, si lo empezamos, por eso empezamos el debate nosotros, 2 semanas antes de que ellos nos intimaran a las comisiones a que funcionara cuando ya estaban funcionando.
5: O sea que hay una posible solución que pueda dar el Congreso, porque el presidente dice que es un problema entre privados.
6: Mire, yo lo que le digo, que nosotros los debates los damos todos y escuchamos a todas las partes, lo hemos hecho siempre, y hablo por diputado, ¿no?
4: Claro, ahora en un rato, a la tarde, ya hay reunión informativa, como le decía, de la Comisión de Finanzas y Defensa del Consumidor, sin presupuesto de Hacienda, Eso tiene un valor político enorme, porque si no está presupuesto y hacienda, no hablamos de platita. Y si no hablamos de eso, no hablamos de costo fiscal. Así que bueno, se viene el... todo esto que son los límites, los intereses, las tasas, los punitorios, refinanciar, regular, las entidades no financieras que tengan más control, el hostigamiento telefónico, todo eso está sobre la mesa de las comisiones del Congreso que tienen que hacerse cargo de este problema que tienen todos los argentinos. Si bien el gobierno dice que es un problema entre privados, tiene que tener una solución. Así que en un rato, conferencia de prensa de Adrián Ravier, ya vamos por la número 12. Aún no tenemos noticia de cómo se va a presentar el obviamente por mesa de entradas del Congreso, ¿no? El presupuesto, la ley de leyes. Así que bueno, vamos a ver esa información dentro de un rato a las 11. Si hay conferencia, como hay conferencia de prensa y nos toca preguntar, allí estaremos para informar.
0: Muy bien, muy bien. Gracias, Turquito. Un gran abrazo,
4: Hasta luego.
0: Chau, chau. Ahí estaba Gustavo Abu Arab, Sí. Otro hombre en Buenos Aires. Viste que hace un rato te decía cuáles son los problemas que enfrenta China con respecto a la inteligencia artificial.
7: Sí.
0: Bueno, según el ministro de Seguridad chino, las mayores preocupaciones que tienen en el país por la IA es la seguridad del régimen, la fuga de datos, el cierre de ecosistemas tecnológicos, desafíos estructurales para la gobernanza social y la transformación de la guerra.
8: A la seguridad se refiere más a la seguridad externa, digamos.
0: Claro, yo supongo país. Que sí. Y que la solución es que la inteligencia artificial esté controlada por el Partido Comunista.
8: Claro, ¿viste? Nosotros somos la inteligencia artificial.
0: Claro, nosotros controlamos todo, ¿eh? Así que más o menos pasa por ahí. Son las 10:03. Un dato lindo que vi ayer.
8: A ver.
0: Tranquilo. Un dato lindo que vi ayer. Salió un documental sobre Oasis. Hace poquito, sobre la visita que hizo Oasis, la gira que hizo, ¿no? Y con respecto a eso, en una entrevista le preguntan a Gallagher cuál fue el mejor, viste que vienen de nuevo en el 27, vienen de nuevo. ¿Cuál fue el mejor concierto de toda la gira? La segunda noche de River, dijo.
8: Mirá vos, la segunda encima.
0: La segunda.
8: La dijo puntualmente.
0: Sí, sí. La segunda noche de River fue la mejor de la gira. Fue impresionante lo que recibimos en ese show. El público argentino sigue haciendo de las suyas.
8: Sí, sí.
0: No cabe duda. 10:04.
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0: 10 y 14 en esta mañana, la verdad que está sumamente lindo el día, ya salió el sol, 9 grados una décima la temperatura, la humedad 58%, para hoy 18 de máxima, así que se viene una semana hiper primaveral con además el próximo lunes feriado para los chicos, obviamente, y el día de la primavera y el domingo va a haber bastante movida, ¿eh?
1: Sí, me imagino.
0: Aparte de lo que estuvimos contando ayer, va a haber bastante movida a nivel shows y movida de los chicos, ¿no?
1: Hablamos de eso con la primavera food.
0: Mood primavera.
1: La comida. Va a haber comida igual. Sí. Yo no sé hasta cuándo me va a pasar esto, pero yo ya estoy viejo, pero siempre el 21 de septiembre es un día especial.
0: Es lindo, es lindo.
1: Me hace acordar mucho a mi adolescencia, a mis épocas de secundaria, en el que el 21 de septiembre era el día, el único día en el que te levantabas bien temprano sin problemas.
0: Claro.
1: Viste que, a ver, yo me levantaba temprano, nunca fui de sufrir tanto levantarme temprano, pero te costaba, ibas ahí a la escuela. El 21 de septiembre, si te decían, te paso a buscar a las 5:30 de la mañana, a las 5 estaba ahí con el bolsito preparado, para ir a esos camping hermosos y de la forma que pasaba. Ha cambiado mucho todo, la forma de festejo.
0: Todo cambia.
1: Sí, sí, sí.
0: Bueno, es lo que hablábamos hace un rato con este empresario pyme, ¿no?
1: Sí.
0: La diferencia del modo de comprar, o sea, con algunos modos parecidos a los 90, sí, o a la época de la dictadura, pero bueno, cambió mucho.
1: También, Nobleza Obliga, una buena noticia o algo bueno, positivo, es que ya dejamos atrás también algunos años anteriores en los que el 21 de septiembre era un día de incidentes.
0: Claro.
1: ¿Te acordás ese año en que hubo hasta casas incendiadas en Potrerillos?
0: Y porque aparte se iban antes a enterrar alcohol,
1: claro.
0: Viajaban antes, dejaban toda la
1: bebida. Pero igual el alcohol siempre existió en esos festejos. El problema es que el grado de violencia había subido bastante.
0: Sí.
1: Bueno, lo bueno es que ya no se ven esos hechos, pero sí, es un día hermoso, sobre todo para los chicos, los adolescentes. Así que lo bueno es que vamos a tener, al parecer, un buen pronóstico, al menos buenas temperaturas, veremos si se cumplen.
0: Bien, nos vamos a hablar con Adrián Gorrindo, que es jefe de fauna de Mendoza. ¿Qué tal, Adrián? Acá Pablo Segura, Pablo Pérez Delgado, ¿cómo va?
2: Hola, Pablo, mucho gusto, un saludo al equipo.
0: Gracias. Bueno, se está hablando bastante de la aparición de un puma en zonas ya más urbanas de Las Heras. ¿Han tenido alguna novedad últimamente sobre este animalito?
2: Bueno, Pablo, sí, la novedad es que el único dato confirmado, fehaciente, fue el avistaje de un puma juvenil la semana pasada en el departamento de Luján de Cuyo, en zona de Blanco Encalada, que luego se repitió el avistaje en Chipoleti, que ustedes han visto el video, que se ha viralizado en redes sociales y posteriormente se observa con cámaras de videovigilancia en la calle Chile, cerca de la rotonda de los bomberos. El resto de los avistajes, de imágenes que nos han llegado, que se ha podido contactar en el lugar y demás, no hemos podido confirmar la presencia del animal y tampoco mediante las imágenes hemos podido confirmar que se trata de imágenes verdaderas, sino que han sido fotomontajes y imágenes creadas con IA, que es el problema que estamos empezando a atravesar ahora en la sociedad mendocina. La cantidad de denuncias falsas que ingresan al 911 y a las cuales tenemos que desgraciadamente igual dar respuesta.
0: Ajá. Adrián, en este caso, ustedes, yo vi algunas recomendaciones de no postear fotos hechas con IA para no asustar al divino botón a la gente.
2: Desde ya, entendamos que no estamos dando aviso porque apareció un zorrito, estamos hablando de que apareció un predador tope, un animal salvaje, que obviamente si lo molestamos o intentamos capturarlo, obviamente que el animal se puede defender y nos va a generar una herida, nos va a causar un daño. Por eso es tan importante la responsabilidad ciudadana de colaborar, de dar información, pero siempre filtrar esa información, estar seguro de lo que estamos compartiendo o replicando, entendiendo que tiene que desplazar un Ministerio de Seguridad, un Ministerio de Energía y Ambiente. Hay mucho personal detrás de todo esto para activar ese protocolo de rescate en caso de ser necesario, ¿no?
0: Claro. También vi algunos posteos que había aparecido, no sé si están en la zona urbana, pero en Luján también otro puma. ¿Esto es así?
2: Sí, aparecieron posteos de la zona de Fray Luis Beltrán, barrio 25 de Mayo, en Rodeo del Medio. Nos llegó información del Chayao, información de Las Heras, información de Tupungato. Bueno, por suerte, toda esa información venía de la mano de fotos, de La Valle también, tiempo atrás. Pero por suerte venía acompañado de imágenes que podíamos confirmar que eran imágenes falsas. Pero no obstante, como les decía, siempre el móvil de la policía más cercano, de la comisaría más cercano, se arrima al lugar, se entrevista a los vecinos, vamos al lugar y tratamos de identificar si hay zonas que donde puede haber pasado caminando el animal, si podemos identificar rastros y demás. Bueno, cuando vamos, confirmamos toda esa información y entrevistamos a la gente del lugar, da normalmente la misma casualidad que solo una persona lo vio, solo un vecino lo vio, solo lo vio pasar. Bueno, ahí empezamos a descartar la situación y las denuncias porque no se puede confirmar nada sobre el dato. Insisto con esto, la única información fidedigna son esos videos que se dieron a conocer días atrás en el departamento de Luján, en la zona donde les planteaba, que es el ejemplar que aún seguimos atentos por si aparece para poder dar respuesta de inmediato.
1: Claro. Adrián, igual meses atrás también hubo un hecho similar, no en cuanto al animal, pero digo una situación similar en el barrio La Bastilla, en Las Heras, en la calle Regalado Olguín, sí. También encontraron un ejemplar similar, insisto. ¿Esto significa que se puede empezar a repetir más seguido esto? ¿Qué análisis hacen ustedes?
2: No significa que se repita más seguido, sino que son hechos que dentro de lo aislado que pueden suceder, no tenemos que descartar la posibilidad de que sucedan. Acá, si nosotros podemos comparar y hablar de la precordillera, el piedemonte, bueno, es el hábitat natural de esta especie en claro. particular. Y si le sumamos esta situación, pero no nos olvidemos que el puma lo tenemos presente en gran parte del territorio provincial. Uh-huh. Hace muy poquito tuvimos un avistaje y directamente un encuentro confirmado de un puma adulto en el departamento de Alvear, en zona semi-urbanizada. El animal llegó por zonas rurales y llegó a tomar contacto con viviendas y estaba ahí, de alguna manera había quedado encerrado en un espacio de la vivienda, digamos, y personal de Ministerio de Energía y Ambiente junto al personal de seguridad llegaron al lugar para intentar capturarlo. Por suerte el animal tenía una vía de escape y volvió al campo de manera natural, que es lo que siempre intentamos que se genere, ¿no? Para no estresarlo, para no provocar una captura que no sea necesaria y demás. Estamos hablando de animales salvajes.
1: Claro.
2: Lo de La Bastilla fue real también. El video de la cámara de la vivienda lo tomó. Ese animal ingresó a la vivienda de noche y como ingresó, salió. Saltó a la medianera, imagínense que ese animal puede saltar 4 metros de un punto al otro, un salto en largo, ¿no?
1: Uh-huh.
2: Son animales muy ágiles, y en ese caso, bueno, él salió y volvió a tomar por todas esas quebradas, zonas de baldío y de piedemonte, y volvió al campo por suerte y no hubo necesidad de tener que intervenir. Pero como les decía, tenemos estos temporales tan atípicos que ha provocado también que, más allá de que en época invernal siempre el guanaco baja de la cordillera, la precordillera, busca zonas más de refugio y seguras. Bueno, pero detrás del guanaco también viene el puma, ¿no? Que es su predador tope, su predador natural.
1: Uh-huh.
2: Entonces esto significa que nosotros convivimos con la fauna silvestre. ¿Pueden repetirse hechos o no? Esto es de acuerdo al movimiento que el puma tenga en su territorio. Recordemos que son especies muy territoriales, que el macho tiene un predio identificado, un espacio de territorio donde dispersa, se mueve, y luego está la hembra con sus crías acompañan a esa hembra hasta el año, año y medio, recién ahí esa cría empieza a dispersar y a buscar su nuevo territorio. Este caso en particular, cuando vimos el video, identificamos

0: en estos sectores?
1: Siempre se tiene en cuenta, porque recordemos también que hay una situación de ordenamiento territorial, pero insisto con esto, el puma no solo está presente en la precordillera, donde tal vez nosotros vamos avanzando con ese emprendimiento inmobiliario. También avanzamos nosotros con toda la matriz productiva, con la agricultura, con la ganadería, y siempre que se avanzan con todas esas actividades donde nos vamos a desarrollar en esos ambientes naturales, tenemos que entender que por más que nosotros generemos un desmonte para ese avance, toda esa biodiversidad que está presente en ese lugar se desplaza hacia el lugar cercano, pero después va a volver a interactuar con nosotros. Entonces nos encontramos con que el día de mañana rozamos un campo para llevar adelante, por ejemplo, una plantación de un monocultivo, supongamos el pistacho que se está poniendo tan de moda ahora en la provincia. Bueno, tenemos que entender que ese pistacho, si no le damos las medidas de protección necesarias, el día de mañana nos vamos a encontrar con que el loro barranquero, la cata, nos va a generar una predación, un impacto sobre ese pistacho que nosotros tenemos que contemplar de antemano, ¿no?
2: Sí, sí, totalmente. También nos consultan aquí desde la producción, con este fenómeno de niño super niño, si hay alguna posibilidad de que, ante un fenómeno fuerte, los animales se desplacen hacia la ciudad.
1: No, no, en absoluto. Pasa lo mismo con este fenómeno de las nevadas, ¿no? Que nos alertaron y nos estuvimos tan atentos. El animal se desplaza, se mueve a zonas seguras, por ejemplo, identifica rutas como corredores biológicos. Uh-huh. Y justamente esas rutas, que la nevada por ahí no se acumula tanto o de diferente manera, o una quebrada, bueno, es allí donde Guanaco se instala por esos días hasta tanto el temporal empieza a irse, y ellos pueden volver a zonas seguras. Lo importante es tener en cuenta nosotros, cuando visitamos todos esos ambientes naturales, cómo nos desplazamos, el lugar que vamos a visitar, respetamos la velocidad, tener en cuenta, mirar hacia nuestro alrededor. Muchas veces la fauna utiliza la ruta, las cruza, y es allí donde se provocan accidentes y demás por atropellamiento sobre nuestra fauna silvestre. Claro. Uh-huh. Como también los animales de compañía. Si vamos a visitar estos ambientes naturales, tener en cuenta manejo de los perros, o si somos pobladores y vivimos en esas zonas que interactuamos con la fauna, tener un poco más de atención con nuestras mascotas. Nosotros tenemos situaciones de predaciones de perros, que la mayoría tienen dueño, en zonas de alta montaña, a los guanacos, que en esta época bajan, se dejan ver, se dejan acercar, y muchas veces esos perros sin control provocan heridas, ataques, que los terminan matando a los guanacos, los dejan mal heridos, que tenemos que bajarlos, tratar de darle atención para ver si se pueden rescatar, si se pueden salvar. Pero fíjense qué fácil todo eso se evitaría si fuésemos responsables de esas tenencias justamente de mascotas, ¿no?
2: Claro. Perfecto. Gracias por estos minutos con Aconcagua Radio. Era Adrián Gorrindo, jefe de fauna de Mendoza. Gran abrazo, ¿eh? Bueno, ahí estaba Adrián Gorrindo. Vos sabés que me pasó en la zona donde yo vivo, había una familia de zorritos.
3: Sí.
2: Dando vueltas. Y
3: guarda.
2: Bueno.
3: Se ríen acá las carcajadas. Zorritos, ¿eh? No te dejan pasar nada, ¿viste? Todo
2: mente mala.
3: Podrida.
2: Mente podrida. Ya pasé esa etapa, chicos. y pregunté en la Fundación Cuyunche. ¿Qué hacer en el caso de que te aparezca un animalito de estos en tu zona, en donde vivís? Lo cierto es que me decía Jennifer de la Fundación Cuyunche que hay que, por ejemplo, que a los sobre todo a los zorros no hay que darles de comer. No hay que darles de comer. ¿Mm? Porque si no se quedan y se convierten en una especie de mascota, y no corresponde que sea así, no tienen que estar habitando en esas zonas. Pero bueno, recordemos, con la pandemia se desplazaron un montón de animales que encontraron que no había gente dando vueltas en sus lugares, se acercaron a la ciudad. Aparte, bajan en busca de alimentos. ¿Y sabes qué otro animal me llamó la atención que también se ha acercado mucho a la ciudad? Las zarigüeyas.
3: Ah, mira, ese no lo tenía.
2: Yo no las he visto, pero sí, zarigüeyas hay también, y tampoco hay que darles de comer, porque si no, también se quedan en sus en lugares donde no corresponden. Así que bueno, hay que estar atentos a eso y no darles de morfar a los bichitos, que no son mascotas.
3: Claro, claro.
2: No son mascotas. Y tampoco dejar a los, si uno tiene perros, gato, lo que sea, no dejarlos sueltos en zonas donde puedan...

0: donde puede haber este tipo de animales, porque se van a terminar enfrentando. ¿Hay mensajitos de los oyentes por ahí dando
1: tenemos
0: vuelta?
1: Pero mira, una enorme cantidad de mensajes, no los podría leer a todos, ya participando por los distintos regalos que tenemos. Franco, que nos manda saludos, excelente programa. Claudio, que también nos saluda. Flor, Emilio, bueno, todos mandándonos saludos, felicitando por el programa y participando para cada uno de los regalos que tenemos. Recuerden, 12-1-5-33-99-99. En los estados están cada una de las entradas que tenemos para ustedes en los próximos días. Así que a participar se ha dicho.
0: Bien. Nosotros nos quejamos muchas veces de los intendentes, ¿no?
1: Sí.
0: Pero la intendenta de Avellaneda...
1: No, ese, lo
0: buenísimo,
1: vi.
0: Es buenísimo. ¿Lo viste?
1: Lo vi. Me dio vergüenza ajena. A mí voy a decir antes que lo digas.
0: Bueno. La intendenta de Avellaneda, que es interina,
1: sí,
0: es la esposa de un...
1: El intendente electo.
0: Del intendente electo. Y como el intendente electo está de campaña, se tomó licencia. Y el intendente electo la dejó a su mujer.
1: Sí.
0: Pero él tiene un cargo también en la intendencia, Ferraresi.
1: Sí.
0: Un hombre que anduvo por acá hace poquito, por Mendoza, ¿no? Impulsor de Axel Kicillof. Pero el otro día, en una escuela, que se llama la escuela número 4 de Gerli, esto es provincia de Buenos Aires, ahí en Avellaneda, escuela secundaria, va a inaugurar un multiespacio. ¿Cómo se llama la intendenta? Magdalena Sierra. ¿Cómo se llama el multiespacio? Magdalena Sierra.
1: Le puso su nombre.
0: No, sí, pero se lo pusieron, alguien se lo puso. Me emociona profundamente que hayan decidido ponerle mi nombre, es realmente un honor. Lo que tendría que haber dicho ella es, ni se les ocurra ponerle mi nombre.
1: Claro.
0: Así tiene que actuar.
1: Incluso yo leí
0: una
1: ayer...
0: vergüenza.
1: Bueno, yo cuando leí la noticia, primero que no lo podía creer, y después, indagando un poco, incluso hay un error legal en esa,
0: claro,
1: decisión. Porque hay una parte de la normativa en la, uh-huh, que el nombre de esos espacios para homenajear a alguien tiene que ser alguien fallecido.
0: Uh-huh.
1: E incluso creo que tiene que ser alguien fallecido hace más de 10 años. Hace más de 10 años.
0: Que eso fue, que salvo que haya un...
1: Claro.
0: Que el Consejo Deliberante de la ciudad,
1: sí,
0: diga no...
1: Sí, sí. Vamos a poner Lionel Messi.
0: Claro.
1: Algo así como...
0: Ya, bueno, el
1: que
0: predio
1: sea
0: de la,
1: muy grande.
0: El predio de la AFA se llama Lionel,
1: claro,
0: Messi.
1: Claro, por eso
0: por
1: digo.
0: Ejemplo. Pero... El tema es que era como la época que era ponerle Néstor a todo.
1: Sí.
0: Le ponían a todo Néstor Kirchner. Se había muerto hacía 2 años y le ponían... Bueno, no se puede. Así que bueno...
1: Increíble.
0: Y gente,
1: esta es una de las tantas que tiene esta señora Magdalena Sierra. Con su pareja, ¿no? También.
0: Ferraresi, otro muchacho...
1: Mamita.
0: Otro muchacho cuestionado. 10:32.
2: Ahora una pausa y ya regresamos con más. Hermoso Caos. Hermoso Caos.

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1: Parece como que llega un concurso, ¿ves?
2: Claro.
1: Llega un contest.
2: Sí, sí, que vamos a presentar a dos estrellas
3: del cine. Yo me siento una Avengers.
1: Un superhéroe. ¿Cuál sería?
3: Un superhéroe. Flash.
1: Flash. De pronto, Flash.
3: Claro, pero más.
2: ¿Y el flaco sería la chica de bikini azul?
1: No lo sé.
3: Otro superhéroe. Elijamos superhéroes. Yo elegí uno. No, siempre me gustó Spider-Man, en realidad.
1: Bueno,
3: siempre.
1: Sos retonto para elegir vos.
3: Pero claro. Genial.
1: A mí me gusta Batman.
3: Pero es que nunca me gustó
1: el
3: Superman.
1: No es del universo Marvel. No es del universo Marvel, porque es DC Comics.
3: Sí, Batman. Batman tiene el encanto de lo ambiguo.
1: Sí, no, y aparte que es un tipo oscuro.
3: Claro, por eso, ciudad gótica.
1: Más llevado.
3: Exacto. Bueno, en Spider-Man me siento bien. Tirando, siempre me imaginé cómo sería tirar una telaraña apretándote la muñeca, ¿no?
1: Claro. Qué complicada que la
2: hace. Sí, igual.
3: Y sí, ¿cómo no? ¿No te apretás la muñeca?
1: ¿Saben qué serie? Buen día, López.
4: Buen día, ¿cómo les va?
1: No entra en la conversación.
3: No, no está pensando qué superhéroe
1: eres. Estoy viendo una de superhéroes.
3: Sí.
1: Que realmente me parece fantástica cómo está llevada. Se llama Linternas, por las Linternas Verdes. ¿Se acuerdan de Linternas
4: sí,
1: Verdes?
4: Vi una serie. Me apareció el flyer, sí, digamos. Sí, sí. Yo nunca lo arranqué a ver.
1: Es una serie. Está realmente muy bien. Muy bien, porque justamente le están dando, últimamente, a la serie de a los superhéroes, el plano humano.
3: Claro.
1: O por lo menos, porque las Linternas Verdes no son superhéroes que vienen de otro lado. Son elegidos.
3: Ajá.
1: Y el anillo de Linterna Verde es lo que le da los poderes.
3: Ahí
1: o sea
3: está.
1: Que el tipo se queda sin anillo.
3: No existe, es un poder delegado.
1: Claro, sonó.
3: Como Alberto Fernández.
1: Claro, sí. lo agarran a piñas y lo dejan tirado en el medio. Lo llevan preso al tipo. Al tipo lo agarran a piñas en un bar. El tipo está sin anillo, lo hacen
4: claro,
1: bolsa.
4: Claro, claro.
1: Lo rompe todo.
4: Claro, cuando así perdiste que, los poderes.
1: Exacto, pero por claro, eso.
3: No son nadie.
1: Por
3: no
1: eso
3: nadie.
1: Me pareció interesante.
3: Claro.
1: Me pareció interesante y está buena la serie.
3: ¿Superhéroe? Bueno. ¿Su superhéroe? Tiene alguno tiene
1: superhéroe.
3: Que haber tenido. ¿O siempre fue así usted tan serio?
2: Pensé que lo iba a decir, pero
1: no.
4: mi superhéroe favorito siempre fueron dos.
1: A ver.
3: Ajá.
4: El general Perón.
1: No, mentira. No. Eso no es un superhéroe.
4: El llanero, a mí me encantaba el llanero solitario Batman. Y Batman hoy me sigue. Las películas de Batman me encantan.
1: Las películas de Batman son
3: el llanero solitario, mirá vos.
4: Llanero solitario me encantaba. Me encantaba el llanero solitario. Y Toro.
3: Ajá. Claro.
4: Y la bala de plata.
3: Qué grande, ¿eh?
4: Hablando de bala de plata.
2: Periodista de ídolo.
4: Hablando de bala de plata. ¿No estará gastando por anticipado la bala de plata tu amigo Tadeo?
3: Mi amigo Tadeo.
4: Ya está haciendo.
3: ¿Viste el golpe trapero?
4: ¿Vio que se está haciendo reuniones con sectores empresariales?
3: Bueno,
4: ¿Vio? Ayer se juntó con todo lo de la construcción y aparte se presenta como candidato. Autoproclamado candidato, si te escuchamos.
3: Bueno,
4: hermano.
3: Te digo que a mí me sorprendió.
4: Claro.
3: Por tratarse de una actividad para mí muy, muy precipitada. Pero bueno.
4: No, pero es que aparte lo que a mí me llamó la atención, porque primero, vos sabés que yo me enteré antes de ayer, pero me dijeron, no, se va a reunir por el tema de las construcciones educativas y qué sé yo.
1: Uh-huh.
4: Y después cuando empezó a tomar un poquito de carrera, y ya ayer lo comunicaron oficialmente con foto y qué sé yo, el vago habla como precandidato, como candidato a gobernador, y habla de las obras en la provincia, no habla de obras educativas, digamos, empezó a hablar de todo, qué sé yo. La verdad que me llamó la atención, como dice Juanca, por lo precipitado, ¿no?
1: Uh-huh.
4: Qué sé yo, se ve que están todos tratando de, son como los perritos, están tratando de marcar el terreno antes que nadie.
1: Claro.
4: Y sí, qué sé yo, uh-huh. No sé, medio, la verdad que es medio raro. Digo,
3: bueno, aparte
4: en línea con lo que estábamos hablando fuera de micrófono también de Petri, ¿no?
3: Aparte ahí podemos ir a eso si quieren, pero hay como una interlocución entre, esta es la CECIM, la cámara con la que se reunió Tadeo García Salazar, que son los constructores independientes,
4: las pymes constructoras.
3: Las pymes de la construcción. Hay una conversación continua, digamos, porque en los últimos tiempos, en buena medida, se han sostenido digo, a caballo de la obra pública, la CECIM, digamos, los constructores, las pymes de la construcción. Entonces, digo, esta conversación es como, es como fácil de armar la reunión, entiendo yo, ¿no? decir, bueno, venite, vénganse, o hablemos, o empecemos a hablar. Tampoco,
4: sí, bueno, pero tampoco también es cierto, sé, en Mendoza, si... Juanca, digamos, tenemos una tradición institucional bastante prolija en esas cosas. Cualquier ministro que le pida una reunión a cualquier cámara...
1: No se la van a negar.
4: No se la van a negar.
3: No, pero aparte, digo, es fluido el diálogo.
4: Claro, exactamente.
3: Es muy fluido el diálogo. Era fácil de armar esta reunión. No sé, estoy mirando a ver si la CECIM va a continuar esta... Va a ser algún ciclo. O parece que no, parece que es que...
1: No,
3: que
1: salieron
3: trazan
1: con esto...
3: un plan con él, trazan un plan, una agenda de trabajo conjunta con el candidato que intenta instalar el gobierno de la provincia, ¿no? Como candidato a gobernador. En un clima más frío, helado, a nivel electoral, naturalmente helado, ¿no? Se venía mirando encuestas, cuestiones, digo, a ver qué vamos a hablar hoy. Se precipitó antes de entrar al aire alguna conversación que ya habíamos iniciado ayer, una charla entre nosotros sobre cómo está el clima, y está totalmente impreciso, por lo menos yo podría calificarlo así, como impreciso. Uh-huh. ¿Qué va a pasar con Petri? ¿Qué va a pasar con los candidatos propios del gobierno? Los dos candidatos, ¿no? Una opción A y una opción B, que es la opción A, está Diego García Salazar, la B, Natalio Mema, que no sabes muy bien si es una especie de ensayo para... capturar, se me viene ocurriendo, no tengo un dato, pero se me viene ocurriendo, si Natalio Mema viene a ser como capturar una parte del electorado que está buscando realmente un candidato joven, ¿no? Un candidato joven, que dicen que es el principal capital de Luis Petri, ¿no? Que sale y en la calle tiene recepción, lo ven como lo nuevo, lo advierten como tal, sin que él se presente como candidato ni se anime tampoco a animar batallas muy fuertes a nivel electoral, digamos. Se cruzan por las redes sociales. Pero
1: sí, ahora,
3: ¿será para eso que está Mema ahí? La pregunta mía es, ¿no?
1: Claro,
3: ahí va a capturar un segmento que por ahí puede estar yéndose buscando otro candidato con esas características con esa imagen, tal vez imagen de más joven, son 40, sí. Bueno, Mema es bastante más joven que Petri, en ese caso, pero bueno, nada, son preguntas en el aire, no tenemos las respuestas.
1: Mema, después de lo que pasó el otro día, ¿sigue competitivo?
3: Yo creo que sí, incluso ayer habló, no sé si lo leyeron a Mema, reconociendo que él iba en la camioneta, que él no manejaba.
1: Sí.
3: Que tampoco hubo una infracción, esto lo leí en, creo que a Radio Mitre, creo
1: Radio
3: que
1: Mitre
3: le,
1: Mendoza.
3: Radio Mitre Mendoza le dio algunas explicaciones sobre el episodio de la camioneta. Yo normalmente voy en la camioneta, dice,
1: haciendo
3: trabajando,
1: cosa.
3: Me conecto, eso me pareció un tip así tecno actual,
1: sí.
3: Dice, yo me subo a la camioneta, dice, me conecto a mi antena personal de Starlink y trabajo con el celular mientras viajo.
1: Mira vos.
3: Eso es lo que dijo.
1: Bueno,
3: y normalmente me voy en mi, cuando no tengo tiempo, me voy en mi vehículo, dice. Pero en este caso
4: pero
3: no
4: ahí,
3: me podía
4: ahí no
3: ir.
4: Se conectará, él manejará, me imagino.
3: Cuando va en su vehículo, como te conectás al Starlink,
1: claro,
3: y bueno, te puedes pegar un trompazo.
4: Sí,
1: para comunicarte con Bluetooth.
4: Ah, sí, por supuesto.
3: Puede ser,
4: claro.
3: Puede ser. Pero
4: bueno,
3: tiene un tip.
4: Pero también está prohibido comunicarse con Bluetooth.
1: No, con Bluetooth no.
3: Y dijo,
4: ¿con mano libre? Por supuesto que está prohibido comunicarse.
3: No sé.
1: ¿Con el Bluetooth?
3: Si con el Bluetooth no está prohibido, flaco.
1: No.
4: No hablar por teléfono, ni con mano libre, ni teniendo el teléfono en la mano.
1: Entonces no podrías escuchar radio tampoco.
3: Con mano libre sí. Con mano libre sí podés. Sí.
4: ¿Están seguros?
3: Sí, estoy muy seguro, porque incluso se hizo una reforma de la ley de transporte para permitirlo.
4: No, para permitir
3: el tránsito,
4: para permitir el uso del GPS. No, de hablar por teléfono.
3: No, sí, hablar por teléfono también. O sea, manos libres. No está prohibido el manos libres. No está prohibido. No está prohibido. Mira, en este ratito.
1: Vos tenés todos los controles.
3: ¿Sabés
1: qué
3: le tenemos
1: que
3: llamar?
4: Sí, todos.
1: Todos los controles por vos. En los autos que están habilitados, digamos que lo tienen, vos tenés todos los controles por vos.
4: Lo que sí, lo que sí yo me acuerdo es la reforma para. Porque que surgió como necesidad a partir del GPS y sobre todo de los autos de aplicación, digamos, sí, para la utilización del GPS. Ahora, yo realmente lo de las manos libres, la verdad que no,
1: pero
4: no
1: una
4: me acuerdo.
1: Cosa, una cosa es el manos libres, el auricular,
4: sí,
1: con el micrófono, y otra cosa es el Bluetooth donde, claro, donde te enganchás.
4: ¿Eh? ¿Te enganchás a qué?
1: Al Bluetooth del auto.
4: Sí, ¿y? Y habla por teléfono.
1: Sí.
4: Es como el mano libre.
1: No 12... es lo mismo, porque el auricular, sí, el auricular te distrae de la, del sonido de afuera. Es lo mismo que no podrías ir escuchando música, sino.
4: Claro.
3: Perdón, 12 de diciembre de 2024.
4: Mira, ahí está.
3: Desde hoy queda habilitado el uso de manos libres para conducir en Mendoza.
4: Claro. Mira,
3: se
4: no
3: trata de una iniciativa que corrige la redacción anterior para evitar multas injustas para los conductores.
5: A mí una vez hace
3: Martín Fernández
5: años,
3: Russo, no sé.
5: A mí hace varios años, hace varios años me hicieron una multa por
4: claro, yo la verdad que no me acordaba de eso.
5: Con Bluetooth, pero fue hace varios años, ahora está permitido.
4: Mira, yo no me acordaba de eso. Me acordaba,
3: mira,
4: sí, claro.
3: Y se hizo una reforma específica para
4: sí, eso. Claro, sí me acuerdo, porque fue en el mismo momento entonces del uh-huh, del
3: el tema que vos decías,
4: del
3: GPS.
4: Del GPS. Uh-huh. Pero la verdad que lo del manos libres, mira, no me acordaba. Uh-huh. Lo cual es medio raro, pero es en el, ¿habrá otro lugar del país donde está habilitado, che?
1: Calculo que sí, porque si no.
3: Bueno, estaba prohibido el artículo 52 inciso 9 de la Ley de Tránsito, prohibía conducir en todos los vehículos haciendo uso de sistemas de telefonía móvil o análogo, auriculares, utilizando pantallas, etcétera. Eso claro, decía el artículo.
4: Claro, y entonces a partir de eso se cambió porque, claro, llegaron las aplicaciones, el GPS, y entonces que el que manejaba claro, una autoaplicación no lo podía usar.
1: Claro, lo que dice ahora es, en todos los vehículos, haciendo uso de sistemas de comunicación que impliquen operación manual, telefonía móvil, lectura de mensajería instantánea, auriculares, está prohibido. Salvo que se realice mediante tecnología de manos libres que no interfieran en la conducción.
4: Uh-huh.
1: Queda prohibida la reproducción de videos
4: claro,
1: en el habitáculo claro, del conductor y solo estará permitido en pantallas ubicadas
4: en la parte
1: atrás,
4: trasera. Claro.
1: De modo que no interfieran con
4: pibes,
1: la visual.
4: Para los
1: claro,
4: pibes.
1: Claro. Pero sí tienen que ser totalmente libres, que te dejen las manos totalmente
4: claro, pero
1: libres.
4: Por ejemplo, si usas el auricular inalámbrico.
1: Y son detalles, ahí
4: sí, ahí, claro,
1: no sé,
4: ahí está, claro.
1: Pero el tema es que si vos
3: sí, pero si no podés usar auriculares, no podés usar auriculares, no podés ir enchufado.
1: No podés ir enchufado. Claro. Aparte si o sea, vos decís que no.
4: Pero
1: te...
4: a ver, el concepto del auricular Bluetooth es el mismo del Bluetooth del auto.
1: No, porque el concepto del auricular hace que vos tengas el oído tapado.
4: Es cierto,
1: con lo cual
4: es cierto,
1: vos no podrías por ejemplo no podrías escuchar una
4: punto
1: bocina
4: a favor, claro,
1: una bocina de un costado
4: claro,
1: ¿no?
4: punto a favor, tiene razón,
1: por eso
4: no lo
1: por
4: había
1: eso
4: pensado
1: digo, por eso digo que es
4: el Bluetooth del auto,
1: el Bluetooth,
4: y si no tiene auto con Bluetooth
1: y,
4: jorobate.
1: No, pero digo por eso
4: pero
1: marco
4: si
1: la diferencia.
4: El teléfono en manos libres
1: sí, pero tenés que hacer la llamada, digamos,
4: y con el Bluetooth también
1: sí, pero la puedes hacer por los comandos de voz,
4: claro, y con el teléfono también.
1: Sí, pero tenés que manipular el teléfono.
4: Vos porque tenés un Nokia 1500 con la viborita y la linternita.
1: Claro, no, pero a lo que voy es que el concepto del manos libres con Bluetooth
4: sí,
1: en el auto es similar, por eso te decía, a escuchar música, porque si no
4: claro,
1: tampoco
4: podés la radio,
1: ir escuchando radio
4: claro,
1: o música, pues, que es cierto que te distrae también.
4: Por supuesto que te distrae.
1: Y hay gente que escucha música a determinados volúmenes que yo creo que no escucha nada.
4: Hay gente que sin auriculares pone esos que ponen los parlantes, esos que andan en los autos.
1: Bueno, que escuchás, estás en tu casa y sentís...
4: ¡Tum, tum, tum, tum, tum, tum, tum! ¿Por dónde pasó? Por la esquina.
1: ¡Bum, bum, bum!
4: No, es terrible, es terrible. Bueno, che, pero bueno, nos fuimos un poco lejos. Volviendo
3: sí,
4: para lo que estábamos hablando.
3: Volviendo, sí.
4: ¿Usted sabe que terminó con los radicales?
3: Tengo una novedad más que me pareció interesante.
4: Así pasamos al otro
3: sí,
4: lado
3: dale,
4: del
3: muy
4: Río
3: rápido,
4: Bravo.
3: Muy rápido. Desde ayer le presté atención, le puse el ojo a una. No, pero algo medio sencillo. Miré un video de Cornejo ayer a la tarde. Pero pará.
1: ¡Qué joda, eh!
4: ¡Qué joda,
3: sí,
4: loco!
3: Bien, la rompí toda. Bueno.
1: ¿No tenías uno de Cilioto?
3: No tenía. No, vos sabés que, bueno, eso, dejémoslo de lado, ni huir, es demás. Tema electoral. Salió a hacer una actividad con el intendente de Guaymallén, Marcos Calvetti, con Mercedes Ruz.
1: Rompían,
3: mostraban cómo se habían tirado bajo un aguantadero, en su lugar habían hecho una plaza. Me sorprendió un poco la estética de Cornejo, no sé si vos viste, bueno, Pablo me dice así con la... jugando la pelota con los chicos y diciendo una frase al final llamativa. Este es el cambio. Ojo, este es el cambio. ¿Qué decían? Bueno, eso, destruimos un aguantadero, hicimos una plaza, un búnker, un lugar para la gente, y lo seguimos haciendo porque hemos bajado 23 aguantaderos. Lo que decía al final me sorprendía, Cornejo. Este es el cambio que queremos mantener, ¿no? Este es el cambio que queremos mantener. Agregando una palabra a su léxico un tanto, no me parece no muy usual hablar de cambio, ¿no? Uh-huh. Creo que puede ser como empezar a ensayar una estrategia de decir, yo el cambio también puedo ser yo. Pues fíjate lo que viene apareciendo por ahí en las encuestas, por lo menos la duda. Yo venía mirando una de Savi reciente, la gente, donde la gente está la opinión dividida, si mantener lo que hay o cambiarlo totalmente, ¿no? Mm. Y aparece muy dividida las opiniones, al menos en estas encuestas. El debate político está muy instalado en la oposición, muy instalado, que terminó el ciclo Cornejo, ¿no? Es lo que está planteando. Es una obviedad, puede ser, porque termina un segundo periodo.
1: A eso me refiero.
3: Es una obviedad, pero por un lado, pero por otro lado, le quieren dar otro tinte, como fin de ciclo. O sea, todo lo que tenga que ver con Cornejo se tiene que ir. Claro. ¿No? Eso es lo que quiere decir.
4: Va a costar un poco, porque
3: la oposición.
4: Todo lo que tiene que ver con Cornejo está atornillado.
3: Hay un montón de gente.
4: Con acuerdo legislativo.
1: Claro, el tema es ese, que hay mucha gente que está.
4: Jueces, fiscales, tribunal de cuentas.
3: No, pensaba solamente en legisladores, bueno, de por sí, mayorías legislativas, que eso no lo cambias de un día para el otro, pero va a ser un poco el discurso, probablemente sea la oposición, claro. Ya lo viene diciendo la oposición más dura, diciendo, bueno, terminó el ciclo, al final se dice todo el tiempo, sí. El ciclo Cornejo terminó. Ahora él dice algo y trata de mostrar algo como diciendo, ojo, el cambio puedo ser yo. Esto es finito, es de comunicación política y hay que ver qué otro reflejo tiene, pero tal vez acusando el golpe, de que por lo menos la gente, o en algunas encuestas parece que la gente duda cuando le preguntan si mantener o cambiar, ¿no? Por lo menos duda. En las encuestas, estoy hablando sobre encuestas vistas. Sobre encuestas vistas, no sobre el dato político, por ahí ellos tienen encuestas que por ahí es más contundente, refleja caídas más pronunciadas, lo que sea. Difundido habla de un estado por lo menos de duda de la gente, así te dirían, un tercio dice que siga igual, un tercio dice que cambie, y en el medio posiciones intermedias, que cambie un poquito, que cambie más, que cambie menos, ¿no?
4: Claro, bien. Bueno, ahora qué pasa. Che, del otro lado del Río Bravo, ¿se acuerdan que la semana pasada contamos, o la anterior, contamos que el peronismo estaba midiendo a una mujer en Maipú, ¿se acuerdan? Que hablamos de Claudia Ríos.
3: Sí, claro. Bueno. En general, en la provincia, me parece.
4: Le iba a decir, se ha ampliado la medición.
3: Ajá.
4: Se ha ampliado la medición a toda la provincia.
3: Ajá.
4: Hay un intendente y dos intendentes en realidad, me parece.
1: ¿Intendente o exintendente?
4: No, intendente. Dos intendentes y algún legislador también, que por ahí se imaginan que pueden llegar a ser candidatos, que estarían muy contentos de que fuera su candidata a vicegobernadora. Y han ampliado la medición a toda la provincia. Por lo que me dicen, el grado de desconocimiento es feroz. Pero bueno, pero siempre es mejor que te desconozcan a que tengan una mala imagen tuya.
1: A que te puteen.
4: Claro, lo que pasa es que hay un datito ahí que me parece que es interesante, que es el grado de desconocimiento es muy alto,
1: sí,
4: por supuesto, pero los pocos que la conocen, ¿sí?
1: Tienen buena imagen.
4: Ajá. Y la tienen asociada a esto que hablábamos también el otro día con Juanca, de el discurso de seguridad, eficiencia, mano dura, todas estas cosas, ¿no? Pero bueno, nada, ahí están midiendo, siguen midiendo, qué sé yo, uh-huh. No sé, miden todo, claro. Uno distinto, qué sé yo, después.
1: Sí, es que la época,
4: bueno, después vas a hacer,
3: ¿sabes lo que pasa?
4: Después vas a hacer en qué termina.
3: Que no,
4: qué
3: no termina siendo tan seductor, porque vos decís, no es la figura del peronismo, piensa como candidata a gobernadora, me parece que no, le piensan como una.
4: Están midiendo
3: compañeros de fórmula, compañeras.
4: La están midiendo para acompañar la fórmula. Obviamente, claro. Una especie de alter ego de Becasado.
3: Claro. Sí. Claro, bueno, siguiendo el modelo.
4: Pero ojo que Claudia Ríos tiene, al igual que Eve, más allá de que obviamente quizás con perfiles, hasta con pensamientos distintos, pero sí tiene eso que tiene Becasado, de ser una mujer arrolladora, digamos, ¿no? Mm. O sea, pues sí, yo me imagino que Claudio Ríos puede hacer política, al igual que Becasado, como una picante. Mujer de armas tomar, digamos,
3: claro.
4: Picante.
3: Para mí es una. Yo no sé qué puede hacer en política, sinceramente. Puedo tener sensaciones, no sé ni siquiera qué piensa Claudio Ríos.
4: Bueno, alguien parece que sabe, claro, que está muy cerca, claro, del peronismo, porque están midiendo, todos, claro, los peronistas la quieren,
3: claro,
4: medir.
3: Claro, y ella, como decíamos el otro día, no dice una palabra. Entonces, bueno, todo esto que te pongan y te sigan poniendo y demás, bueno, no te ofende, no te afecta. Yo creo que el problema más grande es el peronismo.
4: Obviamente que si le molestara, le afectara o no quisiera, ya lo hubiera salido públicamente a decir, o habría mandado a decir, che, a mí no me pongan, no tengo nada que ver, y nos hubiéramos enterado, digamos, ¿no? O sea, evidentemente sí. Bueno, che, hoy entra el presupuesto, ayer lo decíamos con el Juanca. Ahí hay algunos datitos que ya, digamos, ayer trascendieron, se conocen. Yo sigo sosteniendo que estamos ante el combate de la inflación más loco del mundo, ¿no? Porque en el presupuesto 2026 el gobierno nacional había previsto una inflación del 10%. ¿Se acuerdan? Ha pasado mucho tiempo, pero pues se acuerdan que 10%. Había previsto una inflación del 10%.
1: ¿Cuándo un presupuesto tiró un número?
4: Nunca. Pero lo que voy es que el combate contra la inflación más loco del mundo, porque en el presupuesto que va a entrar esta tarde, están previendo para la inflación en el presupuesto del año que viene de cuánto. El 16%, o sea, el 60% más de lo que habían previsto el año pasado. Claro. Es el combate contra la inflación más loco del mundo.
1: Es como un little sinceramiento.
4: Claro, un pequeño sinceramiento. Vamos a ver, claro, qué les da el año que viene. Bueno, obviamente, ya lo decíamos ayer, los números del IARAF lo marcan y da toda la sensación de que lo mismo. A ver, ¿por qué ya se pueden conocer todos estos números? Porque el proceso de presentación del presupuesto, que nosotros hoy estamos todos pensando que se va a presentar hoy porque es el 15 de septiembre, es el día límite, va a ser el último presupuesto que Javier Milei presenta para un mandato suyo. El próximo lo tiene que presentar el 15 de septiembre, pero lo más probable, si sigue él, digamos, lo presentará, y si no, habrá algún acuerdo como hubo con el último gobierno, que no se presentó el presupuesto y se esperó que asumiera el presidente y qué sé yo, porque si no, presentaría este presidente un presupuesto para otro presidente que venga, en caso de que no reelija o que no siga él. Primero hay algo que pasa medio desapercibido, y que es que el 30 de junio es la fecha límite para presentar ante la Oficina de Presupuesto del Congreso un balance, un prebalance, digamos, de lo que viene siendo el presupuesto de este año, y como un anticipo de lo que va a ser la presentación del presupuesto el 15 de septiembre. Por eso, ya a esta altura, más o menos, ya se tiene algún dato de cuánto va a ser la inflación, cuánto es lo que prevé el presupuesto en la inflación, gasto y demás. Y el ajuste es otra vez salvaje. Hay casi, según lo que están diciendo de lo que se vio en junio y de lo que viene, hay casi un ajuste de 10 puntos sobre el gasto del año pasado. Yo ya no sé dónde más van a ajustar. Porque aparte, no sé si ustedes se acuerdan que hace 4 o 5 meses de atrás o menos, el ministro Caputo, creo que fue en América 24, me parece, no estoy muy seguro, pero sí en una de esas presentaciones que en alguno de los programas amigos, dijo que había que recaudar más porque ya no había dónde ajustar. ¿Se acuerdan ustedes? ¿Sí? Digo, la verdad, no sé, la verdad es medio, es muy extraño. Bueno, hay mucho run sobre algunas partidas que el gobierno está obligado a cumplir por la justicia, pero que las van a desfinanciar, como tema universitario y demás, pero bueno, habrá que ver esta tarde qué se presente. Y la otra gran pregunta, digamos, es qué va a haber para las provincias en esta negociación, donde todos aseguran que no solo se va a negociar el presupuesto, sino también se va a negociar la reforma política junto con el presupuesto. O sea, va a haber obras si me aprobás el presupuesto y si me aprobás la reforma política. Qué sé yo, no sé. Ahí sí, Clarín está diciendo que los votos no están, como lo decíamos nosotros la semana pasada acá. Los votos no están para la reforma política. Y ahora dicen que ni siquiera para la suspensión están.
3: Hay un plan, leí, son cosas que he leído, no he chequeado yo personalmente, pues es muy difícil sacar la ficha a la gente que está cerca de Milei que vive en Mendoza. No le sacaba la ficha, no son de hablar, salvo el Mechillano que habla seguido con el turquito Bugarab.
1: Sí.
3: Acá el corresponsal de la radio. Que a propósito, después digo una cosita de lo que vi de Mechillano mirando ese video. Pero, lo que dicen algunos medios de un plan de 100 días, ¿no? Que en 100 días negociar todo, que en política es un montonazo. 100 días es una vida. Pero es cierto que no estén los de Mendoza. En Mendoza ya, yo por lo menos los oficialistas, tenés los propios y tenés los radicales que van a acompañar cualquier tipo de cambio que quieras hacer sobre el régimen electoral nacional. Uh-huh. Pero bueno, Mendoza tiene 10 legisladores y de 10 podés cosechar ahí el apoyo de 7 como sí, máximo.
4: Da la sensación que el problema es más.
3: Y tenés
4: más
3: que conseguir 200 y pico.
4: Sí, pero el problema me parece que es más el Senado que diputados.
3: Sí, porque, por ejemplo, la reforma electoral es eso: es el Senado, no es el Senado. Uh-huh. La reforma electoral va por el lado del Senado y está toda media planchada. Bueno, le seguiremos.
1: Hablando de plazos. Vos decías el plazo para gente.
4: Ah, creí que ibas a hablar de planchar.
1: No, de plazo. No, planchar no. Cada vez se plancha menos. Hablando de plazos, mañana se le vence el plazo a
4: Adorno.
1: A Don Fin. A El Orni.
4: Mañana es el fin. Mañana es el fin,
1: sí,
4: del
1: mañana
4: plazo.
1: Mañana fin. La tiene complicada el señor. No sé. ¿Presentará o presentará otro pedido de prórroga?
4: Y a lo mejor presenta otro pedido de prórroga.
1: Así que bueno, veremos.
3: Bueno, viste, las novelas judiciales se pueden patear para adelante y chicanear hasta el fin del mundo. Hay quienes están diciendo, trayendo al local, cómo se posterga todo lo que tiene que ver con De Agostino, ¿no?
4: Bueno, ayer se conoció el fallo de la el fallo en segunda instancia, todavía se puede seguir apelando, del tema de la causa de sueños compartidos, la fundación, sí, sí, de la Madre de Plaza de Mayo, línea Eve Bonafini, cuando lo de Joclender, ¿se acuerda de todo aquel gente?
1: Sí, sí.
4: 18 años.
1: La causa,
4: sí. 18 años.
3: Para darle a Joclender 2 años y 8 meses de prisión en suspenso.
4: Y claro. Sí, porque esa es la otra. Cuando vos ves eso, a los Joclender, a Fatala y a López. López, bueno, obviamente, que sigue adentro, pero vos decís, bueno, pero ¿cómo puede ser 18 años, lo que digo, que acaba de decir Pablo, 18 años, una causa que parecía que era un escándalo nacional, una cosa que se habían llevado, no sé, y después la condena son 2 años y 8 meses en suspenso?
1: Sí, pero no solo eso, aparte lo decíamos, sí, con Pablo. Sí.
4: Es medio raro, o la causa no era lo que es, o no sé qué, pero...
1: 200 millones de pesos. Voy a decir, con 200 millones de pesos, ¿qué construís hoy? Con 200 millones de pesos.
3: Nada. Pero 200 millones de pesos, ¿qué sería lo que...?
1: Que tenía que pagar de...
5: Claro,
3: no se actualiza, la investigación, pero se actualiza eso.
5: La investigación tiene como...
4: No, que no tiene que pagar nada. La investigación tiene...
5: Es justamente por el desvío de 206 millones de pesos.
4: 206 millones de pesos.
5: Bueno, claro, pasó hace 18 años.
4: Claro, claro, exactamente.
3: Claro. Entonces, hoy es una casa. Hoy es una casa.
4: No sé, claro, si llega a una casa. Una casa buena no necesita casa.
3: Claro. Bueno, pero... Bueno, igual, pero ponele, esa de viviendas sociales, uno y media.
5: Estoy para un porcentaje mínimo igual,
3: ¿Qué cosa?
5: De recibir de ese, claro, de ese monto.
3: Ah, está bien. Está
5: porque
3: bien, está
5: es verdad, bien. En esos ahora, temas es poca ahora, plata, pero
4: claro,
5: bueno, también.
4: Ahora, vos fijate lo que se ha deprimido, lo que acaba de decir Pablo es maravilloso, lo que se ha deprimido el tema ingresos y lo que se ha deprimido la situación en general, que esos 206 millones de pesos hace unos años atrás, 18 años atrás, eran alcanzados para construir por ahí, no sé...
1: ¿Qué año? ¿Qué
4: 50
1: año
4: casas, 60 casas.
1: 18 años, o sea, sí, en el
4: 2008, 2009, por ahí, ponele 2010, para redondear.
1: Bueno,
4: bueno, por ahí, ahí alcanzaba ahí para construir, no sé, 200 casas.
1: ¿Sabes cuánto es hoy? Casas. ¿Cuánto sería hoy? ¿Por inflación?
4: Por inflación. Sí.
1: 141.658 millones
4: de dólares. Vos fíjate cómo se ha deprimido.
2: 2011 se explotó la cabeza.
4: Pero bueno, y esto te muestra lo que acaba de decir 112 Pablo.
1: 112.000 millones.
4: Lo que acaba de decir Pablo te demuestra que incluso el tema ingresos se ha deprimido mucho más que el resto, porque vos fíjate, 206 palos que antes alcanzaba para hacer no sé cuántas casas, ponerle 100 casas, no sé, por los números, 100 casas, 80 casas, hoy te alcanza para comprar un departamento bueno, claro. ¿Sí?
1: Sí, sí, sí.
4: Pero además vos fíjate qué mal estamos de ingresos, que Pablo dice, che, yo estoy para un 10% de eso, claro, y me quedo contento.
1: Claro.
4: O sea, es un caos.
1: Estoy viendo yo utilizo este sitio que es buenísimo, que se llama calculadoradeinflacion.com.
4: Sí,
1: uh-huh. De esa fecha del 2011 hasta agosto de este año, la inflación fue 54.498%.
3: Bueno, por eso.
1: Esto es un 3,43 por mes.
4: Aclaremos.
3: Si comparás el 16 de Milei, entonces no está
4: sí,
3: tan
4: bueno,
3: mal.
4: Sí, bueno, aclaremos.
3: En la proyección 2027,
4: aclaremos,
3: ¿cierto?
4: Aclaremos una cosa. Sí. La inflación en términos la inflación en términos estadísticos y en términos mundiales de cómo se calcula la inflación no se calcula como la calcula ese portal. Ese portal la calcula al igual que Javier Milei hace la cuenta del 17.000% en forma acumulativa. No, la inflación en términos estadísticos no se calcula así. O sea, la inflación del año es la sumatoria de la inflación de todos los meses, no la inflación actualizada mes a mes, o sea, no acumulativa, ¿se entiende?
1: Pero es acumulativa la inflación.
4: Bueno, es acumulativa la inflación, pero lo que yo digo es que estadísticamente no se mide así. El INDEC te dice, la inflación del año fue la sumatoria de todos los meses, y se calcula así en todo el año. Yo creo que estaría mal, que está hay que calcularla como claro. Lo hace el portal, pero bueno, pero no se calcula así. ¿Qué quiere que te diga? ¿Qué sigo? No sé, preguntarle a lo estadístico, ¿por qué no?
3: Bueno, veremos.
1: Gente, nos vemos mañana porque estamos repasados.
3: ¿Cómo seguimos?
1: Chau.
4: ¿Repasado de qué?
1: De
4: alcohol.
1: No.
4: Vaya hablando. A veces con las boludeces que hablamos acá parecería que sí, ¿no?
1: Siga bueno. Hablando por Bluetooth usted.
0: Ahora una pausa y ya regresamos con más. Hermoso caos.

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0: 15 grados la temperatura, la humedad 45%, y volvemos a las 11 y 17 después de una mesa política bien recargada. ¿Dónde nos vamos, Pablito?
1: Nos vamos al Valle de Uco, al hermoso Valle de Uco, sí, donde sí está Abigail Romo con la información. Abby, buen día.
2: Chicos, muy buen día para toda la audiencia. ¿Cómo están?
1: ¿Todo bien? Bien, ¿qué información tenemos?
2: Bueno, tenemos que hablar un poco de lo que viene pasando en el campo mendocino por estos días. Hay un tema que tiene en vilo a nuestros productores y son las benditas, o malditas, mejor dicho, heladas tardías. Sí. Bueno, y el Valle de Uco en los últimos días viene siendo un freezer, para ser más ilustrativa, ¿sí? Para que nos demos una idea rápidamente de los números que dejó, por ejemplo, el termómetro ayer lunes. Tenemos que hablar de algunos distritos de Tunuyán, Aguamarga, Los Chacalles, Colonia Las Rosas, que rozaron los 3 grados 5 décimas bajo cero, ¿sí? Y, por ejemplo, en San Carlos, Casas Viejas o El Cepillo, tuvo 5 grados bajo cero, ¿sí? Estas temperaturas, como ustedes bien sabrán, son destructivas para los frutales, principalmente de carozo, que están en pleno desarrollo, como el caso del durazno, damasco, ciruela, entre otros. Y acá vengo al punto principal. Ayer mostrábamos en Noticiero Andino las dos caras de esta situación, ¿no? La tristeza del que no tiene herramientas para combatir la helada tardía, ¿sí? Y que en una noche tal vez de temperaturas bajo cero ve cómo se pierde su producción. Y la contracara, el que sale a pelearla, ¿sí? Con defensas activas, prendiendo quemadores, y bueno, todo lo que eso conlleva, ¿no? Trasnochadas, mucha inversión, ¿sí? Y acá surge la pregunta, ¿cuánto cuesta dar esa pelea? ¿Cuánto cuesta combatir la helada tardía? Bueno, ayer conversábamos con Javier Bobadilla, un productor de durazno de acá del departamento de Tunuyán, y los números dan hasta escalofríos, ¿sí? Javier nos contaba que en solo dos noches de combate contra el frío gastó 15 millones de pesos, chicos. Uf. 15 millones en dos noches de combate de heladas tardías. Si les parece, lo escuchamos a Javier, que justamente él habla de esta situación.
3: A ver. Venimos trabajando con defensa activa, pasiva, y bueno, son muchas noches de trasnochada. Los costos son muy elevados. Hoy estamos hablando de un combustible de 1.500 pesos. Y yo entre la noche de la semana pasada y la noche de antenoche me he quemado 10.000 litros de combustible y bueno, esperemos que podamos recuperarlo. Siempre se tiene la expectativa de lograr cubrir los gastos. Hoy la prioridad es defender la fruta. No podemos sacar números de si recuperamos o no recuperamos. Hoy la prioridad es tener la fruta. Después tenemos la fruta si se vende más cara, más barata, ya estamos en el baile, como quien dice. Pero bueno, damos prioridad a defender la fruta, después se verá en los mercados, porque esto lamentablemente es un negocio de oferta y demanda. Si hay mucho durazno, vale poco. Si hay poco, vale mucho. Así que bueno, la idea es tenerlo. Después vemos si vale mucho, poco, si se recupera o no se recupera. La última helada grande, que yo no prendía en ese momento porque no tenía la capacidad económica de hacerlo, lamentablemente, en el 2013. El 2013 fue una helada similar, fue una helada muy grande. Y de ese momento yo empecé a prepararme con leña. Bueno, y hoy estoy quemando con combustible. La verdad que hacía mucho tiempo que no se veía una helada de estas magnitudes.
2: Bueno, ahí sí lo escuchábamos a Javier, él lo decía, en dos noches quemó 10.000 litros de combustible, que a un precio de 1.500 pesos el litro, estamos hablando de 15 millones de pesos básicamente, en dos noches, sin contar todo lo que tiene que ver con el personal que trabaja, ¿no? Con todas las otras cuestiones de logística, donde seguramente también hay una inversión. Y bueno, la otra parte, que es la incertidumbre hacia futuro, ¿no? Ya el otro desafío que tienen por delante los productores, en este caso productor de durazno, si vale o no la fruta, porque si no vale estos 15 millones, y seguramente van a ser algunos otros millones más, si no vale la fruta, no los van a poder recuperar. Entonces, bueno, ahora lo que decía Javier, lo importante es salvar la fruta, hacia adelante veremos cómo van los mercados. Así que bueno, chicos, esa es la radiografía hoy en el Valle Uco. Pelear contra el clima cuesta millones, y encima a ciegas, porque van a tener que estar cruzando los dedos para que la fruta valga mañana. Así que estamos complicados.
1: Tremendo. Gracias, Abby.
0: Gracias.
2: Gracias a ustedes. Que estén muy bien.
1: Chau, chau. Abigail Romo con la información desde el Valleduco.
0: Es todo un tema el del combate a las heladas, porque es una fortuna de guita la que se gasta un productor que no sé si la recupera en algún momento, ni siquiera con lo que defendió, porque además depende mucho de la cantidad de horas que tenés que hacer defensa activa. Por eso, bueno, los sistemas de combate a las heladas tenés defensa pasiva y defensa activa. La pasiva es justamente humedecer los suelos antes de las heladas, eso hace que la temperatura no sea tan baja y te ayuda claro. La humedad en el suelo. Y la otra es con agua, pero con lo que se llama el riego tenés riego subarbóreo, que es por debajo de las plantas, y supraarbóreo. El supraarbóreo es muy bueno porque produce dos cosas. Con el frío, las gotas que van cayendo se congelan.
1: Claro.
0: Entonces te mantiene la planta en cero grado. Con el cero grado no tiene daño la planta. Y la energía que libera el hielo para derretirse, para aguantar, y la planta para aguantar el frío, hacen que se equilibren las fuerzas. Eso es un sistema que trajeron los israelíes en algún momento. Pero ¿cuál es el problema? Es muy bueno, pero es muy caro
1: claro.
0: instalarlo, y no solamente, y hay que sostenerlo con agua. Y sí. No todo el mundo tiene suficiente agua
1: claro, no, es un problema.
0: Como para sostenerlo. Así que no es tan sencillo. Y el tema del combustible, bueno, hay un montón de sistemas, pero bueno, el combustible es dentro de todo una de las más económicos, ¿no? Claro, así que bueno, ahí está. Tenemos novedades sobre lo ocurrido en la acera, Pablo.
1: Sí, porque hace algunas horas en la mañana, en plena mañana de este martes, la policía ha logrado detener a quien sería el presunto autor material del homicidio de este chico de 7 años en Las Heras, Leonel Ortiz. La captura fue en el barrio San Martín, en Ciudad, donde efectivos de investigaciones hicieron un allanamiento. Lo habíamos anticipado, ¿no? Era casi un hecho

0: o más tardar mañana. Y ahora quedan capturar al menos dos sujetos más. Se habla de por lo menos dos sujetos más. Ahí terminaría la lista de responsables. Todos los testimonios indican que fueron tres los individuos que llegaron en un auto rojo, irrumpieron en la vivienda y dispararon, ocasionando la muerte de este tremendo, chico. Bueno, tremendo hecho ocurrido en la Villa Junín, en Las Heras, que ya tiene al presunto autor material del homicidio, insistimos, tras las rejas, y en breve será imputado.
1: No hay que, perdón, no hay que minimizar este tipo de casos porque ocurrieron en un barrio marginal.
0: No, para nada.
1: No, pero lo digo porque...
0: No, pero a ver...
1: Muchas veces pasa que si esto hubiese ocurrido en plena ciudad de Mendoza,
0: sí,
1: sería un escándalo, a todas luces, tremendo.
0: Sí.
1: Pero como ocurre en un barrio urbano marginal, bueno...
0: Ni hablar. Pero yo te voy a ir más allá. Yo te voy a ir más allá con la salvedad. Yo te voy a aclarar que para mí, yo creo que para nadie, no estamos en el mismo panorama. Lo aclaro porque si no, sobre todo si hay algún funcionario escuchándome, me va a explotar el teléfono en breve. Pero hasta hace poco nos horrorizábamos con lo sucedido en Rosario. Esto es lo mismo, ¿eh?
1: Claro.
0: Esto es lo mismo, ¿eh? Tres sujetos que entran a los tiros a una casa y matan a un niño de 7 años. Tremendo. Es exactamente lo mismo. Insisto. Y coincido que no es lo mismo de lo que se vivía en Rosario, donde había decenas de homicidios por día, pero es lo mismo. Son peleas en contexto de viejas deudas, de narco, de distintos temas, uh-huh, hechos delictivos que derivan en asesinatos a sangre fría, y en este caso en el de un niño, sí, de 7 años, que no tenía nada que ver y que tenía toda la vida por delante. Es un hecho bastante grave. Y tristemente lo que decís es verdad. A veces se queda en el olvido porque es en uno de los sectores más humildes y vulnerables de la provincia.
1: Exactamente. Si pasa, recuerdo casos de algún crimen en la ciudad de Mendoza, en plena ciudad de Mendoza, quinta, sexta sección, tercera, cual sea, la cuarta, y eran manifestaciones, claro, de todo, ¿no?
0: Y pasa en todos. Pasa también con la violencia de género. Cuando hay un femicidio en la clase media o clase media alta, impacta más que un femicidio quizás en un barrio vulnerable.
1: Por supuesto.
0: Y es tremendo eso. Pero sí, bueno, habla también de cómo somos como sociedad, ¿no?
1: Hay muertos de primera y muertos de segunda. Claro,
0: sí, tristemente hablar de eso.
1: Exactamente. Vamos para otro tema, para otro lado. Hay una competencia internacional que se llama Hydrox. En este caso, había una prueba hace pocos días en Beijing, ¿no? Es una competencia muy fuerte, en donde los participantes tienen que demostrar no solamente fuerza, sino también ejercicios muy fuertes. O sea, es como un circuito, ¿no? En donde vos haces sentadillas, esto, lo otro, haces un montón de cosas. Es un circuito con uso compartido de máquinas, alfombras y estaciones de ejercicios. ¿Qué pasó? Una atleta australiana estaba compitiendo, campeona, de hecho campeona, y de hecho salió campeona en la competencia, finalmente la gana, Joanna Bietzrich.
0: Sí.
1: ¿Pero qué pasó? En una de las pruebas tuvo un accidente escatológico.
0: No me digas.
1: Tuvo un accidente escatológico.
0: No es la primera vez.
1: No.
0: Pasa a veces.
1: Pero quedó visible.
0: No.
1: Quedó visible y se veía lo que le había pasado. Muy fuerte, porque está filmado por todos lados y de distintos ángulos. ¿Qué pasó? Esta competidora, lejos de salir, siguió. Siguió participando y ganó la competencia. Entonces, a partir de esto, las autoridades la organización de Hydrox incorporó una cláusula especial específica para los casos en que un competidor presente sangre, vómito, orina o materia fecal que suponga un riesgo de contaminación o afecte el bienestar de otros participantes. ¿Por qué? Porque esta chica siguió compitiendo y a su paso iba dejando, claro, lo que dejaba, y atrás venían otros, y bueno, realmente es una situación espantosa para el resto de los competidores, incluso para ella misma. Yo no creo que haya

0: ha sido una situación agradable.
1: Claro.
0: Lo que pasa es que en su afán de cerrar la competencia siguió compitiendo. Y la australiana terminó con un tiempo muy bueno y publicó, después de la carrera, la atendieron en un centro médico, publicó una imagen, dijo, una victoria es una victoria. Después eliminó la publicación porque recibió muchas críticas.
1: Tremendo.
0: De los usuarios que cuestionaron que siguieran competencia después de un problema estomacal de esas características. Y dicen, ¿qué dijeron los demás deportistas? La limpieza no se hizo en el momento.
1: Claro.
0: Hubo gente que se manchó y que se resbaló en esos lugares. O sea, una verdadera porquería, digámoslo. Pero vos fíjate a qué punto llegan por una competencia, ¿no? Tanto el atleta como la competencia, que debería haber dicho, frenamos acá, limpiamos, la señorita esta no participa más, y los que quieran seguir, que sigan.
1: Claro.
0: Pero mirá vos.
1: Bueno, antes de ir a la tanda,
0: sí.
1: Repaso el WhatsApp porque está explotado de mensajes, gracias a todos los que mandan mensajes.
0: Diga.
1: Sobre todo para participar por los regalos que tenemos, pero nos han llegado algunos mensajitos que quiero destacar. Alicia nos saluda, desde ya le mando un abrazo, dice, buen día, los escucho por primera vez, muy buenos los temas, los voy a seguir, dice.
0: Gracias.
1: Alicia, bueno, gracias.
0: Bien,
1: y bienvenida,
0: Alicia.
1: Bienvenida a este espacio. Roberto, que dice, acá estamos de nuevo, saludos y que tengan un lindo día. Bueno, participa de paso por algunas entradas.
0: Uh-huh.
1: Dice Noemí, quizás no esté prohibido, sin embargo la policía, si te ve hablando solo, te aconsejan no usar ningún tipo de comunicación mientras se conduce, por lo que hablábamos
0: Bluetooth.
1: Recién. Muy buenos días, mis amores, gracias por ser mi compañía fiel de cada día, dice Noemí. A ver, dice... ya basta de gente vieja y de falsas innovaciones. Por donde sea y como sea, cada día vivimos más pobres y eso nos roba la alegría, dice la oyente. Uh-huh. A ver, más mensajes. Ezequiel, buenos días. Más allá que realmente no es ético poner el nombre de esta intendenta, es por lo de la intendenta
0: sí
1: me parece poner los nombres en relación del significado que tiene o tuvo X persona en la sociedad y más allá del tiempo. Acá en Mendoza hay una escuela con el nombre de León Gieco y para mí está perfecto. También está bueno los reconocimientos en vida, dice. Lo habíamos dicho igual esto, que, igual, que hay casos
0: excepcionales. Pero una cosa es un artista con una trayectoria súper reconocida como el León Gieco. Y otra cosa, es un intendente.
1: Claro.
0: Es que es un político.
1: Sí,
0: no
1: sí,
0: hizo
1: sí.
0: nada el tipo. Y en este caso,
1: nada.
0: Mujer peor porque llega porque la pone su esposo.
1: Sí, sí.
0: O sea, ahí la verdad que es.
1: Sí, tremendo. Bueno, con esto me retiro.
0: A ver.
1: Dice Ezequiel. Literalmente se llegó a cagar para ganar.
0: 11:33.
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0: Y ahí vamos, 11:37. Pablito tenía un número en mente y el número ha llegado.
1: Lo prometimos y lo vamos a cumplir.
0: Nosotros prometemos y cumplimos.
1: Atención a la audiencia. Diga. Yo les hago una pregunta a todos los que nos están escuchando. ¿Les gustaría ser miembro de un jurado en un juicio por jurado en la provincia de Mendoza? Yo me animo a adelantarme que la respuesta mayoritaria sería un sí.
0: Me parece que es una experiencia muy interesante.
1: Muy interesante. Y además te pagan encima.
0: Ah, bien.
1: Y encima.
0: Entonces sí, sí.
1: Bueno, claro, sí. Bueno, ya tengo los números de los últimos tres números, digamos.
0: Sí.
1: Que si vos, tu documento termina en esos tres números, podés llegar a ser jurado en el 2027 de algún juicio por jurado en la provincia de Mendoza.
0: A ver
1: esto
0: si me toca.
1: Acaba de sortear en el Poder Judicial. 503.
0: No.
1: 635.
0: Cerca.
1: 440. 616.
0: Le pegué en el palo. 615 soy yo.
1: Mirá vos. 054. 802. 338. 995. Y 835.
0: Ah,
1: Esos nueve números. Si alguno de los oyentes o alguna de las personas que estamos acá, que somos varios en la radio, diario, etcétera, tiene su documento terminado en esos tres números, forman parte de las 11.015 personas que oficialmente a partir de ahora están habilitadas para ser jurado en el 2027. ¿Cómo es el procedimiento? Con este sorteo que, insisto, se acaba de hacer en el Poder Judicial, quedan 11.015 personas designadas para los juicios por jurado, todos los juicios por jurados del 2027. A partir de cada debate se sortean 96 personas. Esas 96 van a la audiencia de selección de jurados de cada debate. Cada debate tiene una audiencia preliminar, que es la audiencia de selección de jurados.
0: Okay.
1: ¿Por qué? Porque las partes pueden investigar a esas 96 personas.
0: Claro.
1: Te dicen, a ver, entre las 96 personas está Pablo Pérez Delgado, que en sus redes es una persona abiertamente en contra de las mujeres, por ejemplo.
0: O es fascista.
1: Claro, fascista. No podemos meterla en este debate porque justamente vamos a juzgar a tal persona.
0: Claro.
1: Bueno, para hacerlo bien espectacular el ejemplo.
0: Analía Martín, por ejemplo, quiere
1: claro,
0: ser.
1: Claro, Analía Martín.
0: Quiere ser
1: con sus
0: jurado.
1: Conocimientos no podría juzgar a una persona acusada por violencia de género, porque podríamos preopinar que va a condenarlo por donde se
0: es
1: lo mire.
0: Es como la reina de corazones de Alicia en el País de las Maravillas.
1: Claro.
0: Corten la cabeza,
1: va a decir. Entonces, en esa audiencia justamente se analizan, entre otras opciones, entre otros temas, eso.
0: Claro.
1: Entonces, esas 11.015 personas que acabo de mencionar, con estos números, si querés ahora los repetimos, se van eligiendo de a 96 en cada juicio por jurado que se realiza en el 2027, y de esos 96 salen los 12 titulares y 4 suplentes que van al juicio por jurado.
0: Bueno, repetí los numeritos, a ver.
1: Los numeritos, 503, 635, 440, 616, 054, 802, 338, 995 y 835.
0: Bien, esos son los que finalizan.
1: Claro, si el documento de alguno de ustedes que están escuchando termina en alguno de estos números, pueden ser jurados en el 2027.
0: Bien, ¿tenemos mensajitos por ahí dando vueltas?
1: A ver, más mensajes. Dice, pensé que eran los últimos tres números de entrada de Cadillac. Sí, Ezequiel se había emocionado.
0: Se quiere ir.
1: Tranquilo.
0: No vas a ser jurado.
1: Dice un oyente, no, quisiera estar en ese lugar para juzgar. Dice, bueno, Alicia, si no te tocó, habrá que esperar hasta el 2028.
0: Claro,
1: porque es todo por sorteo, elección alguna. Hola, chicos, buen día. Excelente programa. Quiero participar por las entradas para Los Fabulosos. Dice, bueno, saludos de Fernando, de Mauro, de Alejandra, que nos manda mensajes, y hay un oyente que también nos compara la situación de esta atleta con la situación de Poncio. ¿Te acordás de Leonardo Poncio en un partido de fútbol
0: que el actual técnico de River
1: tuvo un problema de hemorroides?
0: Claro.
1: Terminó jugando ahí todo ensangrentado.
0: Qué tremendo. Bien, hay un audio de un oyente. Vamos, patria oyentista, a ver, ¿qué pasó?
2: Hola, buen día. Bueno, a mí me encantaría ser parte de un jurado, pero para ver un poquito cómo es el tema desde adentro, porque hay muchas cosas que nos parecen injusticia y quizás no lo sean. Pero sí, la verdad que sí me encantaría para ver desde adentro, vivir, o sea, en la piel, qué es lo que es juzgar, qué es lo que es buscar evidencia o ver detalles de un delito que a lo mejor otra persona no ve.
0: Claro, está bien lo que dice, porque a lo mejor sí. Dice, uno critica a la justicia sin conocer en detalle algunas cosas, bueno, ahí está el... ahí está lo que dice la...
1: Acá me dicen sí. También en un mensaje, pasame los números que quiero saber si me tengo que ir, escapar.
0: Sí, no sí. Son los números de la lotería, claro, ni de la quiniela.
1: Pero creo que hay alguno que se asustó, dice, no, claro. Mira si me toca, dice.
0: Claro. Bueno, hay gente que no le interesa en lo más mínimo.
1: No.
0: Evidentemente. Así que bueno, ahí está la posibilidad. Vuelvo al tema de la inteligencia artificial porque se siguen conociendo algunas cosas relacionadas con la interna dentro de lo que están haciendo, de lo que están estudiando. Renunciaron dos expertos de Google DeepMind que sí. Creen que la inteligencia artificial podría matarnos a todos. También se llaman Bilal Chuktai y Josh Engels, que renunciaron al equipo de seguridad de inteligencia artificial general del gigante tecnológico de Google, se suman a estas cantidades de dimisiones de empleados que denuncian que hay una carrera sin control para crear una inteligencia artificial mucho más poderosa. Dijo uno de ellos, Chuktai, dice que cree fervientemente que la inteligencia artificial tiene el potencial de matarnos a todos y que la humanidad podría estar quedándose sin tiempo para evitar un desenlace catastrófico. Ahora, mi pregunta es, ingenua seguramente, mi pregunta, ¿cómo hace la inteligencia artificial para matarte? ¿Toma el control de las cosas? ¿No sí. Se toma el control de las máquinas? Lo que planteaba Terminator. ¿Toma el control de las máquinas, de los robots, y los robots te matan? Porque si vos tenés una computadora, ¿no? La computadora no te va a atacar, ni te va a matar, no claro. Sé. La desenchufás. No sé, es raro, ¿no? O sea, es una... Digo, ¿cuál podría ser la no sé qué, insisto, las máquinas tomen el control de las cosas.
1: Claro.
0: ¿Y qué pasaría? Ponerle, nosotros estamos acá dentro de un estudio. La inteligencia artificial toma control de las computadoras y del aire acondicionado. Que te hace explotar el aire acondicionado.
1: Claro.
0: No sé, no lo sé. Es una pregunta que por ahora no he encontrado respuesta.
1: Claro. A esto. Bien.
0: Veremos.
1: Acá me hacen otra consulta con respecto al tema de los juicios por jurado. Sí. Y es muy interesante lo que me preguntan. Es por las edades. Si hay límite de edad. Claro. Y es muy bueno aclarar esto. Obviamente, pero por los dos lo aclaramos, tenés que ser mayor de 18 años. No puede ir un chico de 14 años a ser jurado. Y el dato es que no hay límite para el adulto, digamos, para el adulto mayor.
0: Puede ser un jubilado.
1: Supuestamente, una persona, por ejemplo, con 90 años podría ser jurado. ¿Cuál es la letra chica? Justamente lo que yo dije recién, que para eso está la audiencia de selección de jurado.
0: Ajá.
1: Alguna de las partes puede decir, che, a esta persona yo la pido que él se la parte porque tiene 91 años y no está en condiciones de analizar
0: semana.
1: Y de aguantar una semana de debate. Pero el límite es ser mayor de 18 años.
0: Bien, perfecto. Son las 11:45.

0: Qué lindo sería formar un juzgado. Eso que sienten de fondo es un avión que hace 3 días que está pasando todos los días. Un poquito molesto, pero bueno. Un juzgado que juzguen realmente a los que habría que juzgar, ¿no? Porque calculo que este juzgado va a ser para problemas domésticos y cosas que los jueces quieren sacarse un poquito de encima y que juzgue la misma población, ¿no? Pero ¿cuándo vamos a poder juzgar a los políticos, a los jueces que no hacen su trabajo, a los fiscales que están paralizados y cuántas cosas más, ¿no?
1: Mi estimado Pablo Delgado, la inteligencia artificial aplicada a las armas biológicas y a las armas, sí, que hoy se están desarrollando como los drones y todo por el estilo. La inteligencia artificial entiende que son una amenaza latente y puede atacar. ¿Sí? Gustavo de Godoy Cruz, un abrazo.
2: Bien, bien, está bien lo que dice Gustavo. No lo planteé desde el punto de vista armamentístico, claro, sino desde el punto de vista cotidiano. Lo cual es cierto, sí, lo hemos visto, creo que lo conté al aire el otro día, la cantidad de drones, cómo están utilizando drones muy económicos para hacer ataques en escala. De hecho, el otro día atacaron unos trenes en donde viajaban personalidades en Rusia y atacaron con drones. Y uno que quedó filmado, que para mí fue impactante, por suerte no mata a su víctima el dron. Pero en Ucrania, un verdulero con su puestito, como si te dijera, va por cualquier avenida de acá de Mendoza y está el puesto de verdulería en la calle, y se acerca un dron, lo empieza a perseguir a la persona, que trata de esconderse, no tenía mucho espacio donde esconderse, empieza a dar vueltas hasta que en un momento el dron se tira y explota y lo deja herido a esta persona, que me sobrevivió para contarlo, claro. Pero un dron atacando así directamente a una persona, y hecho, obviamente, esto sí, inteligencia artificial aplicado, claro, a lo malo.
3: Bueno, acá te llegaron justamente algunos mensajes justamente de lo que estás diciendo. Dice, Palantir es IA desarrollada para matar gente, toman decisiones Palantir sobre grupo de personas que supuestamente son terroristas.
2: Palantir es Peter Thiel. Claro. Peter Thiel es el hombre que vino acá a Argentina, que compró una casa en Buenos Aires, que se quedó un tiempito acá viviendo, y bueno, lo cierto es que Peter Thiel es uno de los apuntados como colaboradores en la guerra armamentística a través de la IA.
3: Hay otro mensaje que dice, Israel hizo explotar Tel en Europa hace un tiempo. Bien, bueno, sobre
2: no
3: este tema.
2: No sé a qué se hace referencia exactamente. Sí nos acordábamos con Pablo, fuera de aire, de los Vipers que habían hecho estallar en manos de algunos revolucionarios palestinos. Pero bueno, eso fue otro acto coordinado de otra manera.
3: ¿Mm? Claro.
2: ¿Algo más?
3: Por ahora nada.
2: Bueno, estoy leyendo en diario Perfil malestar en China, en Beijing.
3: ¿Qué pasó?
2: Argentina se bajó a último momento de un importante foro de defensa. El gobierno canceló sorpresivamente el viaje de su delegación al Xiangshan Forum, uno de los principales encuentros de expertos militares del mundo, incluido el Pentágono. La decisión ocurre en medio del creciente malestar chino con el embajador estadounidense, Peter Lamelas, y el renovado interés del gobierno por Malvinas. Así que bueno, dato que está publicando Perfil, como un dato importante de esta última hora. ¿Tenemos algún partidito esta noche?
3: Sí, repasamos agenda hermosa, agenda futbolera para este día. La actividad va a comenzar tempranito, hay muchos partidos interesantes en el fútbol europeo. Yo les recomiendo uno solo por la Copa de la Liga Inglesa, 4 de la tarde, Liverpool-Tottenham, partido mata-mata, el que gana sigue, el que pierde a la casa. Ajá. Así que lindo partido entre dos equipos que tienen varios argentinos, Alexis Mac Allister en el Liverpool, que está ahí un tanto dejado de lado, y Marco Senesi en Tottenham.
2: Y está jugando bárbaro.
3: Yo no sé qué van a hacer con Alexis, pero bueno, la decisión de la dirigencia y del cuerpo técnico, al parecer, es no tenerlo en cuenta. Bueno, esta Copa de la Liga no es un torneo tan importante para los clubes ingleses, pero da partidos interesantes porque es eliminación directa. El que gana sigue y el que no se queda fuera. Chao. Por ende, da partidos interesantes. 4:00 p.m, entonces, Liverpool-Tottenham. A las 7 empieza lo lindo. En Vicente López, en el estadio justamente Ciudad de Vicente López, Platense recibe al Fluminense. Tiene que dar vuelta un 0-2 que se trajo de Río de Janeiro. Si pierde por un gol, si gana por un gol o empata, se va a quedar afuera. Si gana por dos goles, fuerza los penales. Y si gana por más de dos goles, avanza a las semifinales el equipo Calamar. Okay. Y a las 21:30... en Brasil, en São Paulo, Boca va a tratar de clasificar a las semifinales de la Sudamericana. Ganó 1-0 en la ida el equipo del Vasco Arruabarrena y ahora intentará bancar esa mínima ventaja que consiguió en la Bombonera. 21:30, entonces, con el arbitraje del uruguayo Gustavo Tejera, Boca va a tratar de conseguir algo que hace mucho tiempo no lo consigue, que es ganar en Brasil. Hace 10 partidos que no logra una victoria en Brasil. La última victoria de Boca en ese país fue el 2 de diciembre del 2020, cuando Boca le ganó 1-0 al Inter de Porto Alegre. Quizás se acuerdan de este partido porque fue el día en el que había fallecido Maradona hace pocos días. Y fue el día en el que Boca ganó 1-0 con gol de Carlitos Tevez, y Tevez se sacó la camiseta y homenajeó a Maradona con la camiseta de Boca que usaba Maradona en los años 80. Por eso ese equipo que era dirigido por Miguel Ángel Russo. Bueno, ese día Boca debía dar vuelta un 0-1 que había conseguido en la Bombonera. Había perdido en la Bombonera 1-0. Sí. Fue a Porto Alegre, ganó 1-0. Llevó la serie a los penales y ganó en los penales, clasificando. Fue el partido por los octavos de final de la Copa Libertadores 2020. Así que desde ese año que Boca no gana en Brasil.
2: Un montón.
3: Esta noche no hace falta que gane, con empatar le alcanza. Pero si pierde, ya se le va a complicar la continuidad en la Copa Sudamericana. Así que interesante jornada de copas esta tarde noche. Mañana juega la Lepra por Copa Argentina, mañana juega Estudiantes por Copa Libertadores. Eso lo vamos a analizar seguramente mañana.
2: Bueno, señor, gracias por todo, gracias a todo el equipo, como siempre.
3: Gracias a ustedes por invitarme.
2: Bueno, sí, ¿para qué me invitan si saben cómo hablo?
3: Claro.
2: Decimos nosotros.
3: Hemos hablado mucho hoy.
2: Hoy hemos hablado mucho.
3: Siento eso.
2: Bueno, después uno llega a la casa y no tiene ganas de hablar, es que hablo mucho, ¿viste?
3: Bueno, a mí me retan a veces. A mí estás hablando mucho, me dicen.
2: Ah, no, a mí me dicen, estás hablando poco. Le
3: digo, mira,
2: ya gasté todo.
3: Claro. Hablo donde tengo que hablar.
2: Me gasté todas las fichas. Claro. 11:56, gracias por todo. Nos vemos mañana, minutitos después de las 9, haciendo otro hermoso caos. Ya llega el Nene Carrizo, llega Marcelo Siso para acompañarlos toda la tarde. Chau, chau.

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0: Marce, buen día.
1: Hola, buen día. ¿Cómo le va, amigo? A usted y a todos los amigos y las amigas que están ahí del otro lado. A los que no se consideran tales, sino simplemente arrimados al parlante, también les damos la misma bienvenida con el mismo entusiasmo. Y de a poco lo iremos corrompiendo y convirtiéndolo en nuestro amigo para alguna tropelía radial posterior que ya estaremos pensando. Bienvenidos a todos a En Tiempo Real. Estamos en las 12 y 5 minutos en este momento. Mediodía agradable en Mendoza. Aquí nos quedamos hasta las 3 de la tarde para acompañarlos con el equipo completo, con un montón de temas para ir contándoles de lo que viene sucediendo y algunas cuestiones para relatar de lo que se viene también. Muchos amigos que ya empezaron a comunicarse. Un abrazo a Antonio, que seguramente estará por allí, que nos manda material sobre el cumpleaños de la Pomeña. Así que estaría buenísimo en algún momento dedicarle algún minutito si tenemos tiempo. Nos pone unos datos hermosos, así que lo aprovechamos. Muchas gracias. Un abrazo, Antonio. Aquí estaremos, les decía, hasta las 3 de la tarde para ir contándoles buena parte de las cosas que están sucediendo, cómo se viene la estrategia en el Congreso. Ya estamos a las puertas prácticamente de las sesiones esta semana y hay mucho trabajo por debajo. Lo que viene dejando, para bien y para mal, la actividad presidencial con los legisladores, de la reunión que ayer te contábamos que iba a suceder después de que cerrábamos el programa con diputados y con senadores analizando la agenda del gobierno, que va como escurriéndose. Vio como cuando uno agarra un puñado de arroz, los primeros segundos tiene un montón de arroz, pero si usted deja la mano quieta se le van cayendo algunos granos. Bueno, se va como desgranando esa agenda del Congreso de intenciones de leyes de la Libertad Avanza, y algunas que seguramente avanzarán, y algunas otras en las que abrigaban más esperanza de las que ahora, parados hoy, pareciera que se puede llegar a tener, ¿no? Por supuesto que Mendoza está conmocionada con la situación del asesinato, del homicidio del chiquito de 7 años en la Villa Junín, aquí en Las Heras, en una zona olvidada, te diría, ¿no? Una zona prácticamente marginal y olvidada, muy cerquita de donde probablemente circulen también buena parte de los mendocinos en camino hacia el norte, en el intercambio con San Juan, en los que van y vienen del aeropuerto, que indefectiblemente pasan a escasas, no sé, 400, 500 metros de toda esa barriada. No es la única, ¿no? Creo que hay otra que se llama Buena Esperanza, que está un poquito más al sur también. En donde hay de vez en cuando presencia policial, pero evidentemente la seguridad no es lo que reina. Y en un enfrentamiento, o al menos en lo que parece ser una respuesta a buscar a alguien acusado de haber participado de un robo, balearon a un chiquito de 7 años que terminó falleciendo. Están, y hemos escuchado en la mañana los desgarradores testimonios de la hermana, por ejemplo, del chiquito, y lo que se cuenta en términos de cómo se vive en esos lugares. Hoy también, si tenemos suerte, vamos a hablar un poco de los que van adoptando soluciones alternativas, aunque al capitalismo le suele gustar más decir desplazados, no desclasados, esa es otra cosa, pero o al menos otro concepto, pero sí desplazados, ¿no? Los que están como en los márgenes del sistema, en algunos casos, pienso por ejemplo en toda la gente que hemos ido contando y que NIMSI ha ido relatando y describiendo y charlando y adentrándose en las historias personales de un montón de gente que vive en situación de calle, por llamarle genéricamente así. Algunos con un poco más de suerte, otros con menos suerte, algunos acudiendo a los refugios, otros no. Bueno, hoy nuevamente vamos a tratar de conocer algunas de esas historias, pero como te decía, cortado quizá por la mirada de qué oportunidades da o qué oportunidades no da la sociedad en la que estamos viviendo. Estamos con 16 grados a esta hora en Mendoza, con cielo ligeramente nublado, 43% de humedad, viento en calma y una máxima que podría llegar a los 18, una tarde con cielo parcialmente nublado, una noche con cielo algo nublado, es lo que nos espera por delante, sin probabilidad de precipitaciones. Preguntaban por aquí cuando faltaban algunos minutos para que nos pusiéramos en contacto, ¿sí? ¿Se acabaron los fríos? si se puede firmar esa cuestión de que se acabaron los fríos. La mirada del servicio meteorológico es hasta el lunes. Hasta el lunes pareciera que sí, que está todo fenómeno en términos de frío. Ya no sé tanto si por ahí puede haber alguna que otra lluvia, no parece. Pero bueno, estamos mirando una semana para adelante, esas cosas se pueden ir moviendo un poco o bastante, porque son dinámicas. Arrancamos a las 2:10 con la primera canción, los esperamos en el 2615-339999. Revisen los estados de WhatsApp porque tenemos un montón de espectáculos, entradas, shows, bandas, cantantes, historia, cine, de todo para regalar, picada, así que quédense con nosotros. El flaco Luis Alberto Spinetta, Dedos de Mimbre.
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12 del mediodía, 16 en todo el país. 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

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Atenti, porque estamos a martes y ya estamos pensando, craneando toda la preproducción de lo que va a ser la entrevista del viernes con otro de los artistas mendocinos. No crean que porque arrancamos con El Canario, ahora vamos a seguir con Pablo Torres, con el líder de Don Torres. Pero no crean que por eso va a ir solamente por el lado de la música contemporánea, el rock o ese tipo de estilos, ¿eh? Así que pasa que tenemos muchos viernes por delante y hay un montón de gente talentosa para ir invitando. Y lo vamos a ir pensando en términos, por ejemplo, de la cara que le vemos para comer picada. Los que nos parezcan propensos a la picada completa irán llenando los primeros casilleros. Y de ahí en adelante. ¿Vos estás pensando en quesos o en una buena picada? 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

0: Bueno, 2615-339999 para la picada, atenti, ahí participás. Y también por todas las entradas que estamos ofreciendo. Ya Sandra, por ejemplo, quiere ir a ver a Elena Roger, con la que hablábamos ayer, genial artista, así que tenés dos shows, hay un poquito más de posibilidades en ese sentido. Pero hay una cantidad impresionante de entradas en nuestros estados que excede nuestra capacidad de charlar con todos los artistas que están viniendo. Es una de las cosas que charlábamos fuera de micrófono ayer con el Nene Carrizo, asombrados también, ¿no? Preguntándonos, por un lado, si hay bolsillo para ese consumo frente a la situación actual. En algunos casos lo hay, probablemente, claro que no es lo mismo llenar una sala de 400 que pensar en la situación económica de 2 millones de mendocinos. Seguramente hay 400 que pueden acceder a, o 500 o 2000 que pueden acceder a una entrada de un espectáculo público. No hay ninguna duda. Pero está muy bueno porque tenemos una buena cantidad de visitas y ahora estaría bueno que empiece a despertarse un poco más la música local. Sobre todo la música, porque en el teatro con Willy hemos ido viendo que esa inquietud que siempre tuvieron los teatreros la sostienen y van y suben a los escenarios, hacen los espectáculos. Venden entradas, llenan las salas, las más grandes, las más chicas, como se va pudiendo. Pero la verdad es que en ese sentido son bastante más movedizos o al menos más visibles que las bandas musicales, que también dependen de otra estructura, ¿no? Pero me parece que falta un poco de eso también en la escena cultural mendocina. Tenemos una buena cantidad de visitas y una buena cantidad de productores que traen visitas de Buenos Aires, y nos falta un poco apostar a los nuestros, que son buenísimos en un montón de disciplinas artísticas. 12:22. La última información, la firma Pablo Segura aquí en Sitio Andino, indica que la policía detuvo al principal sospechoso del homicidio del chiquito de 7 años ocurrido anoche en Villa Junín, en Las Heras. Fue identificado horas después del crimen como el presunto autor material de los disparos, y después de detenerlo quedó a disposición de la justicia. No fue sencillo la captura, pero se trabajó buena parte de la noche después de su identificación, ni bien ocurrido el hecho, por supuesto. Lo capturaron durante esta mañana en un allanamiento que se hizo en el barrio San Martín, por lo que trascendió, mejor dicho, por lo que informó oficialmente el Ministerio de Seguridad, localizaron al sospechoso en menos de 12 horas, lo lograron identificar, lo fueron a buscar a donde estaba, en el barrio San Martín, y allí lo capturaron, después de confirmar y establecer la identidad que coincidía con quienes habían señalado a este hombre como el autor de los disparos que terminaron con la vida del niño de 7 años. El procedimiento, como te dije, se hizo en el barrio San Martín y ya está a disposición de la justicia este presunto autor del homicidio de Leonel Ortiz, el chiquito de 7 años, una de las muy feas noticias con las que hoy amanecimos en la mañana los mendocinos, o los conocíamos en las primeras horas también de la madrugada. Hay oyentes que nos envían también sus mensajes grabados, nos encanta, a ver, los escuchamos.
1: Marcelo,
0: sí.
1: ¿Cómo estás? Muy buenos días.
0: Buen día.
1: Sería interesante poder hablar con las autoridades del municipio de Las Heras, a ver si ellos tienen algún departamento que haga relevamiento, control poblacional, y qué política de Estado municipal tienen con respecto al trabajo dentro de los asentamientos, las villas inestables. ¿Sí? Porque de esa manera también se puede contrarrestar el trabajo del narcomenudeo, de la inseguridad y todo por el estilo. Gustavo de Godoy Cruz.
0: Muchas gracias, Gustavo, por la sugerencia. Bueno, buscamos, sí, hay que visibilizarlo, no solamente en Las Heras, ¿no? Porque además hay villas inestables en buena parte del territorio provincial, en todos los departamentos. Todos conocemos algún barrio en condiciones bastante precarias, o incluso, bueno, qué sé yo, en condiciones de absoluta oscuridad legal, digo, ¿no? Gente que no tiene títulos de las tierras, ni tiene títulos de las viviendas, ni autorizaciones en algunos casos de provisión de servicios públicos. Bueno, las precariedades que nosotros conocemos desde hace ya largo tiempo, ¿no? Y que van empeorando con esta situación. De hecho, una de las noticias de la jornada

que se cambió la tendencia de la baja de la pobreza que había anunciado el presidente Milei, primero sacando a 9, después a 10, después a 11, a 12, llegó creo que hasta 14 millones de argentinos de la pobreza. 14 millones, de esos 14 millones, 11 aproximadamente cayeron por debajo de la pobreza después de la devaluación de Milei. También hay que contar esta parte de la historia, porque si no parece que es una hazaña. Recuerdan ustedes que asumió Milei y en los primeros dos meses nos clavó una devaluación interesante que hizo que el número de pobres subiera ostensiblemente, porque la pobreza se mide por ingresos. Si vos devaluás, se caen los ingresos, se cae el poder adquisitivo, en un contexto inflacionario tenés esa suba inicial. Y después, el anuncio esto de la salida de 14 millones de argentinos de la pobreza, cosa que parece que ya no tiene tendencia hacia la caída. No lo dice solamente, o parece que no lo van a decir solamente los datos oficiales del INDEC, sino que ya lo están diciendo los consultores privados que trabajan con el tema de la pobreza. La fase que se había iniciado en la segunda mitad del 2024, se terminó. La pobreza tocó el mínimo del 26,9% en el tercer trimestre del 2025 y subió al 29,9% en el cuarto, y ahora se habría ubicado en el 30%. Es decir, estamos todavía un poco más arriba. La indigencia, la misma trayectoria. Pasa del 6 al 6,5%. El valor del segundo trimestre del año, si dividís el semestre en dos trimestres, sería incluso peor, con lo cual indica que sigue en deterioro la situación. Por ejemplo, los datos del Observatorio de la Deuda Social Argentina de la Universidad Católica Argentina hablan de una pobreza en el primer semestre que estaría entre el 31 y el 32%, lo que implica más o menos entre 1,5 millones y 2 millones de personas que acaban de ingresar a la pobreza en la Argentina. Hay que esperar todavía, se van a conocer dentro de poco los datos del INDEC de acuerdo a la medición de la encuesta permanente de hogares. Por ejemplo, el Centro de Investigación y Acción Social, para no mencionar solamente el trabajo de Agustín Salvia en la UCA, este es el trabajo que hace Santiago Poy, es un investigador muy serio también sobre el tema, indica que van 3 trimestres seguidos empeorando en términos de pobreza, 3 trimestres seguidos. Aumentó ya respecto del 28.2 que tenía en el segundo semestre del 2025, y puede haber, dice él, bastantes sorpresas en los números de la última medición. Fundamentalmente porque se están cayendo los motores que habían impulsado la baja de la pobreza. Las canastas empezaron a crecer por encima de la inflación. No hay mejoras en las ayudas sociales como la UH que compensen eso. No hay mejoras significativas en términos reales en otros programas sociales del gobierno, como el Progresar, el acompañamiento social, el Volver a Trabajo. Es más, esos en realidad ya perdieron un montón de cobertura. Entonces no es solamente el monto, hay un montón de gente que ya se cayó de esos programas. Entonces Poy considera que no hay un margen muy amplio en realidad como para pensar que la pobreza ni siquiera se sostenga en los niveles en los que enorgullecía al presidente Milei hasta hace poquito tiempo atrás en sus declaraciones. Bueno, hay varios otros temas importantes dentro de la agenda. Hay cierto sector de la sociedad que está más pegado a la política y a la política partidaria, que tiene bastante expectativa con respecto a una conferencia de prensa que va a ocurrir ahora a las 3 de la tarde, de los abogados de Cristina Fernández de Kirchner, que han convocado a las 3 de la tarde a conferencia de prensa para, el anuncio dice, dar a conocer información de relevancia sobre el reclamo presentado por la expresidenta ante la Organización Nacional de Naciones Unidas por la situación judicial de la inhabilitación perpetua para ejercer cargos públicos. Los abogados Alberto Beraldi, Rafael Balín y Javier Borrego aseguran que el juicio constituye una violación de las garantías y que el proceso tuvo como finalidad la proscripción, electoral de Cristina. ¿Qué dice, por ejemplo, un diario de tirada nacional como La Nación? Que estos 3 abogados esta tarde van a dar una conferencia de prensa para anunciar esto mismo, alguna información importante respecto a la estrategia internacional. Con la comunicación individual presentada el 29 de julio, dice La Nación, ante la ONU,
La exmandataria apunta a mantener viva la posibilidad de convertirse en una alternativa electoral para las presidenciales del 2027 en medio de una cruda interna que atraviesa el peronismo. En rigor, una de las medidas cautelares presentadas

0: Ante la ONU, reclama que se levante la inhabilitación para poder competir el año próximo. La condena a Cristina por vialidad no solamente incluye la domiciliaria en el departamento de San José 1111, sino también la inhabilitación perpetua para ejercer cargos públicos, condena que quedó firme, ratificada por la Corte Suprema de Justicia, que lo último que hizo fue rechazar lo que se llama un recurso de queja de la expresidenta. Así todo, queda esta vía internacional, está en su derecho, por supuesto. Hay que esperar a ver qué se anuncia a las 3 de la tarde. Lo que sí hay que decir es que si la ONU pide que se revise esa parte de la condena, por ejemplo, por mencionar alguna posibilidad de la inhabilitación perpetua para ejercer cargos públicos, quien tiene que revisar eso es la misma justicia que condenó a Cristina. Así que todavía queda algún paso más en toda esta larga historia que se viene desarrollando desde el arranque de la llamada causa vialidad. Bueno, en un ratito volvimos con algunos otros temas importantes de la agenda, porque ya estamos sobre la pausa de las 2:30, 2:32, ya venimos.
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0: Hola, hola, Marcelo.
1: Hola, 12 y 38 en todo el país, ¿eh? Gracias a Sandra, Graciela. Hola, Marcelo, qué triste y penoso lo de este niño y su familia. Es el abandono total del Estado. Me anoto por la picada, dice Graciela. Bueno, muchas gracias. Marcelo, feliz martes, me anoto por la picada. Roberto, también anotado aquí, muchas gracias, ¿eh? Sigan pidiendo 2615-3399-99, el número de WhatsApp que tenés que usar para ponerte en contacto por la picada o por cualquiera de las cosas que te estamos ofreciendo en los estados de WhatsApp.
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1: Bueno, hoy hay actividad también en el Congreso de la Nación en términos de comisiones. Se reúne la Comisión de Asuntos Constitucionales del Senado. Están debatiendo la reforma electoral allí. El objetivo del oficialismo es eliminar las PASO. Pero hay otras alternativas. No solamente eliminarlas, está la posibilidad de suspenderlas por esta elección del año próximo. Y hay otros proyectos que hablan de suspensión con determinadas condiciones para no limitarlo solamente al próximo año y que la ley caiga en abstracto después al fijar la suspensión solo para este año. Por ejemplo, ahí está el proyecto de la senadora chubutense Edith Terenzi, que propone sostener las primarias, mantenerlas como tal, obligatorias, pero solamente la obligatoriedad, solamente corre cuando existe competencia interna. Es decir, cuando dentro de un partido vas a elegir realmente a un candidato, ahí las primarias son obligatorias. Es una situación un tanto compleja de resolver en término medio o a mitad de camino, porque no todos los partidos tienen la misma situación. Pero bueno, habrá que ver qué sale de lo que charlen y lo que debatan en la Comisión de Asuntos Constitucionales del Senado, que es en donde se espera darle despacho de comisión al proyecto. Está claro que el oficialismo lo único que quiere es eliminarlas para la próxima elección o, en el mejor de los casos, con mayor resultado, eliminarlo definitivamente. Necesita para eso 37 votos en el Senado para avanzar con las reformas. Hoy por hoy no lo tiene. También en esa misma reunión de asuntos constitucionales se trata el tema de ficha limpia, algo que los mendocinos tenemos ya en aplicación y que también hemos presentado a través de nuestros legisladores, quiero decir, nuestros legisladores han presentado proyectos también de ficha limpia para llevar a la nación ese tipo de control previo a las candidaturas. 12:40, la saludamos a Nimsi, la sumamos en el arranque. ¿Cómo andás? ¿Qué decís, Nimsi? Buen día.
3: ¿Qué tal, Marce? ¿Cómo estás? Un muy buen mediodía para vos, para toda la audiencia. Bueno, nos encontramos en este momento sobre calle San Martín, frente a la zona de Alameda, donde justamente funcionan las casas de tela, de venta de tela, que era algo que nuestros oyentes ayer nos manifestaban cuando salimos a ver el valor y el precio de la indumentaria.
1: Claro.
3: Bueno, nosotros vinimos en esta oportunidad, estamos con la gente de Doña Tela y de Casa Sada para hablar un poco acerca de lo que son las ventas. Nos ha atendido, bueno, Marcelo, que está por entrar también a una conferencia, es el gerente de Doña Tela. Y bueno, queremos saber primero cómo vienen las ventas en este ya casi último trimestre que empezamos a transitar del 2026. Buenos días.
4: ¿Qué tal? Buenos días a la audiencia. Bueno, es una tendencia que estamos con algunas situaciones especiales. En cuanto al consumo, han bajado las ventas en relación al año pasado. Por supuesto que estamos con mucha expectativa de que las cosas puedan salir mejor, poniéndole desde nuestro lado la mejor de los precios, sumado a las calidades, buenas financiaciones, pero se nota que un resentimiento en la actividad. Nosotros estamos como la mayoría de las empresas proponiendo sistemas de cuotas y demás. Cuesta mucho, pero hay una tendencia importante en cuanto a otra vez al consumo y a la fabricación de ropa, no solamente a nivel mayorista, sino que también otra vez al canal minorista, de la gente que quiere confeccionar su ropa, porque se ha visto una situación de saturación de oferta del mercado, lo importado y las que son cosas de línea, que son con los precios, bueno, ya lo conocemos, las cosas importadas con un costo de fabricación y un costo muy bajo, pero se nota una muy muy mala calidad y la gente otra vez ha apostado por hacer nuevamente sus prendas. La idea, como siempre, el optimismo está, cuesta mantenerlo. Nosotros estamos trabajando a full, con un stock muy variado y con una oferta de precio muy interesante.
3: En esta altura del año también ustedes como que pueden llegar a tener también este repunte porque vienen las fiestas de fin de año, las fiestas de egresados, en estos meses, digamos, ¿pueden alcanzar a ver esa diferencia en comparación con años anteriores o piensan que la venta que van a tener ahora va a suplantar las otras bajas ventas de los meses pasados?
4: La idea es siempre apostar a que las cosas vengan bien. Hasta ahora, nosotros tenemos muchas consultas, de hecho tenemos dos negocios, uno que tiene tela un poco más exclusiva, otro con telas un poquito más de línea, pero en lo que es consultas y armado de presupuesto ha habido mucha demanda. Esperemos que se reflejen en las ventas reales. De todos modos, no hemos tocado precios, digamos, no hemos hecho variaciones de precios, ni siquiera en lo mínimo que hemos absorbido el costo. Creemos que va a ser una temporada un poquito más auspiciosa que lo que corresponde al año pasado, en este sentido de lo que viene con el cambio de temporada, lo que son vestidos de fiesta y se acercan todas las fiestas de fin de año y demás.
3: Y ya si pasamos a la parte de confección que recién mencionabas, y me quiero hacer, no sé, la solerita del verano ya para la pileta, me quiero hacer, no sé, la camisa más liviana, con tela más liviana, ¿qué es lo que más se vende ya en temporada primavera-verano?
4: Y para esta temporada siempre están de buena, ahora está muy de moda el tema de las telas livianas, como los sets de poliéster, la seda fría, el modal soft, unas fibranas que han venido muy buenas con mucho colorido y demás. Esas son telas que tienen que ver con que tienen un buen precio, digamos, calidad-precio, en relación calidad con precio. Digamos, ya telas más sofisticadas, temas de fiesta, bueno, tenemos que pensar que son telas que parten a partir de los 7.000 pesos. Hay telas que incluso valen arriba de los 100.000, pero bueno, siempre hay buenas opciones. Lo importante nosotros, por ejemplo, en este caso es el asesoramiento personalizado que hacemos. Hay veces que viene gente pensando que un vestido le va a salir muchísimo dinero, y a lo mejor un asesoramiento con nuestro diseñador o especialista termina abaratando ese costo a mucho menos de la mitad.
3: ¿Han tenido por ahí comentarios de personas con respecto al tema que hablábamos recién de la compra en el extranjero y el tema de los talles? Ha tenido que venir gente, no sé, que allá nos contaban recién, Marce, te cuento un caso, uno de los vendedores, que había venido una novia que se había pedido su vestido de novia justamente en una de las plataformas, pero no era el talle que ella había solicitado y tuvo que venir a buscar tela para agrandar el vestido que ya había pagado.
4: Sí, eso nunca se corresponden porque los talles, a ver, nosotros tenemos en Argentina los talles muy particulares, pero por lo general se respetan siempre. En el exterior, sobre todo en Asia, los talles son mucho más chicos. Por más que tengan la guía de talles que hacen para hacer los pedidos, por lo general son estos que tienen y lo vuelven a mandar, porque el costo que tienen ellos es muy bajo. Incluso aún devolviendo la mercadería, que ellos no la vuelven a recibir, se termina siendo un negocio redituable, aunque sea hasta en publicidad. Entonces, los talles no son reales, y los materiales no son reales. Tenemos el caso de mucha gente, nosotros vendemos mucha tela que se llama tropical, que es una tela que es barata porque tiene una tela de 1,50 m de ancho con una variedad de colores total que vale 2.700, 2.900 pesos. Se usa mucho para hacer ambos y cuestiones en la salud, para el tema del ambos y ropa para trabajo, que vemos que en las páginas exteriores se venden muy muy barato, pero resulta que cuando vienen es una suerte de casi parece una tela impermeable, una tela muy finita que se asemeja muchísimo al nylon. Yo creo que eso, a través de los lavados, se transforma casi en un nylon. Entonces, bueno, hay que saber que lo que uno está comprando no es lo que ve en las publicidades. Como siempre nosotros decimos, mejor palpar, ver y conocer la tela antes de comprarla.
3: Bueno, Marcelo, sabemos que está apurado, que tiene ahora una actividad, así que bueno, muchísimas gracias por recibirnos. Y preguntarle por último el tema de la zona del centro. Nosotros hemos estado haciendo coberturas con respecto a muchos locales que vienen cerrando, sobre todo cercano a lo que es Peatón, al Sarmiento, bueno, la parte de General Paz. ¿Cómo lo ven para este lado, para la zona de la Alameda? A la cantidad de gente que viene a los locales, si saben que van a cerrar locales.
4: Nosotros en esta zona por lo general son clientes de muchos años. La empresa nuestra tiene 80, hay vecinos que tienen 50, 60, en la otra cuadra gente que vende uniformes que también tienen 100 años. Se trata de mantener, pero los locales chicos aledaños con negocios con alguna trayectoria o con otro rubro han estado cerrando y ahora se... La tendencia es alquilarlo a estos negocios que venden, lo que hablábamos recién, mercadería un poco de importación, muy barato, pero está muy, muy saturado. Y vemos que esos negocios tampoco les está, o sea, esos negocios más que nada no les está yendo bien porque la oferta es similar al que tienen al lado y contigo, entonces no sale el sol para ninguno en ese sentido. El público de la Alameda es muy especial, se sabe que acá están los negocios de manera histórica, en el rubro de telas y demás, así que nosotros tenemos clientes asiduos, clientes nuevos, bueno, y esperamos que sigan habiendo el mismo público que hemos tenido. Se ha notado que ahora la gente ha empezado a salir de nuevo con alguna idea. Somos optimistas, vuelvo a repetirlo, lo que dijimos al inicio de la nota, pero todavía no se refleja exactamente en el tema de las ventas.
3: Muchísimas gracias, muy amable.
4: No, gracias a ustedes, saludos para todos.
3: Bien. Bueno, Marce, un poco la opinión acá de uno de los gerentes de Doña Tele en esta oportunidad, hablando de las ventas, que te digo que también es un reflejo hacia adentro en varios de los locales por los que estuvimos transitando por la calle Alameda, y bueno, la expectativa justamente es de cara a lo que es fin de año para la venta de telas, para la confección de vestidos de egresados y las fiestas de fin de año a nivel empresarial.
1: Claro, fundamentalmente por ese lado. Bueno, Bárbara Nimsi, muchas gracias por completar el panorama de lo textil que veníamos abordando ayer.
3: Hasta luego.
1: Chao, hasta luego. Ahí estaba, Nimsi, desde la zona de las sederías y las hilanderías que hay aquí en Mendoza, en la Alameda. Algunos datillos más antes de... tenemos algunos minutos más para compartir antes de la pausa. En un ratito vamos a escuchar la preparación de los legisladores. Lo vamos a generalizar. Después vamos a poner un poco más de precisión. Preparación de los legisladores para abordar temas claves en reuniones en donde se decide el futuro del país. En un ratito. Pero antes te quería contar que hoy el gobierno va a enviar el proyecto de presupuesto. ¿Qué números tiene el presupuesto? Bueno, todavía hay algunos que han trascendido y algunos otros que adelantó Caputo en las últimas horas en una conferencia de prensa que dio. Pero hoy va a enviar el proyecto de presupuesto 2027. Saben ustedes que esto tiene que entrar sí o sí por la Cámara de Diputados. La iniciativa tiene la desaceleración de la inflación como objetivo y una meta de déficit cero. Además, planteará la reducción de las cargas impositivas y va a priorizar algunos recursos para la construcción de la base integrada en Ushuaia, lo que ayer comentábamos. ¿Quién maneja algo de información que podría haber tenido una especie de adelanto o borrador del proyecto? Bueno, la agencia de noticias Bloomberg, por ejemplo, agencia de noticias especializada en temas económicos y en temas de mercado, dice que el gobierno estima para el 2027 en el presupuesto, y así lo va a estampar en el proyecto, una inflación anual del 16%. La de este año estaba prevista en el 20, vamos por 33 y pico, y si tenemos mucha suerte podemos terminar el año en 31, 32, es decir... al gobierno se le escapó casi un 50% el cálculo de la presentación. Esta, en relación a la presentación. Ahora hablan del 16, ¿no? Hablaban del 20, ahora del 16. Bueno, habrá que ver qué sucede con ese 16 el año próximo. También están previendo un crecimiento económico del 4% del Producto Bruto Interno. Estos son algunos de los datos que se tienen hasta el momento. Y lo que anticipó Caputo hablando en la Cámara de Exportadores, fueron, bueno, una mezcla de una serie de indicadores económicos a los que hizo alusión, ¿no? Pero habló también de la ley de presupuesto. Hay un dato importante. El gobierno proyecta un superávit financiero por cuarto año consecutivo. Eso es lo que anunció Toto Caputo. Ayer habló ante la Cámara de Exportadores por el Día de la Exportación en el Palacio Libertad y dijo, vamos a estar presentando por cuarto año consecutivo superávit financiero. Va a ser la primera vez en nuestra historia que, no estando en default, haya cuatro años consecutivos de superávit financiero en la línea financiera, dijo Caputo ante los exportadores. El dato tiene importancia, sí, tiene relevancia, según el propio ministro, porque no hay ningún precedente en la Argentina de cuatro años consecutivos con este resultado positivo, incluyendo el pago de intereses de la deuda, fuera de los periodos de los que Argentina tuvo varios, en los que se declaró en cesación de pagos. Vamos a ver qué surge de la presentación formal y del texto del presupuesto, que es, además, como ustedes saben, un proyecto que da muchísimo material, porque ahí hay lineamientos para un montón de cosas, ¿no? 12:53, nos vamos a la Ciudad Autónoma de Buenos Aires. Gustavo Abu Arab está ahí del otro lado. ¿Cómo andás, Gustavo? ¿Qué decís?
5: Buenas tardes, ¿cómo les va? Bueno, un día fantástico acá en Buenos Aires.
1: Qué lindo.
5: Con un preanuncio de lo que va a ser a fin de semana. Va a haber frío por ahora, pero después mejora el tiempo y va a haber temperaturas agradables. Temperaturas agradables que quiso mostrar el gobierno a través de estos 45 minutos. 22 minutos de Adrián Rabier, el vocero del presidente Milei, 23 minutos de las preguntas de los periodistas. Y lo que queda es que el gobierno toma la inflación como un dato central de su dogma y de su modelo, en el sentido de hacer todas las comparaciones. Aparece lo que siempre incipientemente ahora está la campaña, pero se va a acrecentar, el tema de la película y la foto, lo que falta, lo que hay, lo que se va desarrollando, y ver que el 1,7 de agosto es desde junio del 2025 que no había un guarismo tal en la inflación, que es un tema central para el presidente Milei, así como las desregulaciones, y ver que la visión que tiene el actual gobierno es que todo lo que se creó de burocracia tiene una contrapartida, que es lo indebido, que es la corrupción, que es el retorno, y que todo lo que sea de regular la burocracia del Estado es ir por generar un Estado más eficiente. El vocero Rabier habló de los 75.000 despidos, es un 15% menos del personal, y son 2.957 millones de dólares que las rendiciones de cuentas y el superávit fiscal lo reciben con algarabía, ¿no? Porque eso es lo que mantiene el presidente como idea central del superávit fiscal. No agrandar el Estado, sino achicarlo y hacerlo más eficiente en la desregulación. Ideas que son de este gobierno, que también planteó que la licitación internacional y nacional de la hidrovía avanza, que hay ya dos posibles oferentes y que por ahí pasa el 80% de la producción por los ríos de la Mesopotamia argentina, pasa a la producción argentina, ¿no? Así que también se dijo una frasecita, aunque es para el tema del AMBA, ¿no? Uh-huh. El agua la maneja AISA por estos lares, se va a privatizar a 30 años, se van a vender el 90% de las acciones, 10% va a quedar para los empleados. Así que el vocero cerró hablando del tema Malvinas. Va a haber más denuncias a presentar aquellas empresas que estarían accionando ilegalmente contra los derechos argentinos, y que la base funciona en el Atlántico Sur, sí, para la proyección con la Antártida, y que, bueno, ya hablamos de los cuatro aviones que acaba de recibir la gente de Argentina, ¿no? Uh-huh. Que son aviones que pueden durar muchísimo tiempo, los aviones de vigilancia, los P3 Orion, son indestructibles prácticamente. Bueno, ese potencial va a estar entonces en la base de Ushuaia, y también habló de que los F-16 van a estar en proyección desde ahí, Así que bueno, eso es más capacidad de protección naval y aérea. Así que más o menos esto es el detalle de la conferencia de prensa de Javier. Dejé para el último el tema central, plan platita. Sí. Bueno, dicen que Trump está armando un plan platita. Y sí. Dijo Javier, bajo ningún punto de vista, ni ahora ni después, ni llegando menos a las elecciones, cambiaremos la postura respecto a eso. Nada de emitir acá todo lo que sea gasto, así como lo defendió la decisión del gobierno de que previo a las elecciones de medio término la oposición intentó desbaratar al gobierno de Milei con medidas que rompían el equilibrio fiscal, como por ejemplo el financiamiento educativo. Les dimos 24% de aumento, hay mesa de negociación y hay intentos del Ministerio de Economía de reasignar partidas. Por eso la Corte resuelve que se pague, pero nosotros tenemos un problema. ¿Cómo vamos a pagar si no tenemos, como le dijimos en el Senado y en diputados, no tenemos la forma de crear los recursos genuinos? Plan platita no, plan de pagar el financiamiento que vaya contra el superávit no. Así que bueno, dentro de esos parámetros es lo que dejó un Adrián Javier, que de a poco, esta es la conferencia número 12, se va hallando un poquito más cómodo en todo lo que es respuestas. Recordemos que en las primeras que hizo, cada conferencia era una frase que después traía polémica.
1: Sí, claro.
5: Así que bueno, esto es el cuadro de situación aquí en Casa Rosada, Marcelo.
1: Bueno, muy bien, Gustavo, muchas gracias por toda la información. Te mandamos un abrazo.
5: Por supuesto, información y datos duros. Chau.
1: Chau, chau, hasta luego. Gustavo Abu Arab, desde la Ciudad Autónoma de Buenos Aires, nuestro acreditado en Casa Rosada, con lo que acaba de dejar la conferencia de prensa del vocero presidencial, ¿no?, de Adrián Javier. Bueno, ¿qué otros temas hay importantes? El tema de la pobreza es uno de los temas, sin ningún lugar a dudas, más importantes, y va a ir ganando a medida que nos acerquemos dentro de poquitos días a la fecha de conocimiento de los datos oficiales, ¿no? Otro de los proyectos que nos incumbe a nosotros y nos va a terminar pegando en el bolsillo tiene que ver con lo que va a pasar mañana a las 4 de la tarde, donde se reúnen en el Senado de la Nación varias comisiones: Minería, Energía y Combustibles, y Presupuesto y Hacienda. Son dos comisiones muy grandes. Ese plenario, porque cuando se junta más dos comisiones o más se llama plenario, va a analizar el proyecto del oficialismo de reformar el régimen de zona fría, otro de los intentos del gobierno por obtener finalmente la condición de ley, porque es un proyecto que en mayo obtuvo la aprobación de la Cámara de Diputados, pero le falta la aprobación del Senado para tener sanción, convertirse en ley y empezar a tener efecto. Así que hay que ver qué se pone en juego. Lo que ya abiertamente había ofrecido el gobierno es terminar con el régimen de zona fría como lo conocíamos, dejarlo en la versión anterior, con lo cual, excepto Malargüe en Mendoza, todo el resto nos caemos del beneficio del régimen de zona fría, y además está canjeándole a los gobernadores del norte los votos para bajar zona fría por un régimen de zona caliente que subsidia la tarifa eléctrica en el verano para las provincias del norte, en donde hace mucho calor en el verano. Una cosa por otra, digamos, desproteger a unos para proteger a otros, o quedarse con la situación como está. Bueno, eso lo tendrán que discutir el plenario de comisiones primero, y después tendrá que llegar al recinto del Senado para ver si se puede convertir en ley, pero es otra de las leyes en las que el gobierno está especialmente interesado. Llegamos a la 1:00 p.m. y nos pasamos un minutito incluso, así que cumplimos con la pausa y en un ratito estamos de vuelta con ustedes.

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1: 1:13 en todo el país. Aquí en Mendoza tenemos 18 grados, 8 décimas a esta hora. Cielo despejado, registro de las 13, 34% de humedad y viento del sudeste a 8 kilómetros por hora, con un pronóstico que preveía que llegáramos a los 18 y ya lo estamos superando ampliamente. Bueno, nos metemos en la situación del mercado inmobiliario. Tenemos el informe de Inmodata de adelanto de lo que cómo viene septiembre, ¿no? Con algunas diferencias importantes en términos de alquileres y ventas, pero también súper interesante, y por eso lo hemos llamado a Andrés Landa, con un análisis sobre la situación de las propiedades que están en condiciones de ser ofrecidas con préstamos. Andrés, ¿cómo andás? ¿Qué decís? Buenas tardes.
2: Hola, Marcelo, muy buenas tardes, ¿cómo están? Espero que muy bien.
1: Bueno, muchas gracias por atendernos, por recibirnos.
2: Un placer.
1: Bueno, contanos un poco qué es lo que están viendo en el movimiento del mercado inmobiliario.
2: Bueno, mira, estamos viendo un mercado inmobiliario con mucho dinamismo, tanto en venta como en alquileres. Si bien la oferta de alquileres sigue creciendo mes a mes, la en los últimos dos meses, lo cual es fundamental porque se genera o se cree que por lo menos hay un poco más de demanda que está absorbiendo esa cantidad de metros cuadrados. Uh-huh. Eso en mes a mes, si vemos por ejemplo interanual, la oferta de alquiler ha subido un 30% y la oferta de venta ha subido un 8%, por lo cual eso significaría que aquellas propiedades que están a precio de mercado en buenas condiciones se están vendiendo, aquellas otras que están fuera de mercado lo que están haciendo es básicamente un poco ese mercado inmobiliario y logrando que los precios de las propiedades por el momento no se vayan más arriba, uh-huh. Sí, dado que la oferta va creciendo mes a mes.
1: Uh-huh. ¿Sigue cierto movimiento dinámico de migración, digamos, de la oferta hacia algunos sectores? Porque veo aquí en rojo, en el rubro de casas en alquiler, a Maipú, que es uno de los departamentos que paradójicamente en alquiler de departamentos crece muchísimo.
2: Sí, tal cual. Te podría decir que interanual, de septiembre a septiembre, la oferta de alquiler de casas y departamentos en Luján y en Maipú aumentó un 100%. Uh-huh. ¿Sí? Eso es fundamental, porque decís, bueno, aumentó la oferta, por lo tanto, los precios también, por esa demanda sostenida que te comentaba, han ido subiendo, uh-huh. Han ido subiendo, escalando posiciones. Antes Luján y Maipú eran probablemente de las zonas que relevamos los últimos en cuanto a valores de alquileres. Hoy están aproximadamente entrando en el top 3 y eso es fundamental porque estamos viendo justamente esa migración, ¿sí? Aquellas zonas de tipologías de departamentos como Luján, Maipú o Almadén están creciendo mucho más de aquellas personas que quizás alquilaban en ciudad y ahora están yéndose a las periferias por un quizás otro estilo de vida, más tranquilidad y quizás no necesariamente tener que entrar al centro para
1: trabajar. Te iba a preguntar eso, ¿no? ¿A qué atribuyen esta cuestión? Porque por supuesto que para que haya una migración tiene que haber una oferta disponible para ser ocupada, pero además, quien ocupa allá desocupa acá, para decirlo así muy muy muy gráficamente. Sí. ¿Lo atribuyen a esto, a una intención de los inquilinos de buscar lugares de mayor tranquilidad?
2: Mayor tranquilidad, mayor crecimiento, también esas zonas también han crecido mucho, lo que son las zonas de strip centers, ¿sí? con espacios de coworking habilitados. Para que tengas una idea, hicimos un cálculo de cuánto pasaba aproximadamente una persona que va de Luján o de Maipú al centro a trabajar todos los días, y anualmente pierde en el auto 15 días, ¿sí? Oh. 15 días al año una persona pasa en el auto solamente para ir a trabajar en las zonas de Maipú o Luján trabajando en el centro. Uh-huh. O sea que sí, aquellas personas que tienen la posibilidad quizás de trabajar desde casa o que tengan algún tipo de franquicia o sucursales directamente mucho céntrica, obviamente están optando por esa opción. Y ese cambio hace un tiempo que se está viendo y es importantísimo tenerlo presente. Eso lo que genera va a ser, obviamente, probablemente que los precios sigan subiendo como están subiendo en esas zonas, dado que la gente está dejando la zona céntrica para irse más a estos lugares de periferia donde pueden encontrar otra tranquilidad también.
1: Y hay otro apartado que me resulta también muy interesante porque es un número que subyace, digamos, y que en alguna medida va atado a cierto cambio de consumo, y es que el comercio electrónico también exige lugares donde almacenar y hacer logística de entrega, y eso se está notando también, ¿no? En los galpones, por ejemplo.
2: Exactamente, se está notando mucho en la construcción de galpones, ¿sí? En la construcción de galpones de última milla, como se nombra normalmente, zonas de peña, pero también se está buscando mucho en las zonas de acceso este y acceso sur, ¿sí? Aquellos que puedan generar ese tránsito de transporte justamente y de rápido y fácil transporte de llegada y salida hacia los diferentes puertos secos, por así decirlo. Así que eso es otro punto también importante. Analizando, lo incorporamos en este mes y lo vamos a ir siguiendo para ver cómo va evolucionando, ¿sí? Pero se nota mucha más demanda también de galpones y los precios de oferta también del valor de metro cuadrado en zonas donde se puede construir galpones también está viéndose afectada.
1: Pasemos al rubro crédito, Santi, si te parece, porque también ustedes
2: Sí,
1: tienen
2: señor.
1: en el trabajo un apartado especial y el gobierno no solamente lanzó créditos para refacción, para compra, y demás, con una modificación importante en las tasas con esta oferta de dinero que hizo a los bancos. Hay que ver si eso se está dinamizando o no. ¿Qué están viendo ustedes?
2: Sí, mirá, estamos viendo mayor cantidad de consultas. Eso también lo que hizo fue que muchos bancos, aproximadamente 10 bancos,
1: La
2: bajaran
1: tasa.
2: la tasa. Entonces, eso lo que hace es mayor competencia de aquellas personas que puedan acceder a un crédito. Vamos a aclarar, estos créditos no son para todos, pero tampoco hay que porteñizar valores, como siempre digo, porque, por ejemplo, una pareja de empleados de comercio debidamente registrados pueden acceder tranquilamente a un crédito por un departamento de 65 mil dólares, 70 mil dólares en la zona de Guaymallén, Godoy Cruz, ¿sí? Pagando una cuota aproximadamente de 570 a 580 mil pesos, cuando un alquiler de ese estilo estaría aproximadamente en los 600, 650 mil. O sea que la cuota del crédito le quedaría hasta inclusive más barato que lo que vendría a ser
1: El
2: la
1: alquiler.
2: cuota inclusive del alquiler, exactamente, en comparación a la del préstamo. Por lo cual vemos que es en general, si bien es reciente, aproximadamente 20, 30 días, estos datos más certeros los vamos a tener aproximadamente para diciembre, noviembre aproximadamente, dado de que los créditos no es que se entregan de un momento para otro, sino que van evolucionando con el tiempo. Pero sí hemos visto el crecimiento también de los mayores créditos otorgados a partir de aproximadamente de este año, teniendo en agosto el mayor cantidad de desembolso, digamos, de lo que va en todo 2026.
1: ¿Existe desde tu visión una posibilidad de que esas tasas entren en mayor competencia y sigan para abajo, o van a estar ahí al límite de lo que fijó el gobierno, es decir, inflación más, en algunos casos eran 5 puntos, en otros casos eran 7,5, ¿no?
2: Sí, tienen el tope del 7,5 aproximadamente, pero no creo que bajen más de eso de lo que están ahora aproximadamente, ¿sí? Dado que también el precio de las propiedades todavía están baratas, entre comillas, entonces va a generar mayor cantidad de demanda y eso habría que ver los bancos cómo lo pueden absorber o cómo lo pueden manejar, ¿sí? Con este sistema nuevo de subastas. No creo que baje más la tasa de lo que está, pero es una tasa bastante año atrás aproximadamente, por lo cual una tasa baja sumada a propiedades con precios baratos es una buena combinación.
1: La posibilidad de todas maneras del crédito hipotecario en términos de universo que dé con las condiciones sigue estando muy acotado.
2: Sí, es un El crédito hipotecario todavía, como comentamos recién, no es para todos, probablemente por cuesta que o falta que los sueldos se acomoden o vayan mejorando, si bien se han triplicado en los últimos años, falta todavía que se acomoden, entonces ahí tenés el dilema, las propiedades están baratas o los sueldos están baratos o las propiedades están caras y viceversa. Ese cálculo, ¿sí? Pero este tipo de crédito lo que genera es que dinamiza el mercado, porque genera de que con una compra con crédito hipotecario se pueden generar entre dos y tres compras más. Eso dinamiza, mueve el mercado de la construcción, el mercado del comercio también. Entonces, es fundamental. Y tenemos en cuenta que solamente en Argentina el crédito hipotecario representa menos del 1% del
1: Sí,
2: PBI.
1: es muy
2: Cuando
1: poco.
2: lo más cercano que tenemos Paraguay con el 2,1%. Y un ejemplo de Sudamérica sería Chile con el 28%. O sea, estamos lejísimos también, pero eso genera que tenemos mucho para crecer, lo cual es beneficioso y creo que todos estamos de acuerdo a que exista crédito, a que no haya, Entonces, aquellos que pueden acceder, creo que es fundamental. Probablemente con el paso del tiempo se mejoren un poquito las condiciones para que puedan ir accediendo a mayor cantidad de personas.
1: Finalmente, Andy, te pregunto por las tasas de renovación o por las condiciones de renovación de los alquileres, que al estar liberado hay muchos contratos que en general pueden haber pactado o por el ICL o por el IPC, por alguno de los índices que se utilizan, ¿no? El de variación y el de la inflación o cualquier otro, al estar completamente libres. ¿Qué han visto ustedes en eso, en las contrataciones, en lo que va de, por ejemplo, este año, a partir de esa
2: Mira, lo que se está
1: desregulación?
2: viendo es que dentro de todo un tratamiento un poco más tranquilo de lo que es inflación, es lo más probable que en el corto plazo los contratos se empiecen a actualizar cada 6 meses, ¿sí? Como se hacía hace un tiempo atrás, y no cada 3, cada 4 meses, como está sucediendo ahora. Los índices pueden ser a voluntad de partes. Normalmente lo que se está usando es el índice de precio del consumidor, con aumentos cuatrimestrales sobre contratos de 2 años, ¿sí? Eso es más o menos un promedio de lo que se está utilizando. Varía mucho en contrato a contrato, pero hablemos de un general, ¿sí? Y lo que genera esto de que una inflación un poco más controlada, lo que hace es que se puedan estirar quizás un poquito más los plazos. Eso también es un beneficio y un alivio para el inquilino. Otra cosa que se está viendo es algunas bajas de precios, sobre todo de precios de alquileres, o empiezan a competir por precio o cantidad, sobre todo en la tipología de departamentos en ciudad, ¿sí? Ciudad es donde más se ha visto la baja de precios de valores de departamentos. ¿Por qué? Porque la gente tiene muchas opciones de ver, y si el departamento no está a precio mercado, no está en condiciones, el inquilino tiene muchas más opciones para ver y
1: Opciones,
2: elegir.
1: claro. Andrés, muchas gracias por charlar con nosotros. Te mandamos un saludo.
2: Chicos, a disposición. Un abrazo, Marcelo. Chau, chau.
1: Gracias, igualmente. Andrés Landa, director de Inmodata, analista de la situación del sector inmobiliario, dándonos un adelanto de lo que es el informe del mes de septiembre.
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días, muy bueno el programa. Estoy escuchando lo de la licitación de la hidrovía y le sugiero a

0: si todavía hay para piña y saborido.
1: Muchas
0: Daniel,
1: gracias.
0: De la consulta 771, mis últimas cifras.
1: Gracias, Daniel. Un saludo, claro que hay todavía, ¿eh? Hola, buen día, quiero participar por la picada. Dice por aquí Marcelo, gracias. David también va por la picada. Alejandro, no, Claudia que pide entradas. Lo mismo que Cristian, que quiere participar por las entradas, creo que de Felipe Piña, por lo que veo por aquí. No voy muy seguido al centro, dice Noemí en este mensaje que nos acaba de enviar. Fui hace unos días y no podía creer que calle Espejo están casi todos los locales cerrados. Como que el centro se fue a 9 de julio. Y creo que es Remedios Escalada, casi cuarta sección. Ahí hay ferias de todo tipo de ropa, ventas por mayor y menor. Obviamente muy poca producción nacional, nos dice Noemí, de lo que viene mirando en el centro. Muchas gracias. Raúl, no puedo creer que un gobierno celebre 75.000 despidos. No dar recursos a las universidades. ¿Existe algún país donde su gobierno tenga como meta atacar a su pueblo? Por favor, que alguien me despierte de esta pesadilla, dice Raúl de Dorrego, que nos escribe, ¿eh? Jessica pidiendo algunas entradas. Cualquiera de las dos sería un planazo para invitar a mi esposa, dice Santiago, que quiere. O ir a ver a Felipe Piña e invitar a su mujer, o ir a ver, a escuchar y a ver a Irena Roger y hacer exactamente lo mismo. Bueno, ojalá te ganes las entradas y tengas éxito. Jorge también. Romina, sería un hermoso regalo para mi hermana, que es el día de su cumpleaños y está de visita porque vive en otro país, que quiere entradas para la Delio Valdés. Bien, anotada por allí. Jorge se suma, Sandra también, lo acabo de mencionar, Emi, Carla, Estela Maris, Ricardo, Fernando, Pablo también, Sandra, Iván, que nos dice que quiere participar por entradas, Quique, Ana María, qué manera de ver mensajes, qué bueno. Hola, por favor, me encanta la historia, quiero ir a ver a Saborido y a Felipe Piña. Ana María, que nos deja los últimos tres números. Daniel también, Sergio se anota, Eduardo, Jessica, justo para mi cumple, sugiere ella. Me anoto para las entradas de Piña o Elena Roger, dice Gustavo. Y finalmente por aquí cumplo con todos, Pablo Ariel también, que nos viene pidiendo cuánta entrada tengamos, le interesa. Fantástico, estás anotado para todos, ¿eh? Tenemos más mensajes de los oyentes.
2: Perdón, buen día.
1: Buen día.
2: Recién puedo prender la radio. Y no sé quién está hablando, pero escucho a alguien que dice que se triplicaron los sueldos. No sé quién es realmente. Lo que sí sé es que me pareció, ¿no? ¿O está hablando de otro país?
1: No dijo nunca que se triplicaron los sueldos. Es Andrés Landa con el que hablamos, pero no habló de la triplicación de los sueldos. Al contrario, dijo que o el poder adquisitivo está demasiado bajo o las propiedades son demasiado caras, pero todavía el crédito no logra reactivar, el crédito hipotecario no logra reactivar esa cuestión porque la gente tiene poco dinero en el bolsillo. Alberto también nos está escribiendo, quiero participar por la picada, entradas para Piña, para Saborido, todo, quiero todo, dice por acá, ¿eh? Mis últimos 3394, excelente la programación de Aconcagua, abrazos, Alberto desde San Carlos nos escribe.
3: Hola, ¿qué tal? Quiero participar por la picada, soy Fernando, por favor.
1: Muchas gracias, Fernando. Estás participando, dejanos los últimos tres por las dudas, envíanos aunque sea un mensajito de texto para eso, ¿eh? Jimena también viene llegando y se prende en los regalos que tenemos. Bueno, muchísimas gracias a todos, ¿eh? Y a todas los que están participando. 1:30 en punto. Ya venimos. La

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0: 13:37 minutos. Hola, mi reino por la picada, dice Lucas por acá. Gracias por el aguante de todos los días. Bueno, gracias por estar ahí y escucharnos. Fernando también nos manda los últimos tres. Buenas tardes, estimado, un gusto escucharlo, dice Lucas por acá. Muchas gracias. Este es Fabián. Valeria también nos pide entradas y Miriam, que quiere ir a escuchar a Elena Roger, también nos deja los últimos tres números del documento, cosa que vos también podés hacer en el 2615-339999, tu nombre, los últimos tres números del DNI y estás participando o por la picada de Lácteos Luz Azul o por las entradas a los espectáculos o por entradas de cine. Tenemos un montón de ofertas. ¿Dónde revisas todo eso? En los estados del WhatsApp de la radio, 2615-339999.
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0: De Michael Stipe se pregunta si este es el fin del mundo tal y como lo conocemos. Yo creo que sí, él lo vio unos años antes porque esta canción tiene ya una década larga o dos, probablemente más de los 90, ¿no? Está Claudio Barros con nosotros y nos va a explicar cómo todos iremos muriendo de a poco, asesinados por la inteligencia artificial. ¿Cómo andás, Claudio? ¿Qué tal?
1: ¿Qué tal? ¿Todo bien, no? Tema para arriba.
0: Qué lindo. Tu columna nos pone de súper buen humor porque nos da la verdadera información en blanco sobre negro de cuántas horas nos quedan de vida.
1: Pero también, pero además, por pensarlo. Esto sí. Es, voy a decir, problemas de morosidad, se termina. Sí. Problema de inflación, se termina.
0: Se acaban todos los problemas.
1: Claro, tal cual, se te terminan todos los problemas gracias a la IA. ¿Te vas a quejar? No, para nada. El problema es que no va a pasar pronto.
0: De hecho, yo creo que quienes están sobornando para que nosotros no conozcamos esos datos provistos por la IA, que es como, por ejemplo, exactamente cuánto nos queda, son las empresas de servicios públicos, porque saben que lo primero que vamos a hacer es dejar de pagarles Netflix.
1: Claro,
0: por ejemplo, entre otras cosas, ¿no?
1: Sí. No, lamentablemente, para bien y para mal, voy a decir que las cosas no son lo que parecen. Pero bueno, vamos a hacer un repaso, ¿sí?
0: Ya otra famosa frase del rock argentino, ¿no? No todo lo que brilla es oro, cantaba Hit,
1: bueno,
0: por ejemplo.
1: Tenían razón porque, a ver, esto es así. La semana pasada apareció un ex empleado de Anthropic diciendo renuncio y agarró y puso un posteo tremendo. Porque decía que la IA estaba avanzando sin control, sin regulación, y que aproximadamente para fines de la década había un 10% de probabilidad de que nos matara a todos. ¿No? Así tranqui. Dijo, hoy me levanto tranqui con esta declaración. ¿Qué pasó? Claro.
0: Vos me dijiste en ese momento, pará.
1: Esperemos un poco porque
0: que baje la espuma.
1: Exactamente, porque puede haber novedades, ¿no? Y en ese momento, ¿qué terminó pasando? Todo el mundo empezó a hablar de esto, ¿sí? ¿Nos choqueó? Sí. ¿Nos sorprendió? No, porque todos en el fondo estamos pensando que la IA nos va a matar.
0: Sí.
1: Eventualmente sabemos que, hay 84.000 películas, especialmente la del T-1000 de Terminator, que sabemos que en algún momento nos va a matar.
0: Sí.
1: Entonces más o menos estamos convencidos de eso. Pero ahora viene este tipo para decir, hay que poner un freno.
0: La pregunta es, ¿por qué seguimos haciendo las estupideces que seguimos haciendo?
1: Pero básicamente esa es la esencia de toda esta problemática que está sucediendo.
0: Uh-huh.
1: ¿Por qué? Porque el tipo este, que se llama Jacob Coxon, tiene 27 años, es empleado, ex ahora empleado de Anthropic, publica esto en sus cuentas. Su cuenta estaba un poco inactiva, pero él sale con esta serie de posteos.
0: Uh-huh.
1: Y un montón de sus colegas lo empiezan a retuitear, voy a usar esa palabra, porque no sé cómo se dice en X.
0: A replicar, a repostear. Sí.
1: Y entonces, ¿qué pasa? Salen desde los propios laboratorios a respaldarlo.
0: Uh-huh.
1: O sea, nadie sale a negar lo que él dice.
0: Uh-huh.
1: Hay un montón de gente que dice, mira, sí, tiene razón. ¿Y qué pasa? Durante el fin de semana le preguntaron a las empresas para ver qué decían de toda esta situación.
0: Uh-huh.
1: Y las empresas dijeron, y algo de eso hay.
0: Uh-huh.
1: El propio Darío Amodei, que es el CEO, el director ejecutivo de Anthropic, dijo, bueno, mirá, no es muy loco lo que él dijo, no es descabellado para nada.
0: Uh-huh.
1: Y es más, nosotros le queremos pedir al gobierno de Estados Unidos que le ponga un freno por ley a el avance de la superinteligencia artificial, que ellos mismos se están desarrollando.
0: Claro.
1: ¿Y qué pasa? Salta Elon Musk, Sam Altman, que es el CEO de OpenAI, Elon Musk, el hombre más rico del planeta, que además tiene su propia IA a través de la red social X, y dicen, nosotros también estamos de acuerdo con esto. Entonces, cuando vos ves que las cabezas de estas empresas que desarrollan inteligencia artificial están de acuerdo un poco con eso que trascendió, empezás a sospechar de que ahí hay algo que hace ruido.
0: Uh-huh.
1: ¿No? Porque el tipo tiró una cuestión muy tremenda, y estos otros no dicen que no. De hecho, uno de los que venía diciendo algo similar era el propio Elon Musk. Ahora, ¿qué es lo que se sospecha? Bueno, se sospecha que todo esto puede ser una campaña orquestada desde adentro de las propias empresas para pedir una regulación por parte del gobierno. ¿Por qué quieren que el gobierno las regule?
0: Esa es una buena pregunta.
1: Bueno.
0: ¿Por qué no quieren que la competencia les tome ventaja?
1: En parte y gran parte tiene que ver con eso. ¿Qué pasa? Hay una razón por la cual el gobierno de Donald Trump ya dijo, nosotros no vamos a poner un freno a esto, las regulaciones que tenemos hasta ahora son suficientes, nosotros necesitamos liderar en inteligencia artificial.
0: Uh-huh.
1: Y cuando él dice nosotros necesitamos liderar, es liderar frente a quién. Y todos ahí sí sabemos la respuesta, que es China.
0: Obvio.
1: ¿No? ¿Qué pasa? Los modelos chinos son tan poderosos como los de Estados Unidos, pero gastan menos y además son de código abierto.
0: Uh-huh.
1: ¿Qué significa esto? que vos y yo podemos tomar esos códigos para adaptarlos a pequeñas tareas que nosotros querramos hacer. Y encima gratuito. Uh-huh. ¿Qué pasa? En Estados Unidos dicen, bueno, no, mira, para que vos lo puedas adaptar tenés que pagar esta suscripción, sí, y hacer esto. O sea, están viendo ese modelo económico más fuerte. Uh-huh. Entonces acá es donde se empieza, todo es puro terreno de la especulación, ¿no? Porque nadie lo dice abiertamente. En Estados Unidos creen que las empresas están pidiendo una regulación para poder cortar, ¿sí?, el avance de otras empresas, no de las propias. Uh-huh. ¿Sí? Ellos pueden ponerle un límite si quieren, porque vos decís, es como, estoy construyendo una bomba atómica, quiero que me frenen para que yo no la haga.
0: Ahora,
1: no la hagas y listo, ¿viste? Bueno, no. Sí, ellos dicen, no, prefiero, dice, que el gobierno nos regule, uh-huh, por si nosotros, porque nosotros sí podemos regularnos, pero no sabemos si otros. Esa es su excusa, ¿no?
0: Sí, sí, que no entre China, y que si está, entre con las mismas condiciones que tenemos nosotros.
1: Tal cual, exactamente.
0: Ahora, ¿no es un poco egocéntrica esa mirada? Porque el mercado norteamericano no es el único mercado en el mundo, ya ni siquiera desde hace muchísimos años es el mercado más masivo.
1: Sí.
0: Ni tampoco es un mercado que te asegure éxito en otros lugares o fracaso en otros lugares solo si triunfas o fracasas en el mercado norteamericano.
1: No, el tema es que el triunfo no está en el mercado norteamericano, sino el triunfo está en las empresas norteamericanas. Son ellas las que están liderando toda la cadena, uh-huh, de la inteligencia artificial. Y cuando digo toda la cadena, no es solo el uso que vos le estás dando a una plataforma, sino también todas las herramientas para esa plataforma. Por ejemplo,
0: pero
1: el data center, la cadena de fabricación,
0: sí, sí, sí,
1: y todo lo demás.
0: Pero cuando vos pedís regulaciones, y se las vas a pedir al gobierno de Estados Unidos, las regulaciones van a estar activas en el territorio de los Estados Unidos, no,
1: bueno,
0: fuera de allí.
1: Es que por eso, pero ese es el tema. Como ellos tienen que responder a ese gobierno porque están radicadas ahí.
0: Sí.
1: Porque, por ejemplo, Europa ya les puso un freno.
0: Sí.
1: De hecho, sin ir más lejos, ayer se actualizó el sistema operativo de Apple, con todas las novedades que hubo. Y resulta que hay un montón de funciones de inteligencia artificial que en Europa no van a llegar. Porque la propia ley de mercados digitales de Europa te dice no, porque esto es invasivo de la privacidad de la gente.
0: Uh-huh.
1: La misma ley que le está pidiendo Apple, pero pone una puerta trasera para que cualquiera de nosotros pueda entrar para revisar la actividad de la persona.
0: Uh-huh.
1: O sea, te dicen, la acusan a la empresa de espiar a los usuarios, pero ellos quieren a su vez que le abran una puerta a ellos para espiar a los usuarios.
0: Uh-huh.
1: O sea, hay leyes medias complicadas.
0: Uh-huh.
1: Y eso es lo que pasa con la inteligencia artificial. Es cómo estableces una regulación para una tecnología que va a una velocidad que te supera 100 veces a lo que vos podés legislar.
0: Uh-huh.
1: Este es el tema. Trump ya dijo no, porque él lo ve justamente como esto, como pasaba en la Guerra Fría, ¿no? Que vos decías, bueno, mira, entre Rusia y Estados Unidos, a ver cuál avanzaba más con algún tema.
0: Sí.
1: Acá estamos en una nueva Guerra Fría, por
0: sí,
1: así
0: claro,
1: decirlo, pero con China.
0: Tecnológica.
1: Tecnológica, en la que decir, bueno, mira, ¿cuál de las dos avanza más rápido?
0: Uh-huh.
1: Por esas razones que no le quiere poner una... no le quiere poner ningún tipo de freno a esas superías que van a generar los otros. ¿Qué pasa? Como los otros dicen, bueno, si no nos pone un freno vamos a tener que desarrollarla.
0: Sí.
1: China también sale a responder y dice, miren, nosotros lo que queremos es que exista una especie de, no de regulación, sino una especie de trabajo conjunto. O sea, una competencia tecnológica estratégica, para que ambas potencias, tanto China como Estados Unidos, puedan avanzar en la IA. Los expertos ya te dicen, mira, estos dos no se van a sentar a negociar esto
0: ni
1: nunca,
0: loco.
1: Ni locos.
0: Uh-huh.
1: Porque tienen una mirada muy distinta sobre el tema. China rechaza cualquier narrativa de que ellos son una competencia maliciosa para las IAs de Estados Unidos.
0: Sí.
1: Dice que ellos promueven la cooperación global y el código abierto. Que por un lado es real, uh-huh, pero a su vez vos tenés esas IAs que están restringidas desde el vamos,
0: uh-huh,
1: por China para cualquier cosa que ellos consideren una intrusión dentro de sus políticas.
0: De las políticas del Estado.
1: Del Estado chino, por,
0: uh-huh,
1: supuesto.
0: Uh-huh.
1: Que es lo mismo le pasa a Estados Unidos, ¿no? Con estas otras que vienen de afuera.
0: Sí, me parece que hace menos ruido que lo haga Estados Unidos que lo haga China.
1: Por supuesto.
0: Y es mucho más esperable que China continúe haciéndolo, digamos, en esos términos, ¿no?
1: Y además, digamos, porque China lleva cierta delantera. Muchísimas de los productos de China han logrado pasar la barrera de Estados Unidos. Los Estados Unidos no han pasado la barrera china.
0: Uh-huh.
1: Digo, no te funcionan los productos de Google, no te funcionan los productos de Meta, o sea, Facebook, Instagram, todo eso no existen en China.
0: Claro.
1: Pero sí un producto chino, por ejemplo, como algunas marcas de celulares, como Xiaomi, sí entran al mercado de Estados Unidos, Huawei no, ya le dieron de baja,
0: uh-huh,
1: y todo esto sin afectarle encima. O sea, digo, le quitaron, Estados Unidos creía que le iba a dar un golpe a esa industria y no, la hizo, uh-huh, florecer. Porque dijeron, sin estos recursos puedo armarme el propio, y siguió adelante. Lo mismo pasó con TikTok, a pesar de que lo obligaron a vender una parte. ¿sí? Para poder operar en Estados Unidos, uh-huh. pero sigue funcionando. Uh-huh. O sea que por ahí China sí lleva cierta delantera. Y tiene un poco que ver con esto, con la forma en la que encara también la relación con el usuario, ¿no? Al entregar código abierto, y además en muchos casos gratuito, hay muchísima gente que lo prefiere, a pesar de que puede haber algunas restricciones, ¿no? Pero digamos, sus motores para generar video e imágenes son muy buenos, y son tan buenos como los de Estados Unidos, solo que la cuestión de marketing hace que vos termines usando los otros, ¿no? Uh-huh. Pero por ahí los que conocen el tema dicen, bueno, mira, acá yo creo que son dos herramientas muy poderosas. Mientras tanto,
0: sí.
1: en las redes sociales hubo así un poco de esto de, bueno, esto sabíamos que iba a pasar, pero en realidad nadie está muy seguro si se viene el fin de la humanidad. O sea, todos podemos hacer el chiste de, sí, la ICI, las IAs nos van a matar a todos,
0: sí.
1: pero en el fondo nadie cree que en 4 años, 5, vamos a estar todos muertos por culpa de la IA.
0: Uh-huh.
1: Si estamos muertos de 4 o 5 años va a ser por culpa del propio hombre, no de las IAs.
0: Bueno, sí.
1: Esa es la discusión de fondo.
0: Muy
1: pero bueno, este es otro tema, ¿no? Pero
0: muy
1: bueno, esto se lo ve más como una estrategia de marketing, ¿sí? Para una cuestión interna de las propias herramientas,
0: uh-huh.
1: que como un anuncio que va a cambiar el mundo. El impacto ya es de la IA en sí mismo, no de lo que la IA promete hacer dentro de una década.
0: No, ya lo que está haciendo.
1: Lo que
0: ya.
1: está haciendo ya es bastante impactante, o sea, marca un punto de inflexión en la uh-huh. historia. Nadie cree todavía que vayamos a llegar a ese punto. Como uh-huh. te digo, anunciar hoy que en menos de 10 años existe el 10% de probabilidades de que nos va a matar, nadie se alteró mucho en ese sentido. Para el chiste sí vino bárbaro, ¿no?
0: Pero el chiste lo venimos haciendo nosotros desde hace muchísimo tiempo antes. Discúlpenos, ahí le vamos a meter un copyright. Te quería mencionar una frase, a ver si me ayudas a entenderla. Hoy el ministro de Economía, Luis Toto Caputo, sí. habló en la Cámara de Exportadores hace un rato nada más. Dijo, cambien Shenzhen por Argentina. ¿Cómo hay que entender eso? Shenzhen es la ciudad, el corazón tecnológico de China.
1: Exactamente, y es la ciudad más tecnológica del mundo. Es donde están las sedes.
0: ¿Qué está hablando, Caputo?
1: Es la sede
0: sí.
1: de los mayores fabricantes de tecnología.
0: De tecnología de China.
1: Pero además de muchas cosas que dominan en el mercado, como por uh-huh. ejemplo DJI, ¿no? Esta uh-huh. que fabrica los drones, los micrófonos, las camaritas, sí. todo eso que usan todos los creadores de contenido.
0: Sí.
1: Bueno, sale desde ahí.
0: Salen de Shenzhen.
1: BYD, la fábrica de autos eléctricos, que está invadiendo la Argentina a una velocidad tremenda. Porque son elegantes, porque son buenos y porque son más baratos.
0: Uh-huh.
1: Y porque están imponiendo la cuestión eléctrica a una velocidad importante.
0: Uh-huh.
1: No hay forma.
0: Por eso te quería pedir ayuda.
1: Salvo que le esté hablando de irse de vacaciones. Puede que sea más barato dar vuelta por Argentina.
0: Le dijo, cambien Shenzhen por Argentina.
1: No, lo que está pidiendo
0: es exactamente lo que estamos haciendo, dice Toto Caputo.
1: No estamos haciendo eso.
0: Yo pensé que habían echado a la mitad de los científicos de la Argentina. Y dije, ¿cómo puede ser? ¿En qué momento nos vamos a convertir en Shenzhen?
1: No, pero además digo, no hay forma de que Shenzhen pueda, Argentina pueda ser Shenzhen, porque justamente si algo que tiene China es un control estatal muy fuerte. Algo que este gobierno
0: va en contra de la idea
1: de la idea, digo, de la esencia de este gobierno es que el Estado no tenga injerencia ahí.
0: Uh-huh.
1: Por más que hayan inversiones privadas en Shenzhen, ¿sí? la última palabra la tiene el Estado chino.
0: Sí, sí.
1: ¿no? Y por esa razón, y además es un gran subsidiario de toda esa tecnología.
0: Uh-huh.
1: Invierte el propio Estado en esa tecnología.
0: Claro.
1: Algo que acá no sucede.
0: No existe.
1: Siempre se lo quiere dar al privado y encima son inversiones que no terminan de llegar. Sí ha habido un avance. Esto de que dijo, bueno, OpenAI te va a poner un data center. Puede haber una explotación de litio para creación de baterías. Puede que haya desarrollo medio de como, inteligencia artificial.
0: Disculpame, ¿no? Pero es medio como el patio de atrás eso, ¿no?
1: Pero sigue siendo... Claro, pero para nosotros es de avanzada. Pero para nosotros llevan años con esto. Y para nosotros sería importante, o porque sería fuentes de trabajo, inversión y demás. Pero por ahora no sucede. Ese es el tema. También por eso, si dijéramos, bueno, la pequeña Shenzhen... Pues no, tampoco no.
0: Sí.
1: No llegamos ni a pequeños.
0: Si hubiéramos sensores. Visto, qué sé yo, una fábrica de baterías de litio que empiece a desarrollarse,
1: sí, claro.
0: o algo de producto terminado, ¿no?
1: Claro, tal cual.
0: Si
1: pero
0: no,
1: digo,
0: le vamos a proveer todas las materias primas como en muchas otras áreas, ¿no?
1: Claro, pero hay una infraestructura alrededor también del desarrollo tecnológico que en Argentina no existe.
0: No tenemos.
1: ¿No? Entonces, digo, por ejemplo, te pueden dar un auto eléctrico sin conductor, sí, porque digamos, las calles y las rutas están también adaptadas para esa situación. Y vos acá tenés que estar luchando, viste, para que te arreglen una ruta, discutiendo de quién vienen los fondos.
0: Un auto sin conductor agarra usted, por ejemplo, qué sé yo, Francisco de la Reta y Uruguay en San José. Ahí el bache es como, es al revés la mirada. ¿Vio cuando usted mira un queso que dice el queso tiene agujeritos y no los agujeritos tienen, claro, un poco de queso alrededor? Bueno, ahí hay como una especie de surcido de asfalto entre un montón de baches. ¿Cómo hace con un auto sin conductor? Imposible.
1: No hay forma. Digo, vos viéndolo de día, te no sabes cómo esquivar esos pozos, imagínate la máquina.
0: Muy lindo, muy bonito. En fin. Claudio, muchas gracias, como siempre.
1: No, por favor, amigo. No hay ningún problema.
0: Claudio Barros con nosotros.

0: Dos minutos para las 2 de la tarde. Les quería leer esto que es un tanto extraño, un relevamiento de esos muchos que andan dando vueltas de consultoras. En este caso, la consultora se llama Q Social. Salieron a medir, escuchate esto, la emocionalidad afectiva en la política argentina. Emocionalidad afectiva en la política argentina. ¿Y qué descubrieron? Bueno, descubrieron algo bastante parecido a lo que intuíamos sin salir a preguntarle a 2.000 personas. Pero vale la pena al menos haberlo hecho para corroborar que esa sensación después tiene correlato en los datos. Y es que no hay una sola figura pública en la política que genere un vínculo emocional positivo con la sociedad. Es decir, no hay un solo político que tenga una respuesta emocional, estamos hablando, ¿no? Una respuesta emocional positiva, afectiva, de cercanía, alguna clase de sentimiento bueno hacia el político. No es que no los haya, los hay, pero comparados con los malos, después en términos de blanco y negro y sacas la suma o la resta, ninguno tiene mejor vínculo emocional desde lo positivo con la gente que lo negativo. Siempre predomina la cuestión emocional negativa o la ponderación negativa desde lo emocional. Una encuesta nacional online de 1.645 casos analiza no la intención de voto, no tiene nada que ver, sino las emociones que despierta cada dirigente. El índice mide la intensidad y el signo del vínculo afectivo de cada figura en una escala de 0 a 10. Esto lo explica el propio informe. No quiere relevar opiniones políticas, sino relevar emociones, como por ejemplo la confianza, la indiferencia, todo esto en un puesto en valores numéricos, ¿no? Con lo cual los resultados muestran lo siguiente. Javier Milei está en el primer lugar de esta encuesta, con 4,33 puntos, seguido por Axel Kicillof con 3,98. Más atrás aparecen Victoria Villarruel con 3,14 y Daniel Haddad con 2,22. El dato central es que ninguno de estos candidatos, algunos son candidatos, otras son figuras políticas, ninguno de ellos alcanza los 5 puntos, que es lo que en la encuesta está medido como el medio de la escala. Es decir, hoy no hay una oferta política que genere un efecto positivo, que genere una cercanía, una sensación de afectividad, según lo que dice esta medición de EQ Social. Sostiene que la posición de Milei responde a una fuerte polarización emocional. El 4,1% de los consultados se manifiesta indiferente hacia la figura de Milei, que es el valor más bajo del sistema político. Pero al mismo tiempo, por ejemplo, ¿cuánto entusiasmo genera Milei? 38,6%. ¿Cuánto enojo? 34,5%. Es decir, hay mucha emocionalidad, tanto positiva como negativa. Kicillof es menos intenso en ese sentido, 15,3% de indiferencia, 33% de entusiasmo, 24% de enojo. Es una adhesión más baja y menos movilizante que la de Milei, pero también al mismo tiempo genera menos rechazo. ¿Por qué puede ser importante esto? Bueno, en realidad, esta medición desde el punto de vista emocional no necesariamente se traduce en un potencial electoral inmediato. Al contrario, remarcar que este índice mide el vínculo afectivo y no la intención de voto es algo que viene bastante bien antes de leer, por supuesto, todo el trabajo. Pero sí se puede interpretar que el escenario, si vos tenés cierta debilidad emocional en relación a que no hay ningún político que te despierte cosas demasiado positivas, también es posible pensar si esa cierta ese cierto desapego emotivo predominante en general para con todas las figuras políticas, o al menos la mayoría de las que midieron, no se va a transformar en apatía o en abstención electoral. Si nadie puede asegurar que cierta predilección emotiva por algún candidato pueda convertirse en un voto, pero eso hoy no lo podés asegurar. Lo que sí podés conjeturar en todo caso es que si emotivamente no te despierta mucho ninguno de los que hoy están en ese escenario político, finalmente eso puede transformarse en una especie de apatía, y esa apatía puede hacer que en la próxima elección digas, no, mira, mejor ni voy. 14:03, ya venimos.
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0: 2 de la tarde, 13 minutos. Seguimos con la temperatura en ascenso. 19.2 el registro de esta hora, con cielo despejado, 31% de humedad, viento del este a 10 kilómetros por hora. Ya superamos la máxima que estaba prevista. Es una tarde súper agradable. Nos vamos a la calle. Nos llama Nimsi, que está con entrevista por allí. Nimsi, ¿por dónde andás?
1: Marce, reiterabas, buenas tardes. Bueno, vamos a continuar con un trabajo que iniciamos en la jornada de ayer, podemos decir, que es empezar a conocer nuevas formas de habitar, nuevas formas de habitar los espacios, nuevas formas a la hora de vivir. Ayer conocíamos la historia de vida de Coco y Pochi con su perrita Kiara, que estaban viviendo justamente en la pasarela de el Sanjón Frías. Hoy estamos muy cerquita de la radio, zona céntrica, podemos decir, en la explanada de Lemop, donde nos hemos encontrado con tres camionetas que son viviendas, que son monoambiente prácticamente. Mira. Y estamos acá con Nicolás, que bueno, Nicolás tiene toda su su cama, sus colchas, su tetera, todas las pertenencias de él, una reposera. Y ya desde hace un tiempo han modificado su camioneta y ahora él vive en ella. Así que vamos a conocer un poco la historia de él. ¿Qué tal, Nicolás? ¿Cómo estás? Buenas tardes.
2: ¿Qué tal? ¿Cómo te va? Muy buenas tardes.
1: Gracias por atendernos, sobre todo. Y contanos un poquito, ¿hace cuánto que estás viviendo acá?
2: Mira, mi experiencia comenzó hace un mes. Es breve, pero bastante placentera, por así decirlo. Estoy muy contento de la vivencia que estoy viviendo. Muy contento, en una palabra, esa es la palabra.
1: ¿Y por qué? ¿Por qué terminaste tomando la decisión de acomodar tu camioneta y convertirla en un monoambiente?
2: En realidad, me empujaron el sistema. El sistema me empujó a vivir de esta manera, porque ya no podía pagar alquiler, impuestos, y entre garantías y demás requisitos que te piden, es imposible vivir en un lugar estable. Así que bueno, tomé la decisión, por una parte como una nueva experiencia, y también por la necesidad. Así que me lancé, y bueno, y aquí estoy, agradablemente, y como te digo, gracias a Dios, pasándola excelente.
1: Bueno, recién nos hablaba fuera de micrófono que sos una persona que se levanta optimista, que trata de agradecerle a Dios un día más, pero este día siempre con optimismo y con una sonrisa dentro de, obviamente, la realidad que te toca a vos y que nos toca.
2: Pero por supuesto, siempre hay que ser optimista. Como te decía recién, hay días buenos y no tan buenos, y aparte Dios siempre está con nosotros. Él siempre nos va a acompañar y nunca nos va a faltar. Y, como te digo, acostumbrándome, viviendo nuevas experiencias, conociendo gente nueva, porque le agradezco las nuevas amistades, las nuevas vivencias. Es algo muy lindo y placentero, porque mirá, yo nunca lo pensé que fuera a ser así, pero es muy placentero. Te levantás sin esa presión no sé si me entendés, la presión que te impone el mismo sistema, de vivir presionado sobre eso, todos los impuestos, de pagar, pagar, pagar y pagar. Y bueno, como te digo, me lancé y aquí estoy.
1: Y por ejemplo, en tu camioneta, ¿la has armado vos? Tiene una casilla, se puede decir, de madera. Sí. Justamente esto lo hiciste, la dejaste vos a punto, digamos.
2: Exactamente, lo hice yo porque yo me dedico justamente a esto. Y bueno, así que con un poco de trabajo y gente y clientes míos, ¿no es cierto?, que gracias a Dios siempre me dan trabajo, he podido concretar el sueño de poderme hacer mi casita, aunque sea sencilla y humilde, pero segura y cómoda.
1: Y ahora te pregunto, por ejemplo, recién hablábamos del día a día, vos acá tenés dos vecinos más, está Juan también, que él hace 3 años me habías comentado que vives.
2: Sí, Juan es una excelente persona, es un vecino, el primero que conocí, que es una persona que lleva 3 años viviendo así, de esta manera, y no es para nada denigrante, como te digo, todos los días son nuevas experiencias, y él lleva 3 años viviendo aquí. Excelente lo suyo, jamás una falta, y como te digo, él también vive alegre de la vida, porque como te digo, hay que ser optimista. Levantándote optimista, ya todo empieza solo a fluir.
1: Y están lavando autos, por ejemplo, acá si se necesita el servicio, lavan autos, pero vos además, bueno, haces parte de carpintería, plomería y demás.
2: Sí, así es. Estamos por el momento lavando autos, que es un servicio que estamos brindando, ¿no es cierto? Que gracias a Marcelo, que él nos brindó la colaboración.
1: La confianza, Marce. Vamos a ver cómo queda el auto, Marce, cuando...
2: Ha quedado de agencia,
0: no tengo
2: Marce.
0: Ninguna duda.
2: No, pero por supuesto, agradecido totalmente con Marcelo, que nos ha podido brindar, como te digo, esta mañana, poder empezar trabajando, y la confianza, por supuesto. Y sí, yo me dedico a hacer todo lo que es de servicio integral del hogar, y pero también me adapto a la vida, a las cosas nuevas que van saliendo, y lo que haya que hacer, lo hacemos.
1: Y Nicolás, te pregunto, por ejemplo, en el caso de bañarse y del baño, que recién, bueno, me decías que en cuanto al tema baño hay un hipermercado muy grande que podés acceder, pero el tema de las duchas me llamó la atención. ¿Dónde van?
2: Mira, con respecto a los servicios, ¿no es cierto?, de ir al baño, estamos asistiendo a una cadena de supermercados muy importante, como decís, que no la vamos a nombrar, pero que nos brinda, gracias a ellos, nos brinda lo que es el baño, y muchas veces también en la mañana, cuando vos vas temprano, te brindan café con tortitas y esas cosas. Y luego, cuando uno ya necesita bañarse, que el cuerpo lo pide, asistimos a la terminal, que están las duchas, y por una suma módica te puedes bañar cómodamente y muy prolijo todo. Es en la terminal de ómnibus.
1: En la terminal de ómnibus, bien. Y por ejemplo, Nicolás, otro vecino, también, ¿él hace cuánto que está acá?
2: Mi vecino de la playa de enfrente, él hace también más o menos 2 semanas, porque ellos viajan, son artesanos, nada más que han tenido un inconveniente con el vehículo y bueno, están parados, por así decirlo, pero ellos viajan por toda la Argentina, también han salido al exterior y todo, y es algo de lo que yo también quiero hacer, por eso también he emprendido este viaje. Disculpame que se me fue un poquito la...
1: No importa, era el tiempo que estaba el tiempo de...
2: Ellos están hace 2 semanas, pero como te digo, están esporádicamente porque ellos viajan mucho.
1: Y por ejemplo, esta zona, ¿qué pasa a la noche? ¿Cómo está el tema de la noche? Porque digo, vos quizás tomaste la decisión, estás acá, tenés un vecino también en la parte de enfrente, pero ¿qué se puede ver? ¿Qué se percibe? ¿Hay más personas en situación de calle? ¿Hay más drogas?
2: Mira, la situación la conocemos todos y no le vamos a escapar a decirle que cada vez abunda más lo que sería la droga, ¿no es cierto? Pero gracias a Dios y al servicio de la policía y los preventores que siempre están pasando, estamos súper cuidados y no tenemos problemas. La verdad que no tenemos problemas porque en realidad nos cuidamos entre nosotros y, como te digo, la misma gente que tal vez hay más gente haciendo daño, pero se dan cuenta del momento que vos estás viviendo y no se van a aprovechar de eso. Capaz que hay alguno que otro que sí, que anda más perdido que otro, ¿no es cierto? Y capaz que pueden llegar a tener una intención, pero gracias a Dios no hemos tenido episodios.
1: ¿Cuántos años tenés?
2: Yo tengo 50 y lo que va de este año.
1: 50, bien. ¿Y pensás que si la situación económica mejora, podrías tener chance de volver a alquilar, a irte a otra dependencia?
2: Y mirá, es lo que uno siempre aspira. Como te digo y que te comentaba recién, yo esto lo comencé por una necesidad, pero obviamente que me gustaría tener mi lugar fijo, mi lugar donde tener mis cosas acomodado y estar cómodo, que no te estoy queriendo decir con esto que no estoy cómodo, porque la verdad estoy cómodo.
1: Se nota que es un buen ambiente, literal.
2: Y súper económico, no gasto nada. Pero sí, por supuesto, en algún momento a mí me gustaría, pero como te digo, en este momento estoy viviendo una nueva experiencia y que es muy agradable.
1: Bien, ¿te parece que me acompañes a hablar con Juan? Vamos, Marce, vamos a ir a visitar al otro vecino que está cruzando acá la playa de estacionamiento, donde recién estamos hablando con Nicolás, que bueno, como te digo, es una camioneta. Esta camioneta lo que él hizo justamente fue adaptarla, le creó sus paredes, su techo, tiene adentro su cama, su mesa de luz, todas las pertenencias relacionadas al tema de lo que es la cocina. Y bueno, tiene una nafe también, una pava eléctrica, donde prepara su desayuno, su mate. Y bueno, en la parte de enfrente hay otra camioneta que está este otro vecino, Juan, que él sí lo hace 3 años que está justamente en este lugar. Y ahí vamos a hablar con Juan, que te digo, Marcelo, los ojos que tiene Juan, ojos, no sé, color del cielo, qué buen mozo que tiene que haber sido usted en la juventud, ¿o no?
2: Sí, quiere ver, tengo...
1: ¿Tiene fotos de su juventud? Bueno, va, porque la verdad que fue lo primero que le dije recién cuando vine, que tenía un color de ojos muy, muy bonito. Claro, 3 años hace que usted ya está viviendo acá. ¿Qué lo llevó? ¿Qué con situación de la vida hizo que tomar esta decisión?
2: La verdad de toda la verdad, yo tengo una prohibición de acercamiento. Pero todo legal por la justicia y todo eso. Y acá estoy teniendo mi propiedad, mi negocio y todo eso. Pero estoy bien y me siento bien. Amén de este reportaje, no sé a qué se debe, pero...
1: Estamos conociendo nuevas formas de vivir, básicamente. Así es, como porque ayer, por ejemplo, estuvimos hablando con personas que están viviendo adentro de un... bajo un puente, personas que están viviendo bajo una pasarela, que son conscientes de esas decisiones, y no hablamos de personas que se encuentran en situación de calle y que están perdidos, no sé, porque consumen algún tipo de droga, por ejemplo. Entonces, bueno, por eso queremos conocer cómo es vivir, en este caso, en una camioneta, tener su espacio ahí.
2: No, el vivir está muy bien, ojo. Y evitamos de un alquiler, mire que amén, me dan a mí un beneficio, por mi edad, me dan un beneficio para algún alquiler y todo eso, pero prefiero no molestar a la justicia, fíjese, y lo rechacé. Prefiero estar acá y tranquilo, y sin ninguna obligación de nada.
1: Y en estos 3 años, porque él hace poco que también está, pero usted quedó hace 3 años que está, ¿cómo ha ido viendo y cómo ha ido cambiando la noche acá en la zona de la ciudad?
2: La noche es muy linda, la noche es muy linda, hay que saberla disfrutar y apreciar de la vida, de la vida.
3: Aprovechar, como dice Juana, aprovechar y disfrutar de la vida, que son momentos que por ahí, cuando estamos en la vorágine de lo que lleva el mundo, que nos empuja a esa rueda, no nos damos cuenta de las cosas simples que hay para vivir.
1: Bueno, Marce, acá teníamos 2 testimonios más de vecinos de la radio, prácticamente, que bueno, uno hace 3 años, otro hace un mes, que tomaron la decisión de empezar a vivir en sus vehículos, adornándolos, acomodándolos, y tomando esta situación actual como parte de la vida, como aventura, como enseñanza, pero que quizás, y es algo que le preguntaba recién a Nicolás, se lo pregunto a usted, si tuviese las posibilidades de volver a alquilar, de volver a tener una casa, una propiedad, sí, lo tomaría.
2: Seguro. O sea, yo tengo mi propiedad. Nada más que tengo que...

0: que haya un tema legal en el otro caso, tampoco hay un tema económico que le permitió irse a vivir a otro lado.
1: Muy bien. Lindsay, muchas gracias por estos testimonios y mandales un saludo a los dos allí.
0: Bien. Gracias, Marce. Hasta luego.
1: Ahí estaba Nimsi Francisca Angeli desde la zona de el EMOP, el Ente de Movilidad Provincial, aquí en la zona de Perú, Las Heras, Perú, Godecruz, toda esa zona, en donde en algunos de los playones uno ve varios motorhomes con gente que en algunos casos son, como estos artesanos que tuvieron un inconveniente, son habitantes temporarios de esos lugares, pero hay otros que tienen estacionados sus vehículos y viven allí adentro desde hace un largo tiempo, excluidos de este sistema en este momento tan particular de la Argentina.

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2:38. Tenemos una siesta espectacular, 19 grados 2 décimas, cielo despejado, 31% de humedad y viento del este a 10 kilómetros por hora. Podés participar en el 2615-339999 porque tenemos entradas para el cine, picada de lácteos Luz Azul, entradas para Saborido con Piña, para Elena Roger, para ir a ver la Delio Valdés. Bueno, una cantidad impresionante de espectáculos que podés ir mirando en los estados de WhatsApp. Y mucha gente que nos pide entradas, muchísima, ¿eh? Miriam, por ejemplo, va por Elena Roger. Federico, también. Ariadna quiere ir a ver a Arturo Puig. Es otra de las ofertas que tenemos. Clara escribe por acá para la Delio Valdés. Alberto, ¿qué dicen las profecías de Nostradamus de la IA? Pregunta a propósito de eso. La verdad no hemos chequeado. Nostradamus hizo alguna referencia con relación a eso. Leticia sostiene que se merece las entradas para la Delio Valdés, cosa que tendrá que discutir con la producción, que son perros de esas razas que muerden y traban la mandíbula y no sueltan. Así que cuidado, dificilísimo sacar una entrada a la producción. Leticia... Nora también, que quiere entradas para los espectáculos, lo mismo que Armando, Natalia. Buenas tardes, Sabrina viene llegando, nos deja los últimos tres y quiere participar. Buenas, 100% entendible lo que dice el hombre que vive en la camioneta. Y realmente el sistema te roba la vida. Habla muy correcto el señor, dice Ezequiel. Mirta pide entradas, lo mismo que Alejandro. Hola, los bancos siempre, pero no son nuevas formas de vivir, es similar a los endeudados. Entre esto y vender un órgano para vivir hay dos periodos de Milei de diferencia, nos dice por acá Jonathan. Bueno, ojalá que no tengamos que llegar a eso. Es difícil poner una descripción a eso, porque por un punto, o desde un lugar, y lo escuchabas, ¿no? Están relativamente contentos de encarar la vida desde el lugar que les... ha tocado ahora, relativamente contentos, aunque admiten que por supuesto que estarían mucho más cómodos si regresaran a un lugar propio o alquilado donde tengan un baño. Imagínate, estaciona la camioneta en la calle de Perú y camina para bañarse hasta la terminal las veces que quiere tomar una ducha allí. Por supuesto que no es cómodo. Pero me parece que son historias de vida que están como al costado, ¿no? De los desplazados, los marginados, los excluidos, no sé cómo llamarlos, porque... Ayer también tenés el testimonio, por ejemplo, de la pareja que vive debajo de la pasarela del Sanjón Frías, que dice que no quiere ir a otro lado, que quiere seguir viviendo allí, ¿no? Bueno, muchas gracias. Igual Jonathan, ahí está contestando. Lorena también nos manda los últimos tres. Silvia y Franco. Hola, crack. Yo por la buena música me sumo a la picada, dice Franco. En otro mensaje. No, amigo, me dice Jonathan, esa alegría es mentira, no fue elegida, es fingida. Bueno, está bien, pero nosotros no podemos no creer lo que él nos está diciendo cuando vamos y le ponemos un micrófono y está dispuesto a hablar con nosotros. Nada más lejos de nuestra intención que romantizar esa manera de vivir. No es eso, al contrario, me parece que lo que buscamos es visibilizarla, no romantizarla en lo más mínimo. Bueno, me tomo dos minutitos para hacerle caso a otro de nuestros amigos oyentes, que fue Antonio, que nos recordaba que hace poquito tiempo atrás, el 13 de septiembre, cumplió años Eulogia Tapia. ¿Quién es Eulogia Tapia? Bueno, Eulogia Tapia es la musa inspiradora de el Cuchi Leguizamón y de Manuel Castilla, entre otros, ¿no? Manuel Castilla, uno de los letristas más importantes del folclore argentino, y Gustavo Cuchi Leguizamón, que sería, no sé, que nuestro Bill Evans, una cosa así, nuestro Bill Evans en el folclore. Un tipo que compuso todo lo que te imaginás y mucho más. Genial compositor, un tipo que hacía melodías que escuchás y nuevamente te surgen las lágrimas, te ponen la piel de gallina. Eulogia Tapia es una reconocida bagualera y coplera que es la inspiración detrás de la famosa samba de Castilla y Leguizamón llamada La Pomeña. En febrero del 64, durante un carnaval en La Poma, Eulogia se encontró con Leguizamón y con Castilla en el boliche de la Flor del Pago y le ganó un contrapunto de coplas. Eso
dio origen a la leyenda que cuenta la zamba La Pomeña, que dice nuestro amigo oyente, el Antonio, que la mejor versión que se grabó en toda la historia es esta del dúo salteño.

0: Muy buena la versión del dúo salteño, ¿no? Con esa manera de armonizar las voces. Acá Antonio nos agradece. Nos cuenta incluso que el dúo salteño estuvo en su casa cantando a fines de los 80. Qué privilegio, ¿no? Qué privilegio. Versiones hay de esta zamba hermosas a patadas. Por ahí nos sugería la de Pedro Aznar. La Negra Sosa también tiene su grabación y la cantó también varias veces en el escenario. Y hay muchas versiones muy, muy bonitas. Además, digo, haber arrancado el programa con la poesía de Spinetta y cerrarlo con la poesía de Manuel Castilla nos da alguna conexión entre principio y final, al menos en términos poéticos, en términos artísticos. 14:48. Estamos a 12 minutos de las 15. Estamos en territorio del pase previo al bonus track. Y el nene prepara alguna que otra sorpresa, me parece. ¿Cómo andás, nene? ¿Qué tal?
1: ¿Cómo le va, Marce? Buenas tardes, porque buenas tardes. Ya almorcé. Lindo bueno. Lo que estabas hablando, linda la versión, qué linda la samba. Y tengo otro salteño que ha sido, digamos, homenajeado también por un artista, en este caso inglés, una cosa muy rara, ¿sí? Con el beneficio de la inteligencia artificial, que hoy se ha hablado un montón, ¿no? De hecho, hay un dibujito animado, me estaba acordando, no encontré el archivo, pero ya te lo voy a pasar,
0: sí.
1: Pero viejísimo, que hablaba un poco de esta cuestión de que las máquinas directamente nos haga desaparecer de este mundo, digamos, ¿no? Como lo que hablaban, de la IA. Así que hay dibujitos que ya lo habían como anticipado, bueno, ni hablar de los Simpsons. Pero tengo para vos, Marcelito, una samba del querido Daniel Toro, tal vez la samba más conocida de la Argentina, la samba para olvidarte, ¿no?
0: Sí.
1: Y tengo una linda versión hecha con inteligencia artificial de cómo hubiese sido esa samba si la cantaba Robert Smith de The Cure, ¿no? Pues sabés que a mí me encanta después fusionar nombres, así que ya voy a buscar a ver cómo se puede llamar esta samba que te la hago escuchar, Si querés, la compartimos.
0: Robert Smith, Robert cantando Smith, samba para olvidar.
1: Exactamente.
2: ¿Por qué?

0: Brass. Sí, porque es gringo, lo hace gringo.
1: Claro, está bien. Tiene esos escapes para arriba que parece Vicentico por momentos, ¿viste?
0: Me sonó tan raro, porque aparte no podés dudar que la voz de Robert Smith.
1: No, claro que es la de Smith, sí.
0: Yo me lo imagino de Cure. Yo no sé si Robert Smith sabe de la existencia de esta pieza musical, ¿no? Primero y principal. Son tipos que escuchan un montón de música, todos estos artistas, pero no sé si le habrá llegado alguna vez esta zamba del querido salteño Daniel Toro, ¿no? Debe ser una de las zambas también más interpretadas por los artistas, ¿no? Hay versiones, sí. No sé, Abel Pintos, Pedro Aznar y un montón más que no las tengo en el radar, pero bueno.
1: No, esta también, hiper grabada. Hasta Robert Smith la grabó, imagínate.
0: Pobre canción, le da como una cosa melancólica. Esta, bueno, la sí, tiene, ¿no?
1: Sí, pero, la samba esta es melancólica.
0: Pero bueno, estas son los tipos de cosas que a mí me divierten de la inteligencia artificial y que creo que no, que me matan de otro tipo de imaginación, de otro tipo de cosas más agradables que llegar al fin del mundo, ¿no?
1: Bueno, me encantó, ¿eh?
0: Me gusta, ¿eh?
1: Sí, muy bien, muy bien.
0: ¿Y ese corte?
1: Sí, sí, está raro como toca la samba Smith, pero bueno, no le podés enseñar todo en bueno, 3 minutos.
0: Es como el Turco en la Neblina, ¿no? Decirle a un inglés que venga, que toque una samba, es pedirle, no sé qué decirte, no sé qué ejemplo
1: viste
0: darte,
1: que siempre,
0: ¿no?
1: Ahora como que volvió esa moda de que los músicos que vienen a tocar a la Argentina eligen una canción argentina para cantar arriba del escenario, y algunos pasan verdaderos papelones, ¿no?
0: Mirá, el ejemplo más claro fue la última visita de Fatboy Slim, este de DJ sí, británico también sí, muy famoso, que haga agarró piezas de El Indio Solari, ajá, ¿no? Del Ángel Amateur, y hizo un tecno, digamos, ajá, un mix, ¿no? Sí. Con frases del Indio Solari para gente que tal vez no sabía quién era el Indio Solari, ¿no? Del palo de la electrónica. Así que, imagínate, también pedacitos de Messi, he visto que lo hizo en Buenos Aires, Fatboy Slim, así que imagínate que cualquiera puede hacer eso como para complacer a nuestro público, ¿no? ¿Qué es más? Oasis dijo que la segunda noche que hizo en el estadio de River Plate en su vuelta fue uno de los mejores recitales que dieron en su regreso, y la fotografía de la segunda noche está como una de las mejores fotografías del rock de este año.
1: Bueno.
0: Como para tirarte un dato. Pero bueno, nada, quería traerte esta hermosa pieza.
1: Qué raro dice el River.
0: Es muy lindo, raro, bonito, es raro, pero bueno. Experimentos, voy a citar la fuente, machine.ai, si lo quieren chequear.
1: Machine.ai.
0: Ah, exactamente, lo tienen en Spotify, lo tienen en YouTube, sí, todo, y tienen un montón de versiones que la otra vez escuchábamos, la de Los Charros, la de Antonio sí, Ríos, Anthony River,
1: sí,
0: todas esas versiones. Bueno,
1: muy lindo.
0: De ahí sería esta, estoy tratando de buscarle cómo sería la fusión, ¿no? De Cure, folclórica, samba, pero no me sale ningún nombre, vos sabés que me encanta por ahí.
1: El género está buscando un nombre.
0: Sí, sí, no sé cómo.
1: Una samba dark podría ser.
0: Bien, ahí está, ves, por ejemplo, una samba dark, exactamente, sin lugar a duda. Bueno, después ya le vamos a buscar un nombre a este tipo de fusión.
1: Ajá.
0: De Robert Toro, no sé cómo podría ser.
1: Robert Bull.
0: Ahí está, Robert Bull haciendo.
1: Claro.
0: No, samba, bueno.
1: Que sería algo así como.
0: ¿Samba existe en inglés?
1: No, es difícil. Samba to forget, directamente.
0: Samba. Se dice samba, sí, de sí, última
1: sí.
0: Pero sí, es samba. Es como mosquito, viste que mosquito se dice mosquito en inglés. Es una cosa que me sorprendió hace poco, que lo descubrí. ¿Cómo se dice mosquito en inglés? Decirle a alguien, y te van a empezar a buscar cosas raras.
1: No.
0: Mosquito, de última,
1: bueno,
0: ¿no?
1: Ok, sí, sí.
0: Mosquito. Pero bueno, son esas palabras.
1: Samba to forget.
0: Samba to forget de Robert Bull. Para compartir.
1: mitad y mitad.
0: No, vos sabés que yo hago este tipo de cosas con inteligencia artificial, a mí me encanta. Yo ahora estoy en la etapa de clonación de voces. Te puedo clonar, Marcelo, de tal manera que el día que tengas que faltar, si querés, me mandás los textos y yo te pongo al aire.
1: Bueno,
0: el programa,
1: me encanta.
0: Artificialmente.
1: Hermoso.
0: Así que, bueno, eso. Hoy tenemos tecito de las 4 y tenemos una linda entrevista. Tengo invitada telefónica. Vamos a hablar, ajá, un poquito con una de las bandas que vienen también a presentarse acá. Banda argentina muy reconocida en Europa, que es la de Elio Valdés. Así que vamos a charlar un poco de eso y de otras cosas. Y aniversarios, porque hay discos lindos que se lanzaron un día como hoy, como Doble Vida de Soda Stereo, por ejemplo.
1: Mirá,
0: hoy salía ese discazo. Bueno. Y en el 88 también salieron otros discazos, como otro de Fito, que es EI, así que lo vamos a recordar.
1: Me gusta mucho también ese disco, ¿eh?
0: En la apertura de este bonus track, querido Marce.
1: Para hacernos sentir viejo, ¿hace cuánto que salieron estos discos?
0: Me encanta, me encanta. 38 ya estamos, ¿no? Estamos en el 38. Saca la cuenta rápida.
1: No, ¿en serio?
0: Sácala.
1: ¿De cuándo fueron?
0: 88.
1: 88.
0: ¿Estamos bien o no? O saqué mal.
1: No sé, a esta altura ya no me funciona el cerebro, pero
0: ya sí, va a salir claro, un oyente
1: 38 años.
0: Exactamente, bien.
1: 38.
0: ¿Viste? Para hacerte sentir viejo. ¿Viste que te hacen sentir viejo? Yo por eso lo digo en la apertura, porque
1: sí.
0: Escuchás una canción que todavía la tenés vigente,
1: claro,
0: ¿no? Para los
1: ¿cómo?
0: Que, por ejemplo, escuchan a ciertos artistas, y decís, no puedo creer que lleve 38 años esta canción, tenga ese tiempo, y algunas siguen vigentes, otras no, otras envejecen, pero
1: sí,
0: otras
1: no. De todas maneras, es más signo de vejez no poder sacar una cuenta tan sencilla como la de recién, que hayan pasado los 38 años.
0: Mira, ¿no? El otro día estábamos hablando con el productor cosas que a mí me hacen sentir viejo. Viste que ahora vas a comprar estas empresas de comida rápida de hamburguesas y tenés que agarrar una pantalla, ya no tenés un humano que... Yo quiero esa hamburguesa. No, vaya a la pantalla. Y tenés,
1: ah, sí.
0: Y tenés que poner el dedo en la pantalla por un montón de lados. Una vez que le agarrás la mano está, ¿no? Pero te yo hace algo... sentir... La primera vez te hace sentir muy viejo.
1: No, pero hay cuestiones de cierta modernidad pretendida o malentendida.
0: Mm.
1: Que hace que nuestra vida haya sido, se haya convertido cada vez en una vida más difícil en estos sentidos. Discúlpeme la frivolidad que le voy a decir,
0: sí.
1: Pero tiene alguna dificultad. Usted antes iba a la hamburguesería, como usted dice,
0: sí.
1: Y le decía al tipo, bueno, mira, qué sé yo, haceme la hamburguesa, pero a mí, vio que siempre hay un quisquilloso, no le pongas tomate. Sacale el tomate o no le pongas jamón.
0: ¿Verdad?
1: Ponele solo queso, tomate y los condimentos y la hamburguesa.
0: Decile eso a la pantalla. ¿Sabés cómo te mira lo de la cola?
1: ¿Cómo haces para
0: ¿no?
1: personalizarte? O sea, con el perdón de la imagen,
0: sí.
1: Te tenés que comer la que te venden.
0: Y aparte, viste que siempre estaban las comidas rápidas que vos terminabas comprando más de lo que querías comprar porque te decías, por tanta plata más,
1: eso sí, sí.
0: Agréguele una papa. Por tanto, tiene el postrecito. La máquina no te vende, no es vendedor la máquina.
1: No.
0: ¿Entendés? La máquina te muestra, es un catálogo digital, vos elegís. Ahora no tenés un vendedor digital, ¿viste? Estas cosas que le faltan a la IA, con esa creatividad para decir, usted tiene cara de... llévese unas papitas, le va a pasar bien, no sé, algo que te comes. ¿Viste que el verdadero vendedor...
1: quiere que estés conforme.
0: Te genera una necesidad. El que te vende algo que vos no querías, ese es el verdadero vendedor. Para vender la gaseosa cola número uno, la vende cualquiera.
1: Es cierto. Pero, por otro lado, está como medio difícil modificar ciertos esquemas... Porque el que está en la cocina no es una computadora, no. Es un tipo.
0: Exactamente.
1: Es más, es un pibe que entiende castellano,
0: sí,
1: incluso.
0: Te lo encargo en verano con esa freidora.
1: Bueno, pero él podría tener alguna condescendencia y sacarle el tomate, por mencionarle un ejemplo, ¿no? Qué sé yo. Usted puede pedir las famosas papas bravas con cheddar y panceta, pero si es vegetariano le dice, quiero esa, pero sacarle la panceta. No se puede.
0: No,
1: pero ¿cómo no se puede? La papa viene con la panceta incrustada. ¿Qué pasa que no se puede?
0: Exactamente.
1: No le ponga la panceta.
0: Exactamente.
1: Y ahí cuando el tipo te dice no se puede, vos empezás a dudar porque decís,
0: sí.
1: ¿Y no serán las papas de antes de ayer entonces si no se puede?
0: Y hay cosas que aparte, hoy con la tecnología, sí, te escucha, podés clonar un abono, vas a poder cambiarme la papa. Otra cosa que me hace sentir viejo también, ¿no? Viste que hoy también tan fácil es hacer todo con la IA, así que también sí. Te hace sentir viejo porque no lo realizás por vos, ¿viste? En fin. Cosas
1: uno va
0: que...
1: perdiendo elasticidad mental,
0: sí,
1: por
0: señor,
1: ahí, ¿no?
0: Sí, señor. Así que, bueno, hoy los vamos a hacer sentir viejos en el comienzo de este bonus track de día primaveral. Qué lindo que esta semana se venga primaveral, sí, querido sí. Marce. Estoy esperando así como en los palitos, como en las películas de los presidiarios, para que llegue la primavera. Quiero que llegue la primavera.
1: Bueno, pero esta semana ya tenemos un adelanto bastante interesante.
0: Hermoso, hermoso. Aunque salga el sol, yo estoy feliz, querido Marce.
1: Le deseo un hermoso bonus track, nene.
0: Buen regreso.
1: Gracias, muchas gracias a todos los amigos que se han ido prendiendo, porque hay una cantidad de mensajes todavía, ¿no? Mira, Franco dice hermosa versión de la zamba, Ezequiel le va a la zamba, bueno, y muchos más que deben pedir entradas ya mañana. Con permiso del Marcelo y del nene, me retiro. Será hasta más tarde, nos avisa Noemí.
0: Gracias, Noemí.
1: Se está retirando, tengan en cuenta eso. Amigos, hasta mañana a las 12. Nos volvemos a encontrar. Chau, chau.

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10: 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De cara. De casa, de familia, de novia, de religión, de Dios. Pero hay una cosa que no puede cambiar. No puede cambiar de radio y no puede cambiar el bonus track de la tarde.
11: ¿Viste, Benjamín? No puedes cambiar de radio, no puedes cambiar el bonus track de la tarde. ¿Cómo les va, queridos bonusianos? Bienvenidos a una nueva versión. Hoy, en este 15 de septiembre, bienvenidos.

Bueno, me ha tomado 18 grados por acá en la ciudad de Mendoza. Veremos hasta que se actualice. ¿Cómo les va? Bienvenidos. Estamos escuchando, obviamente, a Soda Stereo. El año 1988, o sea, 38 años de esta placa llamada Doble Vida, que traía, entre otros, En la Ciudad de la Furia, ¿no? Con ese clip, o ese videoclip, como se decía en su momento, tan increíble hasta el día de hoy, una pieza cinematográfica impresionante de este discazo de Soda Stereo. Como para hacerlo sentir viejos, vamos a poner otro más, vamos a hacer un pequeño recorrido y tirar alguna data de este discazo que vino ecos a Soda Stereo y no tocó Lo que sangra o no tocó La cúpula. Me fui con una tristeza de no haber escuchado ni esto, ni haber escuchado Corazón del Ator. Pocos temas, ¿eh? Solamente Picnic en el Cuarto B nomás tocaron de este disco. Con un aniversario para hacerte sentir viejo en el comienzo. Le damos la bienvenida a los que nos empiezan a seguir en el Gran Mendoza y en la zona este a través del 90.1. ¿Cómo les va? Bienvenidos a este bonus track, bienvenidos a la tarde o a la siesta, bienvenidos a Aconcagua Radio para los que se van prendiendo, a la gente que nos escucha, también nuestros queridos oyentes del 104.5 allí en la zona del Valle de Uco, San Rafael y General Alvear, a la gente de Malargüe en el 99.5 y a todos los que nos siguen a través de aconcaguaradio.com. Buena versión, decía, ¿no? Por la samba que estábamos escuchando, versión de Cure ahí en el comienzo, o por lo menos en el pase con el querido Marcelo Siso. Vamos con uno más, y ahí te digo alguna data de este disco llamado Doble Vida, año 1988, de los Soda Stereo. 15:08, algunos ya se están prendiendo y dando señales de escucha, lo cual me encanta. ¿Cómo le va, querido Huesito? Usted es un oyente de los viejos oyentes, ¿eh? De los fieles bonusianos, antes afteriano, tal vez. Querido Huesito, abrazo para usted. Vamos con En el Borde.

38 años de este disco, un 15 de septiembre de 1988 salía este Doble Vida, llegaba a las disquerías cuando existían por doquier las disquerías, había en todos lados. Este cuarto álbum de estudio del trío de Gustavo Cerati, Zeta Bosio y Charlie Alberti, que cambió la propuesta musical, amplió los horizontes, un disco muy moderno, y la banda comenzó a trabajar en las canciones más o menos en marzo de ese año del 88. Para la producción, Cerati apostó por Carlos Alomar, un reconocido músico y productor que había trabajado con algunos monstruos como David Bowie, Paul McCartney, James Brown o Mick Jagger. Y Alomar propuso un método de trabajo inspirado en las producciones estadounidenses. En junio, Soda Stereo viajaba a Nueva York para ensayar y grabar el álbum en distintos estudios, y el resultado incorporó una fuerte influencia del funk, un poco de otros elementos del soul, un poco de disco, rhythm and blues. Y este, En el Borde, incluía un segmento rapero, ¿no? Lo escuchaban ahí casi al final, interpretado por el propio Alomar, que se copó y dijo: yo tengo algo que le puedo meter a esta canción, y allí lo incorporó, queda muy bien. Un salto internacional de Soda Stereo, porque esta experiencia neoyorquina también modificó un poco la manera en la que el grupo construía sus canciones. El amigo Alomar, que buscó capturar la energía de los Soda en vivo y trabajó las bases con los músicos tocando juntos antes de añadir nuevos elementos. Este Doble Vida, que incluía canciones que terminarían de ser las tal vez más reconocidas de la banda, que seguramente entraban en un grandes éxitos, En la Ciudad de la Furia, Corazón Delator, ahora nos vamos a ir con eso, Lo que Sangra, que es con lo que abrimos, Picnic en el Cuarto B. Y la propia banda recordaba ese periodo como un momento de nuevos desafíos, expansión internacional, y llevó a Soda Stereo a conquistar nuevos públicos en América. Empezó continuaba esa explosión sodera por Latinoamérica y el mundo. Tuvieron una gira promocional donde recorrieron México, Colombia, Panamá, Costa Rica, Guatemala, Honduras y Estados Unidos, con 90 presentaciones en total en ese año. Y en Argentina el grupo presentó el disco ante 25.000 personas en el Obras Sanitarias un 3 de diciembre de ese mismo año 1988. Y después cerraba el festival Tres Días por la Democracia frente a una multitud en ese reconocido o ese recordado recital en la Avenida 9 de Julio. La etapa internacional culminaba en diciembre del otro año, el 89, con dos conciertos en el Hollywood Palace de Los Ángeles, y para entonces Soda Stereo ya había superado el millón de discos vendidos en todo el mundo. Así que Doble Vida representó un punto de quiebre para Soda Stereo, dejando atrás parte de esa estética inicial sobre todo, y consolidó una identidad musical más madura que preparó el terreno para lo que vendría después con el disco siguiente, que era Canción Animal. Vamos con Corazón Delator, una de las canciones también más homenajeadas. Tiene muchos covers este tema del Doble Vida de Soda Stereo, el Corazón Delator, que tiene que ver también ahí con algún cuento famoso. 15-16 minutos. Siempre es un buen momento, una buena excusa para escuchar a Soda, y una canción como esta, olvídate.

Corazón de la Torso Estéreo, recordando este discazo, año 1988. Ahora tenemos otro lanzamiento nacional también del 88 para recordar. Y estamos acá con nuestros queridos bonusianos y bonusianas. ¿Qué tal, querido Danilo? ¿Cómo le va? Acompañándonos desde Godoy Cruz y nos manda un saludo. También acá retribuido, por supuesto. Lo felicitan a usted, querido Pulpito, por la música. Gracias, Gastón, también. Gente, Franquito, Eduardo, Noemí. Bueno, Noemí, no sé si habrá regresado porque se había ido, así que si estás ahí, Noemí, y gente dándonos sus pruebas de escucha, que nos encanta que los oyentes nos digan que nos están escuchando, nos manden alguna foto, algún saludo en el 2615-339999. Y en el año 1988 no solamente Soda Stereo sacaba su disco, sino también el rosarino Fito Páez, canción que sonó un montón en todos lados. No nos vamos a ir con esta canción, vamos a poner un par más que tienen que ver con este disco, que me parece que tiene canciones muy interesantes y tiene una historia también, ¿no?, personal por ahí, de Fito Páez. Primero, en octubre del 86, dos años antes de la salida de este disco, Fito se juntaba con el Flaco Spinetta, ni más ni menos. Estaban terminando de grabar el disco que se llamó La La La. En diciembre fue editado, pero en circunstancias muy diferentes y dramáticas a las imaginadas algunos meses atrás. En noviembre, pocos días después de finalizar la grabación de ese disco, Fito Páez sufría los trágicos asesinatos en Rosario de su abuela, Delma Zulema Ramírez de Páez, y de su tía abuela, Josefa Páez, que él reconoció como sus madres, pues su madre había muerto cuando tenía apenas 8 meses, y de Fermina Godoy, que trabajaba en la casa de los Páez y estaba embarazada. Dice: nunca sabremos qué habría sido del arte musical de Fito sin aquella tragedia. Sí sabemos que aquella belleza poética y creativa desplegada en el disco La La La fue brutalmente interrumpida por ese triple asesinato, y que el resultado fue un par de discos oscuros y furiosos, discos que nunca debería haber escrito o nunca debería haber grabado, decía el propio Fito Páez en entrevista, lo pueden escuchar. Dos discos que paradójicamente son celebrados, al menos uno de ellos, como de lo mejor de su producción. Tenía algunas canciones hermosas. Estoy hablando ahora ya del disco Ey, 1988, que se cumplen también 38 años, que funciona como un complemento perfecto del Ciudad de Pobres Corazones, y esta canción que se escuchaba un montón, tenía algunos hitazos. Vamos con otro y vamos recorriendo un poco el Ey de Fito Páez, año 1988, aniversarios para hacerte sentir viejo y acompañarlos con linda música. Esto es Canción de Amor Mientras Tanto.

Bueno, cosas que se van cambiando y que nunca sabemos por qué y que después terminaron dándole algún éxito a los discos. Este se no se iba a llamar Ey, así con signos de exclamación, sino Napoleón y su tremendamente emperatriz. No estaba mal, pero la discográfica EMI lo rechazó porque era demasiado largo. Menos mal que no estuvieron con los Redondos. A modo de protesta les devolvió y les puso Ey, así. Ah, ¿lo querés cortito? Ey. Y así estuvo mejor. La grabación tuvo un par de visitas sorpresas para Páez. Ahora vamos a escuchar una de ellas, porque los visitaron los Divididos, Arnedo y Ricardo Mollo. Tras la muerte de Luca y la discontinuidad de Sumo, los músicos fueron como a pedirle trabajo. Y Fito, que era muy fan de Sumo, quedó estupefacto. Obviamente no se sumaron a su banda, pero sí tocaron en este disco. Arnedo le puso el bajo a la canción Alacrán, ¿sí?, que es la que vamos a escuchar, donde se nota que es el bajo de Arnedo. Y después Mollo con su guitarra colaboró en la canción Lejos en Berlín, Tatuaje Falso y también en Alacrán. Así que la que vamos a escuchar, Alacrán, tiene a unos Divididos metidos.

un Fito Páez oscuro, un Fito Páez post-punk, el final de un túnel oscuro del cual emergía esa tenue luz que resultaría hacer de este un disco, bueno, post algunas cosas personales trágicas también para Fito Páez. Y acá estamos escuchando Alacrán, que justamente, así como por casualidad, comparte instrumentos, comparte canción, parte del disco con Arnedo en el bajo y Ricardo Mollo en la guitarra para este tema, en el que aparecía Ulises Butrón también en la guitarra eléctrica, Guillermo Badalá en el bajo, Daniel Colombrés en batería y tambor, Twitty González en los teclados. Y esto se grabó en parte en los estudios Panda, grandes discos se grabaron ahí, Gran estudio, los Pandas de Argentina y el Electric Lady de Estados Unidos, a donde graban también muchos que quieren ir para aquellos lados. Y en Cuba, entre mayo y junio de 1988. Bien, gracias, queridos oyentes. Quiero rock, quiero rock. Bueno, señor, usted lo va a tener, lo voy a añadir, porque usted no está entre los contactos frecuentes, querido Diego. No sé si le dirán Diego o Maximiliano, pero le mando un saludo. Gracias por escribir. Ahí lo estoy agendando.

0: Agendando, porque aparte, agendándolos, ustedes pueden ver también las novedades y los estados, porque tenemos cosas para regalar y siempre tenemos alguna entrada para ustedes. 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Elena Roger en concierto, la voz argentina que conquistó Londres y Nueva York. 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vamos a charlar un poco de esto, también tenemos entradas para la Delio Valdés, que está haciendo su gira 2026, esto va a ser en el Arena Maipú el 25 de septiembre, así que también tienen tiempo, ahí post comienzos de la primavera, para ir a ver a la Delio Valdés, así que podés participar para todo eso en el 2615-339999. Acá estamos con los queridos bonusianos, queridos oyentes. Bueno, estuvimos recorriendo ahí en el comienzo algunos aniversarios festejados por nuestros queridos oyentes, por lo menos los más maduritos, primero con el Doble Vida de Soda Stereo y terminando con este Ey de Fito Páez, también publicados en el 88. Una pequeña tanda hasta ahora, 15:35 en todo el país. Ya volvemos con más música y rock and roll.
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6: Hola, pibe, te quiero hablar a vos. A vos, que andás farmeando cosas en la plaza, a vos que haces el 7-Eleven, pero no sabés cuánto es 8x9. Mandanos un mensajito al WhatsApp y programá unos rock and rolls. 2615-33-99-99.
0: Me mata nuestro amigo porque dice 7-Eleven, no sé qué mambo tiene por ahí nuestro querido amigo que aparece ayudándonos a dar el teléfono. Escuchamos los Ramones.

Estamos recordando al gran Johnny Ramone, que fallecía un día como hoy del 2004 en Los Ángeles, California, que junto con el vocalista Joey Ramone fue el único integrante que permaneció ininterrumpidamente en la banda Los Ramones desde su origen en el 74. Impresionante lo viejos que eran Los Ramones, hasta la disolución definitiva en el 96, tocando en los 2.263 conciertos de la extensa trayectoria de Los Ramones. Tenía una técnica de guitarra que se basó en el uso exclusivo de acordes con cejilla y los golpes estrictamente hacia abajo, downstroke llamado, ¿no?, como para los especialistas en guitarra, tocados a esa velocidad extrema. Y al negarse rotundamente a tocar solos o adornos complejos, Johnny creó esa pared de sonido minimalista, ruda y directa, que sirvió como un manual técnico e identitario de todo movimiento punk global. Y durante toda su carrera con la banda se mantuvo fiel a un mismo modelo de guitarra, la icónica Moss Wright Ventures. Bueno, lindo momento para recordarlo. Para el amigo que estaba pidiendo la Adelio Valdés, ya vamos a poner algo de la Adelio Valdés, por supuesto, porque vamos a tener una charla con una de las integrantes de esta agrupación hermosa, que vienen de gira, están haciendo un montón de cosas, tienen un éxito rotundo, ¿no? Y van a estar acá en Mendoza el 25 de septiembre, así que se lo debo para más tarde. Querido Darío, gracias por estar allí desde Tunuyán, escuchándolos en la escuela. Mirá vos, ahí en la escuela, escuchando mucha gente desde Tunuyán, mucha gente del Valle de Uco siguiéndonos, así que les mando un abrazo. Por acá estaban participando también por el teléfono, veo que también Víctor sos de el Valle de Uco, creo, por ahí, así que saludos, gracias, bienvenido también, pidiendo entradas también para la Adelio Valdés, algunos siguiendo con los rock and rolls. Y bueno, recordábamos a Johnny Ramone, fallecido un día como hoy del 2004. Ya que estamos con esta onda punk pop, vamos con algo más. Desbloqueamos otros recuerdos, ¿no? Este es el Original Prankster de los The Offsprings. A las 15:43 estamos hasta las 5 de la tarde. www.aconcaguaradio.com.

Bueno, bien primaveral, ¿eh? Cada vez que escucho a los Offspring se me viene la primavera encima y estaba viendo cómo van a estar las temperaturas. Qué garrón, ¿eh? Porque siempre el día del estudiante, bueno, históricamente el clima no acompaña, pero históricamente, ¿eh?, hay momentos que sí, y después de algunos días de frío extremo, por lo menos el sábado, qué frío que hacía, amigos, con temperaturas mínimas y máximas muy bajas, la provincia de Mendoza empieza a vivir esta primavera anticipada, por lo menos en esta semana, con temperaturas que van a ir en un ascenso paulatino, especialmente más llegando al fin de semana. Las mínimas van a subir en los valores entre 6 y 9 grados, dando paso a esta racha de días agradables, donde uno se va a acostumbrar al sol, que va a ser protagonista, porque las máximas pueden llegar entre los 23 y 25 grados en horas de la tarde. Pero para el lunes 21 de septiembre, día del estudiante o día de la primavera, jornada central de estos festejos y la llegada de la primavera, el escenario va a sufrir una moderada transformación. Durante la madrugada o primeras horas de ese día se esperan el ingreso de un frente frío, lo que va a provocar este paulatino descenso térmico y algo de inestabilidad. Así que para esa jornada las máximas van a tener un ambiente agradable, pero más fresco en comparación a los días previos. Pero si va a haber sol, que acá veo que va a haber sol, va a estar agradable, póngase el solcito y va a estar muy, muy bien. Así que bueno, spoileando un poco lo que va a pasar el día de la primavera. Mirá esto, con esto te voy a desbloquear también un recuerdo y vas a decir... De hecho, son estas secciones espontáneas que hacemos llamadas... ¿Cuánto hacía que no escuchaba esta canción? Estos son los Cake de un discazo llamado Fashion Nuggets 1996, que tenía hitazos, ¿eh? Esto se llama Frank Sinatra, 1548.

18 grados 7 décimas la temperatura actual en la ciudad de Mendoza. Por lo menos estoy confiando en el registro que aparece ahí en la televisión local, porque la página del servicio meteorológico va de mal en peor, ¿eh? Y cada vez cuesta más actualizarlo. Ahora está como caída, así que estamos basándonos en los reportes de nuestros colegas televisivos. Hoy hay Copa Libertadores, mira vos, 7 de la tarde juega Platense, que tiene que remontar el 2-0 que le dio Fluminense en el partido anterior, así que esta vez a las 19 va a ver si se enfrenta nuevamente a los brasileños y revierte ese 2-0 en contra. Y también hay Sudamericana, hoy juega Boca, sí, de visitante ahí en Brasil, visita Sao Paulo a las 21:30.

Sé que estamos desbloqueando algunos recuerdos para algunos oyentes, lo sabemos. Esto era del año 1997, donde los Smash Mouth hacían este Walking on the Sun, bien primaveral de ese estilo, ¿no? Medio surfer, medio norteamericano, Los Ángeles, por ahí, esa onda. Esta noche gana Boquita 2-0, dice el amigo. Bueno, ahí estaba entre los partidos de la Copa Sudamericana. En este caso también va a jugar Vasco da Gama e Independiente de Santa Fe. Si quieren hacer la previa, a las 7 de la tarde se van a estar enfrentando. Y también está, ¿no?, obviamente, a las 7, Platense Fluminense. Lindo partido para ver. Bueno, mirá, seguimos desbloqueando por acá. Un discazo de los Strokes, cuando los Strokes no tenían que usar autotune para hacer un disco. Is This It era el disco 2001, esto es Hard to Explain. Casi las 4 de la tarde, 15:56, 18 grados 7 décimas en la ciudad.

0: Bueno, desbloqueando algunos recuerdos para los que vivieron esta hermosa época de los Strokes, ahí comienzos del año 2000, 2001 para ser más preciso. Algún despelote había en el país, pero bueno, musicalmente venían algunos de los mejores discos. Ahora vamos a ir a una tanda. Cuando regresemos vamos a hablar de otro de los espectáculos que vienen a presentarse a Mendoza, que tenemos entradas para regalarles, ¿eh? 2615-339999. No se pierdan por ahí porque tenemos muchas cosas. También pueden ingresar a nuestro Instagram, aconcagua.radio. Y le mando un saludo a la gente que nos está escuchando por www.aconcaguaradio.com. Como siempre, saludando a nuestros mendocinos que están fuera del país. Algunos de Perú, otros de los que están en Chile, nuestros nuevos oyentes que por ahí nos mandan saludos y nos dan pruebas de escucha. Y a otros amigos que están ahí en el viejo continente.
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0: No se enoje el amigo que le estoy cortando la canción porque me había pedido la Delio Valdés, porque nos vamos a despedir seguramente con algo de la Delio, pero aprovecho para a esta hora 16:02 en el comienzo de este bloque para darles una linda invitación que tiene que ver con la Delio Valdés, que están viviendo un presente hermoso. Ganaron el premio Gardel a mejor álbum grupo cumbia tropical con El Desvelo, lanzaron un nuevo disco y la Delio Valdés en vivo en Buenos Aires, y se preparan para comenzar este tour con la gira Teatros 2026 con un nuevo formato. Van a venir acá a Mendoza al Arena Maipú y van a estar el viernes 25 de septiembre, que va a haber solcito, parece que va a estar todo bien, fresquito pero con sol. También tenés entradas disponibles en ticketek.com.ar y en la boletería de la Arena, que es solo en efectivo, eso hay que tenerlo en cuenta, y nosotros también tenemos algunas entradas para regalarles. Y bueno, vamos a hablar un poco de la Delio Valdés y un poco de esta visita a Mendoza. Estamos en línea con Jimena Gallina, que es una de las integrantes de esta agrupación extensa, en línea desde Buenos Aires. ¿Cómo te va, Jimena? Bienvenida al Bonus Track. ¿Cómo andamos?
1: Buenas, ¿cómo estás? Qué linda presentación, muchas gracias. Y buenas tardes a toda la gente de Mendoza. Me gusta saber cómo va a estar el clima ya el fin de que vamos, ¿eh?
0: Bueno, yo espero que esté todo bien así como dice que va a ser, porque viste que el servicio meteorológico por ahí no le pega, ¿eh? Por ahí, y sobre todo Mendoza, vos no sé si hace mucho que no venís o tenés más o menos cómo es el clima de acá, es muy de Géminis, ¿viste? Un día está así con sol y salís y a la hora está nevando en Mendoza, ¿viste? Pasa de todo acá.
1: Bien, bien, pero bueno, entonces vamos preparados para todo, no se hagan problema que la Delio está preparada.
0: Vamos nomás. Bueno, yo sé que vos estás en Buenos Aires, a mí me encanta saber también cómo está Buenos Aires, cómo está por ahí, dónde estás ahora.
1: Mira, Buenos Aires es un diazo, tuvimos varios días de frío, que también me parece que fue una cosa general, pero ayer fue un día muy lindo y hoy está un poquito más cálido. Nosotros acabamos de terminar una asamblea de muchas horas acá con la banda, así que acá te estoy hablando desde la oficina de arriba de la sala donde ensaya la Delio Valdés, y sí, mirando un lindo día ahí para renovar unos matecitos.
0: Bien, aparte me imagino las asambleas de la Delio, porque son un montón ustedes, Jimena, no sé cómo se organizan, porque a ver, uno quiere armar un partidito de fútbol y no junta 6, 7, me imagino ustedes que son toda la banda, ¿cómo hacen para que no falte nadie, para estar todos? ¿Cómo hacen para formar ese grupo?
1: Ay, mira, no sé, te digo, todavía estamos viendo cómo hacemos, porque bueno, sí, somos un montón, pero la verdad, como vos decís, le vamos encontrando la vuelta, también cada año, cada momento de la Delio, dependiendo los proyectos que tengamos, no es lo mismo, digamos, como también vamos llevando todo cuando tenemos, digamos, en temporada alta de fechas, como es el verano acá con los festivales, como cuando tenemos una fecha importante o cuando estamos por sacar un disco. Tenemos diferentes momentos y bueno, así el grupo también va aprendiendo y vamos teniendo y encontrando nuestras propias maneras de organizarnos, ¿no? Nos pasa mucho que nos planteamos una manera de trabajo y bueno, y sobre el pucho o después cuando hacemos la evaluación de cómo fue ese periodo, no nos convence del todo lo que sucedió y lo cambiamos, ¿viste? Y lo que anda bien lo tratamos de sostener. Pero te digo que es un aprendizaje que vamos nosotros también moldeando sobre el ruedo, ¿viste? Pero bueno, es un montón de trabajo.
0: Bueno, y así también se nota después arriba del escenario, porque suenan muy prolijo, está muy bien trabajado, las voces, los coros, los arreglos, los vientos. Así que, bueno, mucha expectativa tiene la gente. Ya lo sabéis, esto en Mendoza, son ustedes visitadores de esta provincia y de festivales, pero esta vez van a venir al Movistar Arena en forma exclusiva, solo como la Delio Valdés. ¿Qué expectativas hay para este show?
1: Bueno, estamos muy copados porque la verdad es que sí, nos gusta encontrarnos con el público mendocino, también nos gustan sus paisajes, nos gusta porque cada vez que vamos también hay como un encuentro con, no solo con el público, sino con artistas regionales, con gente que se nos acerca, y bueno, ¿no? Disfrutamos de poder estar, de poder estar en el encuentro, en el mirarnos a los ojos, pero también vamos con una expectativa súper, súper alta y completa de este show, porque bueno, esta nueva gira de teatros también lo que nos propone es como un poquito más de intimidad y cercanía con el público, que no es lo que sucede cuando estamos presentes en festivales de mucha convocatoria o en lugares al aire libre. Esta situación del auditorio donde vamos a tocar nos propone algo distinto. Entonces, claro, también, bueno, organizando que toquemos los clásicos de siempre, pero que también se puedan disfrutar los arreglos, como vos bien decías, del Desvelo, de nuestro último disco, del cual nosotros estamos súper contentos, súper orgullosos, y bueno, plasmar en vivo también todo el trabajo de arreglos musicales que nos llevó a hacer ese disco que tanto queremos, y ver también cómo se va transformando la música cuando la tocamos en vivo, es sin dudas algo que nosotros esperamos muchísimo, ¿no? Llegar a la parte del show en vivo donde toda la música que hacemos toma otro sentido.
0: Bien, estaba viendo un poco ahí, pispeando este Desvelo, un disco que lanzaron el año pasado, porque este año lanzaron su disco en vivo en Buenos Aires, ¿verdad?
1: Sí, lanzamos el disco del Movistar Arena, que estuvimos en nuestro primer Movistar Arena en Buenos Aires, y la verdad que estamos recontentos, porque bueno, ahí fue la primera vez también que tocamos muchos de los temas de nuestro disco nuevo, El Desvelo, y bueno, poder sacar un material también de lo que fue ese disco en vivo y plasmar lo único, lo que sucedió únicamente en ese lugar y en, claro, esa conjunción de gente, de energías, bueno, es un trabajo súper lindo, y está bueno que la gente pueda ver lo que fue ese trabajo en vivo, para quienes no pudieron estar también principalmente, y para los que estuvieron, para recordar lo que fue esa fiesta hermosa.
0: Va a haber, o sea, lo que quieras spoilear, lo que quieras contar, lo que no, pero algún invitado especial, alguien que comparta por ahí el escenario.
1: Vamos, estamos en eso. Bien. Estamos en charlas, en tratativas, porque ahí estamos como definiendo algunas cositas, pero sí, nos gusta siempre cuando vamos a cada lugar que haya la impronta de artistas del lugar, y también con los que el público y el artista se sientan mutuamente identificados por también la música que se escucha que se escucha en la región a la que vamos, y también por el artista que bueno, que sabemos lo que significa para algunas personas también poder ser parte de un show y una propuesta de espectáculo, tener también un espacio y un lugar en donde también nos puedan contar qué pasa con la música en esa región, en ese lugar. Así que intentamos brindar también ese espacio y poder compartirlo, que es un poco el espíritu de la Delio Valdés hace muchos años, ¿no? Poder encontrarse con los artistas de los lugares y poder construir, generar algo que sea especial de esa noche para ellos, para nosotros y para el público. Así que algo va a pasar, pero hasta ahí puedo decir.
0: No, está perfecto, y aparte ensamblan muy bien, o sea, y no solo ustedes con los artistas, sino a los artistas, yo veo que disfrutan mucho querer ensamblar con ustedes, ¿no? Artistas que por ahí tienen más que ver con, no sé, es decir, la música que ustedes hacen, latina, y todas esas influencias, como por ahí hay artistas que están un poco fuera y quieren participar, ¿no? Más del palo del folclore, o por ejemplo Soledad Pastoriuti, ¿no? O Abel Pintos,
1: sí,
0: y
1: sí.
0: ¿Cómo es eso? O sea, ¿qué logran ustedes en los artistas? ¿Es así que los artistas se les acercan, quieren participar con ustedes? ¿Cómo se llevan ahí con ese mundo artístico?
1: Mira, se puede dar de muchas maneras distintas. Lo lindo de la Delio Valdés es que somos un proyecto independiente, entonces también nosotros, o sea, no hay nadie que nos diga tienen que hacer algo con este artista sí o sí, ¿no? Que nos venga una decisión de por fuera de nosotros. Eso para empezar es algo súper importante, que podamos nosotros también tomar la decisión de con quién sí queremos hacer cosas, con quién queremos construir, con quién queremos proyectar, o a quién queremos conocer también. Que estamos súper agradecidos nosotros de que el crecimiento de la Delio Valdés nos esté dando posibilidades de encontrarnos con artistas que admiramos profundamente, como es la Sole, por ejemplo, y con la Sole se dio algo bastante orgánico, súper lindo también, en el que nos vimos, si no me equivoco, mira, en un carnaval de los Tequis. Nos vimos en Jujuy por primera vez, porque ella cerraba la noche en la que nosotros tocábamos, y bueno, y eso, o sea, la esperamos hasta que terminó su show, porque vimos todo su show y nos pareció increíble. La esperamos y le dijimos como, ay, nos encantaría hacer algo con vos, y ella, dale, sí, me encanta, qué sé yo. Bueno, así que ahí seguimos hablando, que es algo súper, que no suele darse, o que es muy difícil que también se dé de artista a artista, ¿no?
0: Claro.
1: Que podamos tener ese momento de encontrarnos, y que no se transformen también tienen una cuestión solamente de intercambio entre productores o entre managers, viste que el artista puede hablar con el otro artista, es único y está bueno darle valor a eso. Pero también eso se dio, hicimos cosas juntos, está bueno, y estamos muy contentos, y además podemos seguir haciendo cosas, porque la verdad es que el género que hacemos, que es la cumbia, yo digo siempre, como que me gusta decir que la cumbia es súper, es un género muy amable y es un género al que le gustan todos los demás géneros, ¿viste? Uh-huh. Porque son muy fáciles realmente de ensamblar. Hemos hecho cosas con Resto del Folclore, con Peteco Carabajal, con el Chango Espaciú, con los hermanos Núñez, y tenemos como un montón de artistas del folclore con los que la verdad que es súper interesante ver qué tienen para contar y cómo podemos fusionar con la cumbia, que uh-huh. da para fusionar con todo, como también nos fusionamos con otros grupos de cumbia, con grupos de salsa, que hemos hecho participaciones a la distancia, como con la Sonora Dinamita, claro. En México. Entonces es como que bueno, ¿no? Se van dando un montón de cosas que el género que hacemos nos lo permite, porque nos permite salirnos un poquito, la orquestación que tenemos nos permite encontrar distintas texturas de lo que hacemos, de lo que tocamos. Entonces, como bueno, ¿no? Aprovechar eso, y pensar eso, ¿no? Que podemos ponernos rockeros por momentos, y tuvimos participaciones con Non Palidece, hace poquito en el Gran Rex también, lo tuvimos a Bonito de los Cafres, uh-huh. para compartir también unas cumbias con nosotros, y la verdad es que es muy amable lo que se puede compartir musicalmente desde la cumbia, ¿no? Recibe muy bien a otros géneros, y nos encanta también ponernos a trabajar en cómo sería la fusión, como para que ni el artista ni nosotros perdamos nuestra esencia y se puedan fusionar desde lo más transparente de cada género en hacer algo nuevo, ¿no? Y acá se vienen también otras participaciones que ya están hechas, estamos trabajando en ellas, que también está bueno porque van a sorprender, van a pasar cosas muy lindas. Estamos muy agradecidos de poder tener ese compartir con los artistas.
0: Bueno, hermoso, te digo que acá la gente, estamos hablando con Jimena Gallina, de la Delio Valdés, integrante, y contándonos un poco del show. Te digo la verdad, hay gente escribiendo, porque nosotros tenemos publicado en los estados, ¿no?, que tenemos algunas entradas para este show en el Arena. La gente está prendidísima, pidiéndome canciones, hablándome de ustedes. La verdad que
1: me encanta. ¿Qué dice la gente? ¿Qué dice?
0: Bueno, la gente quiere participar. Después acá me decían, ¿qué onda de esta canción? Y la busqué, me lo decía un oyente, que tenía que ver con el disco en vivo que ustedes grabaron, la versión de Atrévete a Mirarme de Frente, que era de los Guaguancó, como para desbloquear algunos recuerdos de oyentes que están escuchando, que viene con esto que vos decís, ¿no? De versionar a su estilo muchos temas clásicos o temas que no tienen que ver por ahí con la cumbia. En este caso sí tiene un poco más que ver, pero ¿a quién se le ocurre poner, agarrar un clásico y traerlo a la banda como para formar parte de su catálogo, digamos? ¿Quién es el encargado de eso?
1: Sí, totalmente. Es súper lindo también lo que pasa con ese camino, porque cuando nos planteamos hacer un trabajo, porque este tema que vos decís de los Guaguancó, Atrévete, es parte de un enganchado bailable que le llamamos así, que salió para fines del año pasado. Entonces, cuando nosotros nos planteamos hacer este material, nos encontramos que había entre toda la gente de la banda muchísimas propuestas de muchas canciones, porque lo que nos planteamos es reversionar canciones. Entonces, bueno, salió de todo, sin ir más lejos, en este mismo enganchado. Uh-huh. También la variedad de estilos que propone cada cantante que tiene la Delio, al tener uh-huh. varios cantantes, nos da también esa posibilidad súper amplia, ese abanico de poder elegir música distinta dentro de las cumbias, ¿no? Uh-huh. Estos fueron reversiones que, bueno, que la verdad que nos hicieron muy felices, pero te digo que imagínate toda la orquesta votando y diciendo proponiendo entre 5 y 10 temas cada uno, cómo llegamos a los 5 temas que son parte del enganchado bailable. Es una locura.
0: Claro, claro.
1: Entonces, bueno, Atrévete fue un tema que sin duda también apenas lo empezamos a charlar, lo vimos muy claramente en la voz de Black, y estuvo re bueno porque él también le pone una impronta súper especial de su personaje desarrollado y creado con la Delio Valdés, que es único también porque es Black Rodríguez Méndez cantando Atrévete.
0: Claro.
1: Y fue muy lindo también lo que sucedió con este tema, porque nos escribieron de los Guaguancó diciendo que nada, que habían escuchado escuchado la versión y que estaban súper contentos con lo que habíamos hecho. Y esas cosas son únicas, son increíbles. Así que bueno, estamos contentos.
0: Menos mal.
1: De eso, y estamos muy contentos con ese movimiento que se genera. Y sí, va a haber Atrévete en Mendoza, no se preocupen.
0: Bien, digo, menos mal, porque no sé, digo, ustedes saben también a dónde apuntar, ¿no? Pero por ahí tal vez se les da por hacer alguna versión y no sé, viene el artista y dice, discúlpenme, todo bien con ustedes, pero no me gusta la versión que hicieron.
1: Puede pasar,
0: claro. Puede pasar, igual la gente, bueno, el que no conozca a la Delio Valdés, recomendadísimo, ¿eh? Y vaya preparado a bailar, porque también en los shows que tienen ustedes es muy difícil no bailar, y si uno no mueve un poco, está bien que ahí en el arena, ahí en el campo hay lugar, ¿no? Se pueden mover, porque vayan preparados a eso, ¿no? Más allá de que está bueno para disfrutar las canciones, escucharlas y percibir esa energía, pero da mucho para el baile, la Delio, y más en esta época que se acerca la primaveral, que Jimena, que vayan preparados.
1: Ay, totalmente, sí, nos vamos abriendo un momento del año que a mí particularmente y personalmente me gusta muchísimo,
0: muy bien,
1: que es septiembre y la primavera, así que bueno, caerse para la provincia tan hermosa de Mendoza, para poder ofrecer unas lindas cumbias para bailar, hermoso, para cantar y para compartir unos traguitos, no tiene comparación,
0: no tiene
1: con otros momentos, así que sí, vamos a eso, a disfrutar, a encontrarnos con la gente y a tomarnos unos vinitos, por supuesto.
0: Sí, señor. Esta gira de teatro que los trae acá, después, ¿cómo continúa? ¿O tocan antes acá en Cuyo? ¿Cómo continúa después? Más o menos, ¿cómo es el cronograma, Jimé?
1: Sí, es una girita por ahí, porque nosotros empezamos ese fin de con San Juan y después nos vamos para la Arena Maipú y terminamos en la fiesta de la cerveza en General Alvear, así que ese fin de semanita nos van a tener súper ahí cerquita en los en las cercanías, pero bueno, venimos del fin de que viene, que vamos a tener shows en teatros en Junín y en Sierra de la Ventana, uh-huh, en un festival, así que bueno, eso, vamos ahí como mechando entre algunas fechas nuestras de los teatros, de la gira de teatros, con algunos festivales que, como vos decías, este clima y este momento de año ya propone otras juntaditas al aire libre, en las que se vuelve a encontrar la gente, el pueblo, para compartir momentos lindos de la cultura y de la música popular. Así que está un presente muy ahí, asistiendo ahí especialmente y también empatando con nuestra gira de teatros. Así que
0: hermoso.
1: Eso es lo que nos depara el resto del año entre los teatros y unos festivales. Vamos a andar recorriendo un poquito del país.
0: Bueno, vos sabés que también recomendado para nuestros oyentes, ya lo hemos hablado y comentado acá, la fiesta de la cerveza del sur mendocino ahí en General Alvear, que hace una nueva edición y van a estar compartiendo line-up ahí con grandes, con grosos, un festival que pretende ser mucho más grande de lo que es y crecer, así que la van a pasar muy bien, lindo festival el que van a participar ahí después del Arena en General Alvear.
1: Ay, sí, qué lindo. Así que bueno, ahí nos veremos y también nos vamos a encontrar con linda gente, con lindos amigos y amigas de la música. Y como te digo y te repito, que para nosotros es algo súper importante poder encontrarnos con el pueblo, con lo que es la cultura popular y lo que es encontrarse en familia o con amigos, para disfrutar de un lindo momento. Vamos súper, súper preparados y con muchas ganas de que eso suceda, ¿no? De que suceda la magia y ahí entreveranos entre la música.
0: Pues sabés que un oyente acá, no sé si le habrán hecho una colaboración o no, pero bueno, está bastante atinado, dice que hagan algo con Marilina Bertoldi, dice por acá el oyente.
1: Uy, nos la ren. Aparte, es una persona que nos encontramos muy seguido en muchos festivales, en muchos shows. No se ha dado, pero lo estuvimos charlando, ¿eh? O sea, se estuvo hablando, pero sí,
0: va,
1: es
0: muy
1: una
0: bien,
1: artista
0: ¿eh?
1: Que nosotros admiramos mucho y está por ahí dando vueltas, muy cercana.
0: Bien, va muy bien, ¿eh? Va muy bien la fusión, la veo, Marilina también, ¿no? Otra artista que está en ascenso, la verdad que la rompe un montón.
1: Es una increíble, sí. Es una increíble, yo la admiro profundamente, me encanta lo que hace, la he visto en vivo y también la sigo, me parece una referente de la música de nuestro país, súper importante, que está pisando cada vez más fuerte y a mí me gusta que eso pase y que por supuesto más que sea una mujer.
0: Bueno, me siguen llegando propuestas para que ustedes hagan, viste, canciones con distintas bandas, pero no te...
1: ¿Qué dicen?
0: No, y Gauchito Club, y un montón, y hay más.
1: ¡Upa! ¿Cómo así le gusta Gauchito a la gente allá, eh? Nos encanta a nosotros.
0: Sí, también va muy bien. Otra banda que no podés escuchar sin moverte un poquitito, aunque sea los pies, viste, aunque sea un bailecito.
1: Nos encanta.
0: Pero hay que tirar por ahí. Así que, bueno, buenísimo, Jimena, te agradezco mucho la comunicación, que tengan un buen viaje cuando vengan acá a Mendoza. Yo voy a seguir reiterando la invitación y bueno, disfrutad de este hermoso día en Buenos Aires y te esperamos por acá, Jime. Gracias por la charla.
1: No, muchas gracias a ustedes por el espacio. Siempre es importante para proyectos como el nuestro, que son independientes, poder tener espacios en las regiones y en los lugares donde vamos a tocar, así que les agradecemos mucho. Y bueno, eso, quedan entradas, tenemos una linda gira por el Cuyo, así que vénganse que los esperamos.
0: Hermoso, abrazo grande, Jime.
1: Abrazo, chau.
0: Jimena Gallina hablando con nosotros, integrante de La Delio Valdés, de este espectáculo que, te reitero la invitación, van a estar presentándose todos los de La Delio, que son un montón, haciendo un gran show, como estabas escuchando, con algunos invitados, no quiso decir nombres, pero sabemos que van a haber invitados, y van a estar el viernes 25 de septiembre a las 10 de la noche en el Arena Maipú. También podés conseguir las entradas por ticketek.com.ar y en la boletería del teatro, que es en efectivo, pero nosotros al 2615-339999 tenemos entradas. Hay un montón de gente participando por ahí, así que respondan directamente en la historia, es mucho más fácil. Ponen su 3, número del DNI, su nombre completo.
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0: Viene muy bien esta versión, ¿eh? Viene muy bien. Esto lo estoy sacando del disco En Vivo. Y vamos a escuchar otra que tiene que ver con la Delio Valdés y la colaboración de una banda con la Delio Valdés, o la Delio Valdés tocando con otra banda. Este crossover con Los Palmeras, Dice Que No Le Importa. Esto es de Desvelo, de su último disco del año 2025.

Bueno, gracias querida Lore, que estaba hablando justamente de la charla que estábamos teniendo con Jimena de la Delio Valdés. Me encanta la radio y muy bueno el tema que están tratando. Gracias a vos, Lorena. Gente que se va aprendiendo y gente que voy agendando también, voy agendando los nuevos oyentes que sabemos, ¿no? Porque aparece solamente el número. Entonces los agendo para poder llamarlos por el nombre y aparte para que después se vayan enterando de las novedades y los estados que tenemos de las cosas para regalar. Y vamos armando esta hermosa comunidad del bonus track que nosotros le llamamos nuestros queridos bonusianos, ¿no? A ver, voy a tener que mirar la televisión para ver la temperatura, pulpito. ¿Qué le pasa al servicio meteorológico?

Bueno, ya que estamos, viene muy bien para escuchar otra de las lindas colaboraciones de la Delio Valdés y juntándose con otras agrupaciones argentinas por ahí o latinoamericanas y hacer grandes cumbiones. De este con los Palmeras vamos a uno que hicieron junto a los Pericos. Estos son los Pericos de la Delio Valdés haciendo Vete Ya. Debemos estar en los 18 y 19 de, ya te lo voy a actualizar, ¿eh? Ya te voy a actualizar porque el servicio meteorológico tiene como una pequeña caída, ¿no? Está como que se cayó en algún bache de una calle de Guaymallén. Más o menos el servicio meteorológico. 16:28 en todo el país.

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Bueno, dedicado a todos los oyentes, por supuesto, y al amigo que pedía unos rock and rolls. Y acá me voy a poner a actualizar un poquito. Tenemos un montón de gente que nos ha escrito, gente que nos ha felicitado por la música. Me quería quedar por acá. Acá está, sí. De el oyente Marcelo, ¿cómo le va? Un gran bonusiano, un oyente también de este programa y de Aconcagua, por supuesto. De que arrancábamos, ¿no? Con los aniversarios para hacerlo sentir viejo, con dos discos, el Doble Vida, que salía también un día como hoy, el 88, y el Ey de Fito Páez, y ahí me lo muestra el amigo que tiene el cassette con los temas que pasé, y está el cassette con el disco ahí, con la tapita de Fito Páez. Mirá qué lindo, tener un cassette por ahí, hermoso. Bueno, algunos oyentes desbloqueando algunos recuerdos en este hermoso bonus track. Mirá vos, se nos pasó. ¿Qué nos quedó por actualizar por ahí? Bueno, vamos a ver si se actualiza el tema de la temperatura. Bueno, tenemos 18 grados en 18 grados y algunas décimas en la ciudad de Mendoza. Y te digo una. 18 grados 7 décimas y para mañana, miércoles 16, ya ahí a la mitad de la semana, para algunos, para otros será el jueves, tenemos una mínima de 6 grados y una máxima de 22, y se va a empezar a generar esto de que empieza a subir la temperatura de a poquito, pero para mañana tenemos un día soleado con 22 de máxima, hermoso, y mira, jueves, viernes, sábado, hasta el domingo va a ir subiendo la temperatura con máximas entre los 25 y los 26, con sol, así que para aprovechar esta semanita, porque después se viene un frentecito frío. Y ya sabemos, ya les decía, estaban spoileando ahí para el día de la primavera, que puede que esté también un poco fresquito por allí. Bueno, gracias a la gente que nos siguió por todos lados, ¿eh? Hoy ha explotado el WhatsAppero, y recuerden que tenemos algunas entradas para el oyente que también preguntaba cuándo dan el nombre de los ganador, ganadora. Esto se va repartiendo entre los programas de la mañana, seguramente que den y anuncien los ganadores. Del mismo modo, no se preocupen, porque quien gane después se los contacta, ¿no? Se los contacta de manera privada en sus o redes, si se han comunicado por ahí, o en el WhatsApp, así que de alguna manera si ganan se van a enterar, ¿eh? No es que si se lo perdieron por ahí en el aire no lo van a ganar, así que no se preocupen, que todo lo que tenemos para regalar va a ser entregado y va a tener ganador o ganadora, así que no se lo pierdan, porque se viene un fin de semana otra vez cargadito de eventos y eso está buenísimo. Bueno, como les decía, gracias a los oyentes que estuvieron en el Gran Mendoza y en la zona este escuchándonos a través del 90.1, un abrazo muy grande, muchos mensajes por ahí. Gracias a la gente del Valle Uco, que también muchísimos mensajes, muchas fotos, dándonos pruebas de escucha, participando. Así que un abrazo a la gente del Valle Uco y San Rafael y Alvear, que también nos escuchan a través del 104.5. Un saludo a la gente de Malargüe, que nos escuchan allí en el 99.5, y a nuestros amigos fuera de Mendoza, fuera del país, o por ahí también acá en la provincia, que lo hacen a través de aconcaguaradio.com. Bueno, pásenla muy muy bien, será hasta mañana. Mañana con otro programa de Bonus Track. Recuerden que a partir de las 6 de la mañana ya está la programación en vivo con Emiliano Serrano, Andrea Sanhueza. Andrea, si me estás escuchando, te gané la apuesta. Todavía no tengo mi premio. Le pegué exactamente al número de la inflación mendocina y siempre competimos, y esta vez gané yo, así que quiero recibir mi premio. Nada más. Los pueden escuchar a la mañana, en la primerísima mañana de Aconcagua Radio, y nosotros estamos a partir de las 15 y hasta las 17 haciendo este bonus track. Pásenla bien, chau.

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5: Vamos a cantarles un estreno, ya el segundo estreno. Se llama Costumbres Argentinas y dice así.

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0: La calle se llenó de tomates. Mediodía, verano. La luz se parte en dos mitades de tomate. Corre por las calles el jugo. En diciembre se desata el tomate. Invade las cocinas, entra por los almuerzos. Se sienta reposado en los aparadores, entre los vasos, las mantequilleras, los aleros azules. Tiene luz propia.
1: Majestad benigna.
0: Debemos, por desgracia, asesinarlo. Se hunde el cuchillo en su pulpa viviente, es una roja víscera, un sol fresco, profundo, inagotable. Llena las ensaladas de chile, se casa alegremente con la clara cebolla y para celebrarlo se deja caer aceite. Hijo esencial del olivo sobre sus hemisferios entreabiertos. Hijo esencial. Agrega la pimienta, su frama de sal, su magnetismo sobre sus hemisferios entreabiertos. Son las bodas del día. El perejil levanta banderines, las papas hierven vigorosamente, el asado golpea con su aroma en la puerta. ¡Es hora! ¡Vamos! Y sobre la mesa, en la cintura del verano, el tomate. Astro de tierra, estrella repetida y fecunda, nos muestra sus circunvoluciones, sus canales, la insigne plenitud y la abundancia sin hueso, sin coraza, sin escamas ni espinas. Nos entrega el regalo de su color fogoso y la totalidad de su frescura.

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